0: La mediodía, ¿verdad, hey, hermano?
1: Amén.
0: Nahum.
1: Sí.
0: Hermana Glorita, yo sé que hasta ahora está en la iglesia porque amén, somos miembros de la misma iglesia, pero nosotros esta vez, en esta ocasión, estamos con mi hijo acá.
1: Sí.
0: Pero yo sé que ella está allá, pero he estado, ella bien clara dijo que había estado estos días y sigue estando en clamor y en oración.
1: Amén.
0: Pero usted que ya terminó el ayuno, que ya lo entregó, ahora es cuando usted se puede reportar. Y si usted también no ha enviado esa ofrenda de amor, ahora es cuando también usted la pueda enviar.
2: Es verdad.
0: ¿Por qué número vamos, hermano Nahum? ¿Número 10?
1: Muy bien, nos hemos quedado ahí hasta el 10 todavía.
0: Estamos sí, estancados en el 10. ¿Dónde está ese número 10? ¿Dónde está el que va a decir, yo, hermana, yo quiero que me anoten en esa lista de bendición?
1: Amén.
0: Yo quiero aportar, yo quiero ser bendecido. ¿A dónde está? ¿A dónde está? Vamos, vamos, hermano.
2: Aleluya.
0: No se queden solo con aquello de que yo quisiera dar, pero ay, es que estos 20 pesos. Y empiezan de esa manera, ¿verdad? Prejuiciar. Yo quisiera dar estos 5, pero me van a hacer falta para las pupusas del sábado.
2: Ay,
0: no piensen amén, de esa manera. Cosas grandes tiene el Señor para
1: sí,
0: usted. Cosas grandes tiene Dios para nosotros. El detalle es que cuando nosotros escuchamos que Dios nos quiere bendecir, cerramos el oído.
2: Aleluya.
0: No tenemos oído espiritual, lo cerramos y nos enfocamos en lo que no debemos. Así que ahora es cuando usted puede llamar, ahora es cuando usted se decide y diga, aquí está mi ofrenda, hermano Nahum, anóteme ahí X cantidad. Llame, hermana, llame, hermano, que no se quede esto así. Que sigamos, sigamos.
2: Aleluya.
0: Sigamos,
1: amén.
0: Hasta llegar a esa meta de los 15 mil dólares. Hermano David Alberto.
3: Claro que sí, familiar de la unción. En este momento es donde todos tenemos que unirnos. Si esta radio ha bendecido la vida, ¿verdad?, de mis hermanos. Tal vez hoy alguien pueda decir, yo voy a ofrendar $1, voy
2: aleluya,
3: a ofrendar $5, voy a ofrendar 10, $20. Y quizás Dios toque sus corazones y pueda aportar algo que nos acerque más a la
1: amén,
3: meta, ¿verdad? Recibido, aquí lo estaremos recibiendo,
2: claro,
3: junto
2: sí,
3: a mi hermano Héctor, mi
2: amén,
3: hermana Rina y mi hermano Nahum.
1: Amén.
3: Ahí, yes, ahí vamos a estar apuntándolo.
1: Fíjense
3: así
1: que amén. Fíjense que si alguien diera lo que resta de este tiempo para completar el objetivo original, que son de 15 mil, si alguien diera por lo menos 4 de mil, se cierra,
2: sí, sí,
1: así rápidamente.
2: Rápidamente, sí.
1: Pero ¿qué pasaría con aquellos que todavía pueden dar 5, 10, 15? ¿Se quedan fuera?
0: Se quedan fuera.
1: Al menos, ¿verdad? Tomando en cuenta para que queden adentro, hoy es el momento.
2: Sí,
1: hoy es el momento.
2: Ahora sí.
1: Sí, porque puede haber una situación donde alguien dice, ¿cuánto es lo que falta? Y alguien puede aparecer diciendo, voy a dar 1,000 o 2,000, un ejemplo. O alguien de un solo dice, bueno, lo que resta yo lo doy.
2: Sí.
1: Tomen, y ahí cerramos. Pero ¿qué pasa con los que todavía no hemos pasado?
2: Y el problema es que después se va a quedar diciendo, ay, yo me quedé.
1: Mejor lo hubiera hecho,
2: sí,
1: y ahora me arrepiento, me quedé con las ganas, qué barbaridad.
2: Hombre. Y entonces, allí, ¿verdad?, cabe esa alabanza, ¿verdad? ¿Por qué llorar?
1: ¿Por qué llorar?
3: Sí. Ya, las vamos a cantar, ¿verdad, hermano? No.
2: Cantemos esa alabanza.
1: Vaya.
0: Quiero agregar algo a lo que ustedes están opinando, y
1: sí,
0: es muy cierto, que ¿qué tal haya una persona que el Señor haya tocado el corazón y done
1: sí,
0: o ofrende esa cantidad? Y si ya fue tocado, como dijo el hermano Héctor, se
1: sí,
0: va a quedar con aquel sentir.
1: Sí.
0: Y aparte del sentir, la desobediencia, porque quizás ya Dios tocó ese corazón, ¿verdad?
1: Sí.
0: Quizás tuvo la ofrenda en la mano, lo tiene en el banco y Dios sabe que lo tiene y se va a quedar.
1: Es que pasa algo, desde el momento que entra el en vivo.
0: Sí.
1: Desde el momento que está con la frecuencia, oiga
0: sí,
1: bien,
0: ajá,
1: desde el momento que se quedó ahí en la aplicación, tal vez se quedó solamente como para escuchar, pero ya le llegó automáticamente
0: sí, el toque.
1: Sí. Entonces, eso es lo que estamos valorando en esta oportunidad, que no se quede ahí, ¿verdad? Que no se quede ahí, sino que aparezca y diga, bueno, así como hoy la hermana Vilma Fuentes dijo, bueno,
2: amén,
1: yo nunca me había reportado,
0: amén,
1: pero
0: ese es un ejemplo.
1: Es un ejemplo de que al final de tanto dijo ella, bueno, ahora el Señor me toca llamar.
2: Ahí está.
0: Así es,
1: porque
0: amén,
1: está ahí la bendición.
2: Amén.
1: No hay que verlo como algo que es una necesidad porque hay que cubrirla. Hay
0: sí,
1: que cubrir la necesidad y ya. No, es el momento de una bendición de
2: amén,
1: parte del Señor.
2: Así es.
1: Sí, invirtiendo en lo que Dios quiere. en la obra, porque esta es una inversión, así no es una pérdida. Hermano, no. Héctor, en el mundo, ¿cuántas veces perdió usted?
2: No, hombre, imagínese usted. Muchas veces, hermano.
1: ¿Sí?
2: Fíjese que ustedes están...
0: Sí, su vida era de perdición. Amén.
2: Ustedes tocaron un tema ahí.
1: Amén, amén. Venga, con ese tema ahí.
2: Me hizo recordar.
1: Amén, amén.
2: Cuando dejamos las cosas para después.
1: Ajá. Eso es el problema.
2: Yo tengo un problema. Y mi esposa, y yo sé que mi esposa me está oyendo, ¿verdad? Y yo sé que no me va a regañar porque es verdad lo que yo voy a decir, porque ella ya me regaña, hermano.
0: Ya la, a eso iba yo. Ay, hermanatita, mire cómo lo tiene. Es del club de los OPI.
2: La razón es esta. La razón es esta. Dice que a veces le digo yo, fíjate que el hermano fulano está enfermo. Vaya a verlo, me dice, sí, voy a ir. Bueno, y pasan los días. Nos va el hermano, no, pero voy a ir allá después. Y le digo, fíjate, le digo que el hermano fulano se murió. Es que siempre hace lo mismo. No se me asuste, hermano.
0: Esos dos gritos que Maratita le da. Pero aquí nos está dando poquito, él va suavecito. Hermanatita.
2: Se me asustó.
1: Hermano David.
0: Le grita duro, hermanatita. Está bueno, hermanatita.
2: Y entonces, en serio, me dice.
1: Sí, en serio, inmediatamente. No, es una razón lógica.
2: Su carácter me dice ella. Es que usted siempre vean las cosas para último. No es primera vez que le pasa, ¿verdad? Y a veces uno le pasan, ¿verdad? Y a veces no aprende. Pero ahora sí estoy aprendiendo.
0: Ah, bueno, entonces que ahora no le pase como le pasa
1: ahora sí, al hermano
0: Héctor,
1: sí,
0: hermana o
2: verdad.
0: Hermano que usted esté escuchando.
2: Ahora sí,
0: no deje para mañana. Amén. Lo que usted puede hacer ahora.
1: Así es.
0: Porque
1: así es.
0: No nos habíamos puesto a pensar. Yo en lo personal no había tomado un tiempo para pensar lo que el hermano Nahum ha dicho. Amén. Verdaderamente, que si hay un corazón noble, como todos los que han aportado.
1: Amén.
0: Pero que tal vez si tiene esa posibilidad de dar esa cantidad, usted se va a quedar por
1: Amén.
0: Fuera.
1: Sí, se queda fuera.
0: Y no es porque no se le hizo el
2: Hágalo
0: llamado.
2: Ahora.
0: No es porque Dios no le haya dicho, porque yo sé que usted me está escuchando y usted
2: hágale,
0: sí sabe.
2: Hágale, hermanito, sí hágale, hermanita, hágale.
1: Así vea, lo dice.
0: Véase en el espejo, bueno, de nuestro pasa? Hermano Héctor Luis Pineda.
2: ¿Por dónde anda, hermana
0: Mercy? Hágalo, hermana, hágalo, amado pueblo del Señor. Allí donde está usted, ahorita vaya, levante el teléfono y envíe ese Amén. Audio donde usted diga, yo quiero dar esta cantidad, quiero ser de ese pueblo bendecido.
2: Aleluya.
0: Quiero ser obediente con el Señor.
1: Amén. Hermana, hágalo. Hermana Milagro de Cali nos dice aleluya. Y luego nos dice la hermana Emérita Muñoz, santo. La Santa Palabra.
2: Santa Palabra.
1: Muy bien.
2: Amén.
1: Bueno, tenemos otra situación. Uh-huh. Antes de ir, voy a escuchar a la hermana Lili, que una vez más está ahí con nosotros.
2: ¿Qué nos dice?
1: Vamos a darle paso. Eso está bonito, esto está hermoso, esto Amén. Está especial, Amén. Porque realmente esto es bueno, que también sí. estén con nosotros ahí nuestros amigos y hermanos.
2: Amén.
1: Hermana Lili.
4: Hermano Naú, o hermanos que están en cabina, que una vez yo iba para la iglesia y en ese tiempo, verdad, no se usaba mucho, empezaban a salir los pampers, mis hijos estaban pequeños y yo iba para la iglesia, llevaba a los cuatro chiquitillos y para el más que estaba más pequeño no tenía yo pamper, entonces le puse le dije yo a mi hija, va a decirle a tu abuelo, le dije yo, de que me dé 2.50 para comprar un pañal para el niño, le dije, porque el papá en ese tiempo ya iba para Estados Unidos. Entonces, vaya, me dijo mi hija. Entonces, se los dio, ¿verdad? 2.50. Vine yo y les dije yo, no, estos 2.50 mejor los voy a dar de ofrenda en la iglesia, dije yo. Y me fui a la iglesia, a cruzar la calle iba. Y me encontré 3 billetes de a 10.
1: ¡Aleluya!
4: Nuevitos.
1: Ahí está.
4: Pero miren, nuevitos.
2: Sí.
1: Sacaditos de la fábrica.
4: Con el reflejo de la luz de un carro. Le dije a mi hija, mira lo que hay ahí. Y eran 3 billetes de a 10.
1: ¡Aleluya!
4: Yo iba a dar 2.50 y usted me dio 30.
2: Gloria Amén. A Dios, hermana Lili.
0: Esas son las cosas grandes que hace nuestro
2: es
0: Dios.
2: Cierto.
1: Amén.
0: Recordemos lo que dice la palabra, que de nuestro Dios es la plata y el oro. Él todo lo puede. Él es nuestro Jehová proveedor, nuestro Jehová Jiré. Así que, ¿de qué nos preocupamos? Esa alabanza que el hermano Héctor va a cantar, porque ya lo veo ya que está con ánimo de cantarla, habla, deja una moraleja verdadera, real. Y quiero también aprovechar, ya se reportó mi amada hermana Miriam de Valdés.
1: Ahí está, gloria a Dios, dice. Estaba
0: silenciosa, ¿verdad? No, dijo la hermana Rina, ya se fijó que desde la mañana que me reporté, no me he vuelto a reportar. Amén. Pero ya veo que la sierva estaba en modo silencioso. Dios le bendiga, mi hermana Miriam, mi hermana Milagro también. Ahí no sé, ahí están las del ministerio. Sí, Dios le bendiga, hermana Esther. Yo sé que usted también ya va a enviar su mensaje. Mi hermana Catalina, que es la que más platica en el ministerio, también ya va a enviar su audio, ¿verdad?
2: Pues sí.
0: La hermana Cata dice, yo no hablo mucho, yo solo pongo un emoji, dice. Porque con eso refleja y quiere decir mucho. Así que saludos a todas mis compañeras y hermanas del ministerio de Mujeres con Unción.
2: Amén.
0: Hermano Nahum.
1: Amén. Bueno, por acá está llegando una nota muy importante. Muy importante. Y le vamos a dar paso a lo siguiente. Esto viene.
0: Esa nota.
1: Sí, esto viene. Viene de parte de la hermana Damaris Amaya.
0: Amén.
2: De Los Ángeles, California.
1: Sí. Amén. Y nos dice lo siguiente. Dios me les bendiga. Hermanos, saluditos, bendiciones.
2: Amén.
1: Aquí presentes.
2: Gloria a Dios.
1: Escuchando esas motivaciones. Amén. Ese gozo, dice, amén, que traen Damaris, todos los locutores y programadores. Hermanos, ahí dice, ahí hemos estado escuchando a la vez. Dice, apúnteme.
0: Amén.
1: Hermanos, con una ofrenda de,
0: amén,
1: 25 dólares.
0: Aleluya.
2: Ya ve que salió el 25.
1: Amén.
0: Ya ve. El número 10, ya se apuntó el número 10. Vamos por el 11.
1: Y dice lo siguiente, pongan atención. Ajá. Dice lo siguiente, que esto es lo que hay en la cartera, hermanos.
2: Gloria a Dios.
0: Gloria a Dios.
1: Yo quisiera que hubiera más, pero ahí está. Mi granito de arena,
2: amén,
1: dice.
2: Amén. Gracias, hermano.
0: Amén.
1: Gracias. Mándenme la información para depositar, dice. Primero Dios, mañana depositamos, dice.
0: Amén. Gloria a Dios.
1: Me parece ahí, hermano.
0: Ya ves que la hermana Damaris tenía esos guardaditos.
2: Gloria a Dios.
1: Ella es de acá, de El Salvador.
0: Ah, de acá. No, es de Los Ángeles.
1: Oh, de Los Ángeles, sí. California, ajá, es. Muy bien.
2: Sí. Ella es de Los Ángeles.
0: Ahí vamos, tenía esos doraditos guardados, dobladitos, hermana Damaris, que Dios me la bendiga.
2: Ahí está,
0: grandemente, grandemente. Qué bueno que usted ha sido también de esas mujeres que han escuchado ese llamado.
2: Amén.
0: Y así han habido muchas mujeres y obviamente hermanos también, hermanos que han estado,
2: aleluya,
0: diciendo yo. Así que yo sé que ese hermano número 11 que quiere estar en la lista de los bendecidos, también ya va a llamar, ya va a enviar ese audio,
2: amén,
0: ese mensaje. Yo sé que ahí está, yo sé que ya fue tocado ese corazón. Ya no le ponga
2: número
0: más
2: 11.
0: Amor a esa cantidad que tiene usted ahí guardadita.
2: Un número 11.
0: ¿A dónde está ese número 11?
2: Solicitamos un número 11.
0: ¿Dónde está ese número 11?
2: ¿Dónde
0: hermano
2: está
0: David Alberto?
2: El número 11.
3: Me imagino que el número 11 ahorita está mandando el audio ahí.
2: Oh, ahorita
3: quizás,
2: mismo.
3: Me imagino yo, o ha de estar escribiendo el mensaje de texto.
2: A lo mejor, sí.
3: Así que vamos a darle un ratito de espera al número 11.
2: Sí, vamos a ver. Mientras el número 11 se está ahí, ¿verdad?, preparando y está escribiendo.
0: Amén, amén.
2: ¿Verdad? Alguien está sintiendo ahí para hacer el número
0: 12. Amén,
2: el
0: amén.
2: El número 12.
0: Ya sintieron ese llamado,
2: el
0: ese
2: número,
0: toque.
2: El número de los discípulos del Señor.
0: Amén,
2: ¿verdad?
0: Amén.
2: Vamos a ver dónde está el número 11, que es el que primeramente se reporta y posteriormente viene el número 12, pero queremos ver ahí dónde está donde él, verdad, se encuentra ese número 11. Estoy hablando del número 11. Sea un hermano, sea una hermana, toma el número 11 en la lista en esta hermosa y bendecida tarde, y esperamos ese reporte, mi amado hermano, mi amada hermana, en esta hermosa hora. Esperamos que usted sea reportándose en esta tarde y diciendo: anótenme allí, ¿verdad? Anótenme allí, yo quiero ser el número 11 para esta tarde. No queremos salir de esta cabina sin antes llegue el número 11. No nos queremos ir de esta cabina sin antes que llegue el número 11. El número 11, queremos calentarnos un poquito la garganta con un poquito de cabecito calientito ahí, ¿verdad? Pero no queremos salirnos de este lugar antes de que llegue el número 11. Así que si usted quiere que nos vayamos a calentar nuestra gargantilla en esta hermosa tarde, ¿verdad? Repórtese en esta tarde. Si usted quiere, ¿verdad?, nos quiere ver, ¿verdad?, que salgamos allá afuera, caminemos, se nos estiren, ¿verdad?, nuestros tendones, porque estar aquí, ¿verdad?, solamente estamos aquí encogidos. Mire, duele una parte de acá de la costilla izquierda, duele la parte derecha de la espalda, ¿verdad?, y de repente quiere dar un calambre ahí, pero aquí estamos con el gozo del Señor, ¿verdad? Aquí estamos con el gozo del Señor y nos moveremos hasta que aparezca el número 11. Así que, ¿dónde está el número 11 en esta tarde? ¿Dónde está?
0: ¿Dónde
2: vamos
0: está?
2: A ver,
0: ¿de dónde aparece,
2: ¿verdad? ¿De dónde aparece? Como dijo el salmista David, ¿de dónde vendrá nuestro socorro? Aleluya, en esta hermosa tarde queremos ahí ver de dónde aparece, se perfila el número 11 en esta ocasión. Está dejando esa nota de voz en esta tarde, está dejando ese audio en esta tarde, ese número 11. Amén. ¿Dónde está?
1: Bueno, tenemos antes ahí a mi hermana Miriam de Valdés.
3: Amén. A ver quién nos dice.
1: Está reportando la hermana en este momento.
5: Dios le bendiga, a todos los que están en cabina de radio. Amén. Un saludo especial para todos los que están ahí motivando, nuestro hermano Nahum, nuestra hermana Rina, nuestro hermano Héctor, nuestro hermano Davidcito. Es una bendición grande, verdad, que estén motivando siempre. Ahí estamos con el gozo, sierva. Aleluya. Estamos en modo silencio, pero ahí estamos escuchándola por la radio. El teléfono hoy lo guardamos y pusimos en la radio, pero ahí hemos estado viendo la motivación y diciéndole al Señor si se puede. Un saludo especial para toda la linda audiencia que está reportándose. Aquí estamos, siervo virtual, casi entrando ya a la iglesia. Aleluya. Aquí pues me voy a quedar ya, quizás desconectada. Ya no voy a estar en modo silencio. Claro, que Dios le bendiga a todos. Ahí nuestro hermano pastor Doroteo Rivera, que siempre los conectamos en la noche en la oración. Que ahí estamos, ¿verdad? Que Dios me le bendiga a todos ahí.
0: Dios me la bendiga, hermana Miriam.
3: Amén, hermana Miriam.
0: Qué bueno, hermana Miriam, que ha estado ahí en modo silencio, como decimos nosotros, silencioso. Sí. Y qué bueno que usted también ya en este momento pues vaya llegando ahí a la iglesia, ¿verdad? A su respectivo culto.
2: Aleluya.
0: Pero mire qué mujer más virtuosa, mujer obediente, ¿verdad? Aleluya. Así que Dios me la bendiga. Y ahora quiero mencionarle algo. Yo sé que ya, como dijo, ya se iba a desconectar, pero quizás vaya en la noche cuando regrese, vea la repetición. Hay que pasar ahí la canastita ahí a cada miembro de la familia, mi hermana Miriam. Sabemos que la familia está bastante numerosa. Y usted me va a decir, ¿usted por qué no pasa la de nosotros? Ya la vamos a pasar, pero como la mía es bien cortita, hermana. Pero dejándole esa motivación a madre hermana y a todos aquellos que tal vez usted ya aportó, pero todavía no ha pasado el guacalito, como dijo mi hermano Pastor Aleluya. Doroteo, hoy por la mediodía le estaba diciendo a la esposa que fuera a pasar el guacalito. Y fíjense, amén, que sí le funcionó. La familia de mi hermano Doroteo y la esposa, mi hermana Patricia, la pasaron, y al ratito estaba la familia ahí ofrendando y reportándose. Así que yo les motivo, usted que ya ofrendó y que tiene esa familia ahí cerquita, pase el guacalito.
2: Amén.
0: Y diga también: aquí está la ofrenda de mis familiares. Así que, hermano Nahum, no sé si ya llegó ahí el reporte de la número 11 y 12.
2: Aleluya.
1: Por el momento no tenemos
0: Estamos
1: todavía mucho
0: que
1: movimiento,
0: ya están
1: pero
0: esa gestión, ¿verdad?
1: Eso ya está en proceso.
0: Amén.
1: ¿Verdad? Ya está
0: y
1: en
0: eso
1: proceso.
0: Es lo que nosotros creemos, que usted está actuando con fe, está dando pasos de fe.
1: Sí, la hermana Yanda González ahí está Ajá. reaccionando en este Amén. Momento. El hermano Nazario Ramos nos También. Dice: adelante es la orden del Señor.
2: Gloria a Dios.
1: Saludos y muchas bendiciones para todos los que están ahí en cabina.
2: Amén.
0: Amén.
2: Amén.
0: Dios le bendiga grandemente, hermano Nazario. Pues qué bueno que usted también esté en sintonía, que usted esté desde allá donde usted vive. No recuerdo dónde vive, en qué estado vive, pero Dios le bendiga grande y poderosamente. Le enviamos saludos desde la cabina de la radio Unción y Presencia de Dios. Así que seguimos motivando a ese pueblo del Señor, a ese pueblo amado del Señor, para que estén ahí diciendo: yo quiero aportar, yo quiero que esa ofrenda llevarla o bien depositarla en el nombre de Jesús. En el nombre de Jesús, usted créale al Señor que quizás usted no tenga en este momento el efectivo, pero Aleluya. Lo puede tener el fin de semana.
2: Es verdad.
0: Estábamos hablando, hermano Héctor, que sí. mañana es 15 y en lo general, ¿verdad? Los 15 pagan, ¿verdad? La fecha de pago, ¿se ha fijado?
2: Sí, sí.
0: Y pues, si usted no tiene todavía el efectivo, pero usted puede llamar y decir: hermana,
2: sí, hombre,
0: yo voy a poner esa cantidad y el día de mañana, viernes o sábado, yo la llevo o la deposito. Usted puede también hacer ese tipo de compromiso,
2: amén,
0: ¿verdad?
2: Amén.
0: Así que la motivación está allí. Sigan llamando también mis hermanas amadas y hermanos también para que motiven. Si usted ya
2: Gloria
0: ofrendó,
2: a Dios.
0: Usted siga motivando. Envíe ese audio de motivación, ¿verdad, hermano Héctor?
2: Amén.
0: Que
2: claro
0: nos
2: que
0: ayuden
2: sí.
0: ahí a estar motivando. Nosotros estamos gozosos.
2: Aleluya.
0: Mi hermano David Alberto está bien gozoso.
3: Así es.
0: Con esa sonrisa de oreja a oreja. Ah. Y mi hermano Héctor igual.
2: Sí, sí.
0: Mi hermano Héctor dice que le está afinando esa garganta porque a ratos está que el hermano Nahum dijo que le iba a buscar la alabanza.
3: Ya la tiene preparada.
0: ¿Por qué llora? Hoy sí lo dejó llorar. Ahora es el que le haga la pregunta: ¿por qué llora? Es porque usted no le buscó la alabanza.
1: Amén.
0: Así que ahí estamos, hermano Naú. No sé si hay más reportes.
1: Sí, por acá alguien nos está manifestando algo acá para darle solución posteriormente en algo que va a ser bueno para todos nosotros.
2: Lucha.
1: Ahí lo dejo hasta el momento, ya después ustedes se van a dar
0: pero
1: cuenta.
0: Nos sí. incluyó a todos.
1: Sí, nos
0: ah,
1: incluyó
0: bueno,
1: a todos.
0: Aleluya,
1: sí.
0: gloria a Dios porque se acordaron.
1: Hay que recibirlo, hay que
0: Amén.
1: Recibirlo. Sí. Bueno, estamos esperando ahí.
2: Cristo se acordó.
1: Amén, hermana Rina, dice por acá el hermano Nazario Ramos, de lo que se está hablando por ahí.
2: Amén.
1: Amén. Amén. Entonces el hermano Héctor va a cantar.
0: Ya rato Vaya, pues. Le está diciendo cantar. El hombre que Vaya, quiere sí. cantar porque llorar.
1: Así veo que está
2: cantemos,
1: bien animado.
2: Pues, cantemos.
1: Muy bien.
2: En eso llega el número 11.
0: Amén, y el número 12, ¿por sí. qué no decirlo? Desde ya... creyendo en fe, dando ese paso de fe nosotros también.
1: Amén, entonces le damos paso ya.
2: Démosle.
1: Uno, Dale. Dos, tres. ¡Ya!
2: Ah.
1: ¡Aleluya!
2: Amén.
1: No solo predicando, sino también cantando,
2: Eso,
1: hermano Héctor.
2: ¡Eso, y ofrendando!
0: ¡Qué bonito que es vivir!
1: ¡Vamos!

0: ¡Gloria a Dios!
1: ¡Amén!
2: ¡Aleluya!
1: ¡Qué bueno! Ahí tenemos, ¿verdad? La reacción de la audiencia en esta hermosa y bendecida hora de la tarde, hermano David Alberto. Por ahí tenemos, hermano David, ¿verdad? Las reacciones, ahí tenemos a nuestra hermana Elizabeth Peraza.
3: Sí, también, señor, tenemos la vida de nuestro hermano Felipe Carías, que bien. Dice, hay fuego en cabinas, arriba esos ánimos.
1: Amén.
3: También tenemos a nuestra hermana Lili López, que dice, gracias, muy amable, amada hermana, gusto de saludar. También tenemos a la vida de nuestra hermana Yanda González, que dice, saluditos, hermana Rina, hermano Héctor, amén, y amén, el hermano Davidito, hermano Nahum, Dios les bendiga. Amén. También tenemos, bueno, sigue la confirmación de nuestros hermanos que ahí están en sintonía. Saluditos a todos y esperamos más reportes adelante.
1: Así es, amén, así amén, es.
3: No tenemos nada por medio de WhatsApp, hermano Nahum.
4: Acá está la hermana Damaris diciendo lo siguiente, dice, gracias hermano, dice, la hermana Rina saca risas, dice. Dice, ahí andaban dobladitos los billetes.
2: Así es.
4: Y así dije yo, dice, muy poquito, pero todo suma. Y
1: amén.
4: Vamos a ofrendarlo.
1: Claro que sí, hermana.
4: Así es, ahí está.
2: Quiere decir, hermana Damaris, que no estábamos hablando mentira, ¿verdad?
4: No.
2: Hermano Héctor, estábamos comentando que en su mayoría de las personas andamos un guardadito allí. Y ese guardadito ahí donde están los paletones ya casi se están deshaciendo. Pero mire qué bueno que usted tomó la mejor decisión. No, pues dijo, quizás para usted, o piense que es poco, pero no, para nada, gracias a Dios primeramente porque tocó su corazón.
1: Amén.
2: Y usted tocó la cartera donde estaba ese guardadito, así que qué bueno. También nos gustaría que aquellos que todavía usan esa técnica que mencionábamos, hermano Héctor,
1: aleluya,
2: la de los costales con billetitos,
1: ajá,
2: y, verdad,
1: sí,
2: que vayan y los sacudan, verdad, que ahora es cuando tenemos que hacer eso, sacudirlos, depositarlos en el banco o traerlos acá a las instalaciones de la radio.
1: Sacúdanlo,
2: sí, así es, amén. Saludos a la hermana Yolanda González, dijo, ¿verdad?
1: Sí.
2: Hermana Yolanda, Dios me la bendiga grandemente. Están recibidos sus saludos también. Así que si usted no se ha reportado,
1: Damaris.
2: Hermana Damaris,
1: amén,
2: ella es la de la ofrenda de los,
1: sí,
2: del guardadito.
1: De los 25, de
2: sí,
1: los
2: sí, sí. Así que un saludo para ella y para todos los que ya se dispusieron a ofrendar.
1: Lucha, amén.
2: En este tiempo desde,
4: amén,
2: el día primero del radiotón hasta aquellos que todavía no lo han hecho.
1: Gloria,
2: pero estamos,
1: Dios,
2: confiando,
1: es tiempo,
2: que ya usted ya cenó, ya tiene,
1: sí,
2: su estomaguito lleno,
1: sí,
2: por pura gracia de Dios.
1: Ajá,
2: porque
1: sí,
2: nosotros
1: es,
2: a veces creemos, hermano Héctor, hermano David,
1: sí,
2: y todos,
1: ajá,
2: los que estamos acá en cabina, que la bendición solo es, puede existir en la economía. El que nosotros tengamos salud,
1: eso es bastante,
2: es una gran bendición.
1: Ver a
2: tener a nuestra familia con salud,
1: eso, hermano,
2: con vida,
1: sí,
2: también es parte de la,
1: aleluya,
2: gran bendición. Nosotros quizás nos hemos enfocado en creer que solo el dinero es la bendición. No,
1: amén,
2: no. Tener a nuestra familia en buen estado, no tener esos parientes hospitalizados,
1: sí,
2: o esa familia que día a día esté consumiendo económicamente para los medicamentos,
1: sí, hermano,
2: eso es una gran bendición,
1: es,
2: y nosotros
1: económico,
2: no nos ponemos a pensar en eso.
1: Amén.
2: Solo creemos que, ay, como no cargo X cantidad de dinero en mi cartera, no soy bendecido. Al contrario,
1: aleluya,
2: si usted se levantó esta mañana, pudo ir a trabajar, comió sus tres tiempos, regresó y está en una camita,
1: amén,
2: en una hamaca, y Dios le ha permitido tener a todos sus seres queridos también con vida, también es,
1: aleluya,
2: bendición.
1: Amén.
2: Así que sí tenemos razones para también bendecir la obra del Señor,
1: amén,
2: ¿verdad?
1: Así es.
2: Del Señor, de usted y de mí no necesita nada,
1: no,
2: porque de Él es la plata y de Él es el oro.
1: Amén.
2: Él no necesita de ninguno de nosotros, pero sí recordarle que nosotros sí necesitamos de nuestro Dios, de esas bendiciones.
1: Aleluya.
2: Así que tenemos mucho que agradecerle al Señor.
1: Amén, amén.
2: Grandes cosas Él ha hecho para nosotros.
1: Así
2: y por
1: es,
2: nosotros. Y nosotros que somos salvos aún más, ¿verdad?
1: Gloria,
2: tenemos
1: a Dios,
2: que ser conscientes que nosotros no nos merecíamos estar donde estamos.
1: Amén.
2: Somos ahora sentados.

0: vestía de honra. Dice que somos pueblo adquirido por Dios, ¿verdad?
1: Así es.
0: Somos nación santa. No teníamos ni la menor idea que un día íbamos a estar a donde estamos.
1: Aleluya.
0: Sí tenemos mucho que darle gracias al Señor, ¿verdad?
1: Amén.
0: Así que yo le motivo, amado pueblo del Señor, a que si usted no ha depositado esa ofrenda, usted puede hacerlo a esta hora.
1: Puede hacerlo.
0: Quizá ya está en esa hamaca reposando su cenita, ¿verdad?
1: Sí.
0: Ya descansando de su día de trabajo y acordándose, ay, mañana es 15. Bueno, yo me voy a comprometer con X cantidad y mañana la deposito. Y si no puede hacerlo el día de mañana, puede hacerlo el día sábado. Así que ahí está la motivación. Envíe su audio, envíe su reacción, porque yo los estoy escuchando que también están en su mayoría de modo silencioso. Son pocos los que están reaccionando a través del Facebook. No sé si a través del WhatsApp, hermano Nahum, hay alguna reacción, algún comentario.
2: Sí, ahí tenemos a la hermana Alcira Guardado.
0: Amén.
2: La hermana Alcira Guardado nos dice lo siguiente.
0: Amén, hermana Alcira.
2: Dice, saluditos, hermanos amados, miles de bendiciones.
0: Amén.
2: Acá andamos, dice, al 1020, dice.
1: Aleluya, amén.
2: Ahí está entonces, y esperando que otros también anden igual, ¿va?
1: Sí, claro.
2: En la misma sintonía, y luego que digan, ¿qué está pasando ahí? ¿De qué se está tratando? Si es ofrenda, ahí voy y me anoto.
1: Claro.
2: Entonces estamos acá esperando para que puedan reportarse.
1: Así es.
2: Y puedan acá decirnos con cuánto van a anotarse. ¿Cuál ha sido la propuesta que Dios les ha puesto en su corazón?
1: Aleluya.
2: Y luego poderla acá manifestar.
1: Amén.
2: No hay ningún problema. ¿Me decía, hermano Doroteo?
3: Aquí hay una persona trabajando, ¿verdad? Y es mi hermana Lidia Villatoro.
0: Amén.
3: Ajá. Ahí está reportando que ella pasó la canastita ahí.
0: Amén.
3: La familia Castro, $50.
1: Gloria a Dios.
0: De eso se trata.
1: Amén.
3: La hermana Rosa Villatoro, $20.
0: Amén. Gloria a Dios.
3: El hermano Steve Castro, $15.
0: Amén, amén, amén.
3: Y el hermano Isaac Romero, $25.
0: Gloria a Dios.
3: Un total de $110.
0: Amén, gloria a Dios. Gloria a Dios. Dios me la bendiga, mi hermana Lidia. Qué bueno que usted haya pasado ese canastillo. De eso se trata. Mire, mire cuánto desde el día que inició la Radiotón, el hermano José dio ese primer ejemplo, mi hermano José Luis, el pastor, ¿verdad?
1: Amén.
0: Que dijo que había pasado a la congregación, le había pasado el mensaje y recogieron una ofrenda.
1: Amén.
0: Y qué bueno que todavía estén dándose esas situaciones, que no haya parado el mensaje, mi hermana Lidia, que Dios me la bendiga grande y poderosamente. O sea que tenemos el número, sería el número qué, hermano Nahum?
1: 14.
3: De 11,115 y ahí comenzamos que en el 1, 2, 3, 4 que son los que apuntaron.
0: Amén. Sí, lo de la tarde.
3: 11,115 más 110 son un total de 11,225.
0: Ese es el dato que tenemos ahorita.
2: Actualmente.
3: 11,225.
0: Amén.
2: Amén. 11,225.
3: Podemos esta noche redondear.
0: Amén, amén, amén, amén. Estamos creyéndole al Señor. Siga marcando, siga tocándose ese corazón y diciendo, no, si desde el primer día el Señor tocó mi corazón. ¿Y qué está esperando? ¿Qué está esperando para ser obediente a la palabra? ¿Qué espera para que usted se levante y diga, bueno, este dinero ya está aquí y yo tengo que hacerlo?
1: Ahí donde está, Señor, la economía, toca.
0: Así que
1: Señor,
0: ahí estamos
1: tarde,
0: creyéndole
1: toca
0: al Señor.
1: Amén. Toca, oh Dios, toca, oh Señor, toca en esta tarde, Dios. Toca, Señor, en esta tarde, Padre, sigue obrando, Dios. Sigue poniendo en ese corazón, Señor, sigue poniendo en ese corazón sensible, Dios mío. Sigue poniendo ese buen deseo, Señor. Sigue obrando ahí, Padre, sigue glorificándote, Dios mío, de una manera grande, poderosa, Señor, en esta hora. Oh, Padre amado, en el nombre de Jesús de Nazaret, en el nombre de Cristo, Dios mío, sé tú el proveedor, Señor. Oh, Padre mío, ellos en esta noche, Señor amado. El que esté prohibiendo ese deseo ahí, Señor. El que esté prohibiendo, Señor amado, ese deseo en esa vida. En esta noche, Señor, en el nombre de Jesús. En el nombre de Jesús de Nazaret. En el nombre de Cristo. Oh Dios mío, Dios mío. Aleluya, Señor amado. Señor, que ese deseo se abra, Dios mío. Que ese deseo se abra, Señor. Dios mío, ese aporte se dé en esta noche, Padre. Amado de la gloria, en el nombre de Jesús. En el nombre de Jesús, Señor. Padre, glorifícate, Dios mío. Grande y maravillosamente, Señor, así como lo has venido haciendo, Señor. Padre mío, lo hiciste ayer, lo hiciste ahora, Señor, y lo seguirás haciendo, Señor amado, en este tiempo que resta, Dios mío. Aleluya, en esta noche, Padre, en el nombre de Jesús. Padre mío, creemos, Señor, y por ello te damos gracias, Señor amado. Amén, Señor, y amén.
0: De la hermana Patricia, ¿verdad, hermano? Ahí en el Facebook.
2: Amén, así es. Ya ella nos está indicando de que ya...
0: La esposa del pastor.
2: Sí. Me despido, dice, de ustedes.
1: Amén.
2: Dice, ya llegó la hora de seguir alabando al Señor, dice. Sí, va para el culto. Antes nos da ahí saludos y gracias por el esfuerzo y el apoyo que todos nosotros estamos haciendo acá, dice también.
0: Dios la bendiga grandemente, mi hermana Patricia.
2: Sí.
0: Que Dios bendiga a su familia también.
2: Amén.
0: Sabemos que bueno, usted también es parte de ese familión.
3: A preguntar, ¿verdad? Ya la bendición está en la mesa y eso se va.
1: Amén.
3: Entonces pueden salir a...
1: Sí.
0: De hecho habíamos hablado eso, ¿verdad?
3: Y yo me puedo quedar acá si gustan y pueden salir para... Ahí está ya el...
1: ¿Usted ya degustó?
3: Ah, no, pero ahí está, yo voy a donar 2 de las 3 millas, solo me dejan uno. Solo me dejan una.
1: Vaya, hermano, no.
3: Ahí, no, la hermana Rina también, ella como que quería otra más ahí.
1: Amén.
3: Ahí les comparto de la mía, ¿verdad?
1: Amén.
3: Y yo me puedo quedar acá, ¿verdad? Y así pues... Van y después si gustan volver a entrar, bueno, y si no, pues yo creo que ya es hora de regresar a casita, como ustedes lo sienten.
1: Aleluya.
3: ¿Verdad?
1: Está bien. ¿Verdad? Bueno, agradecerle al Señor, ¿verdad?
3: Sí, hay que despedirse. Amén. Hay que despedirse.
1: Agradecerle, ¿verdad?, a Dios primeramente porque, bueno, nos permitió estar aquí en las horas que hemos estado. Y gracias a cada uno de los que estuvieron allí pendientes de... reaccionando, ¿verdad?, a este tiempo de motivación en el cual tuvimos. Dios bendiga a todos los ofrendadores que lo han hecho, ¿verdad?, no solamente en las horas de la tarde cuando empezamos, ¿verdad?, sino a todos en general, ¿verdad?, los que lo han hecho. Gloria al Señor. Y bueno, decirles que no pare ese deseo, ¿verdad? No se quite ese entusiasmo, ese deseo de seguir aportando allí para lo que es esta gran causa de este Ministerio Radial. Sígalo haciendo, sígalo haciendo su aporte, su depósito ahí, y Dios estará recompensándole en todo a usted, ¿verdad? Amén. Así que en esta hermosa tarde, no sé si vamos a volver a entrar, pero por si no lo hiciéramos, ¿verdad?, le animamos, ¿verdad? Estamos allí con la diferencia de 3,275, ¿verdad? Si no más tengo ahí, ¿verdad?
4: Yo creo que sí.
1: ¿Verdad?
2: La diferencia es de 3,775, ¿verdad, hermano Doroteo? Esa es la diferencia para alcanzar ya completamente la meta.
1: 3,775.
2: 75. Sí.
1: Amén.
2: Esa es la diferencia que queda hasta este momento.
1: Ok.
2: Muy bien. Bueno, pasamos entonces a lo que ya nos toca.
1: Amén.
2: Vamos
1: amén
2: a otra tarea.
1: Toca, amén.
2: Muy
1: nos dejamos,
2: bien.
1: Nos retiramos un momentito.
2: Sí, muy bien. Amén. Pero permíteme, antes de darles paso, vamos a hacer lo siguiente por ahí. Vamos a darle paso. Ahora sí.

0: del Señor, hermano Jesucito, que viva Cristo, que viva Cristo, claro que sí, que viva Cristo. Bueno, por aquí, ¿verdad? Acabo de sacar a los muchachos, ¿verdad? Los acabo de sacar a que vayan a comer, a cenar, ¿verdad? Allá afuera. Dios bendiga a mi hermana que donó para esas ricas pupusas que ellos van a ir a comerse ahorita. Y yo me quedo por acá teniendo este tiempito, ¿verdad? Para que después de que coman ellos, ¿verdad? Ya mi hermana Rina, mi hermano Davidito se van a despedir, mi hermano Héctor se va a despedir, ¿verdad? Ya para casita, mi hermano Naúl y yo nos quedamos. De ahí pues estaré hasta el espacio de la oración, hermanos, para orar por cada uno de ustedes. Quiero darle gracias a Dios, ¿verdad? Vamos a ver por acá a ver qué nos dicen, por acá a ver qué nos dicen, bendito sea el Señor, a ver qué nos dicen.
1: Dios les bendiga, amados hermanos, aquí andamos al 10:20, saludes a todos y saludes a todito el familión, ese familión que ha estado pendiente, estamos a la expectativa y sabemos que Dios es bueno. Y Dios se va a glorificar hasta el último momento, ¿verdad? Aquí estamos. Siempre estamos aquí al 10:20. Saludes, hermano Héctor, hermana Rina, hermano Davidito, hermano Naún, hermano Doroteo y a todos, toditos. Aquí les voy a dejar un pequeño detalle de Danielito. Saludes.
0: Bueno, vamos a ver qué nos dice Danielito, ¿verdad? A ver qué nos dice Danielito.
2: 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Canta esta alabanza conmigo. 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Amén. Haré así como David, me reiré del gigante que venga contra mí, mi alabanza.

0: 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Y como David escribió este salmo, ahora lo tomo y lo vuelvo mi canto. Amén. Arriba los ánimos.
1: Arriba los
0: Quiero
1: ánimos.
0: Quiero decir que voy a donar $10 en ofrenda.
1: Ahí está Danielito donando $10. Arriba esos ánimos, Danielito. Arriba esos ánimos, Danielito. Arriba esos ánimos, arriba esos ánimos. Bendito sea el Señor. Mire qué bonito cantó Danielito, ¿verdad? Qué bonito cantó el niño. Saluditos, hermana Arcira. Saludito para usted, para mi hermano Raulito Madrid. Que Dios me les bendiga grande y poderosamente en esta bendecida tarde, ¿verdad? Mi hermana Lidia Romero dice, sí, hermana, ya lo hice a nombre del hermano Doroteo Rivera, gracias. Bueno, sí, ella acaba de hacer una donación, ¿verdad? Con toda la familia ahí de $110. Y agradecemos a Dios por ahí, mi hermana Paula, a ver qué dice mi hermana Paula por ahí. Vamos a escuchar.
2: Dios me le bendiga, mis hermanos. Fíjese que hermano Nahum, no sé si me pueden ahí corresponder con unas preguntas que me dice mi hijo que le están haciendo a él ahí, de que a nombre de quién va, si es persona jurídica o natural. Y pues bastantes datos, ¿verdad?, que le están pidiendo ahí que le piden para hacer la transferencia, hermano. Entonces no sé si usted me podría mandar allí la explicación, ¿verdad?, que cómo se puede hacer, porque ya tengo el número de cuenta y el banco. Pero ahí me estaba comentando él que le están haciendo bastantes preguntas ahí en lo que se metió en la tarjeta, ¿verdad?
3: Y hasta ahorita, hermano, pues estaba ahí que mi hijo no estaba, entonces acaba de venir y quería hacerles la transferencia de los $30.
1: Bueno, por ahí está mi hermana Ana Paula, ¿verdad? Yo le estoy preguntando ahí en qué país está ella, para que así Nahum, en cuanto venga, ¿verdad?, por ahí pueda indicarle. No sé por medio de qué lo va a hacer, si por Western Junior o a la cuenta de banco, ¿verdad? Solamente díganos, hermana. Y bueno, Danielito, arriba esos ánimos. Tengo por aquí a mi hermano Chunguito Caría entretenido, ¿verdad?

Bueno, hermano Víctor de Colombia, ¿verdad? Bueno, entendemos, hermano, pero ojalá por ahí haya una oportunidad y una facilidad de que nos pueda apoyar, hermano Víctor. Ojalá que Dios abra un medio por ahí, ¿verdad? Y vamos a estar pendientes. Mi hermano Benjamín como que tiene un poquito de contacto, porque de allá nos envía la hermana, el pastor Orlando Oliveiro y la hermana Beatriz Bahamón, ¿verdad? De Cali, Colombia. Nos envían ellos sus ofrendas. Y vamos a estar ahí a la espera, hermano Víctor. Vamos a ver si por ahí hay alguien que mejor le pueda ayudar. Y vamos a confiar en el Señor. A ver qué nos dice por acá mi hermana Ana Paula. Bendito sea el Señor, ¿verdad? Dice que Dios le bendiga, hermana. Quiero que me mande la información completa. Bendito sea el Señor. No sé qué información está pidiendo, hermana, si la cuenta de banco o qué información es la que está pidiendo, pero si me escribe ahí detalladito, yo con la ayuda del Señor le puedo ayudar.

0: Qué difícil es ser el barro en manos de ese alfarero.
1: ¡Y que viva Cristo, qué señores!
0: Qué difícil. Qué difícil es ser barro en manos del alfarero. Pero bueno, ahí estamos, hermano amado. Por aquí estamos teniendo, porque los hermanos están cenando. Bendito sea el Señor. Dios bendiga a mi hermana que donó esas pupusas. Bendito a la voz del Señor, ¿verdad? Para que ellos cenaran. Yo estoy por aquí teniéndoles. Bendito sea el Señor, ¿verdad? Dice, yo estoy en El Salvador, Cantón El Rosario, Caserío Las Conchas. Oh, hermana, yo creo, hermana, que si es para el Banco Cuscatlán, bendito sea el Señor, ¿verdad? Yo le voy a dar la información del banco. Y solamente, hermano, solamente tiene que poner la información de la cuenta, bendito sea el Señor, ¿verdad? Eso es lo que tiene que poner, la información de la cuenta, bendito sea Dios, ¿verdad? Aquí le voy a depositar, aquí le voy a poner el número de la cuenta, bendito y alabado sea el Señor, bendito sea nuestro Dios, ¿verdad? Ahí, hermana Ana Paula, este es el número de la cuenta, mire, del Banco Cuscatlán, bendito sea el Señor, ¿verdad? Ese es el número de cuenta, ahí se lo estoy mandando y está, ¿verdad? Le voy a poner la otra información, está a nombre, vea, a nombre de, vea, Doroteo Rivera Mejía. Así está la cuenta. Ahí está, hermana, ahí está el número de cuenta, ¿verdad? Donde usted puede depositar. Banco Cuscatlán. Banco Cuscatlán, ¿verdad? Ahí en el Banco Cuscatlán. Ahí, bendito y alabado sea el Señor, ¿verdad? Ahí, hermana, ahí. Ahí siempre los hermanos han estado depositando, no hay otra información más, hermana. Ahí está el número de cuenta, ¿verdad? Donde usted puede depositar, bendito a la voz de nuestro Dios, ¿verdad? A ese número de cuenta en el Banco Cuscatlán. Cuando usted hace el depósito, el banco inmediatamente me manda a mí la información de que ha caído ese depósito, bendito sea nuestro Dios. Así que bueno,
2: te voy a transformar.
0: Sí, Señor. Transfórmanos, Señor, transfórmanos. Así que, hermanos amados, sigámonos gozando en esta bendecida noche. Bendito y alabado sea el Señor. Sigámonos gozando en esta bendecida noche. Bendito sea nuestro Dios, ¿verdad? Es una bendición grande poder adorar a Dios. Gloria sea al Señor, ¿verdad? Bendito sea nuestro Dios. Es una bendición grande, hermano, poder adorar a Dios. Así que démosle la gloria al Señor, hermano, démosle la gloria al Señor.
2: Algo está cayendo aquí. Esta

0: La gloria del Señor está con nosotros.
1: ¡Adóralo!
0: Hay que adorar a Dios, hermanos. Durante se pueda hay que adorar a Dios. Algo está cayendo aquí.
1: Quiero escuchar tu voz.

0: Bendito sea el todopoderoso nombre del Señor. Le damos gracias al Dios todopoderoso de los cielos por todo lo bueno, por todo lo bueno, por todo lo hermoso, lo maravilloso y lo poderoso que es el Señor. Así que hermano, vamos adorando a Dios, adorando y ofrendando. Vamos a ver qué nos dice por acá mi hermanita. A ver qué nos dice mi hermanita, bendita la voz del Señor. ¿Verdad? Vamos a ver qué nos dice en esta bendecida noche mi hermanita Ana Paula, bendito sea el Señor.
1: Amén, amén, mi hermano. Dios me le bendiga, mi hermano Doroteo. Bendiciones y gracias, oye. Amén.
0: Amén, hermanita Ana Paula, amén. Ahí está la información, hermana del banco. Banco Cucatlán es el número de cuenta que tenemos. Bendito sea el Señor, ¿verdad? Bendito sea nuestro Dios. Vamos a darle gracias al Señor. Bendito sea nuestro Dios.

0: Bueno, gloria sea al Señor, ¿verdad? Por ahí vamos a ver mi hermana Lili de Guatemala. ¿Qué nos dice, hermana Lili? A ver qué nos dice la hermana Lili por acá. Vamos a ver qué nos dice.
1: Estaré en sintonía cuando regrese. Voy para una cena. Me invitaron a una cena, gracias a Dios. Y para allá voy. Cuando regrese estaré en sintonía, pastor. Dios le bendiga.
0: Amén. A ver qué nos dice por acá la hermana Rosita Urrutia. Dice, con todo, hermano, hay poder en Jesús. Claro que sí, hay poder en Jesús. ¿Sabe que una de las cosas, hermano, que lo más bonito es cuando nosotros disponemos nuestro corazón para adorar a Dios? ¿Qué hubiera pasado de mí si Cristo no me hubiera encontrado? ¿A dónde estaría yo?

0: doy gracias en esta noche, mi Dios. Gracias por tu misericordia, Padre. Porque si no fuera por tu gracia, ¿dónde estaríamos, oh Dios, en esta bendecida noche? ¿A dónde estaríamos, Dios? Vamos a ver por aquí, dice mi hermana Arely Hernández, dice eso, hermano. Bueno, gracias, mi hermana. Aquí estamos dándole la honra y la gloria al Señor. Hay muchas razones para darle gracias a nuestro Señor. Así nos dice mi hermana Mari Carías. Amén. Sí, así es. Pero sabe, hay unos cantos que a mí me gustan, como este, mire, porque qué difícil, vean, qué difícil es dejar que el Señor haga esto en nosotros. Escúchelo, por favor. Escúchelo, Jesús, por favor.
1: Necesitamos ser como tú.
0: Sí, Señor.
1: Haz nuestro carácter más
0: sí,
1: como el
0: Padre
1: tuyo.
0: Sí, Padre mío. Sí, Señor.
1: Ayúdanos.
0: Sí,
1: levante
0: Dios.
1: Sus manos y dígaselo al Señor.

Me someto a ti en esta hora, Señor. Me someto a tu voluntad, oh Dios. Necesito de tu ayuda, Señor. Necesito de ti, oh Dios. Ayúdame a morir a ese viejo hombre, Señor. Ayúdame, oh Dios, a poder, Señor amado, ser ejemplo de esa palabra que

0: Gracias, Jesús.
1: Gracias, Señor, gracias. Gracias, Señor, te doy gracias. Te doy gracias, bendito Dios. Sé que no es fácil, pero con tu ayuda podemos lograrlo, Señor. Con tu ayuda podemos lograrlo, Padre mío. Bueno, quiero darle gracias a mi hermana Ana Paula, amén, por ese aporte que acaba de depositar en la cuenta bancaria de esos $30. Dios me le bendiga, sierva del Señor. Dios le bendiga en esta bendecida noche. Bendito sea el Señor, ¿verdad? Y si usted quiere aportar, si usted quiere aportar y bendecir para esta causa, bendito a la voz del Señor, Dios le va a bendecir. Dice por acá, mi hermana Normita, bendiciones, amado Pastor Doroteo, Dios le bendiga, saludes a mi hermanita Patricia y a todo el hermoso familión. Saludos a mis papitos, aquí estoy escuchando, gozándome con la alabanza, qué bendición. Está en esta noche adorar a nuestro Dios aquí. Si, es que sin el Señor no somos nada. Saludos a Danielito, muy linda la alabanza, arriba los ánimos, Danielito. Saludos, familión, ánimo, ya casi llegamos a la meta. Sí, ya casi llegamos a la meta. Con Cristo sí podemos, con Cristo sí podemos. Así que vamos, en breve vamos a continuar. Bendito a la voz de nuestro Dios. Ahí van a venir los hermanos, van a seguir adorando al Señor, van a seguir glorificando al Señor. Bendito y alabado sea nuestro Dios. ¿Verdad? Es una bendición grande, hermanos amados. Es una bendición grande. Bendito y alabado sea el Señor. Darle honra y gloria al Señor. Bendito sea nuestro Dios. Así que ahí le animamos. Bendito y alabado sea el Señor, le animamos a que siga hacia adelante con nosotros, llevando esa bendición grande, bendito y alabado sea el Señor. Vamos, hermanos amados, dándole honra y gloria a nuestro Dios, bendito sea el Señor. Saluditos allá a mi hermano Lorenzo Hernández, Dios le bendiga.
2: Cada día hay algo nuevo para ti.
1: Sí, cada día hay algo nuevo.
2: Señor quiere llevarte a nuevos niveles.
1: Así es. Cada día Él nos quiere levantar.
2: Solo entra en su intimidad.
1: Y dejemos que Él nos cambie.
2: Y dile, Señor, límpiame
1: sí,
2: a cada
1: Señor.
2: Instante.
1: Sí.
2: Ayúdame a ser diferente.
1: Sí, Señor, así es.
2: Pero toma tu decisión en hacerlo.
1: Amén.
2: Levántate y adórale al Señor.

0: Te damos gracias, Señor, en esta noche. Gracias, Dios mío, por lo que estás haciendo en nuestra vida.
1: Cada día un rema de Dios.
0: Sabemos, oh Dios, que tú estás con nosotros.
1: Hoy el rema para ti.
0: Y es por eso que te adoramos, Señor. Es por eso que bendecimos tu nombre, Padre. Bendiga a tus hijos, Dios.
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0: bendiga a tus hijos, Padre amado.
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0: gracias,
1: tus manos, Señor, y dale gracias.
0: Te damos gracias en esta noche, bendito Dios.
1: Hoy viene el manto de gloria.
0: Te damos gracias, Padre, porque sé que tú vas a seguir tocando corazones, Padre.
1: Me refiero,
0: tú vas a seguir tocando vidas, oh Dios. Te damos gracias por ello, Padre bendito. Porque tú eres nuestro rema, Señor. Porque tú eres, Señor amado, el que tienes el control de nuestra vida. Por eso te damos gracias en esta noche, bendito Dios, por lo que tú estás haciendo con tus hijos, Padre. Te damos gracias, bendito Rey, en esta bendecida noche, Señor. Muchas gracias, Padre. Ahí vamos a ver, hermanos amados, por aquí tenemos un mensajito, a ver qué nos dicen.
2: Qué lindo se oye en todo, entonando esa alabanza, así, una gota, pero de una gota a otra, esa gota va a ser una presencia maravillosa donde se va a derramar el Espíritu Santo. Y bueno, Dios es poderoso en batalla, por lo tanto Él pelea. Ánimo, ánimo, arriba, arriba, arriba, vamos, vamos, vamos, da todo lo que tú tienes allí. Bueno, si está debajo de la almohada, o si tiene una cajita fuerte, o si lo tienes en un ropero, en un joyero, no importa si tienes tus 20 o 15 o 30 dólares, si tú lo ofrendas para la radio va a ser de gran bendición. Recuerda que no es para los hermanos, es para el mismo Dios y para la misma obra. Así como tú mandas tus audios, así como tú mandas tus mensajes, tu llamada, que hayan personas llamando más dispuestas y decir, aquí está, aquí está, aquí está la ofrenda agradable. Solo quiero cantar un pedacito donde dice, es bien bonita, pero ya se me olvidó, hermano, pero habla respecto de la ofrenda. Pero la ofrenda mejor es la que viene de lo alto y la que cada corazón va a dar en esta noche.
0: Te damos gracias, Padre, porque sé que tú vas a seguir tocando corazones, Padre. Tú vas a seguir tocando vidas, te damos gracias por ello, Padre bendito, porque tú eres nuestro rema, Señor, porque tú eres, Señor amado, el que tienes el control de nuestra vida. Por eso te damos gracias en esta noche, bendito Dios, por lo que tú estás haciendo con tus hijos. Bueno, gloria sea al Señor, ahí estaba mi hermanita, ¿verdad? Y bueno, agradecemos a Dios y quiero seguirles invitando, hermanos amados, a esta causa, bendito sea el Señor, ¿verdad? Tenemos el día viernes, tenemos el día sábado, pero no queremos llegar al sábado, hermano, no queremos llegar al sábado, queremos celebrarlo con usted. Queremos celebrarlo con usted aquí en cabina de radio, ¿verdad? Dándole esa acción de gracia al Señor, bendito sea nuestro Dios, ¿verdad? Recuerde que la palabra del Señor dice, ¿verdad? Dice que el enemigo no aparece, dice, sino es para hurtar, para matar y para destruir. Pero Jesús dice que Él vino para que tengamos vida, hermano, para que tengamos vida y para que la tengamos en abundancia, bendito y alabado sea el Señor. Así que si el enemigo le está estorbando por ahí, dígale, ¿sabes qué? Te equivocaste, diablo cochino, porque yo soy la niña de los ojos de mi Señor.

0: Vamos a ver, por aquí tenemos una llamadita. Vamos a ver, vamos a ver. Vamos a escuchar. Dios le bendiga, hermano. Hermano, Dios le bendiga. Vamos a ver por qué no está funcionando esto acá. Dios le bendiga, hermano. Gloria sea al Señor. Vamos a darle un poquito más acá. Bendito sea nuestro Dios. Vamos a ver, vamos a ver. Vamos a ver, vamos a ponerlo aquí. Dios le bendiga, hermano.
1: Dios le bendiga, hermano. ¿Sí me escucha esta vez?
0: Ahora sí, ya le escuché acercando acá el teléfono.
1: Bendiciones, bendiciones, siervito. ¿Cómo están esos ánimos ahí en cabina de radio?
0: Apáguenlo. Los micrófonos apáguenlos porque golpea y eso se oye. Los micrófonos que están prendidos. Ese micrófono que está ahí prendido, el que está de cable. No, allá apague el micrófono, el botón. Estos ánimos aquí están arriba, hermano. Están arriba. Apáguelo. Estos ánimos están arriba, hermano Lorenzo.
1: Qué bendición, hermano. Pues aquí estamos reportándolo, hermano. Viera que hoy nos han dado una paliza buena, queriendo que termináramos un trabajo, pero gracias a Dios logramos el objetivo y aquí estamos reportándonos, hermano, esta tarde.
0: Qué bendición tan grande, hermano, tenerle en la sintonía en esta hora, ¿verdad? Y bueno, que Dios me les dé la fuerza.
1: Amén, hermano, amén. Y aquí estamos, mire, ¿verdad?

0: sea el nombre de Dios glorificado, pero sabemos que con fe todo se puede. Ya hemos tenido pidiéndole al Señor, hemos venido pidiéndole que ya pues nos dé la victoria, y él no desampara a sus hijos.
1: No, hermano, pero sí la vamos a lograr, porque sí podemos, hermano.
0: Amén. Ya el familión ya hizo lo más. O sea, yo sé que también ellos están cansados. Algunos, pues, sabemos que han aportado ahí, inclusive, tal vez hasta se han quedado sin el bocado, pero ellos saben que la radio ha sido y será de grande bendición para muchas personas, incluyéndome yo, hermano, que yo pues antes yo no escuchaba la radio cristiana, pero pues ahora me gozo y me da mucha alegría escuchar cómo los hermanos también se gozan.
1: Amén, hermano, así es, sí.
0: Sí, usted bien sabe de que una batalla, no es difícil ganarla. Uno, cuando está en la batalla, uno piensa de que tal vez allí va a quedar, pero siempre Dios lo saca con mano fuerte a uno. Yo me he visto en momentos críticos y gracias a Dios.
2: Venimos ante ti.
0: Y aquí estamos para contar las cosas, hermano.
1: Amén, así es, hermano Lorenzo.
0: Sí, aquí estamos, hermano, vamos a aportar otro granito de arena. Ya sabe más o menos ahí cómo vamos, Dores, ¿verdad? Allí va notando usted, hermano Doroteo.
1: Así es, hermano, sí.
0: Sí. Ahorita no le pido cuánto debo ahí, pero pues
1: No se preocupe.
0: Anóteme otro 20 allí, y ya vamos a ver cómo lo rebuscamos. Ay, ahorita andamos ahí como las hormiguitas buscando el granito, pero ahí vamos.
1: Amén, hermano Lorenzo, y yo le agradezco su esfuerzo, le agradezco su generosidad también.
0: Amén, hermano, y a ver si nos complace una alabanza, allí si hay tiempo, y si no, pues...
1: Claro que sí, solamente dígame cuál quiere.
0: Es con el grupo Agradecido, así se llama, el grupo Agradecido. Ese canto que dice te amo, creo que se llama La bondad de Dios, creo que se llama el canto, hermano.
1: Amén, ya lo buscamos.
0: Sí, hermano. Muchísimas gracias, hermano, y sigámonos gozando, que vamos a estar en la sintonía hasta que, pues si es posible, hasta que se termine la oración.
1: Amén, hermano, amén, ya lo tenemos aquí el canto. No, aquí lo anotaremos, hermano.
0: Bueno, éxitos, hermano, y que el Señor le siga dando más bendiciones de las que le ha dado hasta el día de hoy.
1: Amén, bendiciones para usted también. Amén.
0: Amén, hermano.
1: Bueno, ahí teníamos el reporte de mi hermano Lorenzo Hernández, ¿verdad? Que Dios me le bendiga. Y bueno, yo sé que sí, como él dice, ¿verdad? El familión ya está cansado, ¿verdad? Pero... Lo que estamos haciendo ahorita, hermano, ¿verdad? Y hemos visto la mano de Dios, ¿verdad? Que hay personas que no, ¿verdad? Que hay personas que pues no es que no han estado ahí, ¿verdad? Sino que hay personas nuevas que están llegando, que están diciendo que han estado escuchando la radio, que nosotros pues no sabíamos que ellos estaban ahí escuchando la radio, ¿verdad? Pero que gracias a Dios en esta Radiotón, ¿verdad? Ellos no solamente se han identificado como oyentes de la radio, sino que también, ¿verdad?, han estado ahí bendiciendo, bendito a la voz del Señor. Así que le damos gracias al Señor, ¿verdad?, por todo eso, bendito a la voz de nuestro Dios, y qué bueno, ¿verdad?, qué bueno que ahí han estado, ¿verdad?, y ahí están, ¿verdad?, y qué bueno que ahí han aportado también. Vamos a ver por acá qué nos dicen. Dios le bendiga.
3: Buenas noches, fíjense que hicieron un pedido a nombre de Noelia.
1: Noelia. Ah, perdón, yo ya lo fui a traer.
3: No, sé que está pedido, y para eso le hablaba.
1: Oh, no, yo lo fui a traer. Mire, ahorita le voy a llamar fuera de aire porque estoy transmitiendo en cabina.
3: Ajá, bueno.
1: Sí.

0: Bueno, gloria sea al Señor, ¿verdad? Y con ese canto estábamos, con ese canto estábamos saludando a mi hermano Lorenzo Hernández. Por acá tengo a mi hermanito David Alberto. ¿Cómo están esos ánimos, hermanito David Alberto? ¿Cómo están esos ánimos?
1: Y andan arriba esos ánimos, esperando que también el familión...
2: Esperando que también el familión de la unción ande con esos ánimos bien arriba, ¿verdad, pastor?
0: Así es, esos ánimos tienen que estar siempre bien arriba, ¿verdad? Siempre bien arriba y bueno, por ahí decía mi hermano, ¿verdad? Que tal vez ya el familión está cansado, ¿verdad? Y que tal vez por eso ya no llaman, por eso ya no aportan. Pero bueno, vamos a seguir creyendo.
2: Amigo. Así es.
0: Vamos a seguir creyendo, yo creo que todo esto es por fe, ¿verdad?
2: Así es.
0: Todo esto es por fe y hay que seguir confiando en el Señor, amén. ¿Verdad? Que eso poco que hace falta, porque eso es un poquito lo que...
2: Sí, ya.
0: ¿Verdad? Pueden venir amigos, pueden venir amigas, pueden venir personas que no han estado escuchando la radio, ¿verdad? Bendito sea nuestro Dios. Y pueden ahí, estar, ¿verdad?, confiando y creyéndole al Señor de que Dios les va a bendecir.
2: Así es, y ¿verdad? Pueden estar dejando soporte también.
0: Sí, claro que sí. Yo siempre digo, ¿verdad?, que cuando uno confía en el Señor, ¿verdad?, el Señor siempre bendice. El Señor siempre extiende su mano. Bendito sea el Señor. Y Dios bendiga a todos, ¿verdad?, todos los que han estado reportándose durante este momento. Bendito sea nuestro Dios, ¿verdad? Y aquellos que todavía aún en este cierre de la programación se van a seguir reportando, amén. ¿Verdad? Así que, ¿qué puede decirles usted a esto, hermano David?
2: Pues que se animen, que todavía tenemos tiempo. Apenas son las 7:44, está temprano, pastor. Falta todavía una hora para antes de la oración, ¿verdad?
0: Sí.
2: Una hora donde muchos hermanos pueden decir: voy a anotarme con tal cifra para apoyar este Radiotón 2026. Muchos hermanos pueden decir: pastor o hermano Naún, ya mandé mi aporte. Y eso es lo que esperamos. Nosotros seguimos con la fe puesta en Dios y también creyendo en que este familión no nos defraudará, que este familión no nos dejará solos, porque es una radio de todos y todos tenemos que salir adelante en esta Radiotón 2026. Adelante, pastor.
0: Sí, lo importante, ¿me entiende?, que nosotros tenemos que estar enfocados, ¿verdad?
2: Así es.
0: Enfocados hacia una meta, enfocados hacia un blanco, hacia un objetivo a alcanzar, ¿verdad? Uh-huh. Sabemos que llevamos un objetivo que alcanzar, que es llegar a la meta final, coronar la carrera,
2: amén,
0: obtener la corona de vida, ¿verdad?
2: Así es.
0: Al final, cuando Cristo esté con nosotros ahí. Pero también, ¿verdad?, tenemos ahora una meta que es alcanzar $15,000, ¿verdad?
2: Así es.
0: $15,000 para cancelar esa deuda. Y, ¿verdad?, entendemos que el familión se ha esforzado, de eso no tenemos duda.
2: Así
0: ¿verdad?
2: Es.
0: Pero también entendemos que Dios les va a bendecir, ¿verdad?
2: Amén.
0: Ya escuchamos testimonio, hemos escuchado y creo con todo mi corazón que vamos a seguir escuchando testimonio, ¿verdad? Y amén, que, como dice la palabra, que para el que cree, todo le es posible.
2: Así es.
0: ¿Verdad? Todo le es posible. Así que hay que levantar ánimos, hay que recobrar fuerza, bendito sea el Señor. ¿Verdad? Hay que creerle a Dios. Acuérdense que dice la palabra que había un tiempo, ¿verdad?, que en Israel había una sequía, había un hambre grande, ¿verdad? Que el único lugar donde había alimento era en Egipto, ¿verdad?
2: Amén.
0: Pero acuérdense que Egipto era enemigo de Israel, ¿verdad? Entonces,
2: sí.
0: Pero Dios ya había preparado al proveedor, ¿verdad?
2: Amén.
0: Ya había enviado a José, sus mismos hermanos lo habían vendido y lo habían enviado a Egipto, y ahora José era el gobernador de Egipto, era el que gobernaba en esa tierra, Después del faraón era José el que tenía la voz de mando. Entonces su padre, sin saber que José estaba con vida, mandó a buscar alimento, ¿verdad? Mandó a buscar alimento para ellos, para su ganado, bendito sea Dios. Y cuando regresaron, sus hijos traían la carga de alimento y traían el dinero que habían llevado para comprar el alimento.
2: Comprarlo, amén.
0: Mira, yo creo con todo mi corazón que Dios, el que suple, el que bendice, el que extiende la mano, va a sorprender a muchas personas, ¿verdad? Yo sigo creyendo que después de esta radiotón, ¿verdad?, hay personas que han estado aportando, hay personas que han estado ahí apoyando, bendito sea nuestro Dios, que están atadas a alguna deuda, ¿verdad?, en algún banco o con alguna otra persona, están atadas, están ligadas a esa deuda, pero después de esta radiotón, ahí va a aparecer el Todopoderoso, el que cancela toda deuda, el que extiende la mano poderosa. Hay personas que están enfermas y saben la enfermedad, pero no van al médico porque no tienen la plata ni tienen un seguro que responda para pagar a ese doctor, para pagar ese medicamento. Pero Cristo les va a sanar, Cristo les va a sanar, Cristo les va a extender su mano, bendito sea Dios. Así que, familia del Señor, ¿verdad?, si usted se siente ya cansado y cree que ya aportó lo suficiente, que ya no tiene, pero apóyenos en motivar a otros, en animar a otros, en animar a los amigos, a los vecinos, a los parientes, amén. Como que usted anduviera evangelizando. Hoy fui yo a dar una vuelta a sacar unos envíos que habían hecho ahí al banco y me encontré ahí con una persona y fíjese que como me ha visto, ¿verdad?, y me dice, mire, quiero hacerle una pregunta, me dijo, ¿verdad? ¿Usted no tiene por ahí por casualidad, me dijo, una Biblia que me pudiera regalar? Es que necesito una Biblia. Y da la casualidad que ahí tengo una Biblia nuevecita, ¿verdad? Y le dije, claro que sí, ahí tengo una. Y me dice, ¿dónde la tiene? Vamos a traerla. Le digo, ahí está en la cabina de radio. ¿Cree que me la puede traer? Me dijo, el sábado aquí lo veo. Así es que el sábado me voy a acercar por ahí a llevarle la Biblia para regalarle esa Biblia, amén, ¿verdad? Y a través de ese regalo yo sé que un día él va a testificar de que tenía deseos de tener una Biblia, que alguien se la regaló y posiblemente algún día lo vea por ahí evangelizando o predicando el Evangelio de Jesucristo. Así trabaja el Señor, así obra Dios, ¿verdad? Cuando nosotros nos despojamos, ¿verdad?, nos despojamos de ello, bendita la voz del Señor, de lo bonito que tenemos. Es una Biblia bien bonita, es una Biblia de piel, ¿verdad?, la pasta de piel, es una Biblia que la tenía ahí para, con el propósito de regalársela a alguien, decía yo, algún pastor algún día se la voy a regalar, pero mire, no se la voy a regalar a un pastor, se la voy a regalar a una persona que la necesita, a una persona que quiere alimentar su alma con la palabra del Señor. Verá, así de igual manera es usted. Usted aporta $1, $2, $5, $50, lo que sea. Y si no lo tiene, invite a un amigo y dígale que lo haga. Ya hemos sido sorprendidos. Por ejemplo, ahora la persona que llamó me dijo, es un amigo, anótele $100. Nomás me dice que nosotros le hicimos el envío, pero no somos nosotros, es el amigo, ¿verdad? Un amigo enviando $100.
2: Amén.
0: Eso para mí es una sorpresa.
2: Así
0: es. Es una sorpresa porque hay amigos que no quieren, pero ni que les hable de Jesucristo, ni que les predique la palabra.
2: Sí.
0: Pero él dijo, no, yo voy a apoyar. Y yo sé que a ese amigo Dios le va a bendecir. Así que, familia del Señor, aquí estamos todavía, no nos hemos ido, ¿verdad? Bendito sea nuestro Dios. Y así es que adelante, hermano David.
2: Bueno, familión de la unción, ya cayó la noche, pero seguimos aquí firmes, creyéndole a Dios. Seguimos al aire en esta jornada especial de Radiotón, en la Radio Unción y Presencia de Dios. Han sido 4 días de lucha, sí, de cansancio, de oración, pero también han sido 4 días de fe. Y esta noche queremos hablarle al corazón de cada oyente que está conectado en esta programación. Familia, nos hemos quedado un poco estancados, ¿verdad? Así veo yo. La meta todavía necesita un empujón fuerte de parte del pueblo de Dios, así que apoyemos en esta hermosa hora de la noche. Sabemos que muchos dicen, alguien más va a ayudar, pero quizás ese alguien eres tú. que nos estás escuchando ahora mismo. Sí, a usted le hablo, a usted que quizás ya está en la maquita descansando, pues a usted le estoy hablando en esta hora de la noche, que se agregue a esta gran bendición que estamos llevando a cabo. Esta radio no se sostiene sola. Detrás de cada transmisión hay un costo, hay un sacrificio, hay personas trabajando para que esta señal siga llegando hasta su casa, su negocio, a su teléfono, a su carro. Hoy necesitamos que el familión de la unción despierte y diga presente. Eso es lo que necesitamos. Tal vez ya es noche, tal vez ya estás cansado del trabajo, pero sí, si Dios pone en tu corazón sembrar para esta obra, no ignores esa voz, porque mientras esta radio siga encendida, seguirá habiendo una palabra para el necesitado, un canto para el triste y un mensaje de esperanza para el que pensaba rendirse. Esta noche no queremos quedarnos detenidos, queremos avanzar, queremos ver el milagro, queremos escuchar teléfonos sonando, queremos ver mensajes de voz cayendo. Necesitamos en este momento el apoyo de la radio unción y presencia de Dios y de cada oyente que en esta noche está ahí en sintonía. Ya apoyó la obra y si en su corazón está de volverlo a hacer, hágalo, hágalo. Aunque sea una ofrenda pequeña, hazla con amor. Lo importante es unirnos como familia y levantar esta emisora entre todos. Y yo creo que antes de que esta noche termine, Dios va a tocar corazones generosos, porque donde hay visión, Dios provee. Así que ánimo en esta hermosa noche, ánimo. Vamos familia, todavía podemos llegar a la meta, no nos soltemos ahora. Este transmisor y la deuda de este transmisor no se paga sola, no se paga en silencio. Así que vamos, vamos, vamos, vamos en esta hora de la noche, unción y presencia de Dios. Seguimos creyendo, seguimos luchando y seguimos avanzando en el nombre poderoso de Jesús. Puede comunicarse a nuestra línea telefónica 7248-3492. Así que llámenos, llámenos, que ya estamos otra vez, ya bien, bien cafeteados, bien coca-coleados con el hermano Naún Andrade. Ya volvimos, ya es la última hora de animación, ¿verdad, hermano Naún? Perdón.
3: Amén, amén, así es, David, estamos ya una vez más instalados acá, amén, para seguir ahí relevándonos unos con otros. También la hermana Rina, un momento dado, también se va a incorporar. Vamos a darle paso a mi hermana a que pueda venir acá y seguir en lo que resta de este último tiempo. Así que esperando que... Así es, bueno, hermana Rina, Dios me le bendiga. Ya estamos bien vitaminados, bien rehabilitados, ya con muchas energías para seguir en este cierre.
4: Amén, amén, amén. Dios le bendiga, hermano Naún. Dios le bendiga, audiencia. Qué bueno es el Señor, ¿verdad? Dice la alabanza. Qué bueno es el Señor, qué bueno es. Amén. El Señor ha sido tan bueno que ya nos proveyó nuestros sagrados alimentos. Ya nos alimentó en lo físico, ¿verdad? Amén. Siempre nos está alimentando también en lo espiritual, ¿verdad?
2: Así es.
4: Y yo le invito, amado pueblo del Señor, a que se una, a que siga usted con esa motivación, con ese deseo de aportar. Que amén, no bajen esos ánimos, que vayamos con esos ánimos arriba, arriba, arriba. Que sigamos creyéndole al Señor. A veces es lamentable que nosotros, siendo cristianos, a veces nos llegue aquel mal pensamiento de decir que no se puede. Pues sí, en Cristo Jesús todo lo podemos. No es porque yo lo diga, la palabra lo dice, que todo lo podemos en Cristo que nos fortalece. En el libro de Filipenses nos habla de esa manera. Así que sigamos creyendo que la meta se va a alcanzar. Si no es la voluntad de nuestro Señor que se alcance este día, yo sé que el día de mañana se va a alcanzar, ¿verdad? Pero nosotros no dejemos de creer, porque cuando dudamos de Dios, de la capacidad que Dios tiene, nos cometemos un gran pecado. nos metemos a problemas. Así que ahora yo le digo, amado pueblo del Señor, siga llamando, siga ofrendando, que ahí queremos verle en la lista de los bendecidos, ¿verdad? Despréndase de eso que usted tiene guardado, despréndase de aquello que usted tiene ahí acuñado, como decimos comúnmente aquí en El Salvador. No sé dónde usted nos escucha, quizás en su país se diga de otra manera, pero aquí en El Salvador decimos, no andemos acuñando, démosle, démoslo, soltémoslo. Así que yo le invito a que usted llame y diga, hermano Naúm, yo quiero poner ese grano de arena. No importa la cantidad que usted ponga, lo que importa es que usted lo haga de corazón y creyendo que a Dios le está agradando su acción. Así que usted aporte, no sé qué número de lista llevamos, hermano Naúm.
3: Amén, amén. Tenemos por acá en la nueva lista.
4: Sí.
3: Ya para el 7 en este momento.
2: Número 7, vaya.
4: Con el
2: vamos a buscar el 8, vamos a buscar el 8, ¿verdad?
3: Sí.
4: Okay. Estamos, ya
3: seis,
4: pasamos
3: seis, el... Estamos con el 6.
4: Ah, perdón.
3: Vamos con el 7.
4: Con ese número perfecto. Sí, nuevamente, ¿quién quiere ser el número 7?
2: El número 7, andamos buscando.
4: Siete. Llame, amado hermano. Llame, amada hermana. No se desanime. El día de mañana usted va a recibir pago por fe. Usted que trabaja. Y si no trabaja, a usted le van a llevar sus hijos, sus nietos, sus sobrinos de ese pago. Quizás ese nieto o ese sobrino, o por qué no decirlo, quizás su hijo nunca le ha bendecido para un pago y mañana le va a llegar esa bendición. Si usted lo cree, cuando vengo y predico, digo yo, si usted le cree, usted recibe ese milagro del Señor, porque Dios está ahí. Dios es el mismo de ayer, de hoy y por los siglos de los siglos. Él es un Dios soberano. Él tiene el poder para cambiar hacer la diferencia y cambiar la situación.
3: Amén.
4: Así que quizá a usted nunca le han regalado nada y el día de mañana usted pues diga, qué sorpresa me dio. Usted lo vea desde ese punto, pero no, es una bendición. Le va a llegar la bendición y de esa bendición usted puede también apartar y bendecir la Radiotón, el ministerio de la Radio Unción y Presencia de Dios. No sé si hay más reportes.
3: Hasta el momento no, mi hermana Rina.
4: Vemos bastantes conectados también.
3: Sí, eso sí.
4: Y no sé si puede leer ahí los saludos que envían nuestros hermanos a través del Facebook.
3: Sí, de último por acá tenemos reacciones. Por ahí está la hermana Esmeralda Granados. También la hermana Ángela Aguilar. Dice aleluya, gloria a Dios. Mis hermanos, Dios les bendiga. Estamos con el fuego del Espíritu Santo, muy lindo canta. Ahí era en el caso cuando estaba el hermano Doroteo.
4: Amén.
3: También la hermana Marita Vázquez dice, Dios le bendiga, hermano Doroteo, aleluya, gloria a Dios.
4: Qué bueno escuchar que la hermana Marita Vázquez
3: está reaccionando.
4: Ella es una de las programadoras, ¿verdad? Saludo a mi hermana Marillita, qué bueno que usted está ahí. Nos gustaría también que usted enviara ese mensaje, perdón, de voz y animar al pueblo amado del Señor.
2: Amén.
4: A que envíen esa ofrenda. Así que si usted está escuchando, amada hermana, envíe también esa nota de audio y exprese y dígale al pueblo que se animen a bendecir la obra, que se animen a enviar esa ofrenda. Así que, ¿qué más, hermano Naúm?
3: Sí, tenemos acá también a la hermana Lidia Villatoro, santo, santo, gloria a Dios, dice.
4: Amén.
3: Hermana Milagro de Cálix también dice, amén. Gloria a Dios, aleluya.
4: Amén.
3: Amén, gloria a Dios, dice la hermana Gloria Vigil. Y ahí dice la hermana Mérita Muñoz, salúdamelo, dice ahí, hermana Alcira, dice. Y la hermana Alcira pues también está muy contenta. Amén, dice Danielito, ahí estaban los saludos. Con gozo, Danielito, dice la hermana Emérita Muñoz. Y ahí están los que han estado reaccionando hasta este momento, amén. Hermana Rina.
4: Amén.
3: Hermano
4: qué bueno,
3: David.
4: Qué bueno es el Señor, ¿verdad?
3: Amén.
4: Vemos que la audiencia está ahí.
3: Sí.
4: Hay hermanos que desde muy temprano han estado conectados. Quizás se han desconectado momentitos, pero luego vienen y pues se vuelven a conectar. Eso habla muy bien de usted, amada audiencia. Eso habla que usted ama la radio. Pero también hay que aportar, ¿verdad? Yo amo la radio, voy a poner esa ofrenda de amor. Yo le invito, amado pueblo del Señor, que todavía es hora. Usted que ya está descansando, usted que está confiando que el día de mañana recibe su pago, usted puede hacer desde ya la llamada y decir: hermano, yo me voy a comprometer con X cantidad. Y usted puede hacerlo. Si usted le cree al Señor, cosas grandes vendrán. Así que motívese, sienta. Mire, si usted ya lo sintió en el corazón, a usted le está hablando el Señor. Usted Amén. Quizás se empezó a sentir esa inquietud de querer ofrendar desde el primer día, pero quizás hasta este momento no ha obedecido a la voz de Dios y de su corazón. Póngase esa mano en el corazón y la otra en el bolsillo, como estamos haciendo la broma, ¿verdad? Pero de broma en broma es la realidad. Si usted se pone la mano en el corazón y la otra en el bolsillo y saca ese guardadito, usted lo pone como ofrenda. Usted lo pone ahí como ese grano de arena. Hermano David Alberto.
2: Amén. Amén, así es. Pues todavía tenemos bastante tiempo para que los hermanos sigan reportándose. Tenemos todavía una hora, hermana Rina.
4: ¿Sí?
2: Para que los hermanos puedan dejar ahí su aporte económico y así juntos poder ayudar en esta buena causa como lo es el Radiotón 2026. Es un momento donde la radio está pasando grandes necesidades, donde la radio necesita del apoyo de cada radioescucha, de cada oyente, ¿verdad? Así que en este momento, hermanos, llamando esa línea telefónica, mandando ahí su reporte y su aporte económico también, lo puede hacer a través de Facebook, también a través de WhatsApp, ya que tenemos la facilidad de WhatsApp, ¿verdad?
3: El hermano Lorenzo Hernández dice, seguros Ajá. que van por el 8 ya, dice.
4: Sí.
3: Bueno, por fe.
4: Amén.
3: Falta el 7 y falta el 8. 9, 10 y ahí van, es que en nosotros, este momento.
4: Nosotros los cristianos, hermano Lorenzo, si somos cristianos verdaderos, sabemos que la palabra nos dice que tenemos que vivir por fe. Así que la fe de nosotros tiene que ser ahí.
3: Amén, así es.
4: Arriba, creyéndole al Señor que todo lo puede. Así que vamos por el número 7.
3: 7.
4: Ahorita, hermano Lorenzo, ayúdanos a orar para que ese número 7 sienta en ese corazón y no se lo sienta también.
3: Amén.
4: Como decimos nosotros, afloje el codo.
3: Así es.
4: ¿Verdad? Para que ese número 7 diga, aquí estoy presente y yo ahorita mismo llamo y digo la cantidad que voy a ofrendar. Oremos mejor por ese número 7, oremos por el número 8 y por todos los números que vienen en continuidad. Así que sabemos que usted está allí, número 7. Usted va a ser en la nueva lista ya. El número 7, ese número perfecto. Así que anótese, llame, no importa la cantidad. Lo importante es que usted lo haga de corazón, creyendo que el Señor lo bendecirá y ya dio la bendición. Amén. Desde luego usted lo tiene, ¿verdad? Así que creámosle al Señor, siga creyendo. Y si usted ya lo hizo con anterioridad, usted ya envió su ofrenda el día lunes, posiblemente lo hizo el martes, miércoles. Pues, ¿qué le impide si en su corazón está el sentir, verdad?
3: Amén, así es.
4: No impide nada, al contrario. Mire que por cada vez que usted ofrende, la bendición es más grande.
3: Amén.
4: Así que usted siga creyéndole al Señor, que el Señor le va a proveer. Usted no tiene el efectivo, pero dice usted, el fin de mes, mis hijos me envían la remesa, mis sobrinos, sus hermanos, pero yo desde ya quiero llamar. Y quiero que en esta noche también estar en la lista de aquellos que va a presentar el pastor Doroteo en la oración del final del día de trabajo de aquí de la radio. Usted puede hacerlo y traerlo después, ¿verdad?
3: Amén, así es.
4: Es un compromiso que va a hacer con el Señor. Así que yo le motivo, amado pueblo del Señor, a que usted se comprometa. Dios es fiel. Posiblemente usted diga, ya tienen 4 días los hermanos de estar en esta radiotón, sí, claro. Pero si usted no aporta, si usted no ofrenda, vamos a llegar quizás al sábado, pero esperando en Dios que el día de mañana nosotros estemos cantando victoria y diciéndole al Señor, gracias Señor. Y empecemos a levantar nuestras manos y digamos, gracias Cristo.
3: Amén.
4: ¿Verdad, hermano Naúl?
3: Claro que sí. Bueno, meditando un poco sobre el poder dar. ¿Y en qué lo podemos dar?
4: Sí.
3: ¿Verdad?
4: Sí.
3: ¿Y en qué lo podemos dar? Porque a veces podemos dar pero no sabemos en dónde estamos dando.
4: Sí, así es.
3: O sea, que hay que conocer y saber dónde dar.
4: Es
3: también
4: como cuando sembramos, ¿verdad?
3: Es igual.
4: Es lo mismo.
3: Que es lo mismo. Entonces, es saber distinguir a dónde está realmente esa situación para que Dios también pueda bendecirnos grandemente. ¿Dónde sembrar directamente? Hermano David.
2: Claro que sí, seguimos completamente en vivo en esta poderosa Radiotón, en la Radio Unción y Presencia de Dios. Y esta noche no estoy solo, pues me encuentro en cabinas con mi hermano Nahum, ¿verdad? Y con mi hermana Rina, así que así me gusta, con los ánimos arriba, familia, mandando esos reportes de audio, esos mensajes de texto también. Así que arriba, arriba, arriba, arriba, arriba esos ánimos en esta poderosa hora de la noche. Así que, a ver, familión, ¿quién es el que se apunta? Vamos a ver quién es el número 8.
4: Número 7.
2: Vamos a ver quién es el número 7. Vamos a ver quién es el número 8. Vamos a ver quién es el número 9. Vamos a ver la
4: camisa. Señor, que esta noche va a anotarse el número 7.
2: Amén.
4: Esta noche, antes de cerrar la transmisión, va a cerrar ahí la transmisión, pero usted todavía va a seguir dejando ahí su mensaje de donde usted está confirmando que está enviando esa ofrenda de amor. Así que le invitamos a que se levante de esa cama, se levante de esa hamaca. Quizás usted ya regresó del culto también. Veámoslo desde ese punto. Quizás los hermanos David Alberto,
2: es cierto,
4: no estaban quizás conectados en el WhatsApp, porque acordémonos la hora, es un jueves que en la mayoría de iglesias los hermanos tienen culto.
2: Así es.
4: Así que pues están en sus cultos y no se pudieron reportar, pero ya son las 8 de la noche y sabemos que a esta hora pues ya regresan, y estamos esperando que usted se reporte.
2: Sí.
4: Y que también, si usted ya trae su ofrenda, porque recuérdese que hemos hablado de eso, estamos hablando de eso, que usted ya trae esa ofrenda y usted se va a reportar y va a decir: hermano Nahum o hermano Pastor Doroteo, traigo X cantidad de la congregación. No, hombre, mira qué feliz nos va a hacer. Estamos esperando esa llamada. ¿Cuánto trae usted de su iglesia? ¿Cuánto fue el aporte que la congregación dio? Pase ahí el reporte, llame, deje su mensaje o haga esa llamada. Repórtese. Y si usted todavía no recogió con la congregación, pues de igual manera diga: yo ya estoy aquí, ya me volví a conectar, y envíe ese mensaje de apoyo. No sé si hay reportes, hermano.
3: Amén, hermana Rina, hermano David. Tenemos a la hermana Mirna en esta oportunidad.
5: Claro, oremos mejor por ese número 7, oremos por el número 8 y por todos los números que vienen en continuidad. Así que sabemos que usted está allí, número 7. Usted va a ser en la nueva lista ya, el número 7, ese número perfecto.
3: Sí, está hablando ahí. Llame. Muy bien, ahí estamos entonces. La hermana Mirna ya ahí nos está animando.
2: Amén.
3: Para poder recibir también en la orden que Dios quiere.
2: También por aquí por Facebook tenemos un comentario de la hermana Yolanda.
4: Sí, está abreviado ya, David.
2: Yolanda González, que dice, nos pregunta qué dice la palabra de Dios en Primera de Reyes 3:5. Y la palabra de Dios dice: describe el momento en que Dios se le aparece a Salomón. Mire, eso es lo que es la historia que relata, ¿verdad? Vamos a ver qué dice por aquí.
3: Muy bien.
2: Vamos a buscar el texto porque no lo tenía.
4: Seguimos nosotros en esta, en esta noche. Estamos a punto de cerrar el día de trabajo de la radio. Amén. Pero estamos creyéndole al Señor que usted va a enviar ese reporte.
2: Ya lo tengo por aquí.
4: Que usted va a decir: aquí estoy, hermana, aquí estoy.
2: Adelante. Primera de Reyes 3:5 dice: y se le apareció Jehová a Salomón en Gabaón una noche en sueños, y le dijo Dios: pide lo que quieras que yo te dé. Así que en esta noche, familión, en esta noche, hermana Rina, en esta noche, hermano Nahum, pidamos a Dios eso que nosotros necesitamos. Y tenemos algo por ahí.
3: Amén. No, voy a atender algo por acá junto con el pastor mientras ustedes pueden seguir ahí. Un momento.
4: Ah, está bien. Hermana, hermano, nosotros estamos a espera de que usted llame y diga: hermano Naúm, yo soy la persona que va a ocupar el número 7 en esa lista de bendecidos. Así han habido alrededor de 3 listas durante el día, y esta es la última lista porque ya se sacó el estado de cuenta. Y de las creo que de las 7 para acá, ¿verdad?
2: Sí.
4: Más o menos calculando.
2: Ya tenemos algo nuevo.
4: La lista nueva, ¿verdad? Así sí, de que sea usted ese número 7. Sea usted el número 7 en la lista. Y pues nosotros con gusto anotaremos ahí su nombre y la cantidad que usted va a ofrendar. Así que llame, amado pueblo del Señor. Ahí está, esta es la oportunidad. No deje para mañana lo que puede hacer hoy. Hoy es el día que quizás, como le dije hace un momento, que quizás su corazón ha venido inquietado desde el primer día de Radiotón, y hasta este momento usted no ha obedecido a ese llamado. Así que estamos a espera de que usted llame. Yo no sé de dónde va a llamar esa hermana. Yo no sé de dónde va a llamar ese hermano, pero estoy confiando que no nos vamos a ir de esta cabina de radio sin que haya llamado el número 7, sin que haya llamado la que va a ocupar o el que va a ocupar el número 8, sin que haya llamado el que va a ocupar el número 9, etcétera, hasta llegar hasta donde Dios nos lo permita. Para Dios no hay nada imposible. Para Dios no hay nada imposible. Si al Señor le place, minuto a minuto va a estar cayendo un reporte ahí de una ofrenda. Estamos confiando en el Señor.
2: Así que con esos ánimos, arriba, aunque ya es noche, ¿verdad? Pero aquí nadie se duerme, hermana Reina. Aquí seguimos activos, seguimos al aire y seguimos creyendo en Dios. Y seguimos creyendo que Dios tocará esos corazones. Amén. De cada radioescucha para ofrendar en esta radio, que es una radio de bendición. A ver, familión, quiero que se reporte dónde está la gente fuerte que diga: yo soy el que voy a aportar en esta hora, yo soy parte del familión y quizás no me reporto todos los días, pero ahorita yo voy a mandar mi reporte y mi aporte económico. Ahora sí, me imagino de que ya esa audiencia ya regresó del culto y ya estará despertando por ahí en los mensajes de texto o audios, hermano Non.
3: Amén, amén. Bueno, la hermana Mirna siempre nos ha estado mandando audios por ahí, así que le agradecemos.
4: Quiero saludar también al hermano Juan, ¿sí?, Fuente, que sabemos que está ahí viendo la transmisión. Saludos, hermano Juan Fuentes. Un saludo también a mi hermana Josefina. Un saludo a toda esa audiencia del Castaño, los de Chirilagua, si hay ahí en Chilanguera, si hay ahí en El Carao, da donde quiera que usted nos esté escuchando por esa zona, que Dios me les bendiga grandemente. Repórtense también ustedes y diga: aquí estamos, hermana. Hemos estado en modo silencioso, pero ahora nos reportamos y decimos presente. Amén. Así que un saludo a todos los que nos están escuchando dentro de esta nación y fuera de esta nación, allá en el viejo continente, allá en Sudamérica, Centroamérica, allá en las Naciones Unidas, allí donde esté esa hermana, ese hermano escuchando, siendo parte del familión, ahí reciba la bendición de nuestro Señor Jesucristo. Dios le bendiga, audiencia.
2: Amén. Bueno, seguimos en esta hora de la noche, 8:16 minutos ya, y bueno, esperamos que lo que esté pasando en este momento es que el familión no encuentra la cantidad que va a dar.
4: Ah, la cartera.
2: La cartera, no encuentra la cartera. Pero me imagino que dentro de un par de minutos, el familión se estará activando nuevamente. O quizás hay un hermano, un amigo que está escuchando la radio, pero dice: por pena, no puedo mandar mi reporte porque me da pena, ¿verdad? Pues mándelo. Aquí no juzgamos, aquí no decimos: muy poquito mandó, no, aquí no decimos mucho se excedió, no, aquí no importa, familión, aquí usted mande su reporte, mande ese aporte económico, que yo sé de que será de mucha bendición. Así que adelante, adelante.
4: Amén, amén. Mi hermano también, Héctor Méndez, dice que lo está viendo. Dios me le bendiga a usted, hermano Héctor Méndez, y a toda su amada familia. Dios les bendiga en gran manera. Dios les bendiga a todos los que están ahí conectados. Dios le bendiga a mi hermana Yolanda González, que también está conectada, está viendo. Dios bendiga a mi hermana Lidia Villatoro, Esmeralda Granados, también Dios me la bendiga grandemente. Mi hermana Reinita Sánchez, mi hermana Esmeralda, ya lo mencioné, mi hermana Ángela Aguilar, Dios la bendiga. Mi hermana Patricia, con Cristo Misión. Dios me les bendiga, Dios me les bendiga a todos, a todos, a todos. Ahí lo que necesitamos es que usted se reporte y diga, yo estoy aquí, yo estoy aquí, y envía esa nota de voz, donde envía ese mensaje de apoyo. Amén. Ese mensaje de motivación, así también que usted se motive y diga, yo también quiero ser parte de la bendición y voy a mandar mi ofrenda. Que no sea, o sea, la cantidad no importa, lo que usted sienta que el Señor puso en su corazón. Así que llame, levante ese teléfono, no es difícil. Mire, yo soy oyente de la radio, Dios lo sabe, que mientras yo estoy en mi casa, yo escucho la radio. Siempre hacemos ese comentario y lo voy a hacer una vez más acá. Amén. En mi casa tengo dos radios. Tengo un radio dentro de la casa y tengo un radio en el área del lavadero. ¿Por qué tengo dos? Porque si estoy en el área de la lavandería, digamos, en el área de lavadero, yo lo tengo prendido allí para no perderme nada. Y si yo ya voy para la cocina, y entre cocina, comedor y sala, yo prendo la de allí. Entonces, ¿por qué le hago esa mención? No es para que usted sepa mi vida ni cómo vivo mi estilo de vida. Porque yo escucho quiénes son los que se reportan. Yo estoy escuchando, conocedora y sabedora de su nombre, de su apellido, en qué país vive, en qué zona vive. Tengo ya años, gracias a Dios, de estar escuchando la radio. Y he estado notando que desde lunes para acá hay un silencio de hermanos que son típicos, que están reportándose desde muy de mañana, desde las 6 de la mañana. Dejan su mensaje de audio, piden su alabanza, dejan su comentario, interactúan, pero en esta época, en este tiempo, yo no sé si será que se fueron de vacaciones, hermano Nahum y hermano David Alberto.
3: Amén, amén, amén, amén.
2: Es cierto.
4: O no sé, pero yo conozco de muchos hermanos que no se han reportado. He estado desde el martes acá, quizás no todo el día, pero he pasado bastante tiempo dentro de las instalaciones de la radio en cabina y he escuchado quiénes son los que se reportan y quiénes no. Obviamente que el que usted se reporte es de muy, o sea, voluntad.
3: Amén, así
4: es. Pero si usted dice amar la radio, déjeme decirle de esta manera y usted diga, ay, hermano, ¿y usted por qué está haciendo ese comentario? Porque decimos que somos un familión. Amén. Y que amamos la radio, amamos lo de Dios. Y no ha podido mandar un saludo, no ha podido mandar una nota de audio donde invite, donde motive a la audiencia a ofrendar. Entonces, yo hago me hago la pregunta, hay un signo de interrogación en mi mente, ¿dónde están estos hermanos ahora? ¿Verdad? Solo un simple comentario, que me gustaría ver los que usted se reporte. Me gustaría que usted esté formando parte de ese pueblo que está allí motivando, que se está reportando, mi hermano Nahum.
3: Amén, así es. Bueno, es un punto muy importante, hermana Rina, hermano David. Amén. Sobre ese quehacer. Habrán muchos puntos de vista, habrán muchos criterios.
4: Sí.
3: Habrán muchos conceptos.
4: Sí.
3: Pero uno quiere Dios.
4: Sí.
3: Y es el que le va a agradar. En lo demás, eso depende de nosotros. Si lo hacemos o no lo hacemos.
4: Sí.
3: Pero Dios tiene un solo sentido.
4: Sí.
3: Dios tiene una sola dirección. Y si usted entra en esa ruta, va a encontrar la bendición.
4: Amén, claro, así es.
3: Oiga,
4: así
3: bien
4: es.
3: Lo que le digo. Sí. Todos nosotros vamos a encontrar esa bendición.
4: Sí, amén.
3: Entonces, si entramos ahí donde Dios quiere, lo vamos a lograr y nos vamos a dar cuenta de que muchas veces nos hemos perdido en tiempos pasados si no hemos hecho bien las cosas. Sí, entonces hoy es la oportunidad de sumarse de una manera muy especial, de una manera muy directa y muy única. Entonces esa es la realidad. Así. Seguimos ahí entonces.
4: Estamos ahí esperando su llamado, amado pueblo del Señor. Yo sé que amamos la radio, yo sé que usted está ahí y que ya va a empezar a decir ahí, hermana, hermano, yo dejo mi mensaje de motivación. Lo otro que quiero mencionar, hermano amado, amado pueblo del Señor, no deje de orar. No deje de orar, no deje de orar. Siga orando, porque la meta está por cumplirse. Y el Dios que ha dado promesa, ahí está con nosotros. Vamos, sigamos orando, sigamos también clamando para que esa meta se logre. Yo sé que habemos muchos hermanos que estamos ahí presentándole esta petición a nuestro Señor, porque sabemos que la meta está por alcanzarse y que vamos a levantar nuestras manos y vamos a darle gracias a nuestro Señor. Vamos a llegar a ese momento de doblar nuestras rodillas delante del que nos ha permitido ver esa victoria y decirle muchas gracias. Así como hemos puesto esta radiotón desde ya meses atrás en las manos del Señor, sabemos que el Señor va a cumplir su palabra. Así que, hermano, siga orando también por este ministerio, orando por esta meta, que la meta se va a cumplir. Hermano Naúl, no sé si hay más reporte.
3: Amén. Claro, en esta oportunidad vamos a dejar a la hermana Mirna. Vamos a darle paso a la hermana Mirna en este momento.
4: Dios le bendiga, hermana Mirna.
6: Describe el momento en que Dios se le aparece a Salomón. Mire, eso es lo que esa historia que relata, ¿verdad? Vamos a ver qué dice por aquí. Vamos a buscar el texto porque no lo tengo.
3: Amén. Bueno, la hermana siempre, como no, a veces no puede manejar en el silencio la app, pues ella graba así, mis hermanos. Por eso es que se escucha la radio ya grabada por ahí.
4: Pero Dios le bendiga a mi hermana.
3: Pero con todo eso entendemos lo que la hermana está haciendo ahí. Así que gracias por ayudarnos.
4: También mi hermana Lili dice, aquí estoy nuevamente. Dios me la bendiga, hermana Lili. Sabemos que ha estado todo el día, en su mayoría de horas del día ha estado conectada. Dios me la bendiga grande y poderosamente. Adelante. Amén.
3: Así es, bueno, estamos esperando ahí que sigan reportándose en esta noche. Ahora, en esta oportunidad, algunos en el día no han tenido la ocasión de estar ahí.
4: Un espacio.
3: Sí, y en este espacio que hoy tienen, pues realmente es de bendición. Esperando que puedan hacerlo. Estamos esperando, hermana Rina, hermano David, para que podamos realmente salir adelante con todo lo que tenemos ahí pendiente para poder ir cerrando poco a poco lo que será esta noche el día número
2: 4.
3: Así es, número 4.
4: Entonces, confiando en el Señor que el día de mañana, que es el número 5, con ayuda de nuestro Señor Jesucristo, obviamente, porque Él es el que tiene todo el control,
3: iremos avanzando.
4: Amén. O podemos decir, hasta aquí lo cumplió el Señor. Y podemos decir, como dije hace un momento, gracias Señor, gracias. Amén. Levantar nuestras manos y arrodillarnos, ¿verdad? Es que, hermano Naúl, los de repente de Dios son eso.
3: Así es.
4: De repente, o sea, cuando usted menos piensa,
3: cuando usted menos piensa,
4: llega ese milagro. Él es soberano, él sabe. Entonces nosotros le creemos por eso de repente de Dios. Yo creo en los de repente de mi Dios, porque me ha sorprendido en muchas ocasiones y no voy a dejar de creerle a mi Padre. Así que, si al Señor le place que el día de mañana esa meta sea alcanzada, mi hermano Naúl,
3: amén,
4: el día de mañana estaremos celebrando, dándole gracias al Señor, honrando su nombre, glorificando su nombre, exaltando su nombre, porque lo que Él hace en nuestras vidas es para que lo honremos, para que glorifiquemos y lo exaltemos, porque nosotros somos un milagro realmente.
3: Amén.
4: Nuestras vidas son un milagro y el tiempo de los milagros no ha pasado, así que estamos creyendo que esa meta se cumplirá en el nombre del Señor, porque está bajo su control, todo está bajo el control de mi Padre Celestial. Amén, hermano, no sé si
3: aquí probando ¿Qué nos tiene ahí el hermano David?
2: Bueno, vamos a ver si se sigue animando el familión, ¿verdad? Así que vamos a cantar unas alabanzas por ahí para ver si en ese espacio el familión, ¿verdad?, se anima.
4: Amén.

0: no.
1: Y excelente. Así como Dios acepta la ofrenda de amor, nosotros también estamos preparados aceptando. Para aceptar la ofrenda de amor que mis hermanos por la fe ya están mandando esos reportes. ¿O no es así, hermano?
2: Claro que sí, así es, mi hermano David. Bueno, ese es algo que en el cual nosotros le estamos animando a usted para que pueda ahí decirnos. Bueno, tenemos por acá reporte, vamos a revisar en este momento.
3: Amén.
2: Y es el hermano Lorenzo Hernández. Dios me le bendiga.

0: Así es, amén. Por fe, hermano Lorenzo. Ellos cantando y usted ofrendando.
1: Aleluya.
0: Amén, gloria a Dios. Aleluya. Qué bueno que esté ahí, mi hermano Lorenzo. Y sé que hay muchos conectados. Estamos viendo aquí a través del Facebook que hay muchos conectados. Dios les bendiga grande y poderosamente. Pero también ahí envíe esa nota de voz. Queremos escucharle. Queremos oírlo también a usted, cómo hace esa alabanza, esa nueva composición, motivando de alguna manera a esa audiencia que está ahí pendiente. No sé si hay reportes a nivel de WhatsApp, hermano.
2: Es cierto.
1: Hermana Mirna.
2: Hermano, es cierto, que es poco lo que se oye. Pero sí alcanzaron a escuchar. Cuando vaya a pasear por esos lados, le voy a pedir a Dios una bendición, y a que sea poco, hermano, pero lo llevaré con todo mi cariño, amén, y con todo, porque amén, dar para la obra de Dios se así comprueba lo que Dios hace en cada
0: es,
2: uno.
0: Amén, hermana Mirna.
2: Y Él es el único.
0: Amén,
1: amén, amén, amén, amén.
0: Así es, mire qué corazón más bonito y más grande el de la hermana Mirna, con lo que nos comenta ahí a través de su nota de audio. No sé si hay más reportándose, hermano Nau.
1: Sí, por el momento acá la hermana Lili dice que aquí estoy nuevamente.
0: Sí, ya vimos que
1: ahí
0: está. Ahí
1: está, ya está de nuevo.
0: Sí, amén. Dios bendiga a esa gente, esos hermanos, esa congregación, esa audiencia que no ha dejado de estar ahí pendiente desde muy temprano. Hace un momento lo mencioné y sé que mi hermana Lili es una de ellas, ¿verdad? Hay otros que no han podido porque reconozcamos que es un día de semana que en su mayoría van a laborar y pues ya regresan noche. Pero si usted ya regresó, sí, de su trabajo, ya regresó de su iglesia, conéctese. Ahí, mire, ponga su radio y escucha y diga, voy a tomar un minuto de su tiempo que tome y envíe una nota de voz y diga, aquí estoy presente.
3: Amén.
0: ¿Verdad? Así que yo lo motivo, amado pueblo del Señor, para que usted levante ese teléfono y diga que está presente y también motive. Y si usted

0: y veremos si existe alguna otra posibilidad. Quizás algunos ya se encuentran descansando en un modo donde ya
1: están, no quieren tomar ni el teléfono.
0: Sí, ya, ni eso.
1: No,
0: ya.
1: No, no creo, porque nosotros tenemos que tener esa motivación.
0: Amén.
1: ¿Verdad? Estar
0: así
1: allí,
0: es, hermana
1: prendido,
0: Reina.
1: Prendido.
0: Eso me gusta.
1: ¿Verdad? No es que me voy a acostar, ya no quiero ni agarrar el teléfono. No, amado pueblo del Señor. Vamos agarrando ese teléfono, vamos dejando esa nota de voz, vamos ofrendando, como dice la alabanza. Vamos escalando peldaños, ¿verdad?
0: Amén.
1: Sigamos, que no pierda el ritmo esa cifra, que no pierda el ritmo esa lista. Así que teníamos el número 7, ¿verdad? Estamos pidiendo que quién quiere estar en la lista con ese número 7. Vamos, amado pueblo del Señor, yo sé que usted tiene en su corazón el deseo. Yo sé que usted ya sintió desde el primer día. Es más, yo creo que hubieron hermanos que desde antes estaban con aquello de que cuando se llega el día de la Radiotón, yo voy a ofrendar. No sé qué ha pasado, pero yo le recomiendo y le digo, mire hermanita, mire hermanito, ahora es este día, ahí está ese número 7, ahí está ese número 8, número 9, se va a estar orando por cada uno de ustedes, intercediendo por sus vidas, pidiéndole a Dios que sea Dios bendiciendo la vida de cada uno de ustedes. Adelante, hermano Naúm.
0: La hermana Lely también se reporta.
2: Somos el pueblo de Dios.
1: Amén, hermana Lely.
2: Somos un pueblo especial.
1: Amén.
2: Llamados para anunciar y también ofrendar.
1: Amén, así es.
0: Aleluya.
2: Y ser testigo de él. Si no podemos.

0: en la radio unció.
1: Amén.
0: Y así anunciar y llevaremos su gloria
1: a toda,
0: a cada pueblo y nación.
1: Sí, amén.

0: Aleluya.
1: Aleluya.
2: Gloria a Dios.
1: Qué bueno que esté mandando ahí ese audio, hermana, que a través de esa alabanza usted esté motivando a ese pueblo amado del Señor a ofrendar, porque usted le hizo esa modificación a la alabanza. La Amén. Letra fue modificada, pero qué bueno que esa letra llevaba ese mensaje de motivación para ofrendar, hermano David.
2: Así es, y bueno, bueno, podemos cantar también. Somos el pueblo de Dios, somos un pueblo que va a ofrendar.
1: Amén.
2: Para que la radio pueda avanzar y a muchas vidas llegar.
3: Amén.
2: Así que para seguir en este propósito, pues necesitamos de su ayuda. Esto no es de todos los días, no es que ya el otro mes vamos a estar volviendo a pedirle ahí, ¿verdad?
3: No, no, no.
2: Dinero para...
3: algo único.
2: Para otra radiotón, no. Así que aproveche esta oportunidad, una oportunidad que rara vez suele pasar, así que... no se quede por fuera de esto, sea parte de este Radiotón 2026. ¿Y cómo andan esos ánimos, hermana Rina?
1: Pues aquí gozoso, gozoso de escuchar a la hermana que mencionaba que modificó la letra de la alabanza.
2: Amén.
1: Pero le quedó bonita porque esa alabanza ya modificada llevaba un mensaje que era motivacional para que usted ofrendara. Qué bueno es el Señor, ¿verdad? Qué bueno es el Señor que hay personas todavía con esos ánimos arriba, hay pueblo de Dios con esos ánimos arriba. Quizás usted es uno de los que quizás ya quisiera que esto terminara. Pues si a usted pues ya vio que ya muchos días, usted levántese de ahí de esa maca y diga, bueno, yo tengo esta cantidad, se la voy a dar, se la voy a mandar de ofrenda. No es para nosotros, aclarando que no es para el pastor Doroteo, ni para mi hermano.
2: Claro que no.
1: Naún, ni para ninguno de los locutores, ni ninguno de los que hemos venido aquí a servir de alguna manera al Señor. No, para nada. Es para pagar esa deuda del transmisor, para que mi hermano Doroteo pues ya no tenga esa deuda y para que la radio sea bendecida.

0: Así Amén. Que si usted ya no nos quiere escuchar, ya no nos quiere ver aquí, quiere tener una programación normal, de usted depende. Aparte, primero de Dios, ¿verdad? Pero si el Señor ya lo tocó y es usted el que se está haciendo así, como dicen, el renuente, así que usted puede hacerlo en esta noche. Se ha quedado en pausa, fíjese que es bien, es raro que esté en pausa porque generalmente los hermanos están enviando ese mensaje de audio.
1: Amén.
0: Espero que no estén
1: dormidos. Y hablando de eso, hermana Rina, ¿amén? Tenemos al hermano Lorenzo.
0: Díganos, hermano.
2: Yo me quedo con el número 7. Anóteme 10 dólares. Siervito, bendiciones.
0: Amén, amén, hermano Lorenzo. Dios le bendiga grande y poderosamente. Mire qué actitud del hermano Lorenzo. El hermano Lorenzo está ahí ofrendando. El hermano Lorenzo está mandando ese audio de motivación. Ahí está cantando. Él está agradecido con el Señor. Y qué bueno, hermano Lorenzo, que usted se va a quedar con el número 7. Ahora vamos a pedirle a usted, amado pueblo del Señor, ¿quién va a decir? Yo me quedo con ese número 8 en la lista de los bendecidos. Vamos, hermano, no queremos cerrar esta hora porque ya estamos, ¿qué? A 8:41 de la noche, ya casi nosotros nos vamos despidiendo. Luego se queda el hermano Nahum, ¿verdad?, con la oración final, y él va a estar también ahí orando por cada uno de ustedes.
1: Juntamente con el hermano Arquímedes del CID, que siempre ¿sí? nos acompaña los días jueves.
0: Amén, amén, amén. El hermano Arquímedes también va a estar ahí orando por sí. cada uno de ustedes.
1: Amén.
0: Amados hermanos que dijeron yo, y por aquellas necesidades que usted está atravesando, porque sabemos que dentro de la audiencia también hay hermanos que necesitan oración por sanidad, sí. por liberación, por bendición económica. Todos necesitamos, amado pueblo del Señor. Ahora necesita también la radio de su ofrenda, ¿verdad, hermano Nahum?
1: Claro que sí. Hablando de motivación, tenemos a la hermana Sara Granados desde Corinto, Morazán.
0: Amén.
1: Y nos dice: Dios les bendiga, mis hermanos. Aquí trabajando, pero siempre escuchándolos.
0: Amén.
1: Ahí, escuchando la radio, pidiéndole al Señor que sí se va a poder llegar a esa meta, dice.
3: Amén. Claro que sí, hermana.
1: Muchas gracias. Antes nos dice, ahí pues, que estemos siempre con buenos ánimos.
0: Amén, como amén, siempre. Así estamos, con buenos
1: Muy bien.
0: Ánimos.
1: Sí. Bueno, tenemos algo ahí, hermano David. No sé si usted maneja la idea de que qué bueno es el Señor.
3: Sí, ahí estamos.
1: Listo. ¿Qué dice la hermana Rina? ¿Cree usted que es bueno el Señor, hermana
0: amén.
1: Rina?
0: Amén. Más ¿Sí? Que bueno.
1: Es bueno, ¿verdad? Pero vamos con esta, pues. Yeah.

0: Bueno, pero en este momento tengo llamado.
1: Qué bueno es el Señor. Vamos a irnos a este llamado.
0: Dios me le bendiga, hermana Reina. Bueno, hermana Reina sería en este caso.
2: Dios le bendiga,
0: hermana Reina. Dios me le bendiga, ¿qué tal?
2: Davidcito.
3: Amén. Dios le bendiga.
2: Dios, aquí mire a mi hermano Davidcito y a mi hermanita Reina, que ahí he estado escuchando todos estos días, que han estado presentes mis hermanitos ahí.
1: Amén, hermano.
2: Y pues Dios es el que da la fortaleza, vea.
0: Amén.
2: Y aquí, no, reportándome, yo me reporté en la mañana yo me reporté con una ofrenda.
3: Amén.
2: Que era mi ofrenda.
1: Amén.
2: Y ahorita quiero reportarme con la ofrenda de, mire, son, a cada uno de mis hijos le pedí 20. 20 a Omar, 20 a David, 20 a Cristian, 20 a Emily y 20 a mi esposo. Así es que quiero ofrendar la cantidad, que son otros $100.
3: ¡Gloria a Dios!
0: ¡Aleluya!
3: ¡Qué bendición!
2: Sí, hermanito, sabemos que la radio, hermano, es de gran bendición, la verdad. Yo
3: claro,
2: desde
3: que
2: empecé a sintonizar esa radio, yo sé que es una radio que,
0: amén,
2: que
0: hermana,
2: es muy transparente.
0: Reina.
2: Mi hermano Doroteo Rivera siempre, yo sé que ha sido muy transparente en todo lo que se ha hecho, los locutores.
3: Sí.
2: Les agradezco siempre por sus oraciones, hermano, y pues muchas veces no es lo que nosotros damos, siempre Dios lo multiplica, y aunque no lo devuelva a Dios, verdad, sabemos que Dios siempre tiene en su memoria todo lo que nosotros ofrendamos. Y Dios ha sido más que bueno con nosotros, hermano, más que bueno Él es con,
0: amén,
2: nosotros, porque nos da la salud.
0: Así
2: nos
0: es,
2: da,
0: hermanita,
2: la vida, y por su misericordia aquí estamos, hermanito, y yo agradezco en verdad, como le digo, a todos los hermanitos que han ofrendado y a los que van a seguir ofrendando, porque yo sé que así será. Y aquí estamos, aquí estoy, hermano, en sintonía, nomás que ahora tuve que hacer varias ocupaciones ahí, pero yo cuando ya salgo a mi trabajo ya me conecto otros minutitos y así.
0: Qué bueno, hermana.
2: Aquí estamos, hermanito, y pidiéndole a Dios, como dice la hermanita Reina, y hay que orar muchas veces. Hay unos que pues tal vez no tienen la posibilidad de dar, vea, pero orando también, hermano, eso es de gran bendición, vea, orando.
0: Sí.
2: Yo sé que hay hermanitas ahí que a lo mejor no pueden dar, o hermanitos también, pero están orando, hermano, por ese ministerio radial.
0: Así es.
2: Y Dios lo ha sostenido hasta el día de ahora, Dios lo ha sostenido y lo seguirá haciendo, porque Dios es fiel, hermano, Dios cumple sus promesas, y como,
0: amén,
2: le digo, gracias siempre por sus oraciones. Yo tengo mi familia casi, bueno, el hermano Doroteo casi es el que me comunico con él, y yo a veces le digo, hermano, necesito ayuda en esto, ayúdenme a orar. Y mi madrecita también, yo sé que también pidió oración ahí por mi madre y por muchas cosas que Dios ha hecho, ¿verdad? Y ahí estamos, hermanito, en la sintonía, y como le digo, no es porque Dios, ¿verdad?, esperando algo, que Dios siempre lo hace, y Dios es más que bueno, ¿verdad? No hay necesidad de decir, ay, que Dios me lo devuelva, no, sí, Dios siempre lo hace, hermano. A veces nosotros somos infieles, pero Dios siempre es fiel, y
0: amén.
2: Ahí está, ofrenda por fe. Yo me comunico con mi hermano Doroteo y yo le digo ahí cuando lo voy a depositar, y ya.
0: Excelente.
2: Le mando la captura a mi hermano. Sí.
0: Vaya,
2: bendiciones, mis hermanitos ahí en cabina de radio, y bendiciones a toditito el familia, desde el más pequeñito hasta el más grandote.
0: Hermana Reina, en resumen, ¿sería con su nombre o vamos a desglosarlo con los que mencionó por ahí?
2: Sí, con los que mencioné, mire.
0: A ver, dígame.
2: Ahorita le mando un texto.
0: Muy bien, entonces sí, para que la hermana Reina tome nota por acá. Sí.
2: Amén, hermanito, yo se los envío ahí. Bendiciones.
0: Muchas gracias, hermana Reina. Bendiciones para usted, para su familia, y que Dios bendiga,
2: amén,
0: a todos en gran,
2: amén,
0: manera.
2: Amén. Amén, mi hermanito Naun. A ustedes ahí también bendiciones.
0: Gracias. Dios le bendiga. Feliz noche.
2: Amén.
0: Amén. Bueno, la hermana Reina Corea, pues ya nos dio ahí a conocer, mis hermanos.
3: Amén.
0: Y tenemos a hermano Lorenzo una vez más. Bueno, vamos a darle paso a hermano Lorenzo.
3: ¿Qué nos dice? Hermano Naun, a ver si ya cuando se vayan a despedirse, se despiden ahí con el canto que cantaron hace mucho rato atrás, de Como Jaqueo, ahí con el hermano Davidcito.
0: Amén.
3: Y la hermana ahí, pues, que le faltó a ella ofrendando y cantando. Sí lo cantaron, que le quedó muy bonito, pero pues ella no participó ahí, y lo que queremos es participar todos. Bendiciones.
0: Amén.
1: No estoy escuchando, ustedes no les ríen, ¿verdad?
0: La hermana Reina está en otras ocupaciones, por eso es que a veces no puede entrarle en todo ahí, ¿eh?
3: Está de secretaria, dice.
0: Está de secretaria.
4: Que me mandan en la cocina, me mandan a la
0: sí, escritorio. Que vaya a arreglar los platos, que ahí el vaso, por favor, hermana Reina.
4: Aclárales el por qué me levanto.
0: Sí, sí, esa es la razón, hermana Reina. Pues antes de que nosotros salgamos bien a almorzar o a cenar, ella ya nos tiene en línea preparado ya todo, las cosas en orden para no tener esa situación de ir a adivinar, bueno, y aquí cómo le vamos a hacer.
4: La cocina
0: servir, me ocupo como... Así que ella es secretaria, ella es animadora, es locutora, ella prácticamente acá con sí, nosotros. Ya. ¿Y qué más? Cocinera, repartidora. Levanto, ¿qué más? ¿Qué más, hermana? Una servidora completa para todas las áreas de la vida y sobre todo en el Señor. La hermana Norma Molina está con nosotros.
5: Bendiciones, bendiciones, mi hermanito Nahum. Amén. Aquí les digo, escuchando, mi hermanito. Ahí estoy deleitándome ahí con mi hermanito Davidcito, mi hermanita Rina. Que Amén. Dios les bendiga, amados hermanos que han estado ahí, a mi hermanita Rina, mi hermano Davidcito, ¿verdad? En la motivación. Que Dios les dé fuerza, que Dios les dé fortaleza, que Dios me los bendiga y me les ayude. Me los lleve con bien allá a casita cuando ya se vayan a descansar. Que Dios les bendiga, pueblo del Señor. Y primeramente Dios, por Amén. La misericordia de Dios, mañana se logra la meta, amados hermanos.
3: Así es.
5: Sé que no ha sido fácil, que ustedes están allí, ¿verdad?, animando. Y no es fácil también esperar la victoria, ¿verdad? Pero también el esperar, mis amados hermanos, en Dios trae una respuesta. También hay que ser pacientes, que en el momento de Dios Él dará la respuesta, ¿verdad? Él dará la victoria.
0: Amén, amén,
5: así
0: amén.
5: Que saluditos para todo ese hermoso familión que está allí saludando, reportando y ahí pues ofrendando, ¿verdad? Así que saluditos para todos, que Dios me les bendiga y adelante siempre, amados hermanos. Mi hermanito Nahum, que sea el Señor bendiciéndole también ahí, mi hermano Doroteo, a todo el hermoso familión, y Dios me les bendiga y que en esta noche el Señor me les sustente, ¿verdad?, cada uno de ustedes, porque
0: gracias,
5: no
0: hermana.
5: Es fácil, ha sido una larga labor, pero que Dios me les bendiga y adelante, pueblo del Señor, feliz noche para toditos y arriba los ánimos, mi
0: arriba,
5: hermano Cali,
0: arriba.
5: Que el Señor les dé fuerza, joven, valiente, esforzado, ¿verdad? Así que saludito a mi hermanita Rina y Dios me les bendiga a todas esas mujeres valientes y esforzadas que están ahí, ¿verdad? En oración por la radio, ¿verdad? Y también a mis hermanitos también que están allí a la expectativa, ¿verdad? En oración, esperando la victoria, ¿verdad? Así que Dios me les bendiga a todito.
3: Amén.
0: Amén. Bueno, seguimos. Y la última va a ser, hermano David, ya a petición de mi hermano Lorenzo, como Zaqueo. Con eso vamos a ir cerrando, porque después ya ahí se nos viene el momento de la oración.
3: Amén.
0: Gracias, gracias. Dios ha sido bueno y sigue siendo bueno con nosotros. Oiga.

0: ofrendar. Así seguimos con este gozo.
1: Gloria a Dios. Hasta aquí nos ha.
2: Vamos con esta parte ya cerrando prácticamente con esta bendición.
1: Amén.
2: Y así también el momento de lo que ha sido esta motivación durante todo el día, hermana Rina, gracias. Amén. David, gracias. Hermano Doroteo, amén, que ya también va al descanso, Dios me, amén, le bendiga. Amén. Y así hermano Héctor Pineda y muchos más, amén, que han estado ahí pendientes también con sus audios. Amén. Bendiciones.
1: Dios les bendiga a todos.
2: David, ¿cómo dice?

0: gloria a Dios. Dios
1: lo bendiga. La cantidad directa de los 15,000. Estaremos ya alcanzando. Ahí está. Vamos entonces ya a la parte final, cerrando, mi hermana Rina.
2: Vamos a orar y vamos a darle gracias al Señor por todo lo bueno que Él ha sido. Él ha sido bueno. Hemos visto la mano de poder a favor de nuestras vidas. Así que vamos a orar ahí donde está usted. Si también usted quiere ser parte de esta oración, puede también hacerlo. Padre buen Dios que estás en el cielo, hoy venimos delante de su presencia, Jehová de los ejércitos. En el nombre de su Hijo amado Jesús nos presentamos para darle gracias, Señor. Gracias, gracias, gracias por todo lo que usted nos ha permitido hacer en este día, por todas esas metas alcanzadas, Señor. Quiero darle gracias por cada uno de esos hermanos, de esos amigos que dijeron: yo voy a enviar esa ofrenda. Gracias por aquellos hermanos que están también orando, ayunando, intercediendo, clamando, porque sabemos que hay pueblo de Dios también en esa posición. Bendígales, Padre. Bendígales, dele fortaleza, Señor. Respáldelos, Padre, en el nombre de Jesús. Sabemos que todo se da en su tiempo, Señor. Todo es en su tiempo, Padre. Y sabemos, Señor, que si a usted no le plació que esa cantidad se recogiera este día, en el tiempo que usted decida o en el tiempo que usted considere se va a alcanzar, pero sabemos que hay una promesa suya, Señor, a favor de nosotros. Gracias, Padre. Ahora le pido que nos lleve con bien hacia nuestro hogar, que nos acompañe, Señor, que se quede en nuestros corazones, que se quede en los hogares también de nuestros hermanos que han estado allí, Señor, conectados, Padre. Que sea usted sanando al enfermo. Sabemos que han habido peticiones de sanidad. Usted sabe quién es el enfermo, Señor. Usted sabe la dolencia, Padre, pero por lo tanto, por todo damos gracias este día, por todo lo que usted permitió que viviéramos, Padre. Gracias, Señor. Bendito sea su nombre. Alabado sea su nombre. Amén y amén.
0: Gloria a Dios.
2: Dios les bendiga a todos. Gracias por estar en sintonía. Gracias por todo. Dios les bendiga. Hasta mañana, si el Señor lo permite.
0: Amén. Dios les bendiga a todos.
1: Muy bien. Bueno, entonces ya estamos cerrando en este momento. Luego ya se nos viene el tiempo de oración. Vamos a, mientras tanto, a dejar esto para que vayamos en esa transición y nos encontremos también con el momento ahí con mi hermano Arquímedes, quien estará también ya orando.
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1: Pueden venir enfermedades, pueden venir cualquier adversidad, pero si nuestra vida está fundada, está cimentada, el cimiento es esta palabra, nadie nos va a mover.
2: Cuando Dios hace sanidades dentro de la iglesia, debemos entender que no es por la facultad que tiene el hermano que ora, el pastor que ora, el evangelista que ora. No, las sanidades vienen como

entrando Jesús en Capernaum, vino a él un centurión rogándole y diciendo: Señor, mi criado está postrado en casa, paralítico, gravemente atormentado. Y Jesús le dijo: Yo iré y le sanaré. Respondió el centurión y dijo: Señor, no soy digno de que entres bajo mi techo, solamente di la palabra y mi criado

0: Adelante, adelante, hermano. Dios me le bendiga, hermano Arquímedes.
1: Amén. ¿Doy inicio?
0: Amén, amén.
1: Amén. Gloria a Dios, Dios les bendiga, hermanos, en esta hora de la noche. Damos gracias al Señor por cuanto nos da la oportunidad de estar en esta preciosa hora de la noche para poder saludarles a cada uno, de poder orar por diferentes necesidades en esta hora. Bienvenido, bienvenido a cada uno de ustedes que nos están escuchando en este momento. Bienvenidos, bienvenidos, bienvenidos en esta hora. Gloria al Señor, y que la radio tiene ahorita un programa muy especial, que es Radio Tón.
0: Amén.
1: Dios bendiga a cada uno de los que han estado patrocinando, aportando la radio, que Dios pueda bendecir en gran manera a cada uno. Gloria al Señor. Es que la Biblia dice, mi estimado, que Dios ama al dador alegre. Gloria al Todopoderoso. Y es que en esta preciosa hora vamos a dar gracias al Padre, porque a Él le ha placido de que cada uno, aleluya, de nosotros estemos con vida en este momento. Poderoso es el Señor. Que bienvenidos, mis estimados hermanos que nos escuchan, tanto varones como hembras, amigos en diferentes partes del mundo, que Dios les pueda bendecir en gran manera en esta obra. Alabado es el nombre del Señor. Conocemos un Dios de poder, Dios misericordioso, a través de toda la Biblia. Gloria al Señor. Y que pueden enviar cada una de sus peticiones, mis estimados, ahí a través de Facebook. Ahí mi hermano que está en turno va a poder hacerla llegar hacia mí. Yo la voy a estar leyendo y así poder orar por cada uno. Un saludo a todos en esta hora. Bueno, vamos a aprovechar el tiempo, porque el tiempo no desciende para nada. Gloria al Señor. Como siempre, le saluda hermano y amigo Arquímedes del CID, desde acá de Maryland, en la ciudad de Frederick, Estados Unidos. Que Dios les bendiga. Gloria al Señor. Bien, vamos a poder dar lectura a un precioso pasaje de la Biblia. Gloria a Dios. Y lo encontramos allá en Jeremías, su capítulo 33, su verso 3. Dice la palabra del Señor, dice: clama a mí, yo te responderé y te enseñaré cosas grandes y ocultas que tú no conoces. Gloria al Señor. Dios, en su amor y en su misericordia, está atendiendo el clamor de cada uno de los vivientes acá en esta tierra. Gloria al Señor. Algo maravilloso que vemos en Dios es que Él no hace excepción de personas. Él atiende cada una de las peticiones. Bendito Dios. Pero primero que tenemos que hacer nosotros, estimados, es poderle buscar, humillarnos bajo la mano poderosa del Señor. Aleluya. Bendito el Todopoderoso. Gloria a Dios. Y que vamos a darle con todo en esta hora. Gloria a Dios. No importa lo que esté pasando, mi estimado, el Señor tiene el control de todas las cosas. Tiene el poder para obrar, para obrar, para dar victoria. Gloria a Dios. Gloria al Señor, gloria al Señor. Iniciamos la oración de la siguiente manera. Padre nuestro que está en los cielos, santificado sea tu nombre, venga a nosotros tu reino, y hágase, Señor, en tu voluntad, así en el cielo como en la tierra. Padre nuestro de cada día, danos hoy y perdona nuestras ofensas, así como nosotros perdonamos a quien nos ofende. No dejes caer en tentación, mas libra todo mal. Porque tuyo es el reino, el poder y la gloria, los siglos de los siglos. Amén. Señor amado, en este momento. Te damos gracias, Señor, en esta hora. Señor, te bendecimos en este momento, Señor amado, porque tú eres grande, porque tú eres fuerte, porque tú eres soberano, Dios. Señor amado, gracias, gracias, Señor. Gracias, Padre maravilloso de los cielos, en esta hora. Dios bendito, bendito, me da más la gloria. Dice, el eterno sea la gloria, Dios mío bendito, por todos los siglos de los siglos. Gracias, Señor. Gracias, gracias, Padre bendito de Israel, en esta hora. A ti, Señor amado, es toda gloria, toda honra, todo poder, Señor amado. Porque tú eres digno, porque tú eres soberano, Rey de Reyes, Señor de Señores. Padre, gracias en esta hora. Gracias, Señor, bendito de Israel, en este momento, Señor. Reconocemos, Padre, que somos humanos, que fallamos en todo tiempo, momento, Señor amado Dios, pero hoy nos humillamos, Señor. Dios mío, bendito Dios, pedimos, Padre, bendito Dios, la cobertura en este precioso momento, Señor. Pedimos en este momento, Señor amado Dios, que puedas cooperar con poder, con autoridad. Oh, Dios mío, del nombre de Jesucristo, Padre celestial, en este momento, Señor. Dios mío, mira, Señor amado Dios. Dios mío, bendito, cuánto pueblo cristiano, Señor, se está uniendo en este momento, Padre amado, para clamar, Señor, para poder pedirte misericordia, Señor bendito de Israel, en esta hora. Padre celestial, en el nombre de Jesús, Espíritu Santo, poderoso Dios de Israel, en esta hora, Dios mío, ven administrando en esta hora, Padre bendito de gloria, Dios, limpia los aires en este momento, Señor, toda opresión diabólica, Padre, limpia, toda opresión, Dios mío, bendito Dios mío, reprende, reprende, reprende, Dios. En el nombre de Jesús, en el nombre de Jesús, Espíritu Santo, en esta hora, Dios, por el poder de tu palabra, en esta hora, Padre maravilloso de Israel, Dios mío, aleluya, para la gloria de tu nombre, para la gloria de tu nombre, en esta hora, Espíritu Sama, Kinda, Mama, Dura, Lama, hay poder en tu nombre, Jehová de gloria. Dios mío, por el poder de tu palabra, Dios, rompe cadenas en esta hora. Dios mío, rompe cadenas, Dios. Rompe cadenas, Dios amado, en esta hora. Dios amado, rompe cadenas en esta hora. Dios mío, rompe cadenas, rompe cadenas, rompe cadenas, Dios. Rompe cadenas en este momento, Señor Dios, por el poder de tu palabra. Rompe cadenas, Dios. Dios mío, para ti, Dios, no hay nada imposible en esta hora. Dios amado, glorifícate, Señor amado, en gran manera en este momento. Dios bendito de Israel, Dios, por el poder de tu palabra, Dios amado. Dios mío, mira, Señor, las preocupaciones, Señor amado Dios, que estamos, Padre, llevando, Señor amado, como iglesia, Señor amado cristiana, Padre. Dios mío, bendito.

Oh Dios, te bendecimos, Dios, te exaltamos en esta hora, Dios, te exaltamos, te exaltamos, te exaltamos, Padre, en este momento, Señor, sé que hay poder en tu nombre, Señor, Dios mío, bendito Dios. Nosotros, Padre, no somos Dios de los que retrocedemos, Señor amado, sino Dios, uno de aquellos que vamos avanzando, continuando adelante, Padre, pero no en nuestra propia fuerza, Señor, la mente, Señor, tú estás ahí, Padre, para dar fuerza, para dar ánimo, Padre celestial, al pueblo cristiano, Señor, Dios mío bendito, sin ti, Padre amado, Dios mío bendito de Israel, Padre de gloria, aleluya, poderoso Dios, Dios mío, nosotros, Padre, quedáramos ahí, Padre, y medio andar, Señor, pero más tú, Señor, estás ahí, Padre celestial, como poderoso gigante, Padre bendito de Israel, Padre, como iglesia cristiana, oh Dios, Padre, nos cubrimos, Señor amado, aleluya, Dios mío, nos sumergimos, Padre, ahí, Dios mío, en tu río, Padre amado, aleluya, Padre, hoy confiamos, estamos creyendo, Señor, Padre, que la debilidad, que la enfermedad, que el problema tiene que irse, tiene que cesar, hay poder en tu nombre. Dios mío, maravilloso en esta hora, rompe cadena en este momento, Señor, limpia, limpia, limpia, Padre celestial, Dios mío, por el poder de tu palabra, oh Dios, Dios mío, bendito, aleluya, oh Dios, todopoderoso de Israel, mira, Señor, Dios mío, patrocinadores de radio, Señor amado, Señor Padre, ahí están, Padre bendito de gloria, mi hermano de radio, unción, Padre, fieles, Padre amado, aportando, Señor amado, bendito, para la obra, Padre, para que la radio, Señor, siga siendo de bendición, que sigan predicando, Dios, tu palabra. Padre, en esta hora pedimos misericordia en esta hora, Padre amado, Dios mío, glorifícate en gran manera, Dios, glorifícate en gran manera, Espíritu Santo, aleluya, en esta hora, Dios mío bendito de los cielos, por el poder de tu palabra, oh Dios eterno, Dios, Dios mío bendito, aleluya, Dios, por el poder de tu palabra, Dios mío, ayúdanos, Padre, a seguir, Dios mío, confiando, a seguir creyendo, Señor, Padre celestial, porque el enemigo, Señor, lanza los dardos, Padre maravilloso, para hacer caer, Padre, a la mayoría, Padre celestial, en esta hora, Padre bendito, en el nombre de Jesús, Espíritu Sama, Kina, Nama, Sohalaya, Endo, Kima, Sohalaya, Amas tú que en la llama, soca llama, hay poder en tu nombre, Padre, aleluya, en esta hora, Dios mío bendito, cúbrenos, Dios mío, cúbrenos, cúbrenos, Dios mío, con mi iglesia, Señor amado, Dios mío, humanamente somos débiles, Padre, humanamente, Padre amado, vamos, Dios, ay, Dios mío, al fracaso, Padre, pero necesitamos de tu ayuda, de tu ayuda, de tu ayuda, de tu ayuda, de tu ayuda, de tu ayuda, Padre, en el nombre de Jesús, en el nombre de Jesús, Padre celestial, ay, Dios mío, bendito Dios, por el poder de tu palabra, glorifícate, glorifícate, Jehová, glorifícate, Jehová, en el nombre de Jesús, en el nombre de Jesús, en el nombre de Jesús, Espíritu Santo, Espíritu Santo, aquí, Amaya, Neves, tú, Kidama, anda, hay poder en tu nombre, Dios, Dios mío, aleluya, en esta hora, Padre, Dios mío, Dios, ayúdanos, ayúdanos, Padre celestial, Dios mío, que nuestra fe, Dios mío, no mengua, Dios, sino ser, Dios, Padre, personas positivas, Padre, en el nombre de Jesús, ayúdanos a ser personas, Dios amado, aleluya, Dios, que creemos, Padre celestial, que tú eres nuestra ayuda, Señora, ay, Dios mío, bendito sea Dios, que mis hermanos que están en Radio Tom, Padre Dios, están dando, Padre, aleluya, la mayoría, Señor amado, aleluya, Dios, tal vez, Padre, los únicos, Padre, que han tenido, Dios, pero están diciendo, ahí está, Señor, para tu obra, están diciendo, Señora, ahí está, para que tu reino sea engrandado en este mundo, oh, Padre celestial, Dios mío, bendito, bendice, Dios, Dios mío, provee trabajo, Dios,
Dios mío. Dios mío, maravilloso, por el poder de tu palabra. Oh, Padre amado, por el poder de tu palabra, bendícenos, Padre. Dios mío, bendice a cada uno, Padre, en el nombre de Jesús. Dios mío, bendito, aleluya, Dios, por el poder de tu palabra. Dios mío, bendito, cada uno, Padre, bendito, de gloria, aleluya, en esta hora. Dios mío, bendito, aleluya, Dios, por el poder de tu palabra, Señor. Y que la mayoría, Señor, se ha querido rendir, Padre y amado, aleluya. Espíritu Sama, Raya, Sama, Enda, Dima, Tota, Lama, hay poder en tu nombre, Jehová. Aleluya, bendito eres, Rey de Reyes, el Señor de Señor, aleluya. Dios mío, glorifica en gran manera, Dios. Glorifica en gran manera, Padre Celestial, Espíritu Santo de Dios, aleluya. En el nombre de Jesús, en el nombre de Jesús. Dios mío, bendito, estamos creyendo, Padre amado. Estamos creyendo, Jehová de los ejércitos, aleluya. Que hay poder en tu nombre, que hay poder en tu nombre, Rey amado. Oh, gloria a tu nombre, gloria a tu nombre, gloria a tu nombre. Padre celestial, en el nombre de Jesús, glorifícate, glorifícate, Jehová. Glorifícate, oh Rey de Reyes, Señor de Señores, en el nombre de Jesús, en el nombre de Jesús. Padre, ayúdanos, Padre, a continuar, Señor amado Dios, con esa visión, Padre celestial, de que tu nombre sea, Dios mío, engrandecido en este mundo, Dios amado, y las almas, Padre, que escuchen tu palabra, Dios mío, las almas, Señor amado, atesoren, Dios mío, tu palabra, Dios mío, rompe cadenas, Dios, rompe cadenas en esta hora, Padre celestial, Dios mío, por el poder de tu palabra. El poder de tu palabra, oh Rey de Reyes y Señor de Señor, Dios, aleluya. En este momento, Señor, Dios mío, mira que el joven, Señor amado, Dios, está tratando de salir adelante, Señor. Espíritu Santo, Espíritu Santo, aleluya, aleluya, aleluya, Dios, Dios mío, bendito, por el poder de tu palabra, oh Jehová. Aleluya, en el nombre de Jesús. Aleluya, en el nombre de Jesús. En el nombre de Jesús. Señor, ten misericordia. Ten misericordia, Padre amado. Oh Dios, mira aquellos ancianos, Padre amado, aleluya, que están ahí, Señor. Están ahí, Padre celestial, Dios mío, con todo, Señor amado, pero Dios mío, por motivos de enfermedad, Padre, Dios mío, bendito, aleluya, pero ahí están esforzándose, aleluya, en esta hora, Dios mío, maravilloso, Dios bendito, por el poder de tu palabra, Dios mío, por el poder de tu palabra, por el poder de tu palabra, Señor, en el nombre de Jesús. Dios mío, te pido misericordia en esta hora, oh Rey de Reyes, Rey de Reyes, Rey de Reyes y Señor de Señores. Dios mío, aleluya, aleluya, aleluya. Hay poder en tu nombre, hay poder en tu nombre, Padre amado, aleluya. Oh, gloria en tu nombre, gloria en tu nombre, Dios amado. Dios mío, fortalece, Señor. Dios mío, no nos queremos quedar, Dios mío bendito, aleluya, en este mundo, Señor, aleluya, donde hay, Padre bendito, envidia, rencores, Padre, ay, Dios mío, de todo, Señor amado, ayúdanos, Padre, poder triunfar, Dios mío bendito, aleluya, Padre celestial, queremos, Señor, llegar a la patria celestial, Padre bendito de gloria, pelea la batalla de cada uno, Señor, aleluya, Dios bendito de Israel, aleluya, hay poder en tu nombre, Dios
amado, hay poder en tu nombre, hay poder en tu nombre, hay poder en tu nombre, hay poder en tu nombre. Aleluya, te bendecimos, Padre, te bendecimos, Padre amado. Oh, gloria, oh, gloria, oh, gloria, oh, gloria a tu nombre. Mira, Señor amado Dios, Dios mío, bendito esas pruebas terribles, Dios, que llegan a esa familia, Dios, Dios mío, bendito, aleluya, por el poder de tu palabra, por el poder de tu palabra, Dios mío, aleluya, oh, gloria, oh, gloria, oh, gloria a tu nombre. Dios mío, te bendecimos, Dios, te exaltamos, Dios, te exaltamos en esta hora, Padre celestial. Oh, gloria a tu nombre. Mira, Señor, la lucha de cada joven, Padre celestial. Dios, a la madurez, Padre, a la juventud, Padre bendito de Israel. Dios, por el poder de tu palabra, Dios, por el poder de tu palabra, Dios mío, te pedimos misericordia en esta hora, te pedimos misericordia, misericordia, misericordia, Padre, en el nombre soberano de Jesús, en el nombre soberano de Jesucristo de Nazaret, Padre celestial, Dios, esa enfermedad de Padre celestial que el médico ha descubierto, Señor amado, aleluya, Padre, Dios mío, te lo ve Dios, ese, Dios mío, ese cáncer, Dios mío, bendito de Israel, Dios mío, el que se ha regado por todo ese cuerpo, Padre amado, aleluya, en esta hora, Padre bendito de Israel, oh Dios, por el poder de tu palabra, glorifícate, glorifícate, Jehová, aleluya, oh gloria a Dios. Oh, gloria a Dios, oh, gloria a Dios, hay poder en tu nombre, glorifícate, Dios, glorifícate en esta hora, Padre bendito, aleluya, rompe cadenas en esta hora, Dios, aleluya, Dios, da la victoria a cada uno, Padre, da la victoria, da la victoria, da la victoria, Padre. A la victoria, Rey de Reyes y Señor de Señores, aleluya. Dios mío, de la victoria en el nombre de Jesús. Dios mío, maravilloso, de la victoria.

Padre amado. Aleluya, aleluya, aleluya. En el nombre soberano de Jesucristo. Aleluya, Padre, en esta hora. Purifícate, Rey amado. Purifícate, Rey amado, en esta hora. Purifícate, Padre celestial, bendito, Rey de Israel. Purifícate en gran manera, purifícate en gran manera, Dios amado. Dios, el poder de tu palabra, purifícate, Dios, purifícate, Dios amado, ahora, purifícate, Padre celestial, Dios, con tu palabra, purifícate, purifícate. Ahora, Rey amado, Rey del Rey, el Señor, el Padre celestial, hay poder en tu nombre, Señor. Mira, Señor, bendito Padre, está en tu hospital, Dios. Padre bendito, Dios mío, que están a punto de morir, Señor. Te clamo, te ruego, recuerda, Señor, en el nombre soberano de ti, Padre especial, por el poder de tu palabra en esta hora, tu amado Espíritu Santo. Aleluya, en esta hora, Dios. Dios amado, Dios amado, en esta hora, Espíritu Santo de Dios, a Padre especial, por el poder de tu palabra, oh gloria, oh gloria, oh gloria, oh gloria, hay poder en tu nombre, purifícate, Dios, purifícate, Dios amado, purifícate, Dios amado, en el nombre, purifícate, Dios amado, aleluya. No permita que nuestra fe, Señor amado, aleluya, Dios. Queremos, Señor amado, glorifícate, glorifícate, Dios, glorifícate, Señor, en el nombre de Jesús, en el nombre de Jesús, en el nombre de Jesús. Dios amado, rompe cadena, Dios amado, rompe cadena, en el nombre de Cristo. Aleluya, en el nombre de Jesús. Yo sé, Dios mío, bendito, que la mayoría, Señor, aleluya, están en pruebas, Señor. Pero ayuda, ayuda, ayuda, ayuda, Padre bendito. Manda hermanos, Señor, con palabras de aliento, Señor. Diferentes hermanos, amigos, Padre celestial. Manda ahí, Dios mío, con palabras mías, Señor. En el nombre de Cristo Jesús, Espíritu Santo de Dios, Espíritu Santo aquí, amando, debes tú, digamos, ama, endayamas, ama, sahalamas, ama, y más tu quinta, nama, defenda, ema, soja, llama, ando, debes tú, y ima, aleluya, oh, gloria tu nombre, oh, gloria tu nombre, en el nombre de Jesús, en el nombre de Jesús. Dios amado, por el poder de tu palabra. Dios amado, por el poder de tu palabra, de la victoria. De la victoria, de la victoria, de la victoria. De la victoria, de la victoria, Padre celestial. De la victoria, Señor. En el nombre de Jesús. La victoria, la victoria, la victoria, Dios. Dios, por el poder de tu palabra. No hay nada imposible. No hay nada imposible, no hay nada imposible, Dios, para ti. Oh, gloria, Dios. Oh, Dios, te bendecimos, Padre amado. Dios, te exaltamos, Padre amado. Oh, gloria en tu nombre. En el nombre de Jesús. En el nombre de Jesús. Padre celestial, Dios mío, te necesitamos, Padre, hoy, mañana y siempre. Dios mío, bendito, aleluya. Dios mío bendito, de que hay jóvenes a apuntarse la vida, Dios mío bendito, aleluya, Padre bendito Dios, hay jóvenes de fe, Padre celestial, hay jóvenes faltos de fe, Padre, Dios proveele, Dios mío, esa fe, Dios mío bendito, aleluya, cada uno, Padre, Dios mío, mi persona aumenta, esa fe, Padre bendito de gloria, hay poder en tu nombre. Hay poder en tu nombre, Jehová, Jehová, Jehová, Jehová, aleluya, aleluya, aleluya, oh gloria, oh gloria, oh gloria, bendito es tu nombre, Dios.

nombre, Jehová, oh gloria a tu nombre. En el nombre de Jesús. Aleluya, Padre bendito, aleluya, en el nombre de Jesús. En el nombre de Jesús, en el nombre de Jesús. Oh, Dios amado, toda la Biblia cuenta de tu grandeza, Dios amado, aleluya. Y esta hora, Padre maravilloso, aleluya. Dios, por el poder de tu palabra, glorifícate, Dios. Glorifícate, Jehová, en el nombre de Jesús. En el nombre de Jesús. En el nombre de Jesús. Oh, Dios amado, de la victoria, de la victoria, de la victoria, de la victoria, de la victoria. Aleluya, Dios, por el poder de tu palabra. Dios mío, de la victoria, de la victoria, de la victoria, de mi amado. Padre, en el nombre soberano de Dios mío, de la victoria, de la victoria, Padre. Dios bendito, gloria, de la victoria, de la victoria, de la victoria. Gloria a tu nombre, gloria a tu nombre. Dios, da la victoria, da la victoria, da la victoria, Dios. En el nombre de Jesús, en el nombre de Jesús, da victoria, da victoria. Dios mío, bendito, estamos creyendo, Dios. Estamos confiando, Jehová bendito, aleluya, en el nombre de Jesús. Aleluya, glorifícate, Señor. Oh Dios, queremos estar allí firme, Dios mío, en tu obra, Padre bendito, aleluya, en el nombre soberano de Cristo. Oh Padre amado, aleluya, en esta hora hay poder en tu nombre, Jehová, aleluya. Oh gloria a Dios, aleluya, Padre, en el nombre de Jesucristo de Nazaret. Oh gloria a tu nombre, Rey amado. En el nombre de Jesús. Oh Dios eterno, Dios eterno. Hay poder en tu nombre, oh Jehová, aleluya. Oh gloria a Dios. Glorifícate, Padre amado. Glorifícate, Padre amado, en el nombre de Jesús. Oh gloria a Dios. Dios, pelea la batalla por la unción, Dios mío. Tú conoces, Padre, el objetivo de cada uno, Dios, de los locutores, Padre celestial, presentadores, Dios amado, de programas, Padre. Bendito eres, Dios amado, de gloria, aleluya, en el nombre de Jesús. Aleluya, aleluya, oh gloria, Dios. Bendito es tu nombre, Jehová. Bendito es tu nombre, Rey de Reyes, Rey de Reyes, Rey de Reyes. Gloria a Dios. En el nombre de Jesús. En el nombre de Jesús te bendecimos, te exaltamos, Señor. Oh, gloria a Dios. Padre celestial, ayuda, Padre, a este país, Padre celestial. Pido, oh Jehová del cielo, aleluya, poderoso Dios. Sea tú, Dios mío, ministrando, dando victoria, Padre celestial. Padre, en el nombre de Jesús. Padre, en el nombre de Jesucristo de Nazaret, en esta hora. Aleluya, oh gloria a tu nombre, Rey amado. Oh gloria a tu nombre. Oh gloria a Dios, aleluya, hay poder en tu nombre, Jehová. Gloria a Dios, gloria a Dios.
Aleluya, bendito Dios. Gloria a Dios. Bien, hermanos, que Dios le bendiga a cada uno. Hemos parado la oración desde ya. Hemos orado un buen rato. Gloria al Señor. Estamos sintiendo, mis hermanos, que Dios tiene el poder, aleluya, para hacer cosas grandes. Oh, gloria a Dios. Y que Dios pueda bendecir a cada uno en gran manera. Bendito es el Señor. Dios les bendiga.

Padre Celestial, le damos gracias por la intervención de mi hermano Arquímedes del CID. Dios Todopoderoso, gracias por este tiempo. Gracias por este momento. Gracias por las personas que durante todo este tiempo han estado sembrando para el reino de los cielos, sembrando para su obra, Señor Jesús. Estamos orando por cada uno de los que hoy también han aparecido con sus nombres, dejando también, Señor, la nota de esa cantidad maravillosa, esperando, Padre Celestial, desde ya la bendición para cada uno de ellos, pidiendo, Señor, que siempre usted pueda proveer, pueda dar lo que siempre se ocupa en un momento dado, pero sobre todo tener esa comunión con usted. Vengo orando, Señor, por mi hermano Rolando Ramírez, orando por su hijo y también por toda su familia. Mira, oh Dios, esa situación de mi hermano, que siempre trae esa petición. Pedimos, Señor, que usted pueda ayudarle grandemente ahí a su hijo para que sea liberado. Gracias, Señor Jesús. Ayúdele y dele siempre ese triunfo a mi hermano al final de cuentas. Bendice mi hermana Reina Coreas, que se encuentra también ahí, Señor, gozando de esta parte final que usted nos ha permitido. Agradecer también a su familia por esa decisión tan grande de presentarse hoy, Señor, y para poder presentarse con esos nombres que incorporan esos miembros con ella y, oh Dios, la familia. Bendíceles poderosamente por lo que han dejado ahí en evidencia sobre la ofrenda ya definida por cada uno. Señor, bendice también a mi hermano Lorenzo Hernández. Gracias también por él, Señor, que ha estado en cada momento en esos desarrollos destacados de la promoción de la Radiotón, de la motivación que siempre se puede trasladar. Ha sido con esa excelencia y mi hermano ha venido también actuando conforme a esa situación. Bendice mi hermana Rina Juárez, también a su hijo David, que también se han incorporado y han puesto, Señor, condición de servir, de hacerlo alabándole y glorificándole a usted también. Gracias, Señor, por esta oportunidad. Bendice, Señor, a cada uno de aquellos que han estado trasladando esa información. También oramos por aquellos que han estado pendientes y no han podido todavía reportarse sobre la entrega de esa ofrenda, oh Dios. Pedimos las puertas abiertas, pedimos el alcance necesario, la manera más directa, Señor, para poder sacarnos adelante. Oramos, Padre Celestial. Oramos para que usted nos ayude a creerle más a usted como tal. Bendito sea su nombre. Alabado sea su nombre, Señor. Bendice también a mi hermano Benjamín, que durante la mañana también estuvo ahí con mi hermano Doroteo. También oramos por el siervo ahí, Señor, por el pastor Doroteo Rivera. También por su esposa que ha estado ahí pendiente, por sus hijos, por sus hermanos, sobrinos, primos, oh Dios, esperando la solvencia de las cosas en su manera, oh Dios. Bendito sea usted, Padre Celestial. Siempre ha sido así, en esa condición, en ese enfoque, pero hoy usted, Señor, nos ayudará a tomar sabias acciones en su precioso nombre, que es sobre todo nombre. En el nombre de Jesús, estamos clamando fervientemente por cada detalle. Bendice a cada sembrador, Señor, cada persona que destinó dejar algo especial para poder ganar, Señor, esa empatía que se ha querido siempre tener. Pero Santo Ramasite Rebeseye, ahí creyéndole a usted todo es posible, Señor. Creyéndole totalmente. Creyéndole, sí, de mucho corazón lo estamos clamando, oh Dios. Facilite nuestras vidas, nuestros corazones.
Bendice a mi hermana Lili de Guatemala. Mira, Señor, su estado de energía. Sí, Señor Jesús, grande y fuerte es usted. Bendito sea su nombre. Sí, Señor Jesús. Sí, mi Dios.

Oh, glorificado sea su nombre, Señor Jesús. Glorificado sea su ser, Padre Celestial. Bendice a mi hermano Héctor Pineda, también a su esposa Tita, a sus hijos. Bendícele también sobre el ministerio pastoral que él siempre está llevando. Dele fuerzas ahí a su siervo. Dele ese ánimo que siempre se necesita, Padre Celestial. Sí, mi Dios, Señor Jesús, sí que le adoramos grandemente. Sí, mi Dios, digno siempre de ser alabado en todo momento. Oh, mi Dios, bendice a mi hermana Emérita Muñoz. Bendice también, Señor Jesús. Sí, aleluya. Aleluya, Señor Jesús. Señor, gracias por esta noche maravillosa, dándonos un logro tremendo y especial. Denos ese descanso pleno que siempre necesitamos, oh Dios. Le adoramos y le glorificamos, esperando, Señor, que aquellos que todavía no han podido entrar en esta lista de bendición, lo puedan hacer en cualquier momento. De manera personal, he sabido que muchos pueden hacerlo, Señor. Pero no se da por completo, porque necesitamos levantar fe. Necesitamos levantarnos con esas garantías de esa abominación, Señor, que puede estar afectando. Ese mal que puede estar afectando ahí, rompiendo cadenas en el nombre de Jesús. En el nombre de Jesús. Señor, gracias. Ahí está mi hermano Josecito Hernández, también unido. Bendice a su esposa, hermana Esmeralda de Hernández, allá en North Carolina. Oramos por las diferentes situaciones que se puedan dar, Padre Celestial. De ese descanso pleno para ellos. De siempre esa situación. Oh, sí, Señor Jesús. Bendito sea usted, Padre Celestial. Exaltado sea usted, mi Dios. Ahí está usted obrando de manera muy especial. Glorifíquese en cada vida, Señor. Glorifíquese en aquel que se tomó el momento para poder motivar. Se tomó ese momento para ir también. Sí, Señor Jesús. Bendito sea usted, Padre Celestial. Señor, gracias. Qué bueno es sentir su presencia. Sentir esa verdad completa en nuestra vida. Señor, gracias por este momento. Estamos entrando a esta parte final para cerrar transmisión, Señor. Mueva usted esas almas necesitadas al lugar correspondiente. Quedará usted salud. Quedará realmente ese bienestar que siempre se necesita. Sí, mi Dios. Sí, mi Dios. Señor, qué bueno es usted. Y ahora iremos al seno de nuestra cama, Señor. Ahí pedimos la bendición de lo alto. Sí, mi Dios. Oh, mi Dios. No hay nadie como usted, Señor. Sí, Señor, gracias. Dejamos todo en sus manos. Denos también aliento en nuestra vida, en nuestro ser. Y que todo vaya en bien. Sí, Señor. Señor, eso es bueno. Y entendiendo que su verdad corre
para diferentes naciones. Sí, Señor Jesús. Sí, Señor Jesús. Gracias por este tiempo maravilloso. Sí, mi Dios. Alabado sea usted, Señor. Digno de ser tocado. Ahí está usted, Señor, levantándonos y dando en nosotros la esperanza para todos aquellos que se encuentran atribulados y olvidados por las vivencias. Oh, sí, Señor, gracias. Gracias, mi Dios. Sí, Señor Jesús. Señor, gracias. Mi Dios. Gracias, Señor Jesús, por esta noche. Se lo pido en gran manera. Bendiciones para todos, mi Dios, de los que no he podido mencionar. Pero es que el tiempo ha sido limitado y le damos gracias a Él. Bien, agradeciéndole siempre. Sí. Gracias, Señor. Digno de ser alabado y de ser exaltado. Esto es lo último, Señor. Amén. En este tiempo. Bueno, damos gracias a Dios por lo que se ha permitido en orar. Todo lo que se ciega. Bendito sea, Señor, su ser. Bien. Pase una feliz noche, Dios me le bendiga, y estaré regresando con ustedes a eso de las 4 a.m. Dios le bendiga y una feliz noche.

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Vamos a leer en el Evangelio de Juan. Evangelio de Juan, capítulo 11. Y vamos a leer el versículo 1 en adelante. Una historia muy conocida por nosotros y que hoy vamos a aplicar a nuestra vida mediante el tema cuando nada tiene sentido. Dice la palabra de Dios, honrando al Padre, al Hijo y al Espíritu Santo. Estaba entonces enfermo uno llamado Lázaro, de Betania, la aldea de María y de Marta, su hermana. María, cuyo hermano Lázaro estaba enfermo, fue la que ungió al Señor con perfume y le enjugó los pies con sus cabellos. Enviaron pues las hermanas para decir a Jesús: Señor, he aquí el que amas está enfermo. Oyéndolo Jesús, dijo: Esta enfermedad no es para muerte, sino para la gloria de Dios, para que el Hijo de Dios sea glorificado por ella. Y amaba Jesús a Marta, a su hermana y a Lázaro. Cuando oyó pues que estaba enfermo, se quedó 2 días más en el lugar donde estaba. Te doy gracias, Dios Todopoderoso, por esta palabra que hoy me permites dar lectura. Y rogamos a ti para que pongas, Señor, la interpretación correcta a esta palabra. Habla a mi vida y también, Señor, a cada persona ahí en ese caserío, en ese cantón, en esa ciudad, donde hoy, Señor, sintonizan este espacio. Lleva de tu bendición, de tu exhortación, de tu ánimo, a través, Señor, de esta palabra. Gracias. Cuando nada tiene sentido. No podemos negar que como seres humanos, si hay algo difícil de enfrentar en nuestra vida, es a veces eso que creemos que es tardanza de Dios. Esos momentos en los cuales parece que el Señor no escucha nuestras oraciones, porque la respuesta se tarda mucho en llegar. En más de alguna ocasión, quizás nos hemos preguntado: pero si Dios todo lo puede, ¿por qué no me ayuda? ¿Será que Dios me ha abandonado? ¿Por qué es que Dios se ha quedado en silencio viendo mi necesidad? Déjeme decirle que incluso Salomón, cuando escribe Eclesiastés, él hace una mención de algo que parece un poco ilógico, porque él dice que en este mundo pasan cosas que no tienen sentido. Que a la gente buena le va como si fuese gente mala. Y a la gente mala le suceden cosas como que si fuesen buena gente. Y aclara Salomón cuando dice: yo digo que esto no tiene sentido. Y es que no es fácil, porque yo sé que en más de alguna ocasión nosotros hemos visto quizás la prosperidad material o económica o en otras áreas de personas que no tienen temor ni reverencia a Dios. Y a veces al observar ese tipo de personas, pudiésemos pensar: pero
pero si yo sirvo a Dios, pero si yo adoro a Dios, si yo trato la manera de estar bien con Dios, ¿por qué no me supero? ¿Por qué no avanzo en esta área? ¿Por qué estoy así en esta condición? Pues déjeme decirle que el servicio a Dios no es en vano, pero tampoco es una condición por la cual muchas veces no vayamos a pasar por alguna situación adversa en nuestras vidas. Y una de las historias bíblicas en las que podemos ver claramente esos momentos en los cuales parece que el Señor se ha tardado demasiado, es la historia que hemos leído acerca de la resurrección de Lázaro. Es por eso que hoy vamos a tomar como ejemplo esta historia, para que podamos analizar y ver que en Dios, en la confianza en Dios, la vida sí tiene sentido. Usted que me está escuchando, que posiblemente hoy amaneció con el ánimo por el suelo, que quizás los problemas le han agobiado en estos últimos días, quizás la deuda, quizás la enfermedad, y que quizás lo único que ha pensado es ya en quitarse la vida. Espéreme un momento. Escuche esta palabra. Y al finalizar, espero en Dios que su pensamiento sea transformado por el poder de esta palabra. Usted que va ahí en su automóvil, usted que va quizás ahí en la unidad de transporte, déjeme decirle que en Jesús la vida tiene sentido. La Biblia nos cuenta de estos tres personajes, en las cuales estaba María, estaba Marta y estaba Lázaro. Ellos eran hermanos. Y me llama la atención que esta familia era una familia servicial en el ministerio de Jesús. La Biblia y la porción que hemos leído nos aclara que María, quien es una de los integrantes de esta familia, había enjugado los pies de Jesús con un perfume caro, con un perfume que había costado mucho dinero en aquel entonces. Entonces eso me llama la atención, porque significa que esta familia servía a Jesús. Otra de las cosas que podemos ver en este pasaje es que dice la Biblia que Jesús amaba a Marta, amaba a María y amaba a Jesús, y amaba a Lázaro, perdón. O sea, era una familia amada por Dios. Eso no significaba entonces que ellos no iban a padecer un problema, porque lo vemos a la luz de la palabra de Dios, esta historia, que Jesús amaba a Lázaro, pero Lázaro enferma. Y esa es el propósito por los cuales ellos mandan a buscar a Jesús, porque sabían que Jesús amaba a esta familia. Yo me imagino, viajando un poco en esa historia, cómo las horas de espera de María y Marta se convirtieron en días. Días que pasaron, horas que pasaban sin que hubiese ninguna señal de la llegada del maestro. Mientras Lázaro, su hermano, está cada vez más grave de la enfermedad. No había ninguna duda de que Lázaro estaba ya a punto de morir. Pero, ¿dónde estaba Jesús? Quizás María y Marta decían, ¿será que le habrán dado el mensaje? ¿Habrá recibido Jesús el mensaje que le hemos mandado? ¿Será que no le dieron con exactitud? ¿No le dijeron con exactitud que la enfermedad era grave? ¿O será que simplemente ignoró y no le importó al saber que al que ama está enfermo? Mientras estas mujeres estaban ahí vigilantes, sentadas junto a la cama posiblemente de Lázaro, de pronto Lázaro
cerró sus ojos bajo el poder de la muerte. Las hermanas, aún más afligidas. Y yo puedo imaginarme a María y a Marta diciendo una a la otra, quizás con una voz suave, quizás ya de haber derramado algunas lágrimas. No entiendo esto. No lo entiendo. Yo creía que Él nos amaba. ¿Por qué nos habrá abandonado así? ¿Por qué? Me imagino esa escena. Y es que siempre los seres humanos tenemos la costumbre de querer con nuestra mente finita y nuestra mente limitada comprender el accionar de un Dios que es infinito. Un Dios que no tiene límites en sabiduría, en poder. Y el resultado de querer llegar a la exactitud y querer entender ese poder ilimitado de Dios es que muchas veces nos sentimos frustrados, nos sentimos dolidos y hasta muchas veces nos resentimos contra Dios porque no encontramos una respuesta a lo inexplicable. Vuelvo y recalco, esta familia era amada por Jesús. Esta familia, Jesús la amaba. Pero cuando Él recibe la noticia de que Lázaro está enfermo y que esa enfermedad es grave, la Biblia me dice a mí que Él no se fue inmediatamente para la casa de Lázaro, sino que se quedó todavía 2 días más ahí en el lugar donde estaba. Póngase de ejemplo usted, si tal vez tiene algún familiar enfermo y a usted por llamada telefónica le avisan: mira, se murió tu tío, se murió tu abuelo, se murió tal persona, quizás aunque no sea su familia, pero es conocido. Usted en ese mismo instante al menos hace preparativos y dice: ahí voy a estar por la noche acompañando a esa familia. Pero si es alguien más cercano, se dice: bueno, a partir de este momento yo dejo lo que estoy haciendo y me están ocupando en otro lugar para poder quizás dar una palabra de ánimo, para ver qué me pongo a hacer ahí de oficio, porque son momentos difíciles. Pero Jesús no. Y usted puede pensar, imagínese, Jesús amaba a esta familia, imagínese a aquellos que no amaba. Pero es que Jesús nos amó a todos por igual. Entonces, a través de esta historia, quiero que comprendamos que en la vida, cuando parece que nada tiene sentido, eso que muchas veces nos hace creer, nos hace pensar que ya nada tiene sentido, que Dios se tarda, déjeme decirle que no es tardanza. Tampoco es que Dios no nos ame. ¿Sabe qué es? Es que Dios tiene un propósito en nuestras vidas y en ese problema y en esa enfermedad. El texto que hemos leído nos muestra quizás algo contradictorio, por así decirlo, porque cuando sus hermanas mandan a llamarlo, él se quedó todavía 2 días más en el lugar donde estaba. Quizás no fue la reacción que la gente hubiese querido que Jesús tuviera, pero es que vemos 2 detalles bien importantes. Una, que ya lo hemos recalcado, que Jesús amaba a esta familia. Y otra, es que la enfermedad de Lázaro y también, oiga bien, incluso su muerte, tenía un propósito perfecto para el Señor. Porque Jesús sí dio una respuesta, pero quizás no era la que la familia estaba esperando.
Porque déjeme decirle que cada vez que usted y yo nos acercamos a Dios en oración, tenemos quizás más de alguna petición a la que esperamos una respuesta. Pero cuando Dios no responde conforme a lo que nosotros queremos, muchas veces tenemos una actitud de malagradecidos, tenemos una actitud, quizás nos llenamos de resentimiento, nos volvemos muchas veces cristianos caprichosos. Pero Jesús fue claro y Él les dijo: miren, esta enfermedad no es para muerte, sino para la gloria de Dios, para que el Hijo de Dios sea glorificado en ella. Entonces no era que Dios se tardaba, no era falta de amor. Por lo cual Jesús no respondió inmediatamente a ese llamado, sino que era el propósito del Señor para que Dios fuese glorificado a través de esa enfermedad. Y Dios no

Quizás y siempre se asocia que si le pasa algo malo, es porque hicimos algo malo. Es por eso que a veces decimos, ah, ese está enfermo, ese tiene una crisis en su familia, hay un drama quizá familiar, hay una escasez financiera, hay sufrimientos, lo están estafando, le están traicionando, tuvo ese accidente y todas esas clases de males que pasan. Muchas veces decimos, ah, es porque es que esa persona es mala, se lo merecía. A veces hasta eso podemos declararlo en falsedad, porque vivimos en un mundo injusto, porque vivimos en un mundo malo. Pero es indispensable aceptar y entender que aunque sirvamos a Dios, la vida también en más de alguna ocasión nos golpeará. Otra de las lecciones que podemos aprender es que en ese tiempo de aflicción, Dios puede guardar silencio. Pero ¿sabe qué? Él nunca nos va a abandonar. El silencio de Dios no significa que Él nos abandone. Yo sé, y nos ha pasado en quizás muchas ocasiones, que a veces uno hace una pregunta, que a veces uno quiere una respuesta inmediata, pero a quien le estamos preguntando algo hace silencio. Y al ser humano no le gusta esperar. No nos gusta esperar. Si usted va a un restaurante y se tardan en servir la comida, yo creo que no regresa, porque usted quiere, más si lleva hambre, que lo atiendan rápido. Y a veces así nos pasa con Dios. Medio hacemos una oración de 5 minutos y queremos que ya al instante Dios responda. A veces Dios no trabaja así y a veces eso nos cuesta entender. La historia continúa. Más adelante dice la palabra de Dios en el versículo 11 en adelante, del mismo capítulo 11. Dicho esto, les dijo después: nuestro amigo Lázaro duerme, pero voy a ir a despertarle. Entonces los discípulos, cuando él dijo la palabra duerme, dijo, bueno, entonces está soñando que está. Y le dijeron: Señor, si duerme, sanará. Pero Jesús decía esto acerca de la muerte de Lázaro, y ellos pensaron que hablaban de reposar del sueño. Entonces Jesús ya les habló con más claridad y les dijo: Lázaro ha muerto. ¿Y quién se va a alegrar que alguien que uno ama se muera? Pero Jesús dice: y me alegro por vosotros de no haber estado allí para que creáis. Más vamos a él. Eso nos cuesta entender que a veces tenemos que pasar por ese desierto de la prueba, por ese valle de sombra de la enfermedad, por esas situaciones que el ser humano no quiere atravesar, porque a veces pensamos que Dios nos ha abandonado. Porque a veces pensamos que como Dios ya está en silencio, ya no hay nada más que hacer. Pero podemos ver algo maravilloso, algo especial. Jesús quizás no estuvo físicamente presente en la casa de Lázaro. Quizás sí, María y Marta habían sentido que Jesús les había abandonado, porque él no había ido. Ni cuando estaba vivo todavía, que estaba enfermo. O sea, una visita de doctor como las conocemos nosotros acá, que uno va, lleva un juguito y hasta ahí nomás, por lo menos ya fuimos. Jesús no hizo eso. Oiga bien, Jesús no fue a la vela de Lázaro. Jesús ni tan siquiera fue al entierro de su amigo. Vale que lo amaba, pero no fue ni al entierro. Quizás alguno más, alguno dijo así en ese tiempo. No fue en el entierro. Había quizás una justa razón para que

Tal vez María y Marta dijeron, bueno, esto no tiene sentido. Nada de lo que está pasando aquí le encontramos un sentido. Porque Jesús no había llegado ni a sanar a su hermano, ni a acompañar a la velación, ni mucho menos como acompañar al entierro. Pero Jesús conocía perfectamente todo lo que estaba ocurriendo en esa casa. Sabía que Lázaro no solamente estaba enfermo, sino también que ya había muerto. Déjeme decirle que Dios lo sabe todo en su vida. Él ve esos momentos en los que quizás nadie le ve llorar, pero Dios sí sabe que ahí, mientras usted quizás intenta descansar, intenta dormir por las noches, cuando quizás no está papá, no está mamá, no hay nadie de la familia, usted derrama sus lágrimas, posiblemente incluso delante de la presencia de Dios. Quizás nadie sabe el proceso que usted lleva porque tiene miedo compartirlo con alguien. Dios sí lo sabe, y no es que Dios le haya abandonado. Dios sí le conoce. Amigo que me escuchas en esta hora, Dios conoce todo de ti. Dios sabe que mientras andas quizás bajo los efectos de la droga, del alcohol, tú te sientes el hombre más poderoso de la comunidad, el hombre más poderoso del vecindario. Pero Él sabe también, y Él te ve en esos momentos cuando ya no hay ninguna sustancia en tu cuerpo. ¿Cómo sientes la soledad? ¿Cómo derramas tus lágrimas al saber el daño que estás ocasionando? Él te conoce, y esta mañana hay una esperanza para ti. Dios no te abandona. Él sabe lo que estás pasando, pero Él espera de que tú vengas, te rindas, te humilles, reconozcas que el vicio no te va a seguir produciendo nada bueno. Él espera que reconozcas que lo que hoy quizás estás sembrando puede ocasionar un daño, no solamente en lo físico, sino también en lo espiritual. ¿No te has cansado de ver cómo todo se está destruyendo? ¿No te has cansado de ver cómo un par de amigos de los que antes tú departías con ellos ya se fueron sin Dios y sin esperanza? Hay alguien que puede transformar vidas. Hay alguien que nunca nos abandona, y ese es Jesús de Nazaret. En nuestros momentos de angustia y de dolor, puede haber silencio, pero nunca abandono de parte de nuestro Dios. A veces, incluso nosotros no lo vemos. Incluso a veces puede ser que ni lo sientas. Tú te postras, tú arrodillas, tú que quizás crees en Dios, te congregas en una iglesia, te presentas delante de Él, no sientes nada. Pero sabe que Él siempre está ahí. Porque a veces el desánimo nos hiere también nuestra fe. Porque a veces el desánimo llega a poner duda en nuestra mente. Si algo de podemos estar seguros en esta mañana, es que nuestro Señor nunca es indiferente a nuestras angustias. Él siempre está ahí, esperando a que nos sometamos a Él, esperando a que nos humillemos, a que llevemos esas cargas hacia Él. No sé qué tal vez es lo que tú estás enfrentando hoy. ¿Qué es eso que para ti no tiene sentido? No lo sé. Pero Dios no espera que entiendas lo que estás pasando. Lo que sí Dios espera es que confíes en Él. Dios espera que descanses en Él. Dios espera que sigas esperando en Él. Dios espera que te declares totalmente dependiente de Él. Dios quiere que esperes su voluntad. Dios tiene un plan. Él nunca hace nada sin sentido y sin propósito. Nada está fuera de su voluntad. Pregúntate por un momento,
si es que Dios quiere, a través de ese problema, a través de ese proceso, hacerte crecer en fe y en paciencia. Si viésemos nuestros problemas, el proceso de esa forma, pudiésemos decir: Señor, haz tu voluntad. Pero en la desesperación, muchas veces abortamos el proceso de Dios. Abortamos el propósito de Dios. Dios quiere hacerte fuerte en la fe. Dios quiere hacerte fuerte en paciencia. Él quiere que experimentes de verdad el consuelo en Él. Quizás eso que estás pasando, Él quiere usarlo para llevarte a un nivel espiritual más alto. Pero muchas veces, repito, abortamos el propósito de Dios cuando nos llenamos de impaciencia. La tercera lección que podemos aprender de esta historia es que los tiempos de aflicción son usados por el Señor como oportunidades de salvación. Podemos comprender y tenemos que reconocer que los tiempos de aflicción y tardanza, entre comillas, el Señor los usa para confrontarnos con algunas realidades. Que si no fuese por esa enfermedad, que si no fuese por ese problema, no las enfrentaríamos. Quizás, por ejemplo, nuestra fragilidad humana, quizás nuestro destino eterno. Hay gente que quizás no lo va a comprender hasta que se llegue el momento. Hoy el Señor nos dice las palabras que le dijo a Marta: Marta, si puedes creer, verás la gloria de Dios. Para concluir, viajemos un momento en nuestra mente en esa historia. Jesús no va cuando está enfermo, Jesús no va a la velación, Jesús no va al entierro. Llega después de que Él tiene cuatro días de que lo han sepultado, de que lo han enterrado. Jesús dice que al estar ahí Jesús lloró. Y conmovido dice la palabra de Dios que fue al sepulcro. Y el sepulcro tenía, era una cueva y tenía una piedra puesta encima. Y da una orden. Porque cuando alguien conmueve el corazón de Dios, algo tiene que pasar. Cuando alguien espera pacientemente, Dios dice: hijo, hija, aquí está tu premio, aquí está tu respuesta. Cuando alguien no se desespera en el proceso, aleluya, Dios dice: hija, he visto, hijo, te he visto cómo has resistido. Entonces, quiero darte una palabra, y la palabra que Jesús le da a Marta es: Marta, si crees, si puedes creer, verás la gloria de Dios. Dios lanza una palabra y dice: quitad la piedra. Y Marta, la que estaba ahí, todavía quizás un poco incrédula, y era hasta cierto punto valioso, Marta le dice: Señor, pero ya son 4 días. Lo que hay ahí es un mal olor. Lo que hay ahí es un cuerpo en descomposición. Y por eso es que Jesús expresa esas palabras. Déjeme decirle, en esta mañana, usted que me está escuchando, en esos tiempos de aflicción y angustia,
en los cuales pareciera que Dios no llega, en los cuales parece que Él no está, en los que parece que tal vez Él no nos escucha, es cuando más debemos de creer, de confiar. Porque si podemos creer, veremos la gloria de Dios. Podemos estar seguros que Él no llega tarde, aunque quizás así lo parezca ante nuestros ojos. Creer en medio de la tardanza es confiar en que la gloria de Dios está en camino. Si tú que me estás escuchando en este momento, estás pasando por este momento de aflicción, de dolor, quizás y la espera te hace pensar que Dios no está, que Dios no escucha, que ya se tardó. Hoy el Señor te recuerda que la fe verdadera se mantiene firme aún en esa tardanza. Aún cuando todo hiede a muerte, aún cuando otros no entiendan lo que Dios está haciendo. Jesús en ese momento no niega la realidad del sepulcro, de la muerte, pero declaró una verdad mayor. Y eso es lo que Dios hace. Si puedes creer, verás la gloria de Dios. Porque no hay enfermedad que sea más grande que el poder de Dios. No hay problema que sea más grande que el poder de Dios. No hay proceso que sea más grande que el poder de Dios. Este día, esta mañana, quédate con esta palabra en tu corazón. Cuando nada tiene sentido, creer es la clave. Cuando nada tiene sentido, confiar en Dios es lo que puede hacer en nuestra vida que el panorama, que el ambiente cambie. Porque si creemos, podemos ver la gloria de Dios en nuestras vidas. Te doy gracias, Señor, en esta mañana por esta oportunidad tan especial que me has concedido de poder exponer y presentar tu palabra a través de este espacio Aliento de Vida. Yo te doy gracias por tu respaldo hasta este momento. Te doy gracias por la palabra que has enviado a mi vida y a cada uno de mis hermanos, hermanas, amigos y amigas que han escuchado en este momento, Señor, tu palabra. Llega ahí y consuela, donde hoy quizás hay llanto, donde hoy quizás hay desaliento, donde hoy quizás, Señor, hay situaciones difíciles. Oramos para que tú seas obrando. Oramos para que tú seas, Señor, fortaleciendo. En el nombre de Jesús de Nazaret. Gracias, Señor. Amén.

con su pecado, que Dios no lo encontrará. Si te remontares a las estrellas, desde allá te derribará Jehová. Y si te fueres a lo profundo del mar, allá está el ojo de Jehová. Escuchemos la historia de Jonás.

Cuando salieres a la guerra contra tus enemigos y vieres caballos y carros, un pueblo más grande que tú, no tengas temor de ellos, que Jehová tu Dios es contigo, el cual te sacó de tierra de Egipto.

Vamos a abrir nuestra Biblia, si usted puede hacerlo, tiene el teléfono a la mano ahí con la Biblia. Puede buscar ahí el libro de Jonás. Libro del profeta Jonás. En el capítulo 1 vamos a estar leyendo los primeros 3 versículos de este capítulo. Dice la palabra de Dios. Si usted esta mañana puede ahí leerla conmigo, hágala. Si no, ahí solamente comparta o escuche y crea que lo que va a estar escuchando en estos momentos es palabra de Dios. Jonás capítulo 1, del versículo 1 en adelante, dice la Biblia, honrando al Padre, al Hijo y al Espíritu Santo. Vino palabra de Jehová a Jonás, hijo de Amitai, diciendo: levántate y ve a Nínive, aquella gran ciudad, y pregona contra ella, porque ha subido la maldad delante de mí. Y Jonás se levantó para huir de la presencia de Jehová a Tarsis, y descendió a Jope, y halló una nave que partía para Tarsis, y pagando su pasaje, entró en ella para irse con ellos a Tarsis, lejos de la presencia de Jehová. Gracias te doy, Señor, esta mañana por esta gran oportunidad que tú me brindas de estar, Señor, una vez más acá en esta cabina de radio, dispuesto, Señor, y con la motivación de poder compartir tu palabra. Esta mañana utiliza mi vida como ya lo has hecho en ocasiones anteriores. Habla primero.

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Padre Celestial, le damos gracias en esta mañana. Gracias, Señor, por la oportunidad que usted nos concede de estar conectados una vez más con la bendición. Esperando, Señor, que en este día, desde ya, pedimos el amparo y la fortaleza para cada uno de nosotros. Gracias por la noche que ya se culminó. En su mayoría ya se puso el momento de alcanzar otro tiempo más, y a la vez también el reposo en su mayoría pudo estar bien. Pero también oro por aquellos que no pudieron descansar, quizás muy corto el tiempo, o porque han estado trabajando, mi Dios, o han tenido algún problema de salud, que muchas veces aún el tiempo también determina la incomodidad por el estado de salud que alguien puede tener. Pero con todo eso, Señor, pedimos que aliente, que recupere y que alinee aquello que se ha sentido difícil de llevar. Vengo orando, Señor Jesús, primeramente por esta petición que me han dejado ya. Ahí está esa petición. Y la hermana Sara Granados desde Corinto me dice, Señor, que ore por ella y también por su hermano y también por su hermana Elsa. Señor, oramos por cada uno de ellos en esta oportunidad. Gracias porque a través de mi hermana Sara también ha habido conexión al trabajo que se ha llevado durante esta semana de la Radiotón. Gracias por ella también, que ella ha estado motivando a amistades y familiares, oh Dios. Estoy orando por ella para que también pueda sanarle, pueda solventarle el problema de los cálculos en los riñones y de cualquier otra cosa que ella pudiera sentir o padecer en este momento, oh Dios. Pedimos que usted pueda actuar maravillosamente en su vida, que ella pueda perseverar con esa fe siempre genuina que ha tenido y poder ver al final su familia también llevada en ese mismo nivel, llevados todos a esa misma meta. Oramos por su hermano, Señor, que también ha estado ahí con ese problema de la adicción, de ese problema que le ha estado afectando últimamente, Señor. Usted conoce la debilidad y el problema que él pueda tener. ¿Cuál ha sido esa causa en la cual no le ha permitido tener una vida con las razones bien puestas y correctas? Sabemos que también la adversidad ata. También sabemos que el mismo pecado nos une a una situación difícil de llevar. Siempre hay algo que puede incomodar y nos hace caer en ese error. Pero ahora pedimos, Señor, que el hermano de ella también se pueda recuperar, que él se pueda levantar y pueda darse cuenta que la vida tiene algo especial también para él. Gracias, Padre, porque eso lo resolverá. Eso será en diferencia después en su vida. Oramos también por su hermana Elsa, Señor, que también ella pueda también vislumbrar ese buen caminar, ese buen vivir, que llegue esa verdadera luz en su vida para que ella siga en la ruta en comunión con usted, que ella pueda levantarse y pueda darse cuenta de esa realidad. Señor Jesús, ella ya dio un paso de fe. Ahora ella necesita reafirmar esa fe. Pedimos que ella pueda verle y conocerle directamente a usted. Saber quién es usted totalmente. Y qué interesante es conocerle a usted directamente. Saber que no solamente hace en otras personas, sino que también hace en nosotros también. Somos participantes de los milagros y de las grandes señales de un Dios todopoderoso en medio de tiempos difíciles. Hoy más que nunca existen situaciones complicadas que se vuelven en un estado de crisis muchas veces,
pero a través de usted no encontramos deficiencia, sino que encontramos una perseverancia total. Le agradezco, Padre Celestial, porque usted siempre nos hace vislumbrar, nos hace ver esa realidad, porque nosotros naturalmente como humanos somos cortos de esa visión. No somos personas con esa tarea de entender que a través de usted hay algo que hay que siempre ver. Bendice a su pueblo, bendice a los suyos, Señor, los que usted tiene siempre recogidos. Oramos ahí, Señor, también por mi hermana Rosa Urrutia. Ahí se encuentra ella también unificada a través de la oración. Usted sabe cuáles son las situaciones de vida que mi hermana pueda llevar. Usted conoce cuáles son los problemas que se pueden tener como humanos. En todas partes en el mundo, los seres humanos siempre tienen tareas que resolver. Y ante su presencia, con más razón, todos nosotros tenemos algo. Mi hermana quizás tendrá una lucha, pero esa lucha, Señor, será alcanzada con una victoria. Aquello que a ella le pueda estar incomodando, Señor, yo desconozco cuál será esa parte. Porque puede ser que todo vaya bien, pero siempre existe un momento de procesos. Y en esos procesos tenemos que estar fuertes. Y mi hermana Rosa Urrutia lo está aún más, Señor, juntamente con su familia. Ella se encuentra en ese núcleo de esa misma voluntad que usted tiene ya basada, y al final ese logro se da totalmente. Oramos por sus familias, ya sean que estén de cerca o estén de lejos. Oramos por sus hijos, por su esposo. Oramos por cada uno de ellos, Señor, de los que componen esa familia. Le pedimos, Señor, la provisión, la sanidad, la ayuda, la protección. Muy importante tenerla en cuenta, Padre Celestial. Bendice a mi hermana y que esos triunfos estén llegando uno tras otro totalmente. Bendito sea usted hoy y siempre. Le adoramos y le glorificamos grandemente. Señor Jesús, gracias, porque también el apoyo de toda la familia, Señor, ha sido grande, ha sido especial. Muchos de nosotros se ha presentado sobre el desarrollo que se ha dado de esta Radiotón en este 2026. Señor, sabemos que desde el lunes hemos venido encontrándonos con grandes maravillas, con grandes detalles de la misma audiencia. Desde ya, Señor, pedimos que los que han sembrado sean totalmente bendecidos, eso es seguro. Que los que hoy también vendrán, Señor, también tomarán algo especial que usted tiene en base a promesas, en base a su palabra. Pero más que todo, reconociendo una adoración ante usted. Reconociendo que donde está su obra, siempre habrá una oportunidad de entrar con la bendición. Pedimos, oh Dios, de lo que hace falta, que en este día también, Señor, se puedan lograr grandes pasos en esas ofrendas. Permite, Señor, que ese objetivo sea alcanzado lo más pronto posible. Permite, oh Dios, que aquellos que hoy se han quedado de último, tal vez no es porque quieran quedarse de último, sino porque tal vez la circunstancia de los días no les ha permitido quizás comprometerse directamente, porque están ahí, Señor, solventando otras cosas dentro de la misma familia, y en ese paso encuentran algo que definitivamente será un paso de fe al darlo totalmente lo que van a ofrecer para usted, mi Dios. Gracias, porque sabemos que ha habido respuestas grandes, y sé que usted no se ha quedado con nada para tales detalles. Nosotros como humanos no podemos hacer algo más.
Nosotros no podemos ofrecer algo más, pero a través de usted sí se puede, y por eso acudimos ante su presencia. Señor, gracias por ese amor genuino que usted presenta para cada uno de nosotros. Gracias también por ese deseo de ofrendar, Señor. Yo sé que en la naturaleza será complicado quizás ganarse naturalmente un dólar en cualquier estado de labores que se pueda tener. Pero se vuelve más fácil con usted si lo dejamos claro que se hace a través de su nombre. Gracias, Señor Jesús, por la mente de muchos en el cual han entendido de cómo es esto y cómo funciona. Y en aquellos que todavía no está claro, pueda usted también ofrecer algo que pueda impactar. Los que lo han hecho por primera vez, Señor, quizás por años ahí, en el silencio, solo escuchando la radio, escuchando la programación. Y han venido y han aparecido muchas personas, Señor. Eso es algo extraordinario. Los que han estado frecuentemente también han impactado, Señor, con sus acciones. Cada uno de ellos, de acuerdo a ese impacto, a esa experiencia, así también se presenta hacia nosotros, Señor. Y en base a esa actitud maravillosa, esto tiene un sentido lógico sobre el trabajo de esta Radiotón. Oramos por el hermano Doroteo Rivera, Señor. Oramos por su esposa, hermana Patricia Rivera. Oro también por cada uno de sus hijos, Señor. Por todos aquellos que tengan ese parentesco con él, ya sea paterno, materno, Dios. Oramos por cada uno, por sus hermanos en carne y también en Cristo. Oramos por mi hermana Pasita Rivera, también por Popito. Oro también, Señor, por mi hermano Daniel Rivera, por su esposa, hermana Argelia, Señor. También oramos por los sobrinos y sobrinas, por demás entidades que quizás en gran manera no les he conocido, Señor, pero sí he escuchado algunos nombres. Pero pido que usted pueda ahí a cada uno dar cobertura y atención, esperando, Señor, que usted pueda obrar y que mi hermano Doroteo al final, al tener todo ese acumulado de bendición, estará solventando automáticamente. Gracias, Señor, porque a través de usted hemos visto la respuesta. Hemos creído, hemos orado, hemos ayunado, Señor. Hemos estado ahí, Señor, en esa perseverancia. Primeramente por amor y por ver muchas personas que entran en la lista de la bendición. Aquellos que están pensando, Señor, una y dos veces, que sea ya definido, que no se pierda la bendición, que hay que hacerlo con alegría, con mucho gozo, que hay que entregarnos para dar amor genuinamente y no importando a quién. Esa correspondencia posiblemente no sea devuelta en el mismo estado, porque aún usted también dice que hay que dar amor, hay que practicar el amor aún en aquellos que no está en sí la práctica del amor. Saber amar a aquel que no ha sabido amar, pues es una tarea como hijos suyos. Saber llevar esa carga para que después, en el tiempo, el carácter de esta persona pueda entender qué es lo que usted ofrece en verdad. Porque todos venimos con algo que necesita mejorar en nuestra vida. Y usted nos va tomando con ese termómetro, nos va midiendo cómo vamos mejorando. Y si hay algo que no avanzamos, viene usted y empieza a exhortar y amonestar completamente. Nos despierta en ese interés para enderezar nuestras vidas. Y qué bueno es tenerle a usted, Señor, a nuestro favor. Vengo orando también por mi hermana Gloria de la Paz Hernández, Señor. Una familia también que se ha basado para poder también entrar en la bendición, ya que hoy sabemos, Señor, que hoy a través de este medio
Usted está esperando respuestas de muchos que se han quedado todavía ahí. Pero mi hermana, durante estos días, Señor, de este movimiento de la Radio Tour, ha estado también ella ahí ocupando un espacio maravilloso. Bendícele a ella propiamente. Mira ahí su vista, su cuerpo, su columna, sus pies, su estado de equilibrio, Señor. Quizás ella sentirá alguna parte que incomoda su cuerpo. Y ahí está, Señor, pero también está la gracia suya. Está su presencia para que pueda alentar y recuperar lo que se siente tal vez perdido en un momento dado. Muchas veces así nos sentimos nosotros, que todo está perdido, que todo está bajo un fracaso, pero no es así. Se está esperando ese momento grandioso para voltear todo eso que se ve así, considerando que está fracasado. En la parte se entiende que hay caminos que parecen que están torcidos. Estamos dentro de ese laberinto de problemas y no le vemos ni entrada ni salida a tal situación que estamos viviendo. Y ese laberinto se vuelve más grande porque hay más situaciones más encerradas. Pero usted conoce cuál es la salida. En medio de ese laberinto de cosas, de vivencias, usted tiene una ruta directa donde vamos a salir sin ningún problema. Muchas veces así nos pasa, cada uno de nosotros no vemos, porque somos impacientes, nos desesperamos, nos ahogamos en el problema. Cuando usted nos dice, tranquilo, tranquilo, paciencia, que todo saldrá bien. Porque usted nos está probando, Señor, nuestra condición de vida. Está viendo cuál es el estado de comportamiento real. Que posiblemente, Señor, usted ha visto nuestra manera de ser ante los demás, pero usted prueba los corazones, los mide, para ver realmente en qué condición estamos y de darnos cuenta si hemos avanzado en esa fe con usted. O hace falta algo, Señor Jesús. Tal vez no hemos entendido lo que estamos pidiendo. No hemos entendido lo que no debemos de pedirle, porque si estamos en ese estado, hay que pedir sabiduría para distinguir, Señor, cómo hacerlo. Usted mismo dice que el que está falto de sabiduría, pídala a Dios. Pero hay varias sabidurías que parecen que van conectadas con usted. Y hay una que es totalmente oscura, es totalmente diabólica, y esa es la que aturde y ciega aún aquel que quiere conocer una verdad. Hay un señor de la oscuridad que quiere siempre entenebrecer nuestra mente, oscurecer nuestra mente, cegarla, pero ahora usted, Señor, con esa luz admirable, enfoca lo mejor y vemos lo correcto. Gracias porque usted ha llegado a tiempo para alcanzar misericordia, para encontrarnos con ese verdadero amor. Bendito sea su nombre hoy y siempre. Bendice, Señor, también a los que se encuentran ahí también en ese estado de bendición. Estamos orando, Señor Jesús, por mi hermano Raúl González. Pedimos la bendición para su vida. Que el enfoque que mi hermano tenga juntamente con su familia siempre sea vista en esa gracia, que sea fusionada en esa comunión con usted siempre. Guárdales, protégeles ahí, Señor. Sé que hay muchos perseverando. Y ahí está mi hermano Raúl González con su esposa, con sus hijos, con toda su familia, Señor. Oramos también por mi hermana Elizabeth Muñoz. Oramos por su familia. Y que siga trabajando usted, Señor, en la mente, en el alma, en el corazón de muchos que puedan seguir dando esa bendición en este día. Bendícele ahí a mi hermana
fortalézcala también y llévala siempre en esa verdad que ella siempre necesita saber, oh Dios. Poderoso y grande es usted, Señor. Hay muchas personas que son muy aplicadas siempre en ese ministerio de la oración, y mi hermana Elizabeth Muñoz siempre se encuentra en eso, Señor. Sé que ella está orando, sé que ella está pidiendo y está generando promoción para muchos que están alrededor de ella y puedan de verdad ofrendar para esta noble causa. Bendito sea su nombre hoy y siempre. Guarda su familia, Señor. Guarda a todas las personas que le acompañan ahí, a mi hermana, los que están de lejos. Si algo en ella está pasando, Señor, si hubiese algo que incomoda aún en su cuerpo por falta de una sanidad, ahora en el nombre de Jesús lo pedimos, Padre Celestial, que usted pueda sanar, pueda solventar cualquier cosa que esté afectando puramente, Señor, ahí. Por mi hermana Esmeralda Granado, Señor, desde Corinto también, bendícele a ella, a sus hijos. Bendícele a los demás familiares que están ahí de cerca, cada uno de ellos, Señor. Gracias porque mi hermana también, Señor, ha entrado, como mi hermana Elizabeth, han entrado en esa bendición. Oramos por lo que han decidido también ofrecerle a usted a través de esa ofrenda misionera, Señor, que se está siempre fabricando en otros. Oramos, Señor, por aquellos también que no solo una vez lo han hecho. Sé que el esfuerzo es grande, es enorme muchas veces, pero todo es por un amor a la misma obra, Señor. Vamos más allá de lo que naturalmente puede ser en la materia. Y yo agradezco por muchas personas que aún no teniendo ese margen de ofrenda que han ofrecido, pero han expuesto mucha fe, y es la que garantiza, es la que asegura, Señor, la que da confianza. Por eso oramos y pedimos grandemente por cada uno. Siga usted ofreciendo una bendición grande para cada uno de ellos. No digo por lo que dan, sino por lo que siempre se necesita aún más en nuestra vida. Porque nosotros damos de lo que usted ha dado siempre, Señor. Pero hay cosas que usted quiere hacer y quiere asegurar en esa línea. Y cuando eso se da, usted asegura en nosotros aquello que no se ha visto, que no se ha dado. Gracias, Señor, por esa perseverancia de la familia que está constantemente orando y también fabricando una compañía para nosotros los locutores. Bendice a mi hermana Lili Mariflor López, que también ella ha entrado en esa bendición. Bendice a su mamá. Bendice lo que ellas tienen, que están emprendiendo ahí. Bendice a sus hijos, señora, de mi hermana Lili. Oro por ella personalmente, por lo el cerebro, Señor, también por lo demás, que siempre mi hermana está esperando una respuesta de parte de usted. Ayúdela siempre, Señor, a salir adelante, que ella al final pueda alcanzar esos logros y puedan haber testimonios genuinos totalmente. Está la lista, Señor, ahí el nombre de mi hermana. Oramos por esta lista, por todos los que se han presentado, los conocidos y no conocidos, Señor, pero que ahora son conocidos todos al saber de sus nombres y de qué lugar son, Señor. Cualquiera que sea hoy también, Señor, la situación, esperamos una genuina respuesta de parte de usted. Entregamos todo esto en las manos suyas. Que ese impacto a través de su voluntad pueda venir totalmente. Oramos por
mi hermana Teresa Sobálvaro, Señor. Oramos ahí para que usted también le ayude y le llene de esa presencia suya siempre. Oramos, Señor, por su vida, por la de su familia. Ahí donde se encuentra mi hermana Teresa, Señor. Ahí donde está, pueda usted realmente ayudarle y sacarla adelante. Su palabra es verdadera, totalmente fiel, y por eso nosotros con gusto ofrecemos esa realidad. Lo que usted basa es perfecto en la función suya. No es algo que va a defraudar a otro, porque usted no es hombre para que mienta, ni hijo de hombre que para que se pueda arrepentir. Nosotros tal vez tomamos en cuenta una palabra de otra persona, pero debido a las inestabilidades de la misma sociedad, inestabilidades de las mismas circunstancias o razones de la vida, siempre debemos de asegurarnos de algo que sea así en la boca de otra persona. Pero finalmente puede existir, Señor, un grado de no corresponder en esa promesa, porque el ser humano es así. Pero más usted no falla, Señor. Usted no conoce esa derrota, no conoce que alguien le haya superado. Usted termina siendo una persona, un ser invicto en todo eso. Usted es un rey, es un señor, es un Dios todopoderoso, el rey de todas las cosas. Aunque alguien se tome ese lujo, Señor, de creer que se siente dueño de muchas cosas, pero usted es el dueño de todas las cosas. Usted mismo lo ha declarado, que lo ha diseñado, y también es el que controla todas las partes, todas las áreas, todos los reinos de existencia. Usted al final los controla. Lo que pasa es que hay alguien ahí, Señor, siempre queriéndose sobremontar bajo esa autoridad suya, queriendo sobrepasar, pero no puede, porque usted sabe hasta dónde alguien puede llegar, y de ahí es totalmente derribado. Parecido como la Torre de Babel, Señor, que empezaron a construir y a construir y a subir, queriendo llegar. Pero hubo un momento que se sintieron que iban con un gran impulso, Señor. Pero usted mismo resolvió eso y empezó a confundir las lenguas unos con otros. Y al final no se entendían, y eso se paró y se cayó. Usted da un tiempo para que todo aquel que cree que va en ese camino va bien, pero al final usted mismo da a conocer que es un camino equivocado, fracasado. Y es ahí donde viene: ¿a quién vamos a acudir? ¿A quién vamos a ir? ¿A quién le vamos a suplicar si no hay otro ser como usted que cumpla, y que cumple totalmente en nosotros? No hay otro ser en el cual puede dar respuestas genuinas, contundentes, totalmente determinantes en nosotros. Ese filtro de la verdad no falla. Lo tomamos en cuenta siempre, Señor Jesús. Vengo orando por Vilma Cano Alvarado, Señor. Ahí está mi hermana Vilma, Señor Cano. Sea usted también impactando en su vida. Sea usted demostrando, Señor, ese toque divino de fe y de buenas atenciones. Ahí está, Señor, también adorándole y diciéndole: santo, santo, santo, aleluya. Hay poder en usted. Hay poder en usted, mi Señor Jesús. Por eso le creemos, por esa verdad.
porque se ha manifestado en nosotros no solo una vez, sino que se sigue y se seguirá presentando en ese impacto de bendición. Bendícele a mi hermana Vilma, Señor. Estamos ahí orando por su vida. Estamos orando, Señor, por un nuevo aceite del Espíritu Santo, por ese toque especial. Llega ahí, Señor, impactando su ser totalmente.

Unge en su vida totalmente, en la de su familia, Señor. Ahí donde está mi hermana Vilma, yo no sé dónde se encuentra, hablando geográficamente, pero usted conoce cuál es el lugar donde ella está con su familia. Padre Celestial, preséntese con esa diligencia que siempre hace, y ahí está el aceite puesto y recibiendo esa bendición de lo alto. Ayúdele grandemente a mi hermana, Señor, para que pueda seguir en esa fe que siempre se necesita, oh Dios. Bendito sea usted, Padre Celestial, grandioso. Usted está dando la provisión a diario. Usted está poniendo a nuestra familia mientras vivimos a diario ahí de cerca. ¡Qué gran bendición! Y qué bendiciones por todos lados. Todo es grande para nosotros, porque vivimos bajo esa gracia poderosa que sigue redimiendo muchas almas, que siguen sintiendo y reconociendo la grandeza de esa presencia suya. Háganos siempre perseverar con esa realidad para poder testificar en otros que no le han conocido genuinamente. Vengo orando por mi hermana Marlene García, Señor. Ahí está ella también pidiendo oración por sus hijos. Usted está ahí también, Padre Celestial, ofreciendo sabiduría, y están pidiendo para los hijos de mi hermana Marlene García. También, Señor, en ese examen de escuela, dice, para que todo vaya bien en la familia, para que todo vaya de la mejor manera. Así tiene que ser, Señor. Orar también para que esos exámenes de estudios salgan bien, que tengamos conciencia del aprendizaje, y cuando llegue el maestro y presente ese test, ese examen de prueba, de conocimiento, puede realmente ver una satisfacción en nosotros mismos con esa legalidad, que la nota que sacamos ahí es una nota legal. Y esa es la mejor satisfacción que un estudiante puede lograr. En esa experiencia yo recuerdo que era así, Señor. Y siempre habían grandes logros. Y siempre he tenido logros a través de usted. Sé que a veces la prueba puede ser difícil. Sé que tal vez la prueba puede ser incómoda, puede llevarnos a sentir ese fuego de problemas. Pero también el aliento que usted ha dado, la frescura que usted ofrece después, la bonanza, es algo único que no deja de ser. Y mi hermana Marlene García entiende eso con sus hijos. Bendícele a ella, a sus hijos, a toda su familia, Señor, que está presente ahí, tomando un impacto profundo y correcto. De eso se trata, Señor, de reconocimientos grandiosos. Solo resta obediencia y fe. Oramos ahí, Señor, por mi hermana Marceniva, que también ahí se encuentra pidiendo oración, Señor, por su hijo José Nelson Pineda, que necesita también liberación, pero no una liberación cualquiera. Es una liberación de cárcel. Señor, oramos porque hemos visto también el impacto real de esas realidades. Sabido Dios, Señor, que han habido cosas difíciles de llevar dentro de ese aspecto judicial. Pero la obra suya ha sido maravillosa en muchos que han testificado. Y este otro será otro testimonio grande para mi hermana Marceni, de respuestas para su hijo, Señor. De respuestas, resolviendo en esos casos, resolviendo a través de esas notas que han llegado, Señor, para privarlo de una manera así, supuestamente en una legalidad, de que tiene que ser ahí.

Y Señor, apresado y retenido, pero hoy usted, Señor, tome en cuenta esa petición de mi hermana. Y no importando cuál sea la situación, no importando cuál sea la vida de este ser, Señor, de su hijo, de Nelson, pues no soy quien, Señor, para juzgar, pero usted conoce. Y ella está ahí con ese buen deseo de esa respuesta. Entonces yo me sumo ahí, Señor, a que usted pueda hacer ese milagro. Que usted pueda realizar algo maravilloso sobre la vida de mi hermana y también la de su hijo. Impacte totalmente, Señor. Dé a conocer aún más de lo que es usted a través de eso ahí. Sé que habrá hasta fiesta espiritual para usted, Señor, con gratitud totalmente. Vengo orando, Señor, por la vida de mi hermana Marceli, por todos los demás que están ahí rodeándole a diario como familia. Y estando ese núcleo, Señor, pedimos la bendición y la protección divina. Pedimos la sanidad y el resolver de cada problema social o moral y también espiritual. Oro por mi hermana Flor Álvarez, por su salud, Señor. Ahí está mi hermana pidiéndole. Usted conoce corporalmente lo que ella vive de incómodo. Quizás mucho tiempo ha estado ahí, Señor, viviendo esa experiencia. Pero ahora eso usted lo va a resolver. Sane completamente, Señor. Sane completamente la vida de mi hermana Flor Álvarez, llegando usted con ese impacto de bendición para ella, para su familia. Gracias porque la tenemos ahí, Señor, porque ella también es parte de la bendición, como todos nosotros. Todos somos importantes y mi hermana está ahí, Señor, también recibiendo la bendición de lo alto. Cualquier otra situación que mi hermana Flor Álvarez esté viviendo, tome en cuenta también esa petición que solo ella personalmente le está exponiendo. Quizás ella necesita una respuesta a futuro de algo que se le puede presentar ahí, Señor. Usted conoce razones para que mi hermana siempre siga, y usted ahí le estará dando las razones, las definiciones, cómo usted la quiere tener a ella en ese estado, como también en su familia, Señor. Todos los que están ahí con ella, todos los vecinos que están de cerca, puedan recibir también, oh Dios, la grandeza de ese poder suyo. Pueden reconocer el impacto directo, como usted lo hizo con los patriarcas en el pasado. El reconocimiento que el patriarca Abraham dio de usted, que lo determinó como todo un amigo suyo, Señor. El impacto que usted le ofreció siempre a Enoch, que en poco tiempo, estando él en esa línea, pudo ser llevado directamente. Porque él caminó con usted y usted se lo llevó. El impacto con Jacob, el impacto con Job, el impacto con Moisés, con Josué, con Caleb, el impacto con David, con el rey Salomón también, con Josafat, Señor. Y así pudiera mencionar tantos reyes, patriarcas, profetas, hombres y mujeres que se dedicaron para resaltar su nombre, que es sobre todo nombre, que siempre mantuvieron una línea de ser embajadores de una gran verdad de parte de usted. Aunque habían detractores, críticas y sobre todo queriendo opacarles aún físicamente en ellos ese buen vivir en usted. Sin embargo, en esa condición, en ese enfoque que se puede ver al final, usted siempre dio logros, triunfos a cada uno de ellos. Bendito sea usted, Señor.
Y en esa realidad nosotros la vivimos. Estamos llenos del saber de esa situación. Pero ahora nos toca a nosotros formar parte de esa historia. Hoy, este día, Señor, necesitamos que la historia tenga un impacto de un término de un buen, feliz vivir. Que al final, Señor, de este día podamos sonreír como en los otros tiempos y saber soportar cuando está la oposición. Pero para que usted se manifieste tiene que haber oposición. Para que se vea el bien tiene que existir el mal. Para que se vea su poder tienen que haber cosas que quisieran retrasar o retener lo bueno de usted. Y sabemos que esas legiones de demonios que vuelan por los aires están queriendo techar y ponerse en una red de retener lo que estamos aún poniendo en oración. Pero eso traspasa porque lo hacemos en su nombre. Y cuando invocamos su nombre, no hay demonio que se retenga ahí. No se detiene, sino que huye. Huye aún el mismo adversario. Huye. Y nosotros nos sentimos tranquilos, llenos de esa paz. La victoria es segura a través de usted. Por eso le creemos. Por eso nosotros reconocemos que a través de usted, esa es una realidad. Su palabra manifiesta que si nosotros creemos, todo es posible. Que si nosotros oramos con fe, la eficacia es respondida de parte de usted. Y es lo que hoy presentamos a través de esta radiotón, Señor. Mi hermano Doroteo se lanzó en base a eso, porque él conoce que usted obra maravillosamente. Y todos nosotros nos equipamos de igual manera. Bajo esa visión, Señor, esta radiotón tendrá un éxito tremendo. Yo así lo veo y lo creo, Señor. Hay cosas mayores que tenemos que ver al final. Y ese impacto llegará para cada uno de nosotros. Reconociendo que en esta radiotón han habido cosas extraordinarias y son experiencias únicas en esa distribución, en esa interactividad del funcionamiento de esta radiotón, Señor, gracias. Porque cada uno de los que hemos estado acá, en esa manera que usted nos toca, pues entramos y ha habido también resultados en la familia. Ayudo también a mi hermano Benjamín Hernández, mi hermana Joana en lo que ha podido también, Señor. Oro por mi hermana Rina Juárez, por David también, su hijo. Oro también por mi hermano Alexis Díaz, que anteriormente vino con el dúo Visión Celestial, Señor. El día martes estuvieron ellos en una buena parte. Y hubo también ese resultado. Las mujeres con unción, Señor. Y el hermano Doroteo, que de punta a punta también ha estado, Señor. Usted lo ha guardado y le ha dado también fortaleza. Cada uno de nosotros hemos dejado algo que usted mismo lo ve también. Pero lo hacemos con ese amor genuino. Lo mismo con mi hermana Noelia Sorto, Señor. Con el auxilio de mi hermano Héctor Pineda. Y así de otros que vendrán también en estos días. Pedimos, oh Dios, que exista ese buen punto de relevos para que todos juntos al final logremos ese objetivo. Todo aquel que está ahí de forma silenciosa, Señor, impacte, toque, entre en la vida de esa persona y llévelo a donde usted necesita que vaya, donde le pedimos que usted también toque esas almas ahí, que entre en esa lista de bendición.
Bendice ahí a mi hermana Norma Molina, que también está ahí, Señor, en esa conexión. Bendice a sus padres, bendice a su esposo, hermano Francisco Molina, a sus hijos ahí, Señor. Gracias por mi hermana, porque siempre está con nosotros mientras tiene ese tiempo. Gracias por poner en ella ese vivir, ese sentir, esa manera de dirigirse, Señor. Siempre inspírela como lo ha hecho a través de su vida. Así como ella, Señor, en otras índoles, en otros talentos, también hay otros con esa gracia. Todos somos un equipo y mi hermana forma parte de ello. Su familia forma parte de ello. Los demás, Señor, que están ahí en diferentes partes, ya sea local de nuestro país o fuera, también son parte de lo que se necesita en equipo de trabajo dentro de la radio. Gracias por esas personas, por esos hijos suyos, Señor, que están orando de punta a punta para que esto tenga éxito al final. Aquellos que silenciosamente no sabemos, pero que sí se percibe que hay muchos orando. Cuando estamos en el video en vivo, ahí están ahí diciendo: Señor, ayuda a los hermanos que están ahí. Ayuda a los locutores, ayuda a los hermanos que están ahí. Cada parte que ellos vayan dando, que sean otros ofrendando en ese mismo momento. Hay muchos que están orando ahí, Señor, diciéndole: Señor, déles ese logro a los hermanos. Déles ese logro al hermano Doroteo. De ese logro para que la radio esté más tranquila en esa situación. Otros están solamente en la expectativa, Señor, pero gracias porque están ahí también. Y otros quizás tendrán otras tareas, pero al final siempre digo: bendice a cada uno. Bendice a cada uno. Que no nos vean a nosotros. Que cuando vayan a ofrendar no sea por nosotros sirviendo quizás de piedra de tropiezo. Que no nos vean a nosotros como personas, sino que le vean a usted, que vean la imagen de usted, que vean la presencia suya sobre nosotros, oh Dios. Que se rompa ese hielo ahí, Señor. Que no sea por nosotros, que sea por usted, por su obra, con mucho amor para su obra. Porque tal vez alguien, Señor, estará diciendo: no la doy porque me siento resentido en esto y en lo otro con alguien o con algo. Pero que no sea así en esa vista, en esa atención, Señor, sino que se dé cuenta que usted le está pidiendo que haga algo y no por nosotros. Porque también nosotros estamos en esa misma condición, que recibimos y no importando quién, Señor, porque es la obra suya. Ahora pedimos ahí, Señor, siempre el perdón. Pedimos ahí siempre algo que si se ve mal, algo ahí, Señor, sea usted restaurándonos también, mejorando nuestro vivir, porque no somos perfectos. A veces puede llegar una crítica o puede llegar un concepto sin compasión, Señor, sin haber meditado muchas veces lo que otro puede pensar y decir de nosotros, Señor. Solamente se deja ir y daña quizás en vez de edificar. Pero con todo eso lo tomamos nosotros como algo que tenemos que aprender a vivirlo y superarlo en su presencia, Señor. Porque tal vez otros no tienen esa vista, esa visión clara de saber que hay un ser humano al otro lado también cuando se va a dejar ese mensaje. Y a veces no tenemos la paciencia necesaria, sino que expresamos sin compasión lo que otro puede vivir. Porque está esperando nada más un error y ponerlo en pena. Y eso no es así en nosotros. Como hijo suyo, usted no nos manda eso, Señor. Usted no demanda eso en su palabra. Demanda que hay que hablar con denuedo. Hay que saber dirigirse con denuedo, con palabras renovadas en nosotros. Pero a veces está el viejo hombre todavía ahí, saliendo, sacando lustre, Señor. Ayúdanos a cambiar en esa parte. Que esa conversión sea totalmente genuina. Que nuestra vida esté transformada. Que allá en nosotros salgan palabras de bendición, palabras de aliento,
palabras que de verdad actúa en fe en usted primeramente y ante los demás. Bendito sea su nombre, Señor. Le alabamos y le glorificamos poderosamente. Yo así lo vivo y así lo siento, Señor. Y gracias porque nos sabe ayudar y nos hace siempre ver la victoria. Tal vez muchos no notan qué es lo que se vive, cómo nosotros vamos también, porque todo se ve normal en la fachada natural de nosotros, pero no sabemos cómo vamos. No se sabe muchas veces cómo va otra persona. Y en ese cuidado, Señor, oramos por cada uno de nosotros. Oramos por mi hermano Josecito Hernández, por su esposa, hermana Esmeralda, Señor, allá en North Carolina. Hoy es el día de victoria. Sí, Señor. Dios es bueno. Amén. Sí, Dios es bueno. Oración de fuego, oración de fe. Aleluya, amén, dicen ahí. Hermana Mirna Arias y su familia, Señor, presente. Mi hermana Rina Corea, Señor, que el Espíritu Santo te acompañe. Amén, dice. Ahí está la gloria suya manifestada. Administre, administre, administre, Señor, con poder y gloria nuestras vidas. Y que todos juntos al final, cuando lleguemos a ese puerto seguro, le digamos gracias, Señor, porque hemos logrado este objetivo. Hemos logrado y hemos sobrepasado, porque usted da algo no solamente para cumplirlo, sino que sobreabunda. Usted ha venido para nosotros no solamente para suplir y hasta ahí, sino para sobreabundar, porque en usted sobreabundan las cosas. Cuando pidieron carne allá el pueblo de Israel, el Señor quería carne, quería carne. Y al final usted les dio carne y después hasta por la misma nariz salía lo que comían, Señor, porque es sobreabundante lo que usted da. Cuando daba el maná también, Señor, era sobreabundante. Cuando usted da algo es sobreabundante en nosotros, Señor. La vida eterna es sobreabundante, la salvación es sobreabundante. No solamente suple la medida de necesidad, sino que sobrepasa esos límites, y por eso nosotros lo vivimos al máximo, a plenitud con usted. Gracias, Señor, por este tiempo que nos ha dado. Gracias por este tiempo tan grandioso, porque es la preparación de todas las veces en nuestra vida, Señor. Y no solamente quedarnos aquí, porque seguimos orando sin cesar, trabajando, pero tenemos una oración internamente, orando por alguien, orando por algo. Pero ahí estamos, Señor, orando para que usted dé esa obra genuina, Señor. Gracias por Cristi Lima, Señor, dice aleluya. Y así por cada uno de nosotros, Señor, por los que no he mencionado también y están ahí, Señor, se los pongo en sus manos, todos recogidos en un solo punto, para que usted nos bendiga. Así de esta manera, Señor, aperturamos este día viernes, un viernes de bendición, a mitad de mes de mayo. Hoy habrá mucha alegría para muchos por ser un día número 15. Llegando esta quincena, para muchos hay alegría y gozo, Señor. Y yo sé que muchos estaban esperando esto para decir, ahora sí tengo cómo responder. Pues ahora que venga y se anote y diga, aquí está mi nombre, pongan ahí en ese libro de las bendiciones. Ahí, Señor, con X o Y, de acuerdo a lo que proponga, lo que Dios le ponga en su corazón, eso será bienvenido y bien recibido, Señor Jesús. Gracias por todo lo que se ha pedido, lo dejamos en su nombre, que es sobre todo nombre, en el nombre de Jesús. Amén. Damos gracias a nuestro Dios. Hemos llegado a esta parte ya, y le agradecemos a usted por haberse mantenido ahí conectado. Sigue en sintonía, porque seguimos con la bendición de Dios a través de la Radio Tongo.

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No sigas ocultando tu vacío con trabajo, con entretenimiento, con las redes. Jesús dijo: la paz os dejo, mi paz os doy, no como el mundo la da. Busca ahora de Cristo, porque la paz que Dios da se fortalece en medio de la tormenta. Y la paz de Dios, que sobrepasa todo entendimiento, guardará vuestros corazones y vuestros pensamientos en Cristo Jesús. Filipenses 4:7. 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

0: Dime, ¿cómo le explicas a Abraham que te cuesta sacrificar algo para Dios si él iba a sacrificar a su único hijo? ¿Cómo le explicas a Isaías que la vida cristiana es muy dura si él murió aserrado? 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

0: Buenos días, Dios me le bendiga en esta mañana. Damos gracias a Dios por este tiempo que Él nos otorga para seguir en esta ruta de la bendición. Ahí recordándoles siempre que estamos en modo Radiotón 2026. Y nos alegra que usted también esté muy pendiente de este desarrollo para este día viernes 15 de mayo.
1: En la casa de Dios.
0: Damos gracias a Dios por todo lo bueno y por todo lo especial que Él nos ha permitido, y hoy también será posible de ello.

Así es, sí podemos, sí podemos. Seguimos con la bendición del Señor. Damos gracias al Todopoderoso por este buen tiempo. Gracias a usted que se mantiene ahí en esa conexión. Dios bendiga a mi hermana Lili. Me dice lo siguiente: buenos días, amado pueblo de Dios. Dios bendiga su vida, hermano Nahum. Gracias a Dios por este nuevo día, dice, que Dios nos regala. Gracias, su misericordia está presentada en este día. Que sea un día de victoria. Sea Dios tocando corazones bondadosos en este día, precisamente, ahí está.

Vamos a ir orando. Señor Jesús, gracias por este buen tiempo. Le damos gracias también por lo que ya entramos a la animación de esta Radiotón, pidiendo, Señor, la dirección de su poder, la dirección de lo alto, y todos aquellos que van a participar, Señor, que sea también desde ya de mucha bendición para ellos. Se lo suplico en el nombre de Jesús, que este tiempo sea de muchos frutos, de mucho alcance. Sabemos, Señor, que a través de este trabajo nunca es en vano lo que podemos recibir. Nada queda afuera, sino que usted lo lleva administradamente bien. Ya ahí orando también por los que van a estar animando, Señor, los que van a estar incorporándose conmigo en este momento.

0: Muy bien, bueno, seguimos acá. Estaba recibiendo por acá algunas notas de hermanos y amigos también de manera personal. Gracias ahí por estar ya en esta oportunidad con la bendición del Señor. Bueno, tenemos ahí ya personas que ya se están agregando y van a tener quizás un tiempo de poder promover esta Radiotón. Dios bendiga ahí el pastor Doroteo, que por el momento no va a estar con nosotros debido a otras diligencias que el siervo tiene por ahí. Vamos a darle paso a mi hermana Flor Álvarez. Dios bendiga también al hermano Lorenzo. Bueno, si nos puede llamar el hermano Lorenzo una vez más, que lo haga, ya que estaba en otro sector, en una ocupación de llamadas también. Pero esperando ahí que mi hermano se pueda reportar una vez más. Mi hermana Flor Álvarez, Dios me le bendiga.
1: Ya vienen todos los hermanos bajando de la loma, pues ahora es viernes, hermano.
0: Sí, sí, sí.
1: Amén,
0: hermana. Bueno, ahí está entonces. Vamos a darle paso ahí a mi hermano. Después sigo con la hermana. Dios le bendiga, hermano Lorenzo.
2: Bendiciones, bendiciones, siervito. ¿Cómo están esos ánimos ahí en cabina de radio, hermano Nahum?
0: Arriba, arriba, arriba, arriba, arriba, arriba, arriba, arriba, esos ánimos siempre, mi hermano Lorenzo.
2: Aleluya, dijo la hermana, no, Joanita, la chica de la unción ahí. Aleluya. No, hombre, también nosotros decimos aleluya, siervito.
0: Amén. Aleluya.
2: Mire, aquí estamos reportándolo.
0: Amén, siervo. Amén.
2: Mire, aquí estamos reportándolo muy tempranito aquí de por la mañana y queremos aquí saludar a todo el familión y decirles que los amamos en el amor de Cristo, esperando que cada uno de todos ellos se encuentren gozando de una rica y abundante bendición que nuestro Padre Celestial los da a diario, que todos los días, hermano, todos los días.
0: Amén. Es una bendición.
2: A ver, cuénteme, hermano Nahum, ¿y cómo se siente usted ahí? ¿Ya descansó durante la noche? ¿Cómo?
0: Sí, bendecido, bendecido, bendecido. Y seguimos con la bendición, hermano Lorenzo. Estamos siempre óptimos para seguir.
2: Aleluya. No, hombre, qué bendición, hermano, mire.
0: Amén.
2: Qué bendición. Pues vamos a ser un poco breves aquí. Queremos, como lo vuelvo a repetir, saludar ahí a todo el familión.
0: Amén.
2: Y también a todo el staff de locutores ahí que están ellos ahí también pendientes a qué hora se va a dar ese último golpe contundente ya.
0: Amén,
2: a
0: amén, amén. Claro que sí.
2: Sí, ya estamos ahí. Hermano, ve que pues los hijos de Dios saben de escritura, de la palabra de Dios.
0: Amén.
2: Y vemos ahí cuando Goliat salía ahí y pueblo de Dios y había a veces dudas, había inquietudes, de todo había un poco, pero pues salió allí Davidcito allí con 5 piedrecitas y con una sola tuvo.
0: Amén. Así es.
2: Y así es que ese Goliat en el nombre de nuestro Señor Jesucristo tiene que caer, hermano, va a ser derribado.
0: Así es, esa oposición gigantesca que se da porque tal vez no se logra tan rápido, pero al final sabemos que efectividad va a haber de parte de Dios para que sí lo logremos, hermano Lorenzo. Tiene razón.
2: Amén. Amén, hermano. Mire, bueno, sabemos que pues una guerra no se gana de la tarde a la mañana.
0: No,
2: una guerra,
0: no.
2: Hay
0: momentos complicados de un lado a otro y también están los logros a la vez. La victoria.
2: Amén, hermano, pero sabemos que allí va nuestro Padre Celestial adelante de nosotros.
0: Él pelea por nosotros.
2: Rompiendo la brecha.
0: Amén.
2: Y si Él está con nosotros, ¿quién contra
0: ¿Quién
2: nosotros,
0: con
2: hermano?
0: Nosotros, amén. No, pues el que está en nosotros es mayor que el que está en el mundo.
2: Amén, aleluya, hermano. Sí, hermano, a ver si ya pues cuando atienda ya ahí, ya que tenga un tiempecito, porque va a haber tiempo, si no es que, como le digo, llega un Davidcito y porque hay hombres valientes y mujeres ahí valientes, mire.
0: Amén,
2: yo me he quedado sorprendido ahí, con Davidcito, el muchacho que va con la hermana Rina.
0: Sí.
2: Ahí en la radio, hayan estado, mire, casi todos los días han estado ahí y Amén. Por largo tiempo.
0: Sí, y ahí han estado ellos con esa amabilidad. Bueno, el amor de Cristo así se presenta en ellos y aquí están, siempre.
2: Siempre el Señor levanta seres humanos de que quieran ser un gran ejemplo. Yo me he quedado admirado, hermano, la verdad.
0: Sí, tiene toda la razón.
2: Bueno, se sabe que usted se quedó allí también, ¿no? Ahí estuvimos en la

0: sabe cómo levantar hombres que estén dispuestos para su obra.
1: Amén.
0: Sí, bueno, como le repetía, ya cuando haya tiempo, a ver si yo voy a querer que me, a ver si nos puede complacer con dos alabanzas. No tiene que ser ahorita, pero si pues si Amén. No hay mucho ahí.
1: Bueno, usted me dice.
0: La primera se titula con Oscar Medina de Buenos Días Mundo. Y
1: Buenos Días
0: y la
1: Mundo.
0: Segunda ajá, Buenos Días Mundo es con Oscar Medina.
1: Oscar Medina.
0: Y la segunda pues Te Quiero Tanto Tanto Dios con el grupo La Nueva Tribu.
1: La Nueva Tribu, vamos a buscarla. Vamos a ver La Nueva Tribu, ¿verdad?
0: Ajá. Y se titula Te Quiero Tanto, Tanto Dios.
1: Vamos a buscar acá Te Quiero Tanto, ¿verdad?
0: Sí, se repite varias veces que dice Te Quiero Tanto, Tanto, Tanto Dios.
1: Sí, sí. Así va la forma del título.
0: Amén, hermano.
1: Sí, Te Quiero Tanto, Tanto Dios.
0: Amén, amén.
1: Ahí está.
0: Y hermano.
1: Amén.
0: La Nueva Tribu.
1: Sí.
0: Sí. Y hermano, y antes de despedirme, pues quiero hacer ese llamado allí al Familión.
1: Amén.
0: Que, pues, que estemos ahí a la expectativa para ese golpe final ahí, alabando y glorificando el nombre de Dios. Ahí quiero mandar saludos para nuestro hermano Jesucito Darilla, hermano Robertito, bendiciones.
1: Amén.
0: Hermano Robertito, allí a la capitana ahí en el divisadero, a nuestro hermano Pineda, allí nuestra hermana Rina, nuestro hermano Davidito, nuestro hermano Doroteo, allí a todos, allí a la pajarita número 2, a la pajarita número 1, a la hermana Joanita, también a nuestro hermano Benjamin, ahí que el Señor le esté dando de muchas ricas, abundantes y bendiciones.
1: Amén.
0: Sí, ahí queda ese saludito para todo el Familión en general y esperamos de que puedan aportar, allí me van a pongan la lista ahí $20, hermano, para la aportación.
1: Vamos a empezar, hermano. Ahí. Bueno, gracias por la apertura. Gracias, siervo, por ese tiempo así que usted hace y es una bendición así como vamos, es una bendición siempre, siervo, gracias.
0: Sí, amén, hermano, y pues vamos a estar ahí pendientes, vamos a ver, vamos a andar buscando, como decían, la almágana y el chanchito, a ver dónde lo hallamos, para darle.
1: Amén, hermano. Para quebrarlo y sacar todo lo que está ahí reservado, lo que ha estado ahí ahorrado.
0: Amén. A veces es bueno sacar todo lo viejo y poner nuevecito.
1: Exacto.
0: Como el aceite.
1: Amén.
0: Bueno, pues ahí salude a todo el Familión.
1: Amén.
0: Bendiciones.
1: Gracias, hermano Lorenzo.
0: Dios le bendiga, siervito.
1: Dios
0: Muchas
1: me
0: gracias
1: bendiga.
0: Por recibir la llamada.
1: Es un privilegio. Es un privilegio, siervo. Gracias. Amén. Bendiciones para usted y buen día.
0: Amén, amén.
1: Dios me le bendiga grandemente. Ahí está el hermano Lorenzo Hernández ya aperturando. Oiga bien, ya aperturando también este tiempo y a la vez, pues ahí dejando en claro que serán $20 más, dice el hermano ahí. Entonces vamos acá a anotarle en el libro una vez más, hermano Lorenzo Hernández. Ahí está mi hermano con $20. Muchas gracias. Y así como él, pues yo sé que vendrán muchos más con lo que Dios proponga en su vida. Ya vendré con las alabanzas que él me está indicando. Ya vendré con esas hermosas alabanzas y vamos a estar gozando por lo que Dios hace también en nuestra vida. Lo estamos acá dejando en claro que Dios es bueno. Dios es especial en nuestro ser y por eso nosotros le alabamos y le glorificamos. Gracias. Entonces seguimos con la parte de la motivación y la hermana Flor Álvarez, pues estaba ahí entrándole, pero

0: Le vamos a dejar una vez más que pueda ahí aparecer.
1: Potocó, potocó, potocó, potocó. Amén. Ya vienen todos los hermanos bajando de la loma. Pues ahora es viernes, hermano.
0: Sí.
1: Y vienen a dejar ese aporte, ¿verdad? Día 5, día 10. Pero con mucho amor.
0: Sí,
1: porque la radio,
0: sobre todo eso,
1: unción y presencia de Dios hoy nos necesita. Así es que muchos hermanos Nahum ayer andaban ahí rebuscándose, ¿verdad? Cortándole las patitas a la alcancía, otros haciendo sus ventecitas, otros agarrando un par de pollo, Mana Noelia ya buscando un chanchito para vender, Mano Benjamín vendiendo un par de chachas, Mano Josué, allá está el chilanguera, él andaba vendiendo mangos, y allá el hermanito allá del Guásimo, él andaba vendiendo limones, y Mano Nahum, ¿qué vendió usted, Mano Nahum? ¿Qué vendió? Porque esta ofrenda, este día, amén, se tiene que cerrar esta radiotón.
0: Así es.
1: Porque mañana a celebrar, Mano Nahum.
0: Sí, totalmente.
1: Espero celebren en la tarde, porque yo mañana me toca ir a la unión. Así es que Dios les bendiga, pueblo del Señor, Dios les bendiga. Dicen que cuando Dios se queda en silencio es que quiere obrar en gran manera.
0: Amén.
1: Así es que saludos, familión, Dios me les bendiga. Hoy poco les voy a escuchar, voy para Santa Rosa de Lima, espero que
0: entiendo, hermana.
1: Dios me dé mi bendición, sí, también, la necesito, hermanos. Así es que ahí vamos, animemos.
0: Gracias, hermano.
1: Oren también, porque hay un pueblo que quisiera aportar, ¿verdad?
0: Sí.
1: Hermano Nahum.
0: Amén.
1: Se está viendo la mano de Dios.
0: Efectivamente,
1: amigos,
0: sí, hermana.
1: Amigas, diciendo
0: totalmente,
1: presente.
0: Se han volcado.
1: Y nosotros, ¿dónde estamos? Los que somos los evangélicos, las iglesias, los pastores, los programadores. Ay, no, qué vergüenza si no aportamos. Así es que a unirnos, un llamadito a unirnos a esta radiotón de Radio Unción y Presencia de Dios. A unirnos.
0: Amén,
1: todos,
0: Flor,
1: con poquito, con bastante. Póngase a pensar, Mano Nahum. ¿Cuántos seguidores tiene la página de Radio Unción y Presencia de Dios? ¿Cuántos seguidores? Si todos participarían, ¿verdad?
0: Sí, amén.
1: Ya en un día tuviéramos este dinero que necesitamos para saldar esa deuda. Bueno, pero como todo es voluntario, y si Dios nos pide, es que Dios nos quiere bendecir en gran manera, hermano Nahum.
0: Amén.
1: Dios es bueno y Dios es fiel. Dice su palabra que no es justo, desamparado. Así es que Dios me les bendiga a todos y a todititas las hermanitas que están. Dios está sorprendiendo, Dios nos está sorprendiendo, y ese radiotón será de grande bendición. Dios me les bendiga.
0: Hermana. Muchas gracias, hermana Flor, por ese audio de motivación, también de dejar responsabilidades y también de describir y analizar los puntos ideales. Sin embargo, pues ahí vamos de a poco, pero seguro, y eso es muy importante. Dios bendiga su vida, hermana Flor. Sé que ahí dijo que va para Santa Rosa de Lima en su trabajo, como tiene que ser. Que Dios le guarde y le bendiga. Y así como muchos también en este momento van a partir ya a su trabajo, y ya se les es difícil en un momento dado estar conectados con la radio de la bendición, pero le agradecemos a usted y así a todos también de igual manera. Decirles que ya el hermano Lorenzo aperturó aquí dejando los primeros $20, que Dios le bendiga ahí, el siervo del Señor. Sigo revisando más notas, más llegadas de voces y textos que nos han dejado por acá. Vamos a revisar lo siguiente. Quiero verificar algo por acá también. Vamos a darle paso a esta.

0: Muy bien, bueno, seguimos entonces en esta ruta de motivación. Usted que está por ahí y todavía no ha entrado de lleno a esta bendición, pues le invitamos a que usted pueda ser parte de esta lista de bendición, de poder ofrendar para esta noble causa. Recuerde que ya estamos en el quinto día de bendición de esta Redentor 2026. Es el tiempo de dar, es el tiempo de podernos ofrecer ante la presencia del Señor y poder dar esa ofrenda misionera a causa de ese pago de ese transmisor que ya lo hemos anunciado muchas veces, pero para algunos tal vez será primera vez. Siempre sucede eso y agradecemos los que atentamente han estado por ahí también. Dios bendiga los que han escrito a través del Facebook. Ahí está mi hermana Ángela Aguilar, me dice: buenos días, hermanito Nahum, Dios me le bendiga en esta linda mañana. Vamos a la victoria, dice. Muchas gracias. Dice por acá también la hermana Gloria Vigil: bendiciones, hermanos. La hermana Lidia Villatoro me dice que Dios le bendiga a este nuevo día, hermanos. Claro que sí, gracias, gracias, gracias. Vamos ahora a poder recibir lo que la hermana Norma Molina tiene en esta oportunidad. Vamos a darle paso a mi hermana. Dios me le bendiga.
1: Bendiciones, sierva. Bendiciones, mi hermanito Nahum. Amén, en esta hermosa mañana, mi hermanito. Lo sentimos contentos y agradecidos con nuestro Dios.
0: Amén.
1: Por este hermoso día de bendición. Mire aquí.
0: Claro que sí.
1: Ando caminando, mi hermanito, disfrutando un cálido, que está un poquito cálido acá, está un poquito frío. Mire que este clima no se los quiere ir, no se los quiere ir.
0: Ahí se
1: Pero le damos gracias a Dios con todo esto, mi hermanito. Le damos gracias a Dios por este nuevo amanecer.
0: Claro que sí.
1: Un día de victoria, mi hermanito. Así lo creemos. Todo depende, ¿verdad? De cómo nosotros queremos llevar este día, ¿verdad? Si lo ponemos en las manos de Dios, va a ser un día de victoria. Porque al Señor cada día lo da victoria. Cada mañana dice que nuevas son las misericordias del Señor, ¿verdad?
0: Amén. Pero
1: depende de nosotros cómo lo tomemos, ¿verdad? Así es que ánimo, ánimo, pueblo del Señor. Dios me les bendiga a todititito. Y pues, mi hermanito Nahum.
0: Amén.
1: El Señor ya tomó control de este día, mi hermanito.
0: Así
1: y ya
0: es.
1: Que todo lo que se haga este día va a ser de gran bendición, va a ser de gran victoria,
0: tiempo.
1: Mi hermanito. Como le digo, depende de nosotros, ¿verdad? Así es que saluditos, saluditos para todos, a todos los que van a estar, ¿verdad? Allí. Que Dios me le dé fuerza a usted, a mi hermanito Benji, creo que viene.
0: Sí, amén.
1: Que el Señor lo traiga con bien ahí, a mi hermanito Pastor Doroteo y a todo el pueblo del Señor. Así es que este es el día, pueblo del Señor, este es el día del Señor. Así es que Dios me le bendiga a todos.
0: Amén, hermana Norma, muchas gracias. Sí, con referente al clima, bueno, nosotros acá estamos con una vivencia de calores bastante elevada, una situación térmica bastante fuera de lo normal, pero a Dios gracias, porque Él siempre nos da vida y Él sabe hasta dónde podemos soportar. Fíjese que cómo es de capaz el cuerpo humano, es increíble también el cuerpo humano de cómo poder soportar ciertas cosas, y esta es una de ellas, así como también la hermana habla de allá, de ese clima que también lo están viviendo. Muchas gracias, hermana. Claro, estamos en un día de victoria y seguimos esperando en esta mañana para usted que todavía no se ha pronunciado con esa hermosa ofrenda para el Señor. Gracias también ahí a los que han estado generando en algo, como decía la hermana Flor Álvarez, quizás ahí con alguna venta, con algo con qué ofrecer, y a cambio de ello usted dice todo lo que va quedando va a ser para esta Radiotón. En esta oportunidad para la radio Unción y Presencia de Dios, le agradecemos a usted esa parte creativa, esa parte de inteligencia que puede agregar y poder alcanzar también algo para poder ofrecer algo maravilloso. Eso que usted trae, pues desde ya es bienvenido. Que Dios bendiga su vida poderosamente. Vamos ahora a ver por acá lo que dice la hermana Lili de Guatemala. Dice: me puede programar un canto, dice. Dios bendice al dador alegre, dice. Del trío Hermanos Morales. Gracias, hermana. Claro que sí, lo vamos a estar haciendo también. Gracias ahí, pendiente, que vamos a tener un momento también de estar con algunas participaciones musicales. El hermano Jesús Carías, siervo del Señor, Dios me le bendiga.
2: Buenos días, buenos días, buenos días. Dios le bendiga,
0: buenos días,
2: hermano
0: siervo.
2: Dios le bendiga, siervo, buenos días.
0: Buenos días.
2: Pasando a saludarle.
0: Gracias, varón. Gracias.
2: A todo el pueblo del Señor, a todo ese familión. Recordándoles que pues ya se llegó el penúltimo día y fuera bueno que hoy cerráramos todo esto,
0: ¿verdad? Sí, amén, hermano, eso es lo ideal.
2: Vamos con ánimos este día, iniciando este día, echándole ganas con todo. Vamos a romperle el chanchito, hermano.
0: ¡Aleluya!
2: Gracias por sus saludos, siervo. Vamos a romper ese chanchito que está por ahí guardadito. ¡Aleluya! No, amén. Hoy se cierra esto, aleluya, hoy se cierra porque se cierra. Yo no sé de dónde va a traer Dios a esa persona que va a dar $1,000, otro que va a dar 500 y otros ahí 700. Hoy se acaba, hoy se termina, amén. Aleluya, así es. Vamos, vamos, vamos, siervitos, siervitas. Arriba, arriba, arriba, arriba, arriba, arriba,
0: arriba, arriba, arriba, arriba, con esos ánimos, siervo.
2: Los ánimos, arriba, arriba, arriba, arriba, arriba, arriba, arriba, arriba, arriba, arriba, arriba, las ofrendas. Bendiciones, siervos. Ánimo, ánimo, échele ganas, hermano Naú.
0: Amén, ahí vamos.
2: Se va, siervito, ya casi se va, siervito.
0: Amén.
2: Aleluya. Saludos,
0: gracias, hermano.
2: Saludos a todo el pueblo de Dios. Ahí a cada uno de mis hermanos. Saludos allá a la pajarita. Allá, delicias de no sé qué, dijo. Por ahí vive, por ahí, por ese lugar. Bendiciones.
0: Delicias de Concepción.
2: Como para el Chichipate, como para el Mozote, algo así. Saludos para toda la familia de mi hermana.
0: Amén.
2: Y saludos también a mi madre, ya me tapan.
0: Hermana Mari.
2: Mi esposa también.
0: Hermana Hilda.
2: Está por ahí. Resguardadita por ahí está hoy, pero bueno. Sea Dios obrando en su vida. Así es que estamos aquí siempre. Vamos para adelante, hermanos. Para adelante, pueblo de Dios. Arriba los ánimos. Bendiciones.
0: Amén, hermano. Bueno, muchas gracias ahí entonces por haber participado en esa motivación, siervo del Señor, hermano Jesús Carías, siempre ahí con nosotros, no nos deja, y como muchos, siempre bien acompañados, bien acuerpados por siervos del Señor, con esa alta calidad de atención. Les agradecemos por todo lo que hacen por nosotros también, y por lo que seguirán haciendo, porque vendrán otros momentos así, en esa buena convivencia. Bueno, ya el hermano dijo que si hubiera ya alguien que pudiera cerrar esto, pues sería mucho mejor, ¿no? Pero estamos esperando con mucha fe, también con mucha certeza de que eso sí se va a dar. Hay algo que se presagia, hay algo que se está oliendo. Ole a victoria, ole a bendición, a triunfo al final, a una risa de bendición que vamos a tener cada uno de nosotros por darnos cuenta en ese trayecto de que todos juntos hemos estado ahí y Dios se ha manifestado con poder y gloria. Nosotros lo creemos, pero sigo esperando. Aparte de mi hermano Lorenzo, que hoy también aperturó conmigo, ¿quién más? ¿Quién más? Ahí se siente que está llegando el poder de Dios, lo está tocando. Serán 10, 15, 20, 30, 40 dólares, $100, $300, $500. Todo eso es una bendición, sinceramente. Y los de 1,000, como decía el hermano Jesús Carilla, bueno, yo de noche decía, tienen que aparecer los de 1,000. Y yo considero que los de 1,000 van a aparecer en un momento propicio. Yo lo creo en el nombre de Jesús. Sé que hay sorpresa más adelante. Habrá impacto grandioso. Y eso será de mucha maravilla desde ya. Ahí agradeciéndole a usted por lo que ha hecho durante todo este tiempo en estar animando, ofrendando, también cantando y haciendo todo lo posible para que esto se genere en ese bien. Agradecemos a cada uno de los que están en esta lista y lo han hecho 1, 2, 3, 4, 5, 6, 7 ahí tantas veces, pero Dios ha sido bueno en gran manera. Voy a este llamado. Ahí está mi hermana Isabelita Hernández. Dios me le bendiga, sierva. ¿Qué tal?
3: Dios le bendiga, hermana Naun Andrade. Ayer estoy venida con usted, mi hermana Naun Andrade. Amén. Le bendiga. Ya a las 2 de la mañana ya estoy despierta, yo, mi hermana Naun.
0: Amén, sí.
3: ahí mire, saludando a su madrecita y a toda la audiencia, aquellas personas que están con ese corazón dadivoso de aportar para la causa que está pasando la radio.

0: sábado para ir a dar ahora a mi hermana Nahu.
1: ¿Sí, amén?
0: Sí, ahí va a llegar mi hermana Alicia Rivera a dejar los $10 hoy.
1: Ah, vale, muy bien, muy bien. Ahí sí, le esperamos.
0: La hora sí, no lo sé, mi hermana, sí. Nahu, pero ayer me dijo que ella le iba a ir a dejar.
1: Pero el día es hoy.
0: El día es hoy.
1: Amén, hermana Isabelita.
0: Porque ¿cómo te quiero decir? Lo que vas a hacer ahora, dice, hazlo pronto.
1: Exactamente.
0: Ay,
1: no hay que esperar el mañana, porque el mañana.
0: El mañana.
1: Nadie sabe lo que puede pasar.
0: Ahorita podemos estar platicando y en la noche vamos a estar viendo para arriba, mi hermano.
1: Exactamente. Eso todo en sí ha sucedido y puede suceder siempre en un momento dado.
0: Puede suceder, sí. Y no acabo de estar platicando con él ahorita, dice una.
1: Exactamente. Sí, ya me ha pasado, pero más de alguna vez así con alguien.
0: ¿Verdad? No le
1: sí,
0: digo.
1: Sí, me ha pasado.
0: Por eso no hay que. Mire, hermana Nahu, por eso no hay que platicar con esa familia así, porque con Julano estuvo platicando. Él quizás le trajo la puerta.
1: Eso es algo bien tremendo también, que le puedan culpar, eso es cierto. Tiene toda la razón, hermana.
0: Sí. Ay, es que ya le digo, entonces Dios bendiga a toda la audiencia, a los hermanitos de Estados Unidos.
1: Sí.
0: Hermano Lorenzo, mi hermana Normita, mi hermana Ciscaría, mi hermano Roberto Martínez. Me llegó la tarde, mi hermano Roberto, pero aquí me estoy reportando ya mi hermanito. Dios bendiga a la madrecita, mi hermano Nahum Andrade, que siempre se nos hizo una. Más cuando la hermana Nahum Andrade está en cabina radio. No, hombre, mi hermana Mari, más volumen le da la radio, mi hermana
1: Nahum.
0: Sí,
1: Nahum, ese parlante truena en la, y rebota truena, en las paredes el sonido. Del gozo y de la bendición que se da a través de la radio.
0: Sí, sí. A mí que Dios bendiga a mi hermana Odali, mi hermana Beatriz Bamón, mi hermana Cathy Núñez, mi hermana Mirna, que es mi hermana de la reporta, muy alegre, mi hermana
1: sí,
0: Mirna.
1: Sí, ahí está la hermana siempre también motivando.
0: Sí, sí, hombre, motivando. Mi hermana. Yo bendiga también a mi hermana Blanquita García, Blanquita Ponce, mi hermano Levi, mi hermana Emerita Muñoz, mi hermana Araceli Martínez, mi hermana Aldita, mi hermana Irma Yolanda González, bendiciones mi hermana Irma Yolanda González, entre la llevo en mi corazón, mi hermana Irma. Yo bendiga a mi hermana Mari Lebrón, a mi hermana Ángela Aguilar allá en Nicaragua. Yo bendiga a mi hermana Reina Corea, a mi hermanita ¿cómo se llama esta hermanita de color? Mercedes Molina, que el Señor la bendiga, mi hermana Mercedes Díaz, mi hermana Eri, mi hermanita Clara Emilia Díaz en Chilanguera, mi hermano Benjamín, su esposa, sus hijos, mi hermana Arely Hernández, bendiciones, mi hermana Arely Hernández, Dios bendiga a mi hermana Héctor, a mi hermana José Luis Ramos, que el Señor lo bendiga, mi hermana José Luis Ramos, y así todos los pastores que van a llegar a presentarse en programa este día. Yo bendiga a mi hermano Doroteo Rivera, mi hermana Doroteo, siéntase alegre, mi hermana Doroteo, porque tenemos un Dios rico, mi hermana Doroteo, y usted que él va a contestar las peticiones, que todo el pueblo está clamando ahí, doblando rodillas, tomando rodillol, para que todo eso sea una bendición, mi hermano Doroteo. Dios bendiga a mi hermana Nelly Viera también, mi hermana Pacita, mi hermana Gloria de la San Hernández. Bendiciones, mi hermana Gloria de la Paz Hernández, saludos a mi hermana Ernesto Calderón, que nos reporta, mi hermana Ernesto, mi hermano Alexander Colato también, no se han reportado, pero siempre me dicen que están escuchando la radio, mi hermana Alexander Lozano allí en Jucuapa, que el Señor lo bendiga, lo guarde donde quiera que se encuentre, y así yo bendiga a todos los locutores, mi hermana Arely, bendiciones, mi hermana Arely, que el día de ayer me conté que estaba con el hermano Nahum ahí, mire, con esa sonrisa. De los dos que no le gusta reírse, ¿verdad? Sí, decidimos que se le copia para que se riera mi hermano Nahum y mi hermano.
1: Sí, amén. Aún externamente, cuando estamos en cabina, nos paramos de reírnos, sí, por tanta.
0: Sí, ellos creo que dormido,
1: que tenemos con hermano Noel.
0: Sí, yo creo que dormidos se ponen a reír también, mi hermano
1: sí,
0: Nahum.
1: Amén.
0: Mira, mi hermana Rina Juárez, mi hermana Davidito, también que el día de ayer estuvieran ahí guardándose.
1: Sí, también.
0: Yo le diga a mi hermano Orlando, también a su esposa, a sus hijos, sí, así hasta la gente, mi hermano Nahu. Ya no necesito más tiempo, porque mire, hay personas que van a motivar también, ¿verdad?
1: Así es.
0: Que van a
1: gracias,
0: ayudar a
1: hermana,
0: motivar para que esa garganta que ustedes, mi hermano Nahu, descanse un ratito, ¿verdad?
1: Amén. Pero lo suyo también es bien tomado en cuenta, hermana Isabelita. También es muy tomado en cuenta. Dios me le bendiga por ello. Sí.
0: Ahí estamos siempre, mi hermano. Yo le digo que ya, durante este viva, ahí voy a estar haciendo bulla. Ya, muerta, pues, ahí me van a venir a rezar, ¿verdad?
1: No, pues, es algo tremendo. Es algo tremendo, pero no queremos que eso pase tan así, mi hermana. Queremos que esto sea en larga duración con usted, en vida, disfrutándola. Amén.
0: Sí, ya muerto, ¿para qué, verdad?
1: Sí, mejor lo disfrutamos así.
0: Sí, es así cierto, como estamos acá. Sí, así como estamos de alegre, mi hermana.
1: Así es.
0: No puede estar triste un corazón que labia a Cristo, mi hermana.
1: Amén, hermana. Gracias por estar ahí con nosotros siempre.
0: Ahí estamos siempre, mi hermana Naúl, yo esperando la llamada suya y mi hermana Naúl gozándose ahí en la presencia del Señor.
1: Amén, amén, bendito amén.
0: Bendito Dios, que Dios le dio la fuerza, la fortaleza a mi hermana
1: sí,
0: Naúl.
1: Amén, hermana. De alguna manera, gracias. Pues vamos a tener siempre una escala con usted ahí.
0: Sí, es cierto. Ay, mi hermano Josecito Hernández, no me voy a poner que era mi hermano Josecito Hernández porque no lo recibo. Ahorita no tengo nada para pagar mi hermano Josecito Hernández.
1: Pero por fe iba, y eso es así. Dios me lo bendiga, hermana Isabelita.
0: Que se vaya para saludar, el Señor me lo guarde y me
1: gracias.
0: Dé un abrazo a mi hermana Mari.
1: Amén, muchas gracias, yo se los doy de parte de usted también.
0: Sí, aunque no se lo mande, dérselo, mi hermano Naúl.
1: Claro que siempre estoy con mi madre muy de cerca. Gracias, Dios me le bendiga.
0: Ay, si acaso pone alguna alabanza, pues ahí me pone. Ahí me pone la alabanza para salir a mi
1: hermano. Sí. Ahí lo vamos a hacer entonces. Dios me le bendiga. Amén, amén. Bueno, muchas gracias a la hermana Isabelita Hernández. Ya ella también ahí en la dinámica de cómo ella es, pues también está la motivación para poder ahí ofrendar y también destacando algunos momentos con mis hermanos. Ahí está. Vamos a ver por acá que tenemos el hermano Moisés Rosales, siempre acompañado, pero sabremos.
2: Días, hermano Naúm.
1: Amén, hermano.
2: Esos ánimos por Moisés, ahí, siervo.
1: Siempre arriba, siervo.
2: Arriba, esos ánimos. Amén. Familión, vámonos reportando. A ver, así como aquellos reportes que llegan cuando son los días normales, que no hay radiotón, que a veces no alcanza el tiempo ahí para que pasen los reportes, los hermanitos. Así mismo reportémonos ahorita también para animar a aquellos que todavía no se han metido la mano a su bolsillo.
1: Amén.
2: Por ahí.
1: Queremos para encaminarnos
2: que
1: más.
2: Para que suelten la bendición y así también puedan recibir de regreso la bendición duplicada o triplicada todavía, porque el Señor no se queda con nada y Él bendice al dador alegre, Él bendice a aquel que ofrenda, a aquel que da con un corazón agradecido, a aquel que da aún sin esperar nada a cambio, es el que el Señor bendice. Así es de que ánimo familión, vámonos reportando, que el Señor me lo bendiga, hermanito Naúl, y que le siga dando fuerzas a todos ahí para que sigamos adelante. Ahí sí puede poner el canto de los paladines, uno que dice por ahí que no se puede amar sin dar, algo así dice ese canto. Es bonito ese canto, hermano, y nos anima para que sigamos adelante y podamos aportar un poquito ahí para que se llegue a la meta. Bendiciones, familia.
1: Amén, hermano Moisés, muchas gracias por esa tremenda participación. Claro que sí, vamos a estar llevando esa bendición. Gracias, siervo. Dios me le bendiga a usted también. Y ahí está la motivación. Usted que todavía no ha entrado en esta lista de bendición, pues le esperamos ahí con los 5, con los $10. No importa si son 5 o son 10. Usted no se quede ahí con ese impulso. Ahí puede consolidar eso actuando con buena fe, dándolo para esta noble causa. Recuerde que Dios nos da, nos ha bendecido y vamos a bendecir más de lo que Él ha dado. Lo vamos a hacer de esa manera. Así que esperemos que usted también pueda hacerlo Yo lo sigo invitando. Usted que está ahí, todavía está congelado, está como hecho un hielo. Ahora reviente eso en el nombre de Jesús. Ahí está la hermana Gloria de la Paz Hernández. Dios me le bendiga, hermana Gloria.
3: Buen día, hermano varón.
1: Amén.
3: Hermano Nabú.
1: Amén.
3: Tenga mi hermana amada. No, no, tenga mi hermana amada. Y son mis hermanas que escuchan la radio. Y este país, Salvador, y el mundo entero. Estamos en una gran radio, todos mis hermanos amados. Que por favor, estos hermanitos limpios, bellos y mis hermanitas, escuchan la radio. Tenemos ofrenda para la radio. Bueno, entonces, ¿para qué padre? Si no se tienen que pagar, hermanito. Pero todos vamos a hacer. Yo va a ser, nosotros vamos a estar 5 o 10, y él va a ser 20, 30. Amén. Más contenido, amado. El pan de cada día, la salud, la bendición diaria. ¿Cuándo el Señor amado?
1: Exacto. Dios nos da mucho a nosotros. Nos bendice.
3: Démoslo para la radio, maestro, por favor. Que estoy de mis hermanos queridos. Yo sé que a veces uno tiene cambios grandes. Lo podemos dar, hermanito, lo que sea. Demos de corazón.
1: Amén.
3: Otras cositas que no son necesarias. Y después, demos por los planes para la radio, hermanita. Por los jóvenes, mi amada familia, por los ositos, niños preciosos, bellos, hermanitas y hermanitos. Y este país, donde quiera que él escucha, una gran radio que tenemos nosotros, gracias a Dios. Hermanos queridos, por favor, demos ofrendas para Radiotón, para el dinero que tiene, para el dinero que es pagarse, hermanos, por favor. Pedimos a nuestra radio amada, por favor, sí, hermanito, yo quiero contar mi corazón. Muchas gracias, hermanos, saludos, gracias al Señor, mi amada familia, mi maestra linda, preciosa, especial, mucho gusto, lo maestro Hernández. Mi Hernández, hermanito. Yo quiero con mis hermanitos bellos, lindos, maestros y hermanitos, que sea la poderosa. Así me llama todos los días, hoy también, hablamos a la radio. Mira, la mano de Lina Juárez, que me da Diosito, yo quiero la radio, ¿verdad? Gracias a Dios. Yo sé que vamos a una victoria, por fe, ya se va a hacer, hermanos. Oremos, animemos, tenemos los días, ¿verdad?
1: Sí.
3: Tenemos los días, hermanos queridos, por favor. Llama a la radio, algo que llama el maestro, por favor. Yo más, mi amado, ¿cuánto es la mañana, mi amado? El pan de cada día, la salud, fortaleza, los techos diarios, todos los días, hermanito. No, no estamos, por favor, sí, tenemos un gran corazón, dando a la poderosa, a la radio, todo, que lo podamos dar, hermanito. Pero,
1: amén.
3: Tenemos que la familia, grandemente, bendición a todos, a la casa. Y son cuidados con la sangre, Cristo, hermano. Bendiciones.
1: Gracias, hermana Gloria de la Paz Hernández, por esta motivación.
3: Amén, maestro lindo. Que me voy a enseñar bendiciones, hermano.
1: Amén. Bien, ahí está la hermana Gloria de la Paz Hernández también dejando esa parte motivacional para poder poner conciencia. Sí, sé que $5 se pueden. Sé que $10 se pueden. Todo está en esa buena disposición. Sí, solo está ahí. En esa manera de que usted puede decir, bueno, lo voy a hacer porque Dios me va a ayudar, me va a bendecir, me va a sacar adelante. Y sobre todo porque debe haber gratitud. Gratitud. Nosotros tenemos que estar agradecidos con Dios. La hermana hablaba ahí de que Él nos da el oxígeno, nos da la vida, nos da muchas bendiciones. Y ahí nosotros a veces no sabemos corresponder en un llamado como este, porque ahí es donde Dios está dejando en claro a dónde responder. Y ahí ocuparnos en esa buena oportunidad. Así es que es necesario despertar, vamos, de ese largo letargo de estar dormido. Ahora levantémonos. Es un largo letargo que puede llegar, pero ahora hay que despertar, hay que levantarnos. Dios bendiga ahí a mi hermana Iris Perla, dice buenos días, Dios le bendiga, hermanos. Qué bueno es el Señor, nos regaló un día más de vida. Amén, así es. Gloria a Dios, aleluya, dice la hermana Lili. Llegaré hasta las 8, dice, ya que debo ir a la iglesia. Está bien, hermana, que Dios bendiga su vida de antemano y siga orando por todos nosotros para que esto al final dé ese éxito que se espera. Hermana Iris Perla dice, saludos a la hermana Isabel, que les deja estos saludos, dice, a casi a toda la audiencia, dice, saludos a los hermanos que le acompañaron anoche, dice, a los hermanos Juárez, ahí está la hermana Rina, hermano David, claro que sí, antes también estuvo el hermano Héctor Pineda, también nos acompañó en un buen tramo, y dice, es muy bonita labor, dice, que ella también están haciendo, dice, en apoyo a la radio. Tiene toda la razón, hermana Iris Perra. Dios me le bendiga. Gracias por dejar ahí sus comentarios. Hermano Jorge Martínez desde Atlanta me dice, bendiciones, siervo. Dios me le bendiga grandemente. Gracias, gracias, gracias. Así que ahí estamos. Vamos a ver por acá qué nos dice el pastor José Luis Ramos. Dios me le bendiga, siervo, bienvenido.
4: Buenos días, buenos días.
1: Buenos días, siervo.
4: Raúl Andrade.
1: Amén, varón.
4: ¿Cómo andan esos ánimos, siervo?
1: Arriba, arriba, arriba, arriba, arriba. Arriba, arriba, arriba, esos ánimos y esperando las ofrendas.
4: Arriba, arriba, arriba, arriba, arriba, arriba, arriba. Arriba los ánimos.
1: Amén.
4: Qué bendición, qué privilegio poder dirigirme a cada uno de ustedes, amados hermanos. Qué bendición, primeramente damos gracias a Dios por concedernos,
1: amén,
4: un nuevo día, un nuevo despertar, un nuevo amanecer, y claro, ya es viernesito, ya es viernes, así que, bueno, aquí vamos ya para nuestro último día de trabajo de esta semana, así que Dios ha sido fiel, Dios ha sido bueno, nos ha provisto para el alimento. Y gracias damos al Señor porque Él siempre tiene cuidado de nosotros. Así que, amados hermanos, por aquí recordándoles que seguimos en Radiotón 2026. Así que ahí pidiendo, ¿verdad? Ahora es tiempo, invitándole, ¿verdad? Que hoy es tiempo de demostrar su aprecio, su amor a este ministerio radial, unción y presencia de Dios. Así que por ahí la invitación para que usted se reporte por ahí con su ofrenda, para que se reporte por ahí con sus palabras de ánimo, con sus palabras de motivación. Así que aquí estamos nosotros motivándoles, ¿verdad? Y diciéndoles ánimo, seguimos. En este Radiotón, así que el Señor hoy pueda, ¿verdad?, proveer y hoy pueda tocar esos corazones en este día de hoy para aquellos que todavía no lo han hecho. Así que hoy es el día, hoy es la oportunidad en que usted puede decir, yo quiero también ser parte de este Radiotón, y así de esa manera usted puede contribuir para la expansión del reino de los cielos. Quizás usted no pueda ir a predicar a otras naciones, a otros estados, a otros lugares, pero al aportar usted su ofrenda, usted está cumpliendo con el gran mandamiento o la gran comisión, como se le conoce en Mateo 28, 19 y 20. Así que ese es el propósito, de que podamos contribuir. Usted dirá, yo no puedo, pero bueno, al usted aportar su ofrenda, usted de esa forma también está apoyando el evangelismo ahí a otras naciones, las misiones y todas esas funciones, ¿verdad?, de la cual es importante que nosotros como iglesia, como pueblo del Señor, podamos contribuir y podamos también, ¿verdad?, en este caso, ¿verdad?, apoyar
1: los
4: diferentes ministerios. Así
1: exactamente,
4: que
1: siervo,
4: en el amor de Cristo Jesús se lo pedimos en este día de hoy. Usted que todavía no ha aportado su ofrenda, hoy es tiempo de que usted pueda ahí, como decimos los mexicanos, póngase bello, póngase guapo con su ofrenda, y de esa manera apoyar y bendecir este ministerio radial.
1: Amén.
4: Unción y presencia de Dios, que es una bendición. Para mí ha sido de mucha bendición, y yo espero también que para usted también. Así que vamos, vamos, familión, vamos, que nadie se quede sin participar, que nadie se quede sin esta oportunidad que usted pueda ser parte de este proyecto. Y así realmente usted está, en este caso, confirmando que usted también es parte del familión. Así que el Señor les guarde, que el Señor les bendiga y que Dios, ¿verdad?, pueda tocar ahí esos corazoncitos. Amén. Damos gracias al Señor que aún los amigos, aún los que quizás no tienen a Cristo todavía, aún están participando. Cuánto no más nosotros, amados hermanos, que con nosotros moran los frutos del Espíritu, ¿verdad?, que son amor, gozo, paz, paciencia, benignidad, bondad, fe, mansedumbre y templanza. Así que vamos, vamos, familión, ánimo, ánimo, vamos, vamos a apoyar esta causa.
1: Amén.
4: Y en unos días diremos, gloria a Dios que lo logramos, yo fui parte, yo apoyé. Exacto. Yo fui parte de esta bendición. Así que
1: confirmaciones
4: este
1: después
4: fue mi de reporte, el hermano Chepe Luis, el Colochito de Memphis, Tennessee. Y regresamos a cabina de radio, unción y presencia de Dios con el mieludo de la unción.
1: Amén.
4: Y que siga, que siga, que siga, que siga,
1: que siga, pero
4: que siga el gozo. Saludos, saludos, bendiciones, familión. Un fuerte abrazo a la distancia. Y ánimo, familión. Dios le bendiga a todos en general. Cambio y fuera. Bendiciones.
1: Ministro, muchas gracias. Efectivamente, ahí está una esencia tremenda que usted deja, donde realmente la oportunidad está abierta y después vamos a decir todos juntos hemos jalado eso en un todo para lograrlo. Así es que un equipo de trabajo jalando en un solo sentido, en un solo vivir, en un mismo parecer. Somos la familia y somos muchos miembros de la familia. Así es que vamos, vamos, que los que todavía no lo han logrado, hoy, ahora, contundentemente, lo tenemos que lograr. Claro que sí, así es. Bueno, voy a ver por acá qué me dice hermana Lili. Dice, aleluya, llegó. Ahí está. Gracias ahí, la Colochita y el veludo de la unción. Dice, Dios le bendiga. Bienvenidos ahí a la radio. Bueno, gracias ahí. Ahí está mi hermano anteriormente dejándonos esa nota. Gracias, hermano José Luis Ramos, Dios me le bendiga. Eso fue en tiempo pasado de hierba, eso sí, precisamente aquí está. Ahora ya lo estamos dejando definido, que sí, ya está leído. Bien, la hermana Lili me compartía lo siguiente, que va para la casa de Dios, dice posteriormente, y quiere compartir un versículo de la Biblia en Eclesiastés 11:1, y dice, echa tu pan sobre las aguas, porque después de muchos días lo hallarás. Interesante. Gracias, mi hermana, por dejarnos esa bendición. Dios bendiga ahí a mi hermana Lili. Vamos a verificar por acá qué nos dicen. Vamos a oír a mi hermana Mirna.
5: Sea bendecido y bienvenido, hermano Naúl, nuevamente en su turno de esta jornada tan hermosa. Claro, claro que sí, claro que sí, van a llegar a la meta. Dios lo va a sorprender. Hay una viuda y hay que dar lo mejor de lo mejor y decir, aquí estoy dispuesto para la buena obra del Señor. Vas a ser bien bendecido, hermana y hermano. Solamente busca en tu carterita, en tu cajero, en donde tú tengas bien aguardadito. Bueno, sácalo y dalo para el Señor. Porque si se trata de dar, no le podemos ganar al Señor con su infinita misericordia. Bueno, saludo al gran familión, a ese gran familión. No solamente de acá, de otros países pueden poner su granito de arena allí, su $100, 10, 20, 100 esta mañana fuera posible. Que comenzaran con esas 10 personas con $10 esas 15 personas con $15, esas 5 personas con $5, otra 10 con 50, otra 10 con 100. ¡Ay, qué bendición sería tan grande! Y qué privilegio y dicha hermosa. Ya llegó la bendición con el hermano y así desde temprano van a comenzar a dar para la obra del Señor. Amén. Hermano Naúl.
1: Claro que sí, hermana.
5: Se mueve la mano de Dios, se mueve la mano de Dios, se mueve la mano de Dios con su poder.
1: Amén, amén.
5: Así se mueve la mano de Dios en el gran familión. Aleluya.
1: Creemos que se aleluya va a mover aún más.
5: Ahí todos, poniendo su gran

0: Y lo haré con amor, y lo haré con amor. Pero se mueve esa ofrenda, y se mueve con poder, y se mueve con poder. Así es, hermano. Desde ya, desde ya, desde ya. Haz tu portación, haz tu mejor ofrenda, esa ofrenda grata delante de los ojos del Señor. El Señor toma control y Él lo hará. Será un día grato y muy bendecido.
1: Amén, hermana.
0: Locutor Nahum Andrade.
1: Sí, amén, hermana, mi hermana.
0: Yo diría que el que tuviera la alcancía más grande la reventaría y todo lo que estaría ahí que lo diera para el Señor.
1: Así es.
0: Si es que en el nombre de Jesús, en el nombre de Jesús, en el nombre de Jesús, cuando se da para Dios, se da en grande, porque lo que Dios da es aún más grande y grande. Amén. Y hermoso. Por lo tanto, en el nombre de Jesús declaramos esas bendiciones grandes, declaramos que el Señor moverá su mano y tocará muchos corazones. Esos ofrendadores llegarán con 500, llegarán con 1,000.
1: Amén.
0: Si es posible, llegará uno con 2,000. Pero ¿a dónde estará? Dios sabe. Dios sabe. Dios sorprenderá. Dios sorprenderá de una manera sobrenatural. Así dirá la radio, unción y presencia de Dios.
1: Amén.
0: Hay victoria en Jesús, hay victoria.
1: La victoria segura en Cristo.
0: Sí se pudo, porque el poder.

0: Ay, Victoria. Ay, Victoria.
1: Amén, hermana Mirna. Hay victoria y la victoria segura en Cristo. Estamos esperando ese resultado hoy mismo. Dice la hermana Flor, comparte lo siguiente. Dice hermano Naún, he amanecido muy triste. Sabe, yo como audiencia escucho la radio sin preferencia de ningún programador. Y en esta Radiotón no escucho esos programadores que se reporten, que se comprometen con Dios. No escucho, dice, esos programadores motivando. Son tan poquitos quienes han dicho presente. Estoy tan triste, dice, porque ya es viernes. Y lo que da a entender la hermana que todavía no han aparecido algunos que podrían siempre respaldar. Bueno, ahí está la situación, hermana Flor, pero Dios nos ha ayudado y sigue ayudándonos grandemente. Bueno, la hermana Flor me dice que desglose el texto que ella manifestaba, donde dice que nosotros actuemos, ¿verdad? Echa tu pan sobre las aguas. Bueno, en esa parte lo que yo entiendo, hermana Lili y audiencia, es que está abriéndonos a una generosidad hecha, es que nos desprendamos, que saquemos definitivamente para poder ofrecer, dar algo y no esperar nada a cambio, porque esta es una situación metafórica de lo que la Biblia está manifestando, hermana Lili, y dice, echa tu pan sobre las aguas, está dando a la apertura de ser generosos en cada uno de nosotros. Es decir, que nosotros demos y no estemos pensando, no estemos dudando que lo que vamos a dar, pues siempre va a haber un resultado. Va a haber un resultado y ese resultado realmente es que nosotros sepamos compartir y actuar desprendiendo aquello que muchas veces lo tenemos ahí retenido. Sí, lo tenemos retenido, lo tenemos ahí guardado y no lo queremos ofrecer en algo que tal vez solo sea en beneficio propio. Sí, eso pasa. O sea, ¿dónde gastarlo? Dirá alguien con el dinero. Pero en este caso, lo que alguien pueda decidir para ofrendar o para dar para esta noble causa en esta Radiotón, no va a ser un caso perdido. Porque hay que saber que Dios sabe cómo responder en nuestra necesidad. Entonces, cuando uno percibe esto, es un beneficio inmediato de dar sin nada a cambio. Eso es lo que yo entiendo. Y eso que dice ahí también, que es la forma de cómo uno puede dar una inversión efectiva. Hay algunos que decimos, bueno, yo estoy recogiendo dinero porque quiero comprar algo que me va a servir. X o Y artículo, o X o Y situación en el cual usted dice, estoy ahorrando porque cuando ya lo tenga, lo voy a comprar. Por ejemplo, un carro. Dice alguien, estoy ahorrando dinero, estoy guardando, porque cuando ya tengo lo suficiente, voy a comprar ese carro que yo tengo en mira por ahí. Así, en esa manera. Pero en ese caso, Dios quiere que nosotros nos despojemos de esa situación, que vayamos más allá y que sepamos invertir a la causa de Cristo. Imagínese, a la causa de Cristo. Entonces, el bienestar no solo es para mí en este caso, sino que debe de entrar más para otros. Debe de ser llevado y velando por otros en ese sentido. Es lo que Dios nos invita, que generosamente tenemos que dar. Dar es para otros, para otras cosas o para otros. Entonces, tenemos que saber entender la mecánica de Dios en cuanto a esa situación. ¿Es la generosidad o la inversión que uno puede dar en bienestar a otros? En este caso, tenemos que hacerlo para esta causa. En este caso también, alentando el alma de mi hermano Doroteo Rivera, porque ha estado muy preocupado el siervo, y creemos que todos juntos, con la ayuda de Dios, vamos a ir solventando eso para que eso quede ya tranquilo, por decir así, de a poco, y ahí seguir en otras rutas que Dios tiene para trazar mejor el proyecto de las radios. Es que ahí estamos. Y al final, pues entender, hermana Lili, que cuando habla de que en la siguiente parte, cuando dice ahí la siguiente parte que podemos ver, la que dice, porque después de muchos días lo hallarás. Ese resultado es la recompensa que nosotros podemos recibir. Puede ser que en un momento dado no nos demos cuenta en qué Dios va a tratar en nuestra vida, porque esa es como una llave que se abre esa puerta para que Dios nos ayude. Una puerta puede ser el beneficio hacia nosotros después en recompensa materialmente, o también puede ser espiritualmente. Ahí Dios decide en nosotros de acuerdo qué es lo que urgentemente podemos necesitar. Porque el beneficio no solamente es dar dinero por dinero, sino que Él sabe de qué tenemos necesidad. Él sabe. Y Él ahí se encarga de hacer algo que nosotros no podemos hacer. Entonces, por esa razón, ahí nos invita a esto, hermana Lili, a que nosotros tengamos la generosidad y que al final, desprendiéndonos de toda situación material, de un beneficio propio, sino viendo por los demás, en ese sentido, esa recompensa también va a tener efecto en un momento dado también. Eso es lo que nos invita en este texto, es lo que yo puedo comprender ligeramente, hermana. Así es que usted me dice, de acuerdo a lo que usted puede también tener, pues ahí es lo que está motivando acá a toda la audiencia, a la familia del Señor, de acuerdo a este texto de Eclesiastés 11:1, nos invita a ser generosos, que nos despojemos de ver aquello que solamente es para nosotros, sino viendo por los demás. Así es. Así es que el mismo Pablo nos insta, no velando por nosotros mismos, ni buscando beneficios solo para nosotros mismos, sino velando también por los demás,

visualizándonos y gozando de todo lo que está sucediendo. Vamos con esto entonces, con estas hermosas alabanzas. Están las alabanzas, pero usted ofrendando la alabanza por ahí y usted ofrendando.

Muy bien, muy bien. Bueno, damos gracias a Dios. Bueno, disculpas ahí porque he estado atendiendo por acá hermanos que han venido también a visitar y luego recibir también ahí algo que ha sido de solventar ofrenda. Entonces ahí le indicamos a la hermana Isabelita que ya la hermana que venía directamente, hermana Isabelita, ya llegó con ese encomendado que usted dijo temprano.

0: Amén, amén. Bueno, hermana Flor, ahí nos dice: nunca se te ocurra darte por vencido, familión, de buena voluntad y como para agradar a Dios. Así es, excelente, mi hermana. Hermana Alexandra Mera dice: aleluya, poderoso Dios. Hermana Gloria Vigil dice: amén, gloria a Dios. Hermana Flor Álvarez dice: ya voy en el bus, dice, camino a Santa Rosa de Lima. Hoy es el día de las chachamas y los totopostes. Bueno, hermana Flor, ahí le esperamos con esos encargos. Dios bendiga ahí su vida tremendamente, mi hermana. Gracias, gracias por estar siempre ahí apoyándonos. Y sí podemos. Podemos, podemos en Cristo Jesús, sí podemos. Vamos entonces ahí esperando más resultados, esperando a que usted se pueda reportar. Bien, voy a darle paso por acá. Algo que la hermana Rina en esta oportunidad me ha dejado, hermana Rina Juárez. Dios le bendiga, sierva del Señor.
1: Dios le bendiga, amado pueblo del Señor. Qué gusto, qué privilegio el que el Señor nos ha regalado el ser parte de este día, una vez más, de sus grandes misericordias.
0: Amén.
1: Estoy agradecida en lo personal porque Dios ha sido bueno. Dios nos ha regalado vida a todos nosotros. Dios le ha regalado vida a mi hijo, a mi madre, a mi familia entera. Créanmelo de corazón, le agradezco a Dios primeramente. Y qué bueno, qué bueno, qué bueno que usted ya esté en sintonía de la mejor radio, de Radio Unción y Presencia de Dios. He estado en modo silencioso escuchando que se han reportado. Escuché que se reportó mi hermana Isabel. Dios me la bendiga, hermana Isabel.
0: Amén,
1: he
0: amén.
1: He recibido sus saludos. Mi hermana Gloria de la Paz también. Sé que ha estado ahí, pues, se reportó ya. Y aquellos también que se reportaron de los Estados Unidos, Dios les bendiga grande y poderosamente. Estamos creyendo en Dios que este día, conforme su voluntad y su misericordia, vamos a llegar como familión a esa meta que se han propuesto,
0: ¿verdad? Amén, amén, hermana Rina, gracias por esas palabras. Son
1: el pastor Doroteo y todos nosotros, porque al contribuir, al aportar, al ofrendar, también es una meta que entre todos nos propusimos. Gracias, qué bueno que esté ahí, hermano Nahum. Échele ganas, me imagino que está un poquito cansado.
0: Amén.
1: Pero sea Dios fortaleciéndole.
0: Así es, y también,
1: hermano. Estamos esperando también que entre a su turno de las 8 en adelante, creo yo, mi hermano Benjamín,
0: ¿verdad? Amén.
1: Espero que el hermano Benjamín también traiga esa garganta bien, bien afinadita, porque al parecer este día también seguirá con los debut, ¿verdad?
0: Sí.
1: Seguirá ahí con esas alabanzas.
0: Amén.
1: Para motivar a la audiencia. Dios le bendiga a todos. Dios le bendiga en gran manera.
0: Gracias, gracias, hermana Rina. Sabemos que de igual manera usted está bastante cansadita, pero ahí recuperando energía juntamente con David. Que Dios les bendiga grandemente, y es un privilegio siempre tenerles ahí de cerca. Y así también a todo el familión, que siempre se desprende con buenas actividades, y en este tiempo, pues, los de los que faltan se van a añadir. Vamos a escuchar a mi hermana Blanca García. Dios me le bendiga, hermana Blanca.
2: Buenos días, hermano Nahum.
0: Amén, Andrade. Hermanita, Dios me le bendiga.
2: Yo me estaba olvidando su nombre. No. Así que, amén. Buenos días, ¿cómo está todo el familión aquí reportándome?
0: Amén,
2: desde bendecidos. Carolina del Norte. Sí, ya mi nombre está ahí, ¿verdad?
0: Sí.
2: En la lista.
0: Sí, sí.
2: Así que bendiciones para la radio de la bendición. Saluditos a mis hermanitas y hermanitos. Dios les bendiga.
0: Amén.
2: Me gustaría escuchar la alabanza Ánimo, Ánimo. Dios les bendiga a todos.
0: Amén. Muy bien. Excelente, mi hermana. Bendiciones, bendiciones para a usted ahí. Que Dios le bendiga grandemente y que todo vaya bien. Hermana Blanca García desde North Carolina dice también. Ahí está mi hermana con toda esa bendición grande compartiendo ahí con nosotros. Muy bien, muy bien. Bien, vamos a estar también en un momento dado llevando esa bendición de estar ahí con esa motivación. Estamos ahí esperando a que usted siga sumando en esta lista. Estoy esperando, usted que todavía no se ha reportado pueda hacerlo, pueda entrar de lleno, y eso será de mucha bendición poderlo ahí ver, poderlo percibir, poderlo contemplar. Eso se vuelve funcional y estamos esperando que sea así. Estamos esperando que usted pueda pronunciarse, pueda presentarse y pueda dedicar este momento para decirme con cuánto nos va a colaborar. Dios es bueno, recuerde que Dios es bueno y nos da la oportunidad de estar hoy con vida, y lo que hay que hacerlo ahora. Hoy es el momento donde realmente tenemos que distinguir la prioridad, y es lo que Dios está marcando. Hoy es para poder ahí entrarle de lleno en pro de Radio Unción y Presencia de Dios. Recuerde que ese transmisor debe de estar solvente. En esa calidad, pues sabemos que después habrán otros planes de bendición, pero sin embargo queremos salir de ese detalle bastante fuerte, pero que Dios nos va a dar la victoria, nos va a dar la oportunidad de lograr tal situación. Entonces, vamos a ir desprendiéndonos de todo lo que sea necesario, y en este caso desprendernos un poco de ese billete que usted lo puede tener ahí cerca. Despréndase, sepa ahí entrarle de lleno con Dios, porque Él quiere saber cómo actúa, y Él también determinar bajo esa actuación de usted o la mía para podernos bendecir. Así que esperando a que usted lo haga en este momento. ¿Quién será la otra persona que va a estar por ahí ya anotándose? ¿Dónde va a salir? ¿Dónde va a aparecer? ¿Dónde va a ejecutarse? Y yo con gusto en esa determinación ahí estaré enfocándome con toda la atención necesaria para que pueda ahí decirlo. Dios bendiga a mi hermana Blanquis Rivera, que también se hizo presente también en auxilio de mi hermana Isabelita Hernández. Dios le bendiga también por lo que nos trajo acá para poder saborear. Dios le bendiga ahí a la sierva. Gracias. Bueno, esperando entonces una vez más. Ahí estoy esperando quién se va a anotar en esta lista. ¿Quién se va a anotar? ¿Quién se va a anotar? ¿Quién? ¿Quién? ¿Quién? ¿Quién? ¿Quién? Quiero saber quién será la persona que va a seguir en esta línea y podamos realmente alcanzar esa bendición. Vamos a revisar por acá en este sector a ver si hay algo por ahí que pueda de verdad entrar. Sí, vamos a ver. Bueno, Dios bendiga a mi hermana Noemí Bonilla, bendiciones, hermana Silvia Flores y el hermano José de la Cruz. Muchos saludos ahí para el siervo del Señor que ahí está pendiente. Gracias, varón. Dios me le bendiga grandemente, hermano José de la Cruz. Ya son las 7:34, 7:34. Mientras usted decide para poderlo yo anotar en la lista de la bendición, voy a dejar la alabanza que dijo la hermana Blanca García. Vamos a darle paso entonces a esta que de verdad pues de mucha bendición.

0: Las 8 de la mañana más 30 minutos, 8 más 30 minutos en todo el territorio salvadoreño. Es viernes 15 de mayo, año 2026. Qué bendición más especial poder saludarles y acompañarles una mañana más a través de nuestra programación. Gracias por su sintonía a través de la frecuencia 1020 AM de Radio Unción y Presencia de Dios.
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0: Para mí es un privilegio poder estar acá, compartir con ustedes desde ahí donde usted nos está sintonizando. Que la bendición de Dios me le acompañe, me le bendiga.
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0: Es viernes 15 de mayo.
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0: Y es el quinto día, el penúltimo día de Radiotón 2026.
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0: Quien le saluda a esas horas, su servidor Benjamín Hernández.
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0: Y voy a estar acá acompañándoles este día. Viernes, todo el viernes. Vamos a aprovecharlo al máximo de poder estar acá. Compartiendo con ustedes la bendición de Dios a través de la radio. Que el Señor me les esté bendiciendo de una manera muy especial.
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0: Ahí donde usted nos está sintonizando, donde está pendiente de nuestra programación.
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0: Buen provecho para quienes a estas horas están desayunando, están en su lugar de...
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0: De trabajo.
1: Y acá.
0: También por ahí, siempre en las actividades que corresponden a este día.

Agradecemos a quienes por ahí siguen pendientes de la programación. Tenemos esta bendición de poder estar este viernes con ustedes. Y vamos por acá a brindar parte de los datos que tenemos. Que brindaré también para que usted como oyente tenga ahí los datos de cómo vamos avanzando en esta... En

0: seguimos, seguiremos.
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0: Ah, tengo por acá. Hasta ese momento tenemos ya un total de $11,385 que hemos recaudado hasta este momento. Algunos ya en efectivo, otros todavía no, pero recuerde que el tiempo usted lo dispone también. Usted lo decide, tiene todo este mes de mayo, este mes de junio también, para que usted pueda hacer llegar su ofrenda. Queremos estar solvente de esa deuda ya en este año, así que si usted en este momento dice, bueno, hermano, yo todavía no me he comprometido porque no tengo, bueno, esto es actuar en fe y confiamos que Dios estará obrando. Agradecemos a todos nuestros hermanos que este día... Y el día de ayer también es que no estuve por acá. Se estuvieron por ahí apuntando, estuvieron ahí anotando su aporte, su ofrenda. Hoy tenemos una nueva oportunidad. Agradecemos a nuestra hermana Naún, también a nuestra hermana Noelia, que el día de ayer estuvieron desde las 8 de la mañana hasta que yo por ahí ya salí. Y gracias por la labor especial también que han estado realizando. Y nuestros hermanos que también han estado acá en cabina, acompañando, siendo parte ahí también de la motivación. Nuestro hermano Héctor, nuestro hermano David, nuestra hermana Rina. Y bueno, ese día continuamos con más en este ambiente de Radiotón.
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0: Y esperamos, por supuesto, que Dios pueda por ahí estarles bendiciendo. Que ahí donde usted nos está sintonizando... tenga también ese sentir de poder aportar una ofrenda a favor del ministerio radial, unción y presencia de Dios, que hoy está necesitando de su apoyo, que este día necesita que usted haga su aporte económico. Más tarde por acá tendremos compañía ahí de nuestra hermana Joana, de nuestra hermana Rina, por ahí también nos contaron que iba a venir. Así que... ese día recién empieza, recién comienza. Le decía, tenemos hasta este momento un total de $11,385.
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0: Y ahí vamos avanzando. Vamos a... verificar por acá entonces, mientras usted también lo hace por ahí, cuánto nos hace falta para llegar a la meta. Nos hace falta un total de
1: 3,615
0: para poder llegar a la meta que nos hemos establecido, que son $15,000.

0: Recuerde que usted puede por ahí apoyarnos. Puede por ahí reportarse con nosotros a nuestro número en cabina 7248-3492, que está a su disposición en este día para que pueda reportarse con nosotros, nos pueda por ahí confirmar que está en la sintonía y también su apoyo a este ministerio. Quizás usted no se ha reportado durante estos días que hemos estado acá. Bueno, yo le invito a usted para que nos deje saber que está por ahí pendiente, y a la vez, si no se ha reportado, si no se ha comprometido a colaborar con ese ministerio, bueno, hoy es el tiempo. Hoy es el día en que usted puede también ayudarnos a sumar
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0: Les bendiga dos semanas, Mercy Díaz. Por ahí está en la sintonía en esa hora y por ahí también reportándose y saludándolos. Gracias, semana Mercy.
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0: que el Señor me le bendiga ese día.
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0: También tengo por acá saluditos de parte de nuestro hermano José Hernández. Por ahí nos dice: Dios me lo bendiga, hermano Benjamín. Saludos, ministro. Dios le bendiga a cada uno de mis hermanos que día a día se bendicen escuchando la radio de la bendición. Somos GSFP, unción y presencia de Dios. Asimismo, mi hermano José, Dios me le bendiga. Ahí donde usted nos está sintonizando en esta hora, qué bueno poder saludarle. Si usted se pregunta, hermano Benjamín, ¿cómo puedo hacer llegar una colaboración para la radio?

Así que muchas gracias también a nuestra hermana Cristina Bernal, que por ahí está en la sintonía. Bueno, el aporte usted lo puede hacer llegar a través de... Si está en los Estados Unidos y tiene acceso a la aplicación de Selle, puede por ahí hacer llegar la ofrenda. Le vamos a brindar el número que tenemos registrado en dicha aplicación, que es el número de nuestro director general, para que usted ahí haga llegar ese depósito. Si tiene también cuenta.

0: Que tenemos ahí también disponible para que usted pueda hacer uso. Y si está acá en la zona de San Miguel y quiere venir a la cabina, pues también nos pide información y le daremos el detalle. Donde estamos ubicados, cercanos aquí, para que usted pueda venir hasta este lugar y traer la ofrenda. Recordamos que tenemos ahí la meta en general de $15,000 que ya necesitamos ahí también ya ir alcanzando. Y gracias a todos esos hermanos que hasta este momento se han reportado.
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0: Tenemos un total ya de $11,385. Hace falta total de $3,615. Así que ahí está el...
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0: El detalle para que usted con su aporte económico pueda seguir ahí, podamos seguir sumando en esta bonita mañana.

0: Les bendiga a nuestro hermano Alexis Díaz. Por ahí está conectado. Saludos, hermano Alexis. Dios le bendiga. También ahí pendiente de la programación. Saludos a nuestros hermanos en todos los Estados Unidos, en Colombia, en Argentina también. Y a quienes se conectan con nosotros a través de la frecuencia 1020 AM, ahí en ese caserío, en ese cantón. Ahí mientras usted anda trabajando, posiblemente en el taxi. Y por ahí anda sintonizada a la 1020 AM. Dios me le bendiga. Con tu ofrenda. Estamos en Radiotón 2026.
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0: Dios bendiga a nuestra hermana Rosario López, que por ahí está pendiente de la programación. Dios le bendiga, hermana Rosario. Ella nos dice: yo todos los días estoy orando con ustedes. Y veo por acá que es primera vez que nos escribe. Pero que Dios me le bendiga, hermana Rosario. Al menos del número, es primera vez que le recibimos el mensaje. Y qué bendición poder saber que usted está también ahí con ese sentir esta mañana. Y nos gozamos en recibir ahí su reporte en este momento. Recuerde que cada colaboración nos hace sumar, nos hace ir acercándonos más a la meta. En la cantidad usted la dispone en su corazón. Acá solamente le estamos motivando a usted. Solamente le estamos recordando que el ministerio hoy en este tiempo necesita de su aporte económico. Necesita que usted nos diga que está por ahí, que va. También dispuesto a colaborar. Oh, bueno, nuestra hermana Guadalupe. Saludos, hermana. Hasta el sector de Boston me dice por ahí que está pendiente. Y ella es el lado de... Es salvadoreña, así que tiene ese sentir. Tiene también esa sangre azul y blanco. Saludos, mi hermana Lupita. Así que vamos a decir, allá está Boston. Que el Señor me le bendiga.

0: 12 minutos más y llegamos a las 9 de la mañana. 12 más para las 9. Acá estamos. Recordándole a usted que necesitamos de su aporte económico para que podamos llegar a la meta. Tengo por acá un par de reportes que vamos a escuchar.
1: Dios le bendiga, hermano Benjamín.
0: Dios le bendiga, hermana Alcira.
1: De bendiciones a todo el pueblo de la unción de esta mañana. Dios ha sido bueno, nos ha regalado un día más, ¿verdad?
0: Es cierto, Dios es bueno.
1: Aquí seguimos, aquí estamos, aquí hemos estado y aquí estaremos siempre. Al 1020 AM. Mire que Dios ha sido bueno, hermano Benjamín. Y yo analizando que así como está la situación hoy en día, todo es diferente hoy, nada es como antes. Más sin embargo, bastante dinero ya tiene para lo que se necesita, ¿verdad?
0: Sí, cierto.
1: Si analizamos, Dios ha sido bueno porque personalmente hablando acá en este país, la situación ya no es la misma de antes. Los trabajos han bajado de horas, las cosas han subido de precio, renta, comida, todo, todo. Aparte de que las enfermedades han subido más por esto, clima que hace acá tan súper, súper diferente. Pero ni con todo, Dios ha sido tan bueno para con así nosotros, es. ¿Va? Y la fe está ahí, hermano Benjamín, que entre hoy o mañana, hoy mismo, puede llegar a la cantidad que se necesita, ¿verdad? Pero correcto, como puede ver, ya es, pero bien poco a comparación de lo que faltaba.
0: Cuando empezamos.
1: Ya es bastante.
0: Sí.
1: Yo me alegro porque aún hay gente dadivosa y así por muy pequeña que sea una ofrenda, es una grande bendición en estos tiempos. Así que Dios me les dé fortaleza, hermano Benjamín, y yo sé que así como ha estado con ustedes fortaleciéndolos este tiempo atrás, así seguirá. En el nombre de Jesús lo declaramos, hermano Benjamín. Anoche el hermano Danielito hacía una ofrenda de $10. Hoy le voy a dar 15 para que se cierre esos 15 que están ahí. Saludos, hermano Benjamín. ¿Cree que puedes reproducir una alabanza que mandó el hermano Danielito ayer, por favor?
0: Claro, saludos. Que sí, ahí la vamos a reproducir. Ya la tenemos ahí en el mensaje anterior. Así que con mucho gusto vamos a reproducir para animar también a todos los niños, los jóvenes, los adultos, los ancianos que están ahí. Gracias, hermana Alcira. Bueno, ya ve que cada cantidad, cada ofrenda hace un cambio. Hace un cambio por ahí. Y como nuestra hermana Alcira decía, y eso no solamente es allá. Imagínense que un país tan grande y de tanta buenas características, por así decirlo, tiene esos bajones o esa economía también no tan bien. Ya se imagina usted un país como acá en Centroamérica, donde también los recursos son menos. Pero lo que Dios hace siempre es bueno. Y Él dice que Él no va a dejar a los justos desamparados. Él su obra siempre la va a respaldar. Entonces, en medio de una crisis, en medio de tantas situaciones adversas en las que podamos enfrentar, en las que podamos estar, cuando usted le cree a Dios, eso es algo muy especial. Así que, bueno, ahí vamos entonces. La semana Alcira ahí nos decía, voy a colaborar con esos $15 que están ahí para que queden 600. Así que en este momento, para llegar a la meta, hacen falta 3,600. Empecemos ahí a descontar esos 600. No sé si habrá alguien ahí tocado, tocada de parte de Dios que me diga esta mañana, mira, hermano Benjamín, para que empecemos ahí ya también, así como nuestra hermana Alcira lo hizo, yo quiero ya abonar a esa cuenta esos $600 que hacen falta para que redondeemos ahí los $12,000.
2: Esperanza,
0: ajá. Sí, llegaríamos. Si usted en esta hora está ahí, siente de parte de Dios hacer esa ofrenda, hágala. Hermano, déjame decirte, pero fíjese que en la cuenta ahorita solamente tengo, me hace falta para esos 600. Mire, usted tiene el mes de mayo, el mes de junio, hasta el mes de julio, si es posible. Recuerde que este año necesitamos quedar saldados de esa deuda. Así que usted la puede hacer. La promesa la puede hacer hoy. Y quizás no tenga todo el dinero hoy, pero Dios irá proveyendo conforme también a la fe que usted vaya teniendo en Él. Si usted se compromete este día, se puede aportar. Pero si usted dice, no, hermano, fíjese que quizá los 600 no sé por qué. Pero le voy a colaborar con tanto. Ahora, si nos gusta que usted nos dé la cantidad para así también nosotros empezar ahí a hacer esos numeritos. Nos beneficia que usted nos diga la cantidad. Si quiere no decir el nombre al aire, si quiere que no le mencionemos el nombre, ¿verdad? De que obviamente lo queremos sí saberlo, pero al aire o que todo el público lo pueda saber. Si usted no gusta, no lo vamos a mencionar. Pero si la cantidad usted la puede hacer llegar en un mensaje, en un escrito, ahí usted los puede escribir. Mire, hermano, entonces voy a colaborar con tanto. Para acá estar ya también sumando y también descontando. Ese es el sentir que tenemos esta mañana. Y esperamos que usted que está ahí pueda reportarse en este momento. Podamos ahí hacer ese esfuerzo y llegar a...

0: Vamos a ver por acá qué nos dice.
1: Dios lo bendiga poderosamente.
0: Dios le bendiga.
1: Estoy en el bus, hermano. Voy para allí, para la radio.
0: Perfecto, perfecto. Le espero, hermana Rosita.
1: Lo escuché a la hora de antes de los cantos, de la cadena de cantos que puso ahí. Pero en Dios, ¿verdad? Que los de cuántos van a llegar ahí a motivar ahorita a esta hora de la noche. De las 9 en adelante.
0: Esperándola a ustedes estoy.
1: A ver cuántos van a estar motivando ahí. bendiciones. Que Dios le bendiga poderosamente. Y me deja rimadita la puerta, por favor. Hoy entre unos 10 y 15 minutos.
0: Amén, que el Señor me bendiga, mi hermana. Muy bien, entonces, vamos ahí a... Aquí voy a estar, ahí toca el timbre. Ahí viene la hermana Rosita en cabina. Ella me va a ayudar ahí en la hora de las 9. Vamos a estar aquí con ella haciendo ese... ese dúo que ya días no hacemos, ¿eh? El dúo dinámico. Ella va a estar por acá. Cuando ella venga vamos a iniciar ahí transmisión en Facebook y también a través de YouTube.

0: ahí nuestra hermana semana Guadalupe por ahí nos dice que ella va a aportar una ofrenda de $50. Así que gracias, damos a Dios. Dios le bendiga, hermana Guadalupe. 50, vamos acá a tomar nota. Ahorita estoy yo solito acá, pero aquí estamos tomando nota, no se preocupen. Por eso, ¿verdad? Ya empezamos entonces ahí a continuar con más. Y algo muy especial ahí que nuestra hermana nos decía. Yo ahí estoy orando siempre con ustedes cuando la radio está en oración, así que... ¡Qué bueno y muchas gracias! Hay personas ahí agradecidas que siguen uniéndose. Hay personas agradecidas que siguen ahí escuchando la radio. Se siguen reportando. Y yo sigo por acá anotando nuestros hermanos que están ahí presentes. Están también ahí apuntando con su ofrenda a favor de Radio Unción y Presencia de Dios. Entonces, si antes faltaban 3,600... A eso le descontamos 50.
1: En el día
0: hacen falta 3,550. Ahí vamos avanzando en esta hora. Usted que está ahí en la sintonía.
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0: Tiene la oportunidad de poder escribirnos también, reportar.

0: Llegamos ya a las 9 de la mañana en punto, las 9 de la mañana en punto en todo El Salvador. Bueno, vamos a estar por acá entonces con ustedes durante esos minutos. ¿Qué nos dicen por acá?
1: Señor les bendiga.
0: Muy Dios le bendiga, mi hermana.
1: A todos mis hermanos. Dios bendiga al hermano Pastor Doroteo Rivera por el esfuerzo y el valor que Dios le ha dado, la fortaleza al hermano Pastor Doroteo Rivera y a todos los que laboran en la radio Unción.

por las oraciones que han hecho por mí y por toda mi familia, pues, ¿verdad? No ha sido muy fácil, ¿verdad?, la separación de mi hermanito y de mi tío, pero aquí estoy siempre. No me había reportado porque no tenía valores para hablar. Aún no me siento muy bien siquiera, pero ahorita voy a ver si puedo dar un obsequio, ¿verdad?, en el nombre del Padre, del Hijo y del Espíritu Santo.

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0: Aleluya, gloria a Dios. Esta ha sido mi participación. Que le bendiga.
1: Amén.
0: Quiero hacer una ofrendita de $5.
1: Amén, Dios.
0: Anónimamente. Amén. Bendiciones, Dios me le bendiga.
1: Amén, Dios le bendiga a mi hermana. Muchas gracias ahí por estar pendiente de la programación. Todas la reconocieron ahí con ese, con esa animación. Así que muchas gracias ahí a nuestra hermana Cristina. Qué bueno poder escucharle si no la habíamos escuchado durante esta mañana, durante esta semana. Y que Dios siga fortaleciendo su vida, su corazoncito. Creemos que no es fácil la pérdida de un ser querido, pero Dios, Dios siempre tiene esa, ese poder de glorificarse en su vida y seguir ahí obrando de una manera muy especial. Vamos a escuchar a Danielito, lo que nos compartía.
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0: Amén.
1: Amén. Saludos ahí para nuestro hermano Danielito, que ahí ayer nos compartía ese bonito tema y lo hemos escuchado ahí para que nos sigamos motivando este día. Gracias a nuestras hermanas que... Mire, ya tenemos ahí las hermanas que ese día se han hecho presente en este momento, ¿verdad? Qué bonito. Qué bueno poder saber que ahí está en la bendición de Dios en nuestras vidas. Siga pendiente de nuestra programación y siga ofrendando. Si desea mayor información, yo le recuerdo que tenemos ahí nuestro número en cabina, 7248-3492, disponible. Para que usted pueda escribirnos, pueda llamarnos también. Y vamos a estar ahí pendiente de que usted nos pueda llamar y pueda también hacer su aporte en este momento.

0: Bueno, así es, continuamos en esta mañana, llegamos ya a las 9 de la mañana más 15 minutos, 11, bueno, 9 de la mañana más 15 minutos en todo El Salvador. Tenemos acá la compañía esta mañana de parte de nuestra hermana Rosita Villanueva, quien de hecho pues es la programadora de todos los viernes a esta hora. Así que hermana Rosita, saludemos al pueblo de Dios y estemos ahí también en lo que Dios ha puesto en su corazón en este momento.
1: Gloria a Dios, aleluya. Amén, hermano Benjamín, Dios le bendiga poderosamente a usted también en este lugar que estamos ya en este programa. Esfuérzate y sé valiente. Bueno, son los programas de viernes de 9 a 10 de la mañana. Así que saludando a la linda audiencia que está ahí en la sintonía, ¿verdad? Que estamos en este momento para que usted se reporte, hermanito amado. Usted que no ha sumado todavía, usted que no se ha anotado, bendito Dios. Bueno, mi ofrendita que yo di, yo me comprometí el martes, pues yo ya la traigo para el Señor, ¿verdad? Amén. Aleluya, porque esto urge, ¿verdad? Estas ofrendas en la radio urgen. Así que los hermanitos lindos que todavía no se han comprometido, pues pueden comprometerse, ¿verdad? Estaba en mi mente, pues no, hay muchos lugares que no sé si se habrán comprometido, o si Cala, Perkin, Jocuaitique, que es de nuestro país El Salvador, ¿verdad? Allá también en Comacarán, creo que tal vez ya lo hicieron, ¿verdad? Hay muchos lugares donde no he escuchado si lo habrán hecho, amén. La Unión, Usulután, el tránsito. Bueno, muchas personas que tal vez no lo habrán hecho, que lo hagan en este día de cierre, hermano amado, porque por feo y es el cierre de esta radiotón. Así que estamos ahí, bendito el Señor, para motivarle a ustedes, bendito sea el nombre del Señor. Pero fíjese que yo quisiera leer un salmo, hermano Benjamín, y que hiciéramos una breve oración, ¿verdad?
0: Sí, amén.
1: Para pedirle al Señor la motivación para los lindos hermanos y las lindas hermanas ahí. En el Salmo 126 quisiera que lo leyéramos, hermano, honrando al Padre, Hijo y Espíritu Santo. Vamos a leer y mire lo que a mí me impacta en el capítulo, en el versículo 5, que dice: los que con lágrimas sembraron, con regocijo segarán. Qué bonito, ¿verdad? Leámoslo, hermano, en el nombre del Padre, Hijo y Espíritu Santo. Y vamos a hacer una pequeña oración, ¿verdad? Bueno, Dios me ha puesto esto para motivar y bendecir a nuestros hermanitos lindos que ya lo hicieron y los que todavía no lo han hecho que lo hagan. Dice en el nombre del Padre, Hijo y Espíritu Santo, cuando Jehová hiciere, léalo hermanito, cuando Jehová dice, hiciere, se me escapa esta letra, no la veo muy bien, pero igual, seremos como los que sueñan, dice. Entonces, dice, nuestra boca se llenará de risa y nuestra lengua de alabanza. Y dirán, dice, grandes cosas ha hecho Jehová con esto, grandes cosas ha hecho Jehová con nosotros. Aleluya. Y sí que este otro versículo sí me impacta lo que dice el 5. Los que con lágrimas sembraron, con regocijo segarán. E irán andando y orando los que llevan la preciosa semilla, mas volverán a venir trayendo sus gavillas. Qué lindo. Qué lindo, hermano. A lo que quiero llegar es de su mente, no es que voy a predicar, pero a lo que quiero llegar, hermano Benjamín, es que con mucho esfuerzo, con mucha, hermano amado, de la ofrenda que tanto le ha costado a usted quizás tenerla allí guardadita, ¿verdad?, para la radiotón, con esfuerzos, con sudor de su frente, como sea, con trabajito de sus manos, amén. De eso se agrada el Señor. Y mire lo que dice: los que con lágrimas sembraron, con regocijo segarán. Esta radio es de grande bendición, hermano amado, de grandísimo. Yo tengo muchos testimonios que la gente, ¿verdad?, me ha dicho a mi hermana Rosita, mientras usted está orando, mi madrecita fue sanada de cáncer, parece que lo dije el martes, fue sanada de cáncer, bendito sea el nombre del Señor. La hermana, ¿verdad?, Vitalina, me había hablado por teléfono que la madrecita tenía cáncer y mientras estaba orando, el Señor había sanado a su mamá de cáncer. Qué lindo es el Señor, qué lindo. Y esas por eso vamos a llegamos y seguimos motivando a la audiencia, hermanos, que hay que sembrar con lágrimas y que vamos a llevar con regocijo, hermano amado, las almas perdidas, porque ¿por qué pregonamos la palabra en radio? La pregonamos, hermano amado, aleluya, para que las almas se salven para el Señor. Hermano Benjamín, amén. Es así, ¿verdad? Bendito sea el nombre del Señor. ¿Verdad? Que llevamos, usted tiene ese gran esfuerzo, usted lo ha hecho con tanto amor. Sea grande o sea pequeña la ofrenda, es valiosa, puede ser de $5, puede ser de $10, puede ser de $50, de $500, de 1,000, yo no sé hasta dónde llegará su bolsillo, amén. Pero usted con el esfuerzo más grande, Dios se glorifica en su vida, Dios le va a bendecir grandemente, amén, aleluya, porque Dios no se queda con nada. Siempre decimos, hermano amado, lo que dice aquella alabanza: una cosa he aprendido en la vida al caminar, se llama no puedo ganarle a Dios, no puedo ganarle a Dios cuando se trata de dar, y por más que quiera darle, siempre Él me gana a mí. Porque me regresa mucho, mucho más de lo que di. Se puede dar sin amor, no se puede amar sin dar. Si yo doy no es porque tengo, y más bien tengo es porque doy. Oiga esto, y que cuando...

0: Tú también podrás decir, una cosa he aprendido en la vida al caminar. No puedo ganarle a Dios cuando se trata de dar. Tarararararán. Le vamos a poner la música, ¿verdad? Gloria al Señor, qué lindo es. No puedo ganarle a Dios cuando se trata de dar. Amén. Así que le motivo en el nombre de Jesús que allí, ¿verdad? Usted que ya lo hizo y que todavía puede seguirlo haciendo. Bienvenida a su ofrenda, hermanita amada, hermanito amado. Así, ¿verdad? Ahí está mi hermano Benjamín ya con el cuaderno para anotar, ¿verdad? Aleluya. Lo que usted quiera ofrendar en esta preciosa mañana, bendito Dios, aleluya. Estamos motivando por una buena causa. ¿Cuál es la causa, hermano amado? Pagar ese transmisor, bendito el Señor, aleluya, reunir esos $15,000, y espero en el Señor, y le he orado al Señor que hoy sea el último día, bendito Dios, que hoy sea el cierre, que lo que falta hoy se termine de verdad, de reunir en promesas para el Señor, aleluya. Y si usted ya lo tiene, pues deposítelo al banco, alabado sea el Señor. Qué lindo, hermano amado. Si usted vive en nuestro país, El Salvador, solo díganos de dónde vive, dónde lo puede hacer llegar. Pues en última hora, si usted lo hace llegar a Metrocentro, ahí lo voy a traer yo, bendito el Señor. Usted conoce Metrocentro de San Miguel, ¿verdad? Amén. Allí, ¿verdad? El que no conoce radio, bendito el Señor, aleluya. Pero sí, los comprometemos con el lugar de San Miguel, ¿verdad? Quien quiera donar y digan, ¿dónde está la radio, hermana Rosita? ¿Por dónde queda? Queda del centro médico, arribita, enfrente, Las Lorenas. Amén. La calle de la jungla, bendito Dios. Ahí se ve la 1020 AM, ¿verdad? Aleluya. Está bien para que la veamos bien a orilla de calle. Bendito el Señor, aleluya. Ahí está la, ¿verdad? Y si usted lo quiere depositar, ¿verdad?, a un banco, pues hágalo. Ahí el hermano le va a darle el número de cuenta para que usted lo pueda depositar en un banco ahí, bendito el Señor, para que mi hermanita ahí esté sumando usted, ¿verdad? Y diga, hermana, aquí está mi ofrenda. Aleluya, este es el espacio del programa Esfuérzate de Valiente, ¿verdad? Pero como estamos en motivación, no vaya a decir, hermana, ¿qué le pasó? Aleluya, porque después me dicen, ¿qué le pasó, hermana, que no predicó? Aleluya, bendito el Señor, he dicho que estamos en Radiotón. Si usted está oyendo la radio, desde el lunes se comenzó fecha 11, bendito el Señor, de mayo. Alabado sea el Señor. Así que ahí estamos, hermanitos queridos y amados. Ahí repórtese, no importa la cantidad, $1, $2, $5, 10, 20, 50, 500, lo que sea, hermano amado, en su voluntad, lo que Dios ponga en su corazón, comprométase con Dios. Y si ya lo tiene, aleluya, bienvenido sea, repito, puede depositarlo a un banco, o decirnos a dónde la vamos a encontrar o lo vamos a encontrar para ir a traer esa ofrenda, ¿verdad? De aquí de San Miguel, El Salvador, bendito el Señor. Y los que están a larga distancia, pues deposítenlo al banco, alabado el Señor. Mis hermanitos están dando el número de banco para que usted lo pueda depositar allí. Aleluya, gloria al Señor. Así que aquí estamos, no nos dejes solas, que aquí estamos, ¿verdad? Bendito Dios, motivándole para que usted se motive y siembre ese granito de arena, que es muy valioso para el Señor. Aleluya, porque esta radio es de grande bendición. Vamos a continuar con su ofrenda. Vamos a continuar predicando, aleluya, a los cuatro vientos, que Cristo sana, que Cristo salva, que Cristo perdona pecados y que en ningún otro hay salvación. Hechos 4:12. Vamos a seguir preguntando. Amén. Amén, hermano. Gloria a Jesús, aleluya. Repórtese, lindo hermano, repórtese, linda hermana. Amén. Aleluya, y está mi hermano Benjamín para que pueda anotarle su cantidad que usted va a reportar. Amén, sí, amén. Aleluya, bendito sea el nombre del Señor. Gloria a Dios, aleluya. Alabado sea el Señor. Esta radio no es de mi hermano Doroteo Rivera, no es de mi hermanito Benjamín, no es de ningún locutor ni ninguno que pasamos programas, directores de programas, no, es de nuestro Padre Celestial. Esta radio es del Señor, aleluya. Por lo tanto, hay que apoyar, ¿verdad? Y por eso le estamos motivando en esta mañana que se motive, que Dios le va a dar más de lo que usted ha dado, porque el Señor no se queda con nada. Usted va caminando por el camino, aleluya, quizás va caminando por una calle sola. ¿Ah? ¿Quién lo guarda? el Señor. ¿Quién lo guarda del ladrón? El Cristo de la gloria. Amén. Quizás podemos decir, aquí voy a correr porque me dejo un camino solo. Amén, hermano. Pero la Biblia dice que el ángel de Jehová campa alrededor de los que le temen y los defiende. ¿Quién nos guarda, verdad, del lazo del cazador de la peste destructora? Es el Cristo de la gloria. ¿Quién nos protege? ¿Quién nos sana, mi amado hermano, de toda enfermedad? Es el Señor Todopoderoso. Y por eso dependemos de nuestro Dios y le estamos motivando para que hayan habido muchas sanidades a través, hermanos. Me encantó el lunes. Estaba hermano Benjamín y hermano, el hermano, ¿verdad?, Doroteo. Me gustó porque a la hora de la una mi hermano Doroteo estaba orando por los que habían colaborado. Mire qué lindo, hermano. Y ahí está la bendición, porque dando es como recibimos. Es mejor dar que recibir. Si usted donó el día lunes, usted pudo ver, aleluya, la mano del Señor, porque yo pude experimentar eso. Bendito el Señor. ¿Sabe por qué? Mi hermano Doroteo dijo, voy a orar. A la hora de la una él estaba orando por las ofrendas, los hermanitos que habían depositado la ofrenda y los que se habían comprometido. Aleluya, yo sé que de una u otra manera usted fue bendecida, fue bendecido, y eso tiene que ser en cada director. Orar después de que las personas ofrendaron, orar por esas personas para que sean bendecidas y prosperadas, y por eso se hace así, para la gloria de Cristo Jesús. Me motivó tanto, verdad, el día lunes, me motivó, todos los días me ha motivado, pero me impactó ese día que mi hermano Doroteo a la una del mediodía él estaba orando por todos los que habían donado. Qué lindo, Dios hizo sin lugar a duda, hizo sanidades el Señor, dio respuestas el Señor, amén, y la seguirá dando, hermano amado, aleluya, la seguirá dando para la gloria de Cristo Jesús, porque el Cristo de la gloria no ha fallado. Quien fallamos somos nosotros, aleluya, pero el Señor es Dios de dioses, Rey de reyes, Señor de señores, médico por excelencia, el que te ha dado la vida, mi amada, el que te ha dado la vida, mi amado hermano, aleluya, es el Cristo de la gloria. ¿Habrán ofrendas, hermanito? Amén.
1: Amenizamos ahí esa motivación. Tengo por acá nota de voz que nos llega. Sí, vamos a escuchar a nuestra hermana Emérita Muñoz, que nos dejaba una nota de voz por acá.
2: Esta mañana, bienvenido a su turno.
1: Amén, hermana.
2: El motivo de mandar este audio, hermano, es para animar al pueblo del Señor.
0: Aleluya.
2: Este día hay victoria.
0: Amén.
2: Yo lo creo, hermano Benjamín.
0: Amén.
2: Yo creo que el Señor nos va a dar la victoria, hermano.
0: Sí, amén.
2: El Señor nos va a dar la victoria, no lo va a dejar avergonzado.
0: Aleluya.
2: Nos va a dar la victoria, hermano Benjamín. Hay que creerle a Dios.
0: Bendito el Señor.
2: Y sé que de poquito en poquito, y con nuestro hermano Danielito también animándolo, con esa hermosa alabanza que él canta. Ay, mi muchachito. Que Dios lo bendiga y que siempre siga aprendiéndose más alabanza.
0: Aleluya.
2: Y saluditos al familión, al pastor Doroteo, Dios le fortalezca, aleluya, le quite toda preocupación, porque el Señor se va a glorificar grandemente.
0: Aleluya.
2: Y después de esto, solamente se queda esperando las promesas, porque pues el día de ahora ya casi, con la ayuda del Señor ya estamos llegando a la meta.
0: Aleluya.
2: Y lo creemos por fe.
0: Bendito el
2: lo
0: Señor.
2: Creemos por fe, porque fe es creer.
0: Sí.
2: En lo que no vemos, aleluya, pero que ya lo tenemos.
0: Aleluya.
2: Dios les bendiga, sigámoslo gozando. Y adelante, hermano Benjamín, que viene bien recuperado de su garganta. Dios lo ha hecho. Yo pensé que no iba a lograr estar estos días porque, ajá, se veía bien malito el primer día.
0: Sí.
2: Pero Dios ha sido bueno.
0: Sí.
2: Dios se ha glorificado en su vida. Y Dios recompensará el tiempo de cada locutor. Todos aquellos que han llegado a la radio a donar de su tiempo, y todos aquellos que dijeron presente, Dios les va a bendecir grandemente.
1: Amén.
2: Y aquellos que no pudieron hacerlo también, porque pues Dios conoce los corazones, mis amados. Dios les bendiga y sigámoslo gozando. Con gozo, con gozo.
1: Amén, amén. Muchas gracias a nuestra hermana Emérita Muñoz, que por ahí también nos estaba saludando. Gracias ahí por su sintonía, hermana Emérita, que sea Dios ahí también bendiciéndole. Dios bendiga ahí a todos nuestros hermanos que siguen también pendientes de la programación en estos momentos. Le invitamos, estamos acá en Radiotón. Para usted que recién nos va sintonizando, Dios bendiga también a nuestra hermana Que en ese día y que en esa mañana, antes, bueno, en lo que yo estoy acá de turno desde las 8, se han reportado por ahí. Hasta este momento nos hacen falta un total de $3,545 para poder llegar a la meta. $3,545. Así que por ahí, si usted está en la sintonía de 5 en 5, le vamos bajando a esa cantidad, hermana Rosita. Yo sé que ahí está el pueblo de Dios que está escuchándonos en estos momentos y que hoy va a disponer en su corazón ahí poder reportarse con nosotros.
0: Sí, amén, gloria al Señor. Ahí está, hermano. Ahí está el pueblo del Señor en la sintonía. Dios les bendiga a todos, hermanos. Amén. Sí, hermanos, tenemos que seguir sumando, ¿verdad? Amén. Sí, así estábamos escuchando la vocecita de hermano Benjamín el día lunes. Estaba bastante malito, pero igual el Señor hace cosas grandes. Ya viene fortalecido nuestro Padre Celestial. Yo sé que le ha fortalecido su garganta y se le ha aclarado, ¿verdad? Bendito el Señor. Y así los hermanitos que se han ido estorbaditos también de su garganta, alabado sea el Señor. Así que bendiciones, hermanitos queridos y amados, Dios les bendiga. Sigamos sumando, mis estimados hermanos, aleluya. Aquí estoy esperando esa donación, ese donativo, esa ofrenda. La estamos esperando, aleluya, que se anote para poder, hermanito, ahí, ¿verdad? Ya dijo el hermano el total que hay, el total que falta. ¿3,000?
1: Hacen falta un total de 3,545.
0: 3,545. Ese es el total que hace falta, hermano amado. Así que a sumar usted, hermano, no, yo sé que el Señor no nos va a dejar avergonzados de ninguna manera. Dios va a seguir tocando vidas, tocando corazones para poder, hermano amado, aleluya, ¿verdad?, terminar esta meta en el día de hoy. Así que continuamos, hermanos, motivándole a usted para poder pagar estos reunir este dinero que falta. Bendito sea el nombre del Señor, es un total grandecito, pero para Dios no hay imposible. Puede ver una persona de $500, puede ver una persona de 1,000, amén, para decir, bueno, hermanos, ya queremos que la programación esté normal, como siempre, los mensajes, ¿verdad? Así que a sembrar, le motivamos nuevamente a sembrar, ¿verdad? Hemos estado diciendo por radio, ¿verdad?, que están motivando, tal vez no me he escuchado, pero sí, hermanos amados, sí hemos dicho de que siempre esas motivaciones que están dando los hermanitos son también de bendición. Así que adelante, adelante, llámenos, no nos dejes solos en este lugar, bendito el Señor, ya que estamos aquí, ¿verdad?, esperando esa ofrenda, aleluya, bendito el Señor. Gloria Vigil dice, Dios le bendiga, hermana Rosita, amén. Gracias, hermanita Gloria Vigil, Dios le bendiga poderosamente. Amén, hermana Flor Álvarez, también Dios le bendiga, hermana. Ya estamos en este lugar. Así que a motivar ahí que las bendiciones vienen de parte de nuestro Dios. Que el Señor, ¿verdad?, toque esas vidas de estos corazoncitos bondadosos y dadivosos para que puedan, ¿verdad?, aleluya, apartar de lo mucho. Quizás que Dios les ha dado de lo mucho, hermano amado, un granito de arena para el Señor. Amén. Quizás el doctor le dijo, tenés tal enfermedad. Porque el médico dice un montón de cosas. ¿Ah? Y usted dice, no, el Señor me va a sanar, yo no tengo nada. Esta medicina que me han recetado es muy cara. Ahora, Señor, te la pongo en tus manos y yo voy a ser sana. Escuchaba lo de mi hermana Argelia. Amén. Que se desprendió en una ocasión de 50, no sé si fueron $50 o $50. Y el Señor hizo el milagro en su madrecita de sanidad. Qué lindo, hermanos, qué lindo. Bendito es el nombre del Señor. Bendito el Señor, que Dios no se queda con nada. Hay medicinas carísimas, pero el Cristo de la gloria no nos cobra nada. Amén. Él hace milagro grande. Pero sí, la radio, si necesita, hermano amado, aleluya, ese aporte para poder pagar el transmisor y ya no tener deudas, ¿verdad? Que el director pueda descansar, mi hermano Doroteo Rivera, ya, de ese peso, porque yo sé que es un peso, hermano amado, el deber para ese transmisor. Se está pidiendo esa cantidad de, ¿verdad?, de llegar a la meta de los 5,000, perdón, de los $15,000, 15,000, aleluya, para terminar, y que sea el día de hoy, hermanos, que sea hoy. No nos dejen avergonzados. Yo sé que Cristo no los va a dejar avergonzados. Amén. Así que continúe, hermano amado, allí, ¿verdad?, sumando. Díganos con cuánto se va a notar. No importa la cantidad. No, Ay, yo, porque es poquito, no quiero hablar. No, hermano, no interesa. No interesa, reúna a sus niños, allí ve. En una ocasión me tocó, ¿verdad? Así, reunir a los niños, a los nietecitos, que había nietecitos que hasta $1 me dio, que el papá se lo pidió, en una radiotón que hubo anterior. Y a reunir el dinerito, ¿verdad? Para llevarlo a radio. Qué lindo es el Señor. Así es el Señor, hermanito amado. Reúna a sus niños, su familia, y dígale: hijo, tené guardadito ahí, sácalo y donalo para la radio. ¿Sí? Amén, hermanos. Así es. Gloria al Señor. Alabado sea nuestro Padre Celestial. Así que ahí estamos, hermanos. Llámenos y díganos con cuánto se va a notar. Bendito el Señor. Usted ya lo hizo. Puede seguirlo haciendo todavía. Amén. Puede seguirlo haciendo. Y si usted quiere, pues también a mi número me puede llamar: 60-26-53-24. ¿Verdad? Pero aquí está mi hermano Benjamín para que anote la cantidad. Aquí está mi hermanito, ¿verdad? Y el número de radio ahí está también para que usted pueda depositar su ofrenda. No nos deje solos, hermanos queridos. No nos abandone. Bendito sea el nombre del Señor.
1: Amén. Ahí tenemos a ese pueblo de Dios. Está en la sintonía. Muchas gracias. Recuerde que estamos en esta Radiotón 2026. Un tiempo de ofrendar, tiempo de dar. Dios bendiga a nuestros hermanos que por ahí también están pendientes de la programación a través de diferentes medios. Si usted está por ahí en esta hora y desea hacer su aporte, está en México, está en Guatemala, en Nicaragua, en Honduras, en Colombia, en todos esos países, hay muchos medios donde usted puede acceder también y reportarse con nosotros y hacer ese envío a favor del Ministerio de Radio Unción y Presencia de Dios. ¡Ánimos en esta hora! Faltan ya solamente 22 minutos para las 9, para las 10 de la mañana. Nos hacen falta ahí, entonces vamos a empezar con la cantidad más chiquita, esos $545 para poder llegar a la cantidad de 12,000, que es lo que queremos ahí también ya ir cuadrando en esta hora. Si usted está con nosotros en esta mañana, por ahí desea hacer su aporte, bueno, escríbanos, puede llamarnos también al 7248-3492, 7248-3492, el número en cabina al que usted puede reportarse en este momento. Y vamos a estar haciendo por acá, contestándole si tiene alguna pregunta, cómo poder hacer llegar su ofrenda. Bueno, hoy es el tiempo también que usted puede sembrar en el Ministerio de Radio Unción y Presencia de Dios. Y si ya ofrendó, si usted quizá ya personalmente ya depositó su ofrenda también, Dios bendiga a nuestra hermana Guadalupe, que por ahí ya nos hacía llegar la ofrenda también, la cual ella se había comprometido. También gracias a nuestra hermana Isabelita también, que temprano por ahí le hacía llegar su aporte. Tengo por acá también más saluditos. Dios bendiga a nuestra hermana Blanca Rivera, también aquí en la colonia Aurora, que también ha aportado de su bendición. Dios le bendiga, hermana Blanca Rivera. También Dios bendiga a nuestra hermana Cristina Bernal. Muchas amén. Gracias ahí por estar con nosotros.
0: Sí, amén.

0: Lo voy a sacar al aire.
1: Vaya, vamos a reproducirlo entonces fuera del aire para darle ahí también mayor información a nuestra hermana Cristina. Vamos a ver por acá también, saludos a nuestra hermana Carmen Ramos, que por ahí está en la sintonía, a nuestro hermano René Solórzano también, ahí pendiente de la programación en estos momentos. Recuerde, estamos en Radiotón 2026. Necesitamos llegar a la meta de $15,000, que es la meta principal de la radio. Ya solamente hacen falta 3,545. Si alguien más ahí que hoy desea tomar ese teléfono, escribir un comentario, reportarse ahí con nosotros, bueno, ahí está la oportunidad, está ese espacio para que usted ahí pueda reportarse.
2: Aleluya, gloria al Señor. Ahí está la motivación de nuestro hermanito Benjamín. Ahí está, hermanita Flor Álvarez. Está bien, hermano, y que me trae una chachama para la radio, dice, porque me la merezco. Aleluya. Dios le bendiga, hermanita Florcita Álvarez. Amén, amén. Así todas mis lindas hermanas, ¿verdad? Ahí están. Amén, sí, seguimos motivando, seguimos motivando, seguimos motivando, hermanito amado, aleluya. Así háganos llegar, ¿verdad? Esa ofrenda, o sea, repórtese, ¿verdad? Aleluya, no nos deje solos. Así, ahí está el reporte de nuestra hermanita linda fuera del aire. Qué lindo es el Señor, aleluya. Qué lindo es nuestro Padre celestial. Que son tocadas mis lindas hermanas por el Espíritu Santo de Dios. Esto es para la gloria de nuestro Dios, hermanos, que estamos motivando a la audiencia. Bendito el Señor, aleluya. No es para el bolsillo de ninguna persona, sino para el transmisor. Bendito el Señor, que se va a cancelar. Bueno, escuché que hay que pagar ese transmisor, ¿verdad? Son 15,000. Bendito el Señor. Así que por lo tanto le estamos motivando a usted que todavía puede seguir sumando todo este día, a terminar esa meta en el día de hoy, hermanitos queridos y amados. Hoy es viernes, bendito Dios, para que ya mañana la programación te libre, como siempre se ha hecho, las predicaciones o los cantos que se ponen allí, la música, ¿verdad? Que a usted le encanta tanto, bendito Dios, ya que en esta motivación no podemos, ¿verdad?, alargarnos con tantos cantos, sino que solamente, hermano amado, es de motivar a la audiencia, decirles, hermanos queridos, que hay que dar, que es mejor dar que recibir. Amén. Gloria sea a nuestro Padre celestial. Aleluya. Así que esta es la motivación que tenemos en este día todavía, bendito Dios, que le creemos a Dios que hoy salimos, ¿verdad? Se sale radio ya.

0: Así que Él tiene cuidado de usted y de mi persona. Por lo tanto, hermano amado, hermanita amada, aleluya, a ofrendar, ¿verdad? Por una buena causa, que es para que la radio siga adelante predicando la palabra del Señor, predicando las buenas nuevas de salvación. Para eso, hermano amado, queremos tener, ¿verdad?, que la radio continúe, ¿verdad?, aquí, para que hayan tantos, hermano amado, programadores, tantos directores de radio. Puede Dios traer directores, hermanos queridos y amados, a esta radio. Van a venir a pasar programas, aleluya, y van a ser, seguimos siendo de bendición para la audiencia. Amén. Adelante, hermanito Benjamín. ¿Hubo algún reporte ahí?
1: Amén. Agradecemos ahí a todos nuestros hermanos que siguen también ahí pendientes. Te bendiga nuestra hermana Aurora Castro, que por ahí también nos deja saber que está ahí en la sintonía, y también envía saludos para todos los oyentes ahí de la radio que están en estos momentos ahí conectados. Recuerde que usted tiene ahí la oportunidad de esta mañana de poder reportarse con nosotros y decirnos, hermanos, ahí en cabina vamos a hacer este aporte como familia. Decía yo, si usted ya hizo su aporte, pero desea invitar a alguien más, quizás sí, a su hijo, su hija, a su esposo, a su esposa, por ahí, pasarle el comunicado, o incluso pues a su compañero de trabajo, o sea, que por ahí nos está sintonizando y desea invitar a alguien más a su alrededor. Invítele, hágale ahí la invitación, y creemos que Dios tocará también ahí ese corazón para poder aportar para la obra del Señor. Amén. Así que Dios es bueno, y creemos que vamos a juntos seguir avanzando, seguir llegando todo en el tiempo de Dios, y Él nos va a dar la victoria. Y cuando estemos diciendo, bueno, se llegó a la meta, se llegó a lo que habíamos establecido, cada hermanita también que hizo su aporte va a sentir identificado y va a decir, ahí está mi aporte en esos 15,000, ahí Dios está mi aporte en sí, esa cantidad que lograron recaudar en esta semana. Así que ánimos en este momento, confiemos en Dios que Él hará obra maravillosa en su vida. Usted que nos está por ahí escuchando, quizás en el quehacer de la casa, sí, en el quehacer ahí de su hogar, repórtese y díganos, háganos sentir que en este momento va a ser ese aporte especial a favor de Radio Unción y Presencia de Dios. Gloria, Él es bueno, Él es fiel, así que usted que nos escucha, ánimos en esta mañana a reportarse. Nuestro número en cabina, 7248-3492, 7248-3492. Dios bendiga también a nuestro hermano Ramón Luna, a nuestra hermana Leida Andrade, también a nuestra hermana Adela Villalta, sí, a nuestro hermano José Roberto Pineda, también Dios le bendiga por estar ahí pendiente de la programación. Gloria en esta mañana. Le repetimos, tenemos ahí que nos hacen falta $3,545. Si usted ahí pone esa manito en el corazón y dice, voy a apoyarle a mi hermano en algo, bueno, hoy es el tiempo, hoy es el momento para que usted pueda reportarse y nos deje saber que va a estar ahí pendiente de esta programación y va a hacer soporte también a favor de la radio.
0: Aleluya, así es. Gloria a Dios, así estamos, hermanitos lindos. Sí, es verdad, hermanos. Dios bendiga a mi hermana Aurora, es verdad. Dice bendiciones para hermana Rosita. Dios le bendiga, hermanita amada, a todos ustedes que están allí, verdad, viéndonos y escuchándonos. Dios le bendiga poderosamente. Así seguimos aquí, verdad, siempre en la motivación. Sabemos, hermanos lindos, que quizás, verdad, sembrar en la tierra, sembrar, verdad, en la radio, no es tirar el dinero a la deriva, no. Es algo importante, algo valioso, algo maravilloso, hermano amado, sembrar para la obra del Señor. Es lindo. Así que usted, si está en su alcance, verdad, allí, motive a las personas. Tiene familia, pues hágale saber allí, sus amigos, sus vecinos. Tal vez le dicen, bueno, comprométame, pero no lo tengo. Puede ser que se comprometan, hermanos, y lo puedan enviar. Bendito Dios, aleluya, porque Dios es grande y poderoso para poder obrar. Por eso siempre se dice, ¿verdad?, que no podemos ganarle a Dios, no, cuando se trata de dar. Jamás le vamos a ganar a nuestro Dios, aleluya. Bendito el nombre del Señor. Así que Dios es lindo, Él da la sanidad, repito, a las personas que están enfermas con una enfermedad incurable, hermano amado. Si

una enfermedad que no tiene cura, pues comprométase con Dios y mirará la gloria de Dios, aleluya, y hágalo saber cuál es la enfermedad que tiene, hermano amado, porque para Dios no hay nada imposible. Muchas veces no queremos contar nuestros problemas, no los queremos contar, hermano amado, porque en mi caso no cuento lo que está pasando, pero sí le digo, usted puede comentarlo, nosotros vamos a orar y Dios le va a sanar, pero comprométase con el Señor. Señor, sáname. Yo sé que tú, y te voy a dar lo con lo que cuento, con lo que tengo, lo que Dios usted me va a proveer, ¿sí? Comprométase con el Señor, Él hará, haga lo que dijo aquella viuda, ¿verdad? La viuda solo tenía una nomás, y lo dio todo. La Biblia dice que lo dio todo lo que tenía, aleluya. Aún los fariseos y los publicanos daban de lo que les sobraba. Pero la viuda dio lo único que tenía. ¿Y qué le dijo Jesús? Os digo que esta viuda ha dado más que ustedes. Ustedes dan de lo que sobra, mas esta la ha dado todo. Qué lindo es el Señor. Qué lindo, los confrontó, mi estimado hermano, los confrontó. Bendito el Señor, aleluya, porque ellos daban de lo que les sobraba y aún la viuda lo dio todo. Así que de eso, ¿verdad? Y diga lo mismo. Como la viuda que dio lo que tenía, la última blanca la dio para el Señor. Amado hermano, si tú das lo que

0: Mira qué lindo, hermano amado, qué lindo. Por mí ha pasado, soy una mujer desde 28 años sola, desde 28 años, digamos madre soltera, digamos que desde entonces yo soy una viuda, alabado el Señor. Sí, murió el que fue mi esposo, pero no estando conmigo, murió. Pero yo desde la edad de 28 años quedé solita, aleluya, bendito el Señor. Y siempre que me he comprometido con Dios, Dios ha provisto para poder dar. Porque no podemos, hermano amado, aleluya, dejar de testificar lo que Cristo hace en nuestras vidas, amén. Estuve paralítica, el Señor me levantó. Él sabía por qué me levantaba, con un gran propósito lo hacía nuestro Dios, para predicarle a las naciones que hay uno que sana, que salva y perdona pecados, amén. Y es el Cristo de la gloria. Por eso predicamos a los cuatro vientos y le decimos a usted, como amigo, que usted, que es un amigo que nos está sintonizando, porque yo sé que en el programa, ¿verdad?, siempre nos sintoniza la gente, ¿verdad? Dicen, mira, hoy ya viene el programa Esfuérzate y sé valiente. Amén, pero hoy estamos en Radiotón, amén. Bendito, alabado el Señor. Esperamos que ahora mismo se termine, ¿verdad? Ya y culminemos a cubrir, a que salgan esos compromisos, ¿verdad?, con radio de $15,000. Amén. Faltan 3,545. ¿Quién se va a reportar con $45? Diga yo. Ábrenos. Diga yo, lo voy a dar. Ah, para que queden ya los 3,500. Repórtese. Diga quién va a dar $500. Repórtese. Para ir dejando la meta más pequeña. Amén. Repórtese, mi amado hermano. Amén, hágalo por fe. Por fe yo voy a mandar este pisto, diga usted, amén. Lo voy a enviar, gloria al Señor. Y si ya lo tiene y Dios le está diciendo, dalo para la obra del Señor. Dios le está tocando, Dios le está diciendo, dalo para el Señor, amén. Y usted puede decir, ¿lo doy o no lo doy? Aquellos vendedores de lata dicen, o compradores de lata, ¿lo vendo o no lo vendo? Usted dice, ¿lo doy o no lo doy? Amén. Así que gracias al Señor, los que ya hicieron pacto con Cristo, ¿verdad?, de dar su donación. Y si puede, pues remontarse, hágalo. Triplíquelo. Aleluya, que Dios le proveerá para que usted envíe toda esa ofrenda para la gloria del Señor. Bendito Dios por los que ya lo hicieron, porque ya lo depositaron muchas personas. Amén, tengo entendido. Gloria al Señor. Así que hágalo usted, mi amada hermana, y diga, $45 voy a poner ahorita para que quede ya los 3,500. Amén. ¿Quién es? ¿Quién dice yo? ¿Quién dice yo? Aleluya. ¿Quién dice yo lo voy a hacer? Amén, hermano. Aleluya, Dios bendiga a mi hermano Robertito, que ahí está, ¿verdad? Dios bendiga a hermano Robertito Martínez, por siempre, aleluya. Ahí está mi hermano Robertito también, bendito Dios, aleluya. Todos mis lindos hermanos, Dios les bendiga, dice, bendito Dios. Aquí están mis hermanitos viéndolos en la sintonía, o viéndolos o escuchándonos, bendito sea el nombre del Señor. Así que ahí está mi hermana, dice, oración, dice, por mi familia. No se preocupe, siervito lindo, oraremos por usted, ¿verdad? No es que vamos a dejar de orar, vamos a poner ahí las peticiones, ¿verdad?, que pide mi hermano. Oración, hermanito Benjamín, léalo usted ahí también, porque le debe haber llegado el comentario a usted. ¿Qué pide el hermano? Dice Ever, para predicarle a las naciones. Aleluya, gloria al Señor.
1: Ever Quispe.
0: Así está. Sí, él pide oración. No te preocupes, siervo. Vamos a orar. Vamos a poner en un tiempo de oración, ¿verdad?, para orar por su petición. Mi hermanito la va a anotar. Yo ya la voy a llevar anotada.
1: Tenemos llamada telefónica por acá. Dios le bendiga, hermana Gloria.
0: Amén.
2: Amados siervos del Señor.
0: Aleluya.
2: Gloria nueva.
0: Ahí está, hermano.
2: Una sierva del Señor.
0: Aleluya.
2: Ustedes se preguntan, estamos hasta ahorita con la radio, bendito, apoyando la razón.
0: Sí, hermano.
2: Gracias, hermanita Ruth Villanueva, que está en la radio.
0: Aleluya.
2: Yo sé que su radio que hasta ahora, porque gracias a Dios, usted la donó para Radio Tom, ¿verdad? Gracias a Dios.
0: Amén,
2: gracias. Yo llamo a hermanitos y hermanitas para que den ofrenda para la radio, ¿verdad?
0: Sí.
2: Para Radio Tom.
0: Amén.
2: Le dan oír, hermanita.
0: Sí.
2: Yo sé que tiene poder para todo, hermanita, porque gracias a Dios, le gusta grande, su grande.
0: Aleluya. Sí, hermanita.
2: Bendiciones, que fue el Señor.
0: Sí, amén.
2: Ya las palmas, las palmas ahí, mire.
0: Amén.
2: Se fue el Señor, hermano, a mí. un gran esposo, un gran padre, un hijo, todo lo tiene bueno también.
0: Gloria a Dios.
2: Y ese mismo está en conciencia ya ahorita.
0: Sí, amén.
2: Bueno, todos los que están en la radio, los que han llegado, amén. Son lindos de Dios, gracias.
0: Sí.
2: Y los hermanos van a la radio.
0: Aleluya.
2: A promover, que Dios le doy a mis hermanos queridos.
0: Sí.
2: Por favor. Amén. Vamos a la radio, le hemos ofrenda para la radio, Dios nos va a dar más después.
0: Amén.
2: Así es. Todos los días.
0: Sí, amén.
2: La vida, el alimento, el diario, la tanto. Salud.
0: Sí, amén.
2: Aleluya.
0: Gloria a Dios, bueno, hermano.
2: Bendiciones, hermanita. Bendiciones para mí, siervo también. Bendiciones, hermana. Bendiciones.
0: Muchas gracias, hermanita. Gloria a Dios, me le bendiga poderosamente, siervita linda. Amén. Sí, así es. Ahí estaba el llamadito de mi hermanita Gloria. Siempre ella se reporta. Gloria sea el nombre del Señor. Ahí estamos, hermanos, siempre seguimos, continuamos motivándole ahí a ver, ¿verdad?, con cuánto se va a reportar usted, pues si no tiene los $45, pues repórtese con menos, pero repórtese, queríamos dejar ya esa lista, ¿verdad?, menos, ¿verdad?, para que continúe, ¿verdad?, ya quede ya solamente los 3,000. Qué lindo, hermano amado, que haya una persona con $500, una con 45, para que ya quede esta, ¿verdad?, vaya bajando esta cuenta que falta todavía de reunir ese dinero, amén. Así que adelante, hermanitos, adelante, adelante, llámenos, llámenos. No se me quede allí, ¿verdad? Silenciosamente, llámeme, hermana, amén. Llámeme a mi número si quiere, pues 60-26-53-24. Ahí está, ¿verdad? Mi número, 60-26-53-24. Llame para la radio, ahí está mi hermano Benjamín para escribirle su cantidad, aleluya, y darle el número de cuenta para que usted lo pueda depositar, ¿verdad? Usted que está a larga distancia. Amén, hermanos. Adelante, hermano Benjamín, no hay ahí ya reporte.
1: Amén, así es. Gracias a nuestros hermanos ahí también que siguen pendientes. Saludos ahí hasta el Cañal, a nuestro hermano Orlando Coreas, a él y toda su familia, que el Señor me les esté por ahí bendiciendo. Gracias por estar pendiente de la frecuencia 1020 AM. Y continuamos con más en esta motivación especial. Recuerda, estamos en Radiotón. Esta semana hemos estado por acá. Tenemos ya este día viernes, en el cual también vamos a seguir durante este día. Estamos acá con nuestra hermana Rosa Villanueva, haciéndole la invitación a usted para que pueda aportar de esa ofrenda económica, de ese aporte especial para el Ministerio de la Radio. Si usted está en los Estados Unidos y desea hacer su aporte localmente, ahí lo puede hacer a través de la aplicación de Zelle, si usted lo tiene, o si no, a través del banco Chase, para que no pague el envío hasta acá a El Salvador. Tenemos ahí ese método para que usted lo pueda enviar. Si usted también está acá en El Salvador y desea por ahí enviarla a través de una cuenta de banco, puede hacerlo al Banco Agrícola, Banco Cuscatlán, acérquese por ahí a una sucursal que la tenga tal vez más cerca y le vamos a brindar el número de cuenta para que ahí usted también la pueda depositar y podamos también tener acceso a ella. También la puede hacer a través de el sistema Fede Crédito, y si quiere venir a hacer acá a la cabina, pues también acá la podemos recibir. Estamos acá ubicados sobre la avenida Roosevelt, cerca del centro médico, que y también el pollo campestre de la avenida Roosevelt. Estamos acá ubicados para poder recibirle. Si desea también mayor información, puede comunicarse con nosotros y durante este día vamos a estarle dando información de cómo se puede hacer llegar la ofrenda, si alguien puede acercarse tal vez al lugar donde usted nos indique para poder también hacer llegar su aporte económico durante este día. Y manténgase pendiente, ya que a veces tenemos saturados ahí los contactos para estar ahí también respondiéndole a todos, pero este día ahí le vamos a estar comunicando, ahí no se preocupe por eso. Tengo por acá también más comentarios que nos siguen llegando. Quiero ver por acá que nos dicen desde el Chiquirín. Nuestra hermana María Turcios está ahí en la sintonía.
3: Buen día, mi hermanito. Aquí estamos, mi hermanito.
0: Sí.
3: O solo escuchando nomás, ahí estamos desde las 4, mi hermanito. Pero primeramente Dios, que todo eso va a salir bien. Ahora este día se va a hacer eso, todo eso, mi hermanito.
0: Aleluya.
3: Y después vamos a estar alegres.
0: Gloria a
3: Dios. Y orando por todos los que han ofrendado.
0: Sí, amén.
3: Quería decirle, mi hermanito Benjamín, a usted ya le hemos contado nosotros que aquí está un muchacho,
0: sí,
3: que es el cocinero del muelle. Uh-huh. Entonces ahorita me acaba de decir él que le va a dar $20.
1: Aleluya.
3: Entonces yo le estaba diciendo a él, sí, allí dígale, me dijo que voy a dar $20. Amén. Él se llama José Luis.
0: Gloria a Dios.
3: Él es amigo, hermano. Aleluya. Pero él aquí se queda. Usted ya sabe que le hemos dicho que el muchacho aquí está. Sí. Sí. Así es que ahí, como le digo, hermanito Benjamín, no sé cómo van a poder hacer, hermanito, que vengan en una venidita, mi hermanito, sí, sí, aquí, para que lleven ese dinerito.
0: Aleluya.
3: Que pues sí, mi hermanito, porque a nosotros lo hace dificultad ir a San Miguel, no tenemos en salida. Sí. Pero espero, mi hermanito, que ahí lo lleven en oración al muchacho. Y como le digo, que Dios me los bendiga ahí a todos, mi hermanito.
1: Amén. Muchas gracias a nuestra hermana María Turcios, que por ahí también está pasando la voz. Y Dios bendiga al amigo a José Luis, sí, que ha hecho un aporte de $20. Sí, aleluya, ahí. Gloria a Dios. Momento, hermana María, pues ahí, si él ya se los entregó, ahí guárdelos.
0: Sí.
1: Y en una visitadita, nosotros nos acercamos por ahí para poder traer esa bendición. Así que por eso no se preocupe. Yo creemos que ahí pues ya está
0: gloria
1: asegurada.
0: A Dios, aleluya.
1: Gracias a nuestro hermano amigo José Luis. Bueno, ya solamente faltan 525
0: ahí está,
1: para llegar a los $12,000. Así que ahí, si hay alguien más en esta mañana que quizás está trabajando en un hogar cristiano que tiene ahí la radio, apúntese por ahí. Yo ayer estaba por ahí quitándome el pelo después de que salí de acá de la cabina, porque andaba bien peludo ya.
0: Aleluya.
1: Así que
0: gloria a Dios.
1: Y ahí le hice la plática al peluquero y me dice: vaya, aquí le voy a dar estos $5 ¿tanto? Para que lo lleve a la radio. Así
0: aleluya,
1: que aquí los traigo ya. Así que si hay alguien más por ahí que está pendiente, repórtese con nosotros. Amén. Porque acá tenemos a nuestro hermano Orlando Coreas, es el cañal. Hermano Orlando, buenos días, Dios le bendiga.
4: Amén. Amén, amén, hermano Benjamín, bendiciones para usted. Bueno, se siente que anda un poco afónico, pero
1: sí,
4: la gloria es que sea, Señor, que Dios vamos a el día de hoy con Padre Victoria, mi hermanito.
1: Amén, así va a ser, hermano Orlando.
0: Santo.
4: Amén, y bendiciones a mi hermana también, mi hermana Rosita, que ahí está,
0: amén, pues,
4: motivando, lo gustamos escucharla, siervo amado.
0: Amén, siervo amado, amén.
4: Yo sé que Dios es bueno, Dios. Nunca los ha dejado solos.
0: Aleluya. Sí, amén.
4: Dios pues va a ayudar. Vamos a llegar a la meta con el Señor.
0: Aleluya. Hermano. Sí, hermano.
4: Hermanitos, hermanitas, que todavía quizás está recibiendo lo que ya prometió. Pues,
0: sí.
4: Lo que usted ha prometido, mi hermana, mi hermano, también los amigos, qué bueno, lo gustado que. Y por ahí está comentando usted, mi hermano, que también amigos compartan la bendición para
0: sí,
4: Pablo.
0: Amén, así es.
4: Y es una bendición grande, mi hermana. Vea que Dios es bueno y Dios le multiplica la bendición a los amigos también.
0: Aleluya.
4: Ya que el día de hoy, pues, primeramente Dios, para la gloria de Dios, vamos a llegar a la meta.
0: Bendito Dios, es que, aleluya.
4: Y también, y lo que hemos dicho, que sea un granito de arena, esto va a llegar a la tierra de cabina de radio.
0: Sí.
4: Yo sé que la gloria del Señor y todo eso, pues, es del Señor. Y después el Señor no lo va a dejar en el volcán, sino que lo va a dejar
0: así
4: en la historia, porque lo que hacemos no lo hacemos para los jóvenes, sino que hacemos para los hijos del Señor.
0: Así es, hermano.
4: Yo, mi hermano, por tengo ahí el siervo, porque Dios le dé fuerza a ella.
0: Aleluya.
4: Y a su esposa, a sus hijos también. Ya sabemos que es un solo cuerpo en el Señor y Dios pues va a estar adelante, mi hermanita Rosita, muchas bendiciones a usted.
0: Amén, hermanito.
4: Bueno, muchas veces la escuchamos y qué bueno, adelante, sirva más, adelante.
0: Amén, hermanito Orlando.
4: Y hermano hermanito, Dios pues le va a dar nueva garganta, mi hermano.
0: Sí.
4: Yo sé que Dios pues me lo fortalezca, mi hermano. Muchas bendiciones, pueblo amado, en esta mañana, muchas bendiciones a la
0: aleluya
4: linda audiencia que se está reportando ahí, a los amigos también, que Dios bendiga, que están conectados muchas bendiciones a todos ellos y adelante por el Señor.
0: Amén.
1: Amén. Gracias, hermano Orlando. Saludos ahí hasta el Cañal, también a nuestra hermana Marilú y toda su
0: gloria
1: familia.
0: Dios, sí.
1: Ahí en ese sector, sí. Que por acá le tuvimos el día miércoles, sí. A nuestro hermano Orlando por ahí
0: es
1: también.
0: Verdad, y los vi.
1: Dentro de la motivación. Así
0: gloria
1: que 10 de la mañana, ya más 5 minutos.
0: Gloria
1: el
0: a Dios.
1: Tiempo sigue avanzando y sí. Queremos también seguir descontando y a la
0: aleluya.
1: Vez sumando.
0: Sí, amén.
1: Faltan ya 525 dólares sí. Para llegar a los 12,000.
0: Sí.
1: Así que si hay alguien más ahí que desea reportarse, hágalo. Ahí está nuestro número en cabina, 7248-3492, disponible para que usted nos haga llegar ese aporte en estos momentos. Así que vamos por ahí con más, hermana Rosita.
0: Amén, sí, señora. A 10 toca a los Padres Santos, aleluya. Sí, hermanitos amados, aleluya. Aquí estamos siempre, aquí estamos, aleluya. Con verdad, con la unción, bendito el Señor, del parte de nuestro Dios. Y ahí saludando hasta la Cañada a mis hermanitos que han hablado, a mi hermanito Orlando, ¿verdad? Y su amada esposa, sus niñas, Dios les bendiga poderosamente. Así a todas mis lindas hermanas que están en la sintonía, ¿verdad? Ese muchacho que ha donado $20, que es amigo, Dios lo bendiga poderosamente. Amén. Y si hay otra persona que sea sembradora de ahí, desde el lugar del Chiquirín, pues llámenos, hermana Amarillita. Así se llama ella, hermana Amarillita, llámenos y díganos que se reporta otro amigo allí. Bendito Dios, que así entre más, vea, va a llegar mi hermanito a traer ese dinerito muy pronto. Alabado sea el Señor. Así que allí, ¿verdad? Invite a sus amigos, hermanitos queridos, mira ahí Radio Tón en la radio, mira que, ¿verdad? A sus amigos que tiene ahí, invítelos, hermanos, y dígales, hágales saber ahí, algunos tienen su escondidito. Mire, yo no tengo escondidito, ¿sabe por qué? Mi hijo me cayó gravísimo, Eric, y ha sido gastos tremendos, hermanos, que he tenido, pero igual el Señor, él es un milagro del Señor. Hay testimonios grandísimos que dar, que a la postre los voy a dar más allácito, bendito el Señor, porque Dios ha sido bueno, pues de todos los que operaron, que le reventó el apéndice, murieron, y mi hijo es un milagro del Señor. Quedó con otros procesos fuertes, pero todavía mi hijo vive, bendito el Señor, aleluya. Y mire, hermanos, eso es lo que el Señor hace por servirle a nuestro Dios. Dice que lo honra los que le honran, mis hermanos amados. Usted honre al Señor con sus ofrendas, con sus bienes, amén. Hónrelo y sírvale de todo corazón. Si le servimos al Señor, si me amáis, dice el Señor, guarda mis mandamientos. Y verdad, esto es, va incluido en todo, mi amado hermano, en servirle a nuestro Dios, en ofrenda, bendito Dios, aleluya. Allí, verdad, la radio necesita que pronto y mismo salgan esa meta, verdad, faltan para llegar a los 12,000, faltan 525, bendito el Señor, así que anótese allí, a ver con cuánto, ¿verdad? Usted se quiere anotar en este momento, ¿verdad? Aleluya, para poder ya llegar a la meta final el día de hoy, hermano. Bueno, yo tengo fe que hoy se llegue a la meta, porque de usted depende, mi estimado oyente, ¿verdad? Que termine hoy, que se llegue a la meta, o si continúe el día de mañana. Mañana es sábado, pues entonces no sería la programación normal, porque hay que terminar la meta de los $15,000. Así que le motivamos en el nombre del Señor Todopoderoso, aleluya, que pueda ahí motivar sus amistades, sus amigos, sus vecinos, amén, gloria al Señor, para que lleve, verdad, aleluya, ese granito de arena sea enviado a la radio. Amén. Así que adelante, adelante. Ánimos arriba, hermanito amado. Usted que todavía no ha sumado, no se ha anotado, anótese. Y si ya se anotó y dice, yo ya estuvo, y quiere anotarse más porque Dios lo está tocando, pues que el Señor lo toque y hágalo con amor para el Señor. Amén. Que Dios bendiga estas florcitas que me han puesto allí. Bendito el Señor, aleluya. Mire que una flor, un ramo de flores me han mandado, mire, ve. Como yo no tengo esposo, yo no tengo nada, dije el viernes pasado, aleluya. Ahí me han mandado un ramo de flores muy bonito, aleluya, bendito el Señor. Y dice que es el hermano, aleluya. Qué lindo es el Señor para mandarlos hasta flores, bendito el Señor. Así que le estamos esperando la ofrenda para el Señor. La ofrenda doy, mi ofrenda doy. Aleluya, mi ofrenda doy, así contribuyendo, el evangelio extiendo. Aleluya, mi ofrenda doy. Diga usted este canto conmigo, mi ofrenda doy. Y contribuyemos el evangelio predicando las buenas nuevas de salvación. Aleluya, porque al cumplirse esta meta, pues esta radio va a ser feliz y contento. Mi hermano director de radio va a pegar un grito de júbilo. Todos nosotros lo vamos a hacer, aleluya, gritando amén. Llegamos a la meta. Mi hermano Benjamín ya lo veo gritando el aleluya, amén. Gloria a Dios. Y yo ya lo veo, hermano, yo ya lo veo gritando un grito de júbilo, amén. Ojalá en este momento yo esté en casa para escuchar en radio que digan amén, llegamos a la meta y yo voy a gritar. Aleluya, voz en cuello, que hay un Cristo de poder, aleluya. Alabado sea nuestro Dios. Dios bendiga a mi hermanito que me ha puesto esas flores tan bonitas, aleluya. Yo no sé ni quién es, aleluya, bendito el Señor. Así que Dios le bendiga poderosamente, aleluya. Gloria al Señor, seguimos motivando, seguimos motivando, seguimos motivando. Toque, toque ahí su bolsita, bendito el Señor, mire a dónde tiene la almohadita. Mire si en algún tiempo guardó debajo de la almohada, aleluya. Antes de día sí, ¿verdad? Se guardaba debajo del colchón, pero ahora, aleluya. Yo no trabajo materialmente, hermano, si no tuviera un poco debajo de la almohada. Yo le trabajo las 24 horas al Señor porque vi que a veces a la 1 de la mañana me están hablando para oración. Quizás tal vez la audiencia de la unción, tal vez no, pero alguna otra audiencia de alguna otra radio que he tenido, me llaman, hermano. Dios sanó una hermanita de que estaba endemoniada en Santa Rosa de Lima. Aleluya, a través de la oración a la 1 de la mañana, a las 11 de la noche. Amén, hermanos, porque este ministerio no es mío, este ministerio es de Cristo, amén. No me puedo negar para la oración. Y aunque esté como esté, mi hermano amado, y tengo que tirarme de rodillas con esa persona orando por teléfono, fíjate. Amén. Aleluya, gloria al Señor. Así que le motivo en el nombre de Jesús, ¿verdad? Que se pueda animar para poder aportar y llegar a la meta final, ¿verdad? Elizabeth, dice Muñoz, no sé cómo que dice. Como que es ella la que me ha mandado estas flores. Aleluya, dice Dios le bendiga. Hermana, él... Colocho. Y el colocho dice, ¿cómo está? Pues el colochito ya está bien porque ya se quitó el pelo. Aleluya. Están preguntando que cómo está el colocho. Está bien, hermano. Ya tiene la garganta un poquito clarita y ya se va a quitar el pelo. Aleluya. Ya botó los colochitos. Gloria al Señor. Aleluya. Aquí los está hablando la hermana, ¿verdad? Que cómo está el colocho. Bendito el Señor. Así que Dios le bendiga por estas flores a mi hermana. Silvia Herrera, usted es la de las florcitas, hermanita Silvita Herrera. Amén, Silvita amada, aleluya. Repórtese, mi amada hermana Silvita Herrera, repórtese, repórtese, hermana. Gracias porque nos está viendo, ¿verdad? Y ahí está ese ramito de flores, bendito el Señor. Así que, aleluya.
1: Amén, gracias ahí a quienes por ahí siguen reportándose a esas horas de la... mañana todavía acá en El Salvador, sí, ya amén. También casi acercándonos al mediodía.
0: Sí, hombre.
1: Después digan nuestro hermano Juancito, ahí estaba juntamente con nuestra hermana Emérita Muñoz, que por ahí dice que van a una consulta médica. Sí. Saludos, hermano Juan. Recuerde que hacen falta 3,525. Sí, y nuestro hermano Juancito me dice que él va a aportar esos $25.
0: Amén, gloria a Dios.
1: Ya vamos ahí acercándonos.
0: Amén.
1: Para poder cuadrar. Ya gloria solamente harían falta $500 para llegar a los 12,000. Así que en esta mañana usted tiene ahí la oportunidad de poder reportarse en esta hora.
0: Aleluya.
1: Y juntos cantar victoria.
0: Aleluya,
1: seguir celebrando. Hoy es día de bendición, día donde vamos a creerle a Dios que Él hará cosas grandes, cosas maravillosas en nuestras vidas. Así que gracias a quienes por ahí han seguido uniéndose y a ver, hermana Rosita, siempre. Cada cantidad cuenta porque nos hace sumar,
0: Roxanita.
1: Y nos hace llegar siempre por ahí a la meta. Así que ya solamente faltan $500 para llegar a los 12,000.
0: Aleluya, Roxanita Yanet, mi hija se compromete con $10.
1: Hermana, amén. Roxanita.
0: Es hija mía, sí.
1: Okay,
0: con $10. Aleluya, eso yo lo voy a traer.
1: Muy bien, gracias, hermana Roxanita. Dios me le bendiga, la anotamos.
0: Amén, gloria
1: a Dios. Y ahí vamos entonces ya quitándole esos 25 y quitándole esos 10.
0: Sí, eso yo los traigo, hermanito.
1: Y tenemos ya entonces que hacen falta 490 para llegar a los 12,000. Así que ahí vamos avanzando. Necesitamos ir bajándole ahí a esa cantidad, bajándole ahí a esa a esa cantidad que tenemos ya casi para redondear los $12,000.
0: Aleluya.
1: Y ya poco sí. Falta también para llegar a la meta de 15,000. Así que amén. Vamos a ir siguiendo motivándole a usted en esta hora, en estos minutos que todavía nuestra hermana Rosita estará por acá. Así sí. Que Dios bendiga ahí a quienes siguen pendientes, siguen aleluya. Reportándose. Sí. ¿A quién será el próximo hermano, la próxima hermanita que ahí se va a apuntar?
0: $10 por Henry Villanueva.
1: Dios bendiga a nuestra hermana Roxanita, sí. Hermano Henry.
0: $10.
1: Hermano Henry,
0: vamos Villanueva.
1: Acá. Ahí está, mire, ya el llamado para la familia está gloria siendo efectivo.
0: Aleluya.
1: Vamos a ver acá, hermano Henry.
0: Villanueva.
1: Ya notamos.
0: García Villanueva.
1: 10 también por acá. Muchas gracias a nuestro hermano Henry.
0: Aleluya, gloria a Dios.
1: Le descontamos entonces sí. Acá estos 10.
0: Amén.
1: Y hacen falta 480. Sí, ahí vamos sumando.
0: Aleluya.
1: Y vamos también restando. Sí. Ya casi estamos a punto ya de llegar a los $12,000. Qué bueno sería que antes que nuestra hermana Rosita haga la pausa, bueno, ahí estemos cumpliendo ahí con esos $12,000 y luego pues ya quedarnos también con lo que restaría de este día, hermana Rosita. Si sí. Alguien más ahí, recuerde, aleluya. Número en cabina 7248-3492.
0: Sí, amén.
1: 7248-3492 es el número amén. Al que usted puede reportarse y de darnos ahí también detalles de cuánto va a ser la cantidad con la cual usted se va a reportar.
0: Aleluya, sí, amén, hermanos, así es, hermanitos lindos, háganlo saber cuánto va a ser su reporte en este momento para que vaya ya bajando, ¿verdad? Lo que va, vaya bajando ya un poquito y ya vayamos avanzando para la meta de este día. Bueno, yo tengo fe que hoy viernes se termina todo esto, aleluya, para que mañana sea la programación como siempre se ha hecho. Alabado sea el Señor, así que en la noche va a ser ese grito de júbilo. Hermanitos amados, no nos abandone, no nos deje, llámenos y díganos con cuánto se va a notar. Aleluya, siga esa promesa con Dios y Dios se la va a dar antes del tiempo. Dios se la va a dar. Si ahorita usted no lo tiene en sus manos o al alcance de su bolsillo, pero Dios se lo va a proveer de hoy a mañana para que usted lo pueda enviar. Dios es fiel. Dios es fiel. Y por eso digo una cosa, he aprendido. Yo me encanta cantar esta alabanza en la recolecta de ofrenda, en la iglesia, donde sea que. Porque sí, hermano amado, no puedo ganarle a Dios cuando se trata de dar. ¿Cuánto nos cuesta una consulta? ¿Nos vamos para un especialista? ¿Cuánto los cuesta? ¿Ah? ¿Cuánto, hermanito amado? Aleluya. Consultas particulares son carísimas y le recetan las medicinas más caras para que el farmacéutico, mire, se lucre vendiendo. Aleluya, gloria a Dios. Porque esta es la política de todo, ¿verdad? Las medicinas se las recetan la más cara para que usted se vaya de bolsa. ¿Cuánto nos gana nuestro Dios? Aleluya, por doblar rodillas. Solo se dobla rodillas si decimos lo que dice Jeremías 33:3. Clama a mí, yo te responderé y te enseñaré cosas grandes y ocultas que tú no conoces. Allí está, aleluya, la sanidad, hermano amado. Mire, yo no podía moverme. El lunes me atacó un dolor tan fuerte. Aleluya, y dije, Señor, ¿será que hasta aquí voy a llegar? El lunes en la noche, en la tarde. No, Señor, reprendo este demonio. Y poniéndome en manos y orando y poniéndome en manos. Hermanos queridos, yo casi no me gusta hacer carga para la audiencia, hermano. Cuando usted no me ve en cabina, solamente ore por mí. Le digo al pastor, ore por mí cuando no me vean en la iglesia, pero no me juzguen, porque a mí no me gusta dejarme de congregar, ¿no? En cada culto predico, en cada culto yo canto, y cuántas cosas para el Señor, hermano amado. Aleluya, porque me ha gustado hacerlo todos los días de mi vida, bendito Dios. Así que por eso le motivamos a usted, mi amado, cuánto se gasta, repito, en una consulta. Y el Dios de la gloria gratuitamente nos da la sanidad. Y no nos ponemos lo químico, que es lo que daña la salud. Lo químico, la medicina, mire, hermana, esa medicina que dan, pues le afecta a otras cosas, le calma una cosita, pero le afecta a las demás enfermedades. Y el Cristo de la gloria es un especialista, aleluya, el médico de médicos, el Rey de Reyes, Señor de Señores, que nunca ha perdido una falla, nunca nos ha fallado. Pongamos la alabanza y victoria, hermano. Porque en Cristo tenemos una victoria tan grande, hermano amado, aleluya. No alcanzamos a enumerar los milagros de nuestro Dios. Aleluya, ese es el Cristo, bendito es el Cristo, que no dejamos de hablar de Él. Bendito el Señor. Pero sí, siempre le sigamos motivando, le seguimos motivando a usted que pueda sumar. Díganos, ¿dónde está el amigo? Otro amigo ahí, ¿verdad? Otro amigo que quiera aportar. Otro amigo que quiera decir, aquí estoy, hermana, le estoy escuchando, yo me aporto con tanto. En un aniversario que tuve una vez en una radio, corrió un varón, fíjese, de la 15 de septiembre, a buscarme. Yo soy amigo, desde, ¿a dónde estará la hermana Rosita Villanueva? Porque solo me escuchaba en la radio. ¿A dónde está? Y el amigo, él me andaba $20 en la mano para dármelo, fíjese, para el programa, o para mí, no lo sé, pero yo para el programa lo dejé. Y hasta que le dijeron a dónde estaba. Estaba un aniversario en aquí por el centro de gobierno. Y él ahí estábamos haciendo, y se había llevado a cabo un aniversario. Y recuerdo que llegó el muchacho, mire, preguntando, y le dijo una sobrina, sí, ahí está la hermana, en ese poco de gente está. Y entró el muchacho y me lo dio. Yo soy amigo, me dijo, pero yo quería darle estos $20, porque cuando le escuché el programa a mí me impactó. Mire, esos son los amigos, fíjate. Son tocados por el Señor. Aún tal vez no están en el redil de Cristo, pero ya Cristo los tiene anotados en el libro de la vida eterna, porque ellos comienzan, hermanos, ahí, ¿verdad?, desde amigos a poder sembrar para el Señor. Amén.
1: Así tenemos que, acá más reportes. Sí. Vamos a escuchar a nuestra hermana Josefina.
0: Amén.
1: Bueno, del número de ella nos llega el siguiente audio. ¿Qué nos dicen?
0: Aleluya. Gloria a Dios.
5: Cada día es de
1: victoria.

0: Salvador, aleluya. Y como Cristo es la roca, Cristo es poder, estamos en victoria y seguimos en victoria. Hermanito Benjamín, Dios me lo bendiga en esta hermosa mañana. Dios bendiga también a la hermana Rosita.
1: Amén, hermana Josefina.
0: Que ha dispuesto de su tiempo también para llegar a la radio, para apoyar esta bonita motivación a favor de la radio. Dios bendiga su vida, hermano Benjamín. Dios bendiga a su vida, hermana Rosita, que Dios nos acompaña. Y usted, que Dios está respaldando.
1: Sí, amén.
0: Dios está escuchando esa oración del familión, de todo su pueblo. Sí. Porque todos somos un cuerpo en Cristo, amados hermanos.
1: Así es.
0: Agradecemos al Señor por todos sus hermanitos, esas hermanitas. Que han compartido esa ofrenda a favor de la radio.
1: Amén.
0: Dios les va a recompensar al 100 por 1 cada uno de ustedes, amados hermanos, amadas hermanas.
1: Sí.
0: Cada día mi Dios pueda bendecirles a todos, nombre por nombre, y a todos por igual. Saluditos para todos.
1: Amén.
0: Hermanito Benjamín, mi reporte aquí está. Todos estos días yo no me he reportado, pero sí les he estado escuchando porque estaba bien malita de salud, pero yo sé que las oraciones de todos los que oran, Dios pueda bendecir cada hermano, cada hermana que ora en favor de todo el familión.
1: Sí, hermana.
0: Con esa ayuda de mi Dios, nosotros estamos en victoria.
1: Amén.
0: Y ahora estoy mucho más que mejor.
1: Gloria
0: muy alegre, muy agradecida con mi Cristo.
1: Sí.
0: Mis ánimos están arriba, arriba, arriba.
1: Aleluya.
2: Qué bueno.
0: Hay victoria en Cristo Jesús.
1: Gloria a Dios.
0: Quiero decirle, hermanito, que primero Dios, mi esposo llega mañana a dejar la ofrenda.
1: Sí.
0: El miércoles mi esposo visitaba una hermosa familia y lo recibieron muy bien.
1: Aleluya.
0: Bueno, compartieron una pequeña ofrenda. Y de parte de vosotros también, mi esposo llega el día de mañana. Bueno, hasta el momento tenemos $40.
1: Amén.
0: 20 de vosotros y 20 de parte de esa familia. Pero bueno, solo en el plan
1: Gloria
0: del Señor está. No sabemos si puede compartir más ofrenda a alguien.
1: Amén.
0: Y bueno, mi esposo la estará llevando a la radio. Yo sé que es pequeña ofrenda, pero se da de todo corazoncito.
1: Amén, hermana.
0: Amén. Reconocemos la bendición de la radio para todo el familión.
1: Sí.
0: Les apreciamos a todos.
1: Aleluya.
0: Dios bendiga el personal de locución. Dios pueda ayudarles.
1: Sí.
0: Yo sé que es ardurosa labor, más hoy en la motivación. Yo sé que hay cansancio físico, pero Dios es quien le brinda la fuerza.
1: Aleluya.
0: El hermanito Benjamín sigue adelante motivando.
1: Gloria a Dios.
0: Y eso es una gran bendición. Maná Rosita también, que le acompaña.
1: Sí, hermana.
0: Primero Dios, que más tarde se presenten más para que haya más motivación.
1: Amén.
0: Es de gran bendición, hermanito Benjamín, aunque sea poquito, vamos a ofrendar. Hasta el momento tenemos $40, pero primero Dios, al transcurso de este día y de mañana, solo en el plan de Dios se puede haber
1: más.
0: Si no, pues,
1: Gloria,
0: pero se hace de todo corazón.
1: Aleluya.
0: Y arriba, arriba, arriba, sus ánimos, hermanito Benjamín, hermanita Rosita.
1: Amén, hermanita Josefina.
0: Esta motivación sigue.
1: Sí.
0: Y el apoyo del familión también sigue. Dios les bendiga, amaditos hermanitos, hermanitas. Saluditos para todos. Esas hermanitas que siempre los saludan, esos hermanitos también, les apreciamos mucho.
1: Amén.
0: Y Dios les bendiga toditito lo que están haciendo, hermanito Benjamín. Yo sé
1: Gracias
0: que el trabajo en el servicio del Señor no es en vano.
1: Sí,
0: saluditos para todos.
1: Amén, hermanita Josefina. Ahí están, hermanos Benjamín, $40.
2: Ya los teníamos ahí anotados en días anteriores, así que ya esos ya están incluidos en el total también que tenemos hasta este momento.
1: Amén.
2: Ya mañana, si Dios permite, como dice ella, pues van a hacerlo llegar. Así que si hay alguien más ahí en esa hora que desea reportarse, puede hacerlo. Le recordamos, estamos en Radiotón 2026. Si usted hoy desea por ahí escribirnos, reportar una ofrenda especial para el Ministerio de la Radio. Hoy es el tiempo y es el momento en que usted puede por ahí escribirnos. Si usted se encuentra en los Estados Unidos, localmente usted puede hacer el envío a través de la aplicación de Zelle o también a través del Banco Che. Y si ustedes acá en El Salvador puede, como decía nuestra hermana Josefina, o traerla acá a sí. las instalaciones de la radio.
1: Amén.
2: Así como ya muchos hermanos lo han hecho llegar, o también acercarse a una sucursal del Banco Agrícola, Banco Cuscatlán, y nos pide información acerca del banco que usted va a ir, para brindarle también el nombre de la persona, el número
1: así
2: de cuenta,
1: sí.
2: al cual usted puede hacer el depósito. Gracias ahí por estar con nosotros en esta hora del viernes, ya 10 de la mañana, amén. Más 18 minutos. Seguimos ahí recordándole que estamos ya casi para llegar a los 12 mil dólares. Hacen falta un total de 480. Si hay alguien por ahí que en esta hora desea sumarse, desea ahí compartir con nosotros de esa bendición muy especial, anímese en esta hora, escríbanos a través de un comentario en Facebook, también ahí donde usted está visualizando la transmisión, puede ahí reportarse con nosotros. Dios bendiga por ahí también a nuestra hermana Karina, ya está el sector de Nicaragua. Muchas gracias ahí por estarse reportando con nosotros. Si hay alguien más ahí que en esta mañana desea decir presente, y le empezamos también a descontar a esos 480 dólares que hacen falta para llegar a los 12 mil.
1: Aleluya, gloria al Señor, así es. Bendito Dios, sí, seguimos, hermanitos queridos y amados, seguimos. Anótese allí, ¿verdad? Repórtese, repórtese y díganos cuánto, ¿verdad? Con cuánto para poder ir llegando, ¿verdad? La meta, ¿verdad? Siquiera de los 400, ¿verdad? Allí para llegar, para que queden solamente llegar a los 12 mil dólares, amén. Para poder llegar a la meta, siervos amados, anótese, diga cuánto, ¿verdad? Y a dónde está esa persona que se va a anotar con esos 400 dólares, aleluya, o lo que sea, hermanitos queridos, pues ya suma, ¿verdad? No importa la cantidad, lo que interesa es el deseo ardiente de servirle a nuestro Dios con sus ofrendas, de lo más, de lo que cuesta más de eso, ¿verdad? Es que se le sirve al Señor, ¿verdad? Del trabajo de sus manos, del sudor de su frente, ¿verdad? Que eso es lo que ve Dios en usted, y Dios le va a dar más, aleluya, porque Él, repito, no se queda con nada, aleluya. Él es lindo y maravilloso para multiplicar, hermano amado, en tantas cosas, repito, Dios nos da. ¿Cuánto hace el Señor con nosotros? Nos dio esa salvación tan grande que aún no la merecíamos, hermano. Por misericordia de Él fuimos llamados y escogidos de parte de nuestro Dios. Ahora somos sus hijos, a servirle al Señor con todo nuestro corazón. Usted le sirve al Señor con sus bienes, aleluya, bendito Dios. Con esa ofrenda se está predicando la palabra del Señor en radio, hermano amado. Con esa ofrenda valiosa que usted envía para en esta radiotón, esta vez está para la radiotón, ¿verdad? Bendito Dios, aleluya, que con su ofrenda estamos llevándolos, ¿verdad? Predicando las buenas nuevas de salvación en la radio, amén. Así que adelante, llámenos y díganos desde dónde, hermano amado, y con cuánto se va a reportar usted, amén. Gloria sea nuestro Dios Todopoderoso. Adelante, llámenos, díganos, no nos deje solitos. Yo sé que ahorita ya están cocinando el almuerzo, ¿verdad? Están haciendo su almuerzo, bendito Dios, pero yo sé que los están sintonizando en la 1020 AM o ahí los están viendo por medio de Facebook. Usted, ¿verdad? Bendito Dios que nos está viendo, bendito Dios. Así que llámenos en este momento, llámenos, hermano, y díganos, no nos abandone, ¿verdad? No nos deje solitos aquí en cabina, aleluya, sino que siempre, hermanito, acompañado del familión. ¿A dónde está el familión? ¿A dónde está ese gran familión que es tan grande? Aleluya. Yo sé que el familión de Radio Unción y Presencia de Dios es grandísimo. Aleluya. ¿A dónde está el familión, hermanos? Llámenos. Llámenos como ese lindo y hermoso familión que es usted. Bendito el Señor. Aleluya. Así que adelante, adelante. Ánimos, ánimos. Arriba, arriba sus ánimos. Y diga, hermana, yo todavía puedo anotarme, ¿sí? Me voy a anotar con tanto, bendito Dios. No, ya le dije con lo que puede hacer, bendito Dios, queremos dejar esta meta, que este día termine ya, para que continúen los programas normales como han estado haciendo este tiempo atrás, ¿verdad? Amén. Adelante, adelante, llámenos, díganos desde dónde y cuánto se va a reportar usted, aleluya. Alabado sea nuestro Padre Celestial. Es lindo nuestro Dios, hermanos, confiar en nuestro Padre Celestial. Estamos creyendo con nuestra fe propia en el Señor. Estamos creyendo, hermanitos queridos y amados, ahí, ¿verdad? Amén. Un abrazo fuerte a la distancia, mi hermanita Argelia. Un abrazo fuerte a la distancia, aleluya. Un abrazo fuerte allí a todos mis lindos hermanos, mi hermanita Rosa Urrutia, a todas mis lindas hermanas, ¿verdad?, que están en la sintonía allí, ¿verdad? No las conozco algunas, pero algo otras, ¿verdad? Donde están ustedes, Dios les pueda bendecir poderosamente. Repórtese, repórtese, mi hermanita Normita Molina, Dios le bendiga, ¿dónde se encuentra? Repórtese, alabado sea nuestro Padre Celestial, aleluya. Así todas mis lindas hermanas que están en la sintonía. Yo sé que están silenciosas porque están preparando el almuerzo, bendito Dios. ¿Qué dice, hermano Benjamín? Están preparando el almuerzo los hermanos. Nos han dejado en silencio ahorita. Amén.
2: Amén. Saludos ahí a nuestra hermana Elizabeth Muñoz, que por ahí nos dice, Dios le bendiga, hermano. Gracias, hermana Elizabeth, Dios le bendiga. Aquí estamos ya. También a la espera de otros hermanos que se van a agregar ese día a la transmisión y a la motivación. Así que le invitamos para que siga por ahí pendiente de nuestra programación. Llegamos a las 10 de la mañana, ya más 34 minutos. Estamos acá invitándole a usted a ser parte de este ministerio radial con su aporte económico, con su ofrenda, lo que Dios disponga en su corazón en este momento, que el Señor me le esté bendiciendo, me le esté fortaleciendo. Así que continuamos con más en este tiempo especial, hacemos una pequeña pausa, pero no se desconecte. Escuche la letra de esta canción que le motiva a usted a poder ofrendar a favor del Ministerio de Radio Unción y Presencia de Dios.

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Gloria al Señor, aleluya. Y estaban esos cantos de motivación, esos cantos que es un gran mensaje para nosotros, amén, aleluya. Dios bendiga a mi hermana Elizabeth, ¿verdad? Elizabeth dice, lo está viendo. Dios le bendiga, hermanita amada, un abrazo fuerte a la distancia. Mi hermana Ángela hasta Nicaragua, Dios le bendiga. También está, dice, viéndolo, está en la sintonía, Dios le bendiga grandemente. Todas estas lindas hermanas que me han mandado estas flores, mi hermana Elizabeth Peraza también me ha mandado esas flores. Dios le bendiga poderosamente, hermanita linda. Un abrazo fuerte a la distancia. Así a mi hijo Henry Villanueva, también ahí lo está viendo. Ahí está viendo la verdad. Él en Facebook los está viendo. Gloria a Dios, mi hermana Milagro de Cáliz, que ahí está también. Bendito el Señor, a toda la audiencia que está ahí en la sintonía y nos está viendo. Dios les bendiga poderosamente. Reportes y motive sus amigos, sus hermanos, su familia, hermano amado, que se incorporen a esta bendición, ¿verdad? No nos dejen solos. Repórtese de para que siga, ¿verdad? Ya bajando lo que falta, bendito Dios, porque entre más se va reportando, pues ya va quedando menos la meta para poder llegar pronto a la meta, bendito el Señor, a la meta final. Y repórtese usted, hermanito, que no lo ha hecho, y si ya lo hizo y quiere, dice, siento necesidad de hacerlo, volverlo a hacer, hágalo, hermanito amado, es para el Señor, hágalo. Amén. Aquí nada lo vamos a llevar, hermanos.

ya vayan a empeñar tal cosa para donar. Mira, yo me estaba riendo, me estaba gozando en la casa, vi, cuando mencionaron algunos hermanos Benjamín que habían vendido hasta la hacha para mandar el dinero. Aleluya. Sería una broma o sería cierto, pero que lo hicieron, amén. Gloria a Dios, aleluya. Así que, usted que tiene su guardadito ahí todavía, hermano, hágalo. Usted que tiene platanitos ahí en la cosecha, mándelos a vender y mande el dinerito para la radio, hermano, aleluya. La verdad, amén. Hay gente que tiene sus siembros, algunos ahorita me va a decir no hemos sembrado todavía, pero algunos tienen todavía siembros desde verdad del invierno pasado que terminó, amén. Así que ahí, hermanito amado, repórtese, llámenos y díganos con cuánto nos va a ofrendar, ¿verdad? Mi hermanita, ¿verdad? Isabelí Peraza, Dios le bendiga poderosamente, hermanita amada, no sé si usted se habrá reportado, y si no lo ha hecho, pues repórtese, siervita linda, repórtese para esta buena causa de que es, verdad, Radiotón, que pronto va a terminar esto para que continuemos, verdad, aleluya, con los programas normales, verdad. La gente le encanta la alabanza, ¿verdad? Los programas de música nos gustan, no digo que les encante, sino que nos gusta. Amén. Así las predicaciones nos encantan mucho, amén. Así que para que continúe nuevamente ya normal la programación, repórtese, sierva, repórtese, siervo. Usted, mi amigo amado, repórtese allí, ¿verdad? Y diga con cuánto nos va, se va a sumar allí, ¿verdad? Se va a anotar para poderlo llevar a la cuenta allí, bendito Dios, a la cuenta del cielo, amén. Gloria a Dios, aquí lo vamos a anotar. Pero nuestro Padre Celestial, aleluya, le va a anotar en el libro de las memorias lo que usted está haciendo, porque el Señor no se queda con nada, hermano amado. Aún dice que un vasito de agua que regalemos tiene sus recompensas, fíjese. No digamos, hermanito amado, $1, $5, $10. ¿Cuántas recompensas no tendrá, mis siervos amados? Aleluya. Los quiero mucho, mis niños lindos, mis niñas lindas. Repórtense. Santo de Israel.

0: Gloria al Señor, Dios me les bendiga a todos nuestros hermanos que ya están en la sintonía de lo que es este momento, ¿verdad? El que hemos estado ya por 5 días, ¿verdad? Hoy, Dios me les pueda bendecir de manera muy especial a todos nuestros hermanos quienes se han estado reportando, a los que se han estado uniendo a la bendición de lo que es la Radio Ton, ¿verdad? De Radio Unción y Presencia de Dios. Dios bendiga a todos nuestros hermanos quien han participado en lo que es este evento. A nuestra hermana Rosita, ¿verdad? Que hace un par de minutos va saliendo, ¿verdad? De lo que es cabina de Radio Unción y Presencia de Dios. Dios bendiga a nuestra hermana Rosita. Bueno, ella se encuentra todavía acá en las instalaciones de la radio, ahí, ¿verdad? Descansando un poco la garganta y también, ¿verdad? Disfrutando de un rico cafecito. Así que Dios le bendiga ahí a nuestra hermana Rosita Villanueva. También a todos nuestros hermanos que han estado ahí en la sintonía de la bendición, Dios me les pueda bendecir de manera muy especial. En esta mañana estamos una vez más acá para poderle motivar a usted, que nos comente también cómo andan ahí esos ánimos, cómo se encuentra usted en esa mañana, poderlo decir todavía, ¿verdad? Tenemos las 11 de la mañana. Y queremos saber cómo está la audiencia, cómo está la motivación de la audiencia también ahí para con los demás oyentes, ¿verdad? También para nosotros que estamos acá en la instalaciones de la radio, deseamos escucharle cómo se encuentra usted, cómo usted, ¿verdad?, ha disfrutado también, ¿verdad?, de lo que es esta semana. Obviamente no ha habido una programación normal como se hace todos los días en una radiotón, ¿verdad?, que se ha hecho en este año, ya varios años que no se hacía, ¿verdad, hermano Benjamín? Ya varios añitos desde que se compuso la alabanza. El codo se me aflojó.
1: Esa fue la última. Sí,
0: esa fue la última radiotón que se hizo. Ya varios años que no se hacía. Y este es, ¿verdad?, a causa, ¿verdad?, de lo que es la deuda que se tiene del transmisor. Si aquí, ¿verdad?, en la radio no hubiese esa deuda tan grande, nosotros le aseguramos de que quizás nosotros no hiciéramos lo que es Radiotón, ¿verdad? Pero necesitamos pagar, ¿verdad?, lo que es esa deuda para que ya, ¿verdad?, ese transmisor pueda estar cancelado y Radio Unción pueda estar, ¿verdad?, fuera de deudas en esa cantidad, ¿verdad? Porque gastos siempre hay en la radio, ¿verdad? Normalmente el hermano Héctor ayer estaba comentando de un susto que se llevó del recibo de la luz. Imagínese un recibo de la luz a nosotros que normalmente nos viene, ¿verdad?, de 60, 65 dólares. Ahora que está viniendo a 100, a 120, debido, ¿verdad?, a que así está viniendo, no sé por qué. Tantos apagones de luz,
1: por el calor,
0: ¿verdad? No sabía de que por el calor uno tenía que pagar más, imagínese usted. Sí. Sí, debido a ese incremento de luz, obviamente nuestros recibos han subido, ¿verdad? Si nosotros en la casa tenemos normalmente, ¿verdad?, lo que se necesita en el hogar. Imagínese aquí en cabina de radio, se necesitan muchas cosas. Un aire que pasa encendido desde que se inicia transmisión. No es porque quizás nosotros queramos estar cómodos, ¿verdad? Que parte también eso nos ayuda bastante, pero parte también es porque los equipos necesitan y ameritan, ¿verdad?, estar en un ambiente frío para que ellos no se puedan calentar también. Entonces, los gastos mensualmente siempre están en radio. Y de eso, pues, gracias al Señor, Él es el que provee las bendiciones, ¿verdad?, para poder cancelar lo que son, ¿verdad?, los recibos que mensualmente vienen a radio. Pero esta Radiotón, ¿verdad?, no es siempre, sino que solamente queremos saldar, ¿verdad?, lo que es esa deuda que está del transmisor. Y lo podemos hacer con ayuda del Señor. Ya estamos a punto de hacerlo. Ya es poco lo que falta faltaba más, ¿verdad? El lunes que iniciamos, faltaba más. Entonces, ya hoy viernes ya estamos prácticamente en antesala de dar por finalizado lo que es Radiotón 2026. Y le agradecemos a usted que ha estado aportando, decía la hermana Araceli. Yo me voy a reenganchar, decía ella el otro día. Y Dios bendiga a los hermanos que han estado aportando, ¿verdad? El lunes aportaron y bueno, sintieron nuevamente el toque del Señor y han estado siempre, ¿verdad? Dando 50, $25 y así poco a poco, ¿verdad? Los hermanos, los que se sumaron el lunes, siguen sumándose el martes, el miércoles y así sucesivamente. Y eso lo hace el Señor, ¿verdad? Porque nosotros podemos actuar en fe. Y el que provee es el Señor Jesucristo, ¿verdad? Así que le agradecemos a todos los hermanos que desde el lunes han estado apoyando lo que es el ministerio. Algo muy especial que yo digo, ¿verdad? Y he visto también es que quizás usted no ha podido dar una ofrenda, pero hay algo especial, fíjese, hermano Benjamín, de que yo estaba analizando. Uh-huh. De que quizás hay hermanos que desean hacerlo, pero no pueden, ¿verdad? Dios sabe las situaciones en las que ellos puedan estar, nosotros no las conocemos. Pero fíjese de que hay algo especial que quizás esos hermanos hacen y es doblar sus rodillas.
1: Así es.
0: Porque la oración del justo, dice la palabra de nuestro Dios, que puede mucho.
1: Puede mucho.
0: Y la fe mueve montañas. Y la fe va a mover esta deuda que está. Así que Dios bendiga a los hermanos que quizás, ¿verdad?, no han podido quizás dar lo que es una ofrenda, pero a través de la oración usted está siendo de mucha ayuda para este ministerio, porque por su oración también hay muchos corazones que Dios los está tocando, Dios les está poniendo ese sentir. Así que les agradecemos a ese ministerio, a ese remanente que no se ve. Quizás ni se reporta, pero ahí está orando, ahí está pidiéndole al Señor, ¿verdad?, de que esa deuda se va a cancelar, de que vamos a llegar a la meta. Quizás pueden, ¿cuánto es lo que hace falta para llegar a la meta?, me dijo.
1: Sí, vamos ahí a dar ese dato en estos momentos, iniciando también ya este nuevo espacio. Tenemos actualmente que para llegar a la meta hacen falta $3,480, así que ya es poco a lo que cuando iniciábamos el día lunes. Así que sí, si usted está ahí en este momento poniendo atención a lo que estamos acá mencionando, hoy es el tiempo en que se puede también aportar parte de su economía para el Ministerio de Radio Unción y Presencia de Dios. 3,480. Si empezamos a desmenuzar ahí antes de llegar a los 12,000, serían $480.
0: Amén. Tenemos es poco, como decía nuestro hermano Benjamín, ya es poco lo que hace falta. Faltaba más el lunes, ¿verdad? Que sí. Estábamos enteros.
1: Empezamos.
0: Sí. Y desde el primer día pudimos ver, ¿verdad?, de que el Señor está respaldando esto, porque desde el día que se inició en el turno de nuestro hermano Nahum, se hicieron como 2,000, ¿verdad? Como 2,000 y algo, sí, se hicieron solo en el turno del hermano. Entonces, en ese día se recaudaron, ¿verdad?, una muy buena cantidad. Y lo podemos decir, ¿verdad?, que ha sido el respaldo de nuestro Dios. Y yo sé que si hasta este momento hemos llegado a la cifra que tenemos, es poco lo que hace falta. Yo sé que Dios puede tocar esos corazones, ¿verdad?, que aún todavía quizás están pensando, ¿verdad? Como decía alguien por ahí, es que yo estoy esperando el último día, porque es que se pone bien emocionante, dice que yo quiero dar más, yo quiero dar más.
1: Yeah, yeah, yeah.
0: Entonces muchos están, sí, esperando ese momento, ¿verdad? Y gloria a Dios por ello, ¿verdad? Porque quizás con la ofrenda que usted nos va a mandar, vamos a completar lo que es, ¿verdad?, la cantidad que se tiene establecida. Y la fe es que ya para el día de mañana, pues ya cuando el pastor ya se diga que es el cierre, a la hora que sea el cierre, primero Dios, ¿verdad?, que vamos a contar esos números tal como se le ha pedido a nuestro Dios. Y yo sé que Dios puede tocar esos corazones, ¿verdad?, hermanos, que quizás no han aportado. Le invitamos para que lo pueda hacer, ¿verdad? Así que en esta hermosa mañana queremos saludar ahí a nuestra hermana Ángela Aguilar, nuestra hermana Flor Álvarez, que también ahí nos está saludando. Dios le bendiga. Dios le bendiga ahí al familión, dice hasta Corinto, ahí dice nuestra hermana, así que Dios me le bendiga a nuestra hermana, gracias por estar ahí en la sintonía, nuestros hermanos que están ahí en la colonia Milagro de la Paz, también les bendecimos a cada uno de ellos.
1: Tenemos llamadita, vamos a hacer por aquí.
0: Vamos a recibirla.
1: Ah, bueno, ya se fue, solo nos alegraron.
0: Yo creo que es el alegrón de la ofrenda que va a entrar ahorita, que se equivocó, es que dijo, ¿verdad? No. Va y diga que es muy poquito lo que iba a dar. Así que bueno, le invitamos ahí a nuestra hermana, hermano que nos llamaba, de que nos vuelva a llamar ahí, ¿verdad? Que estamos ya listas para poder recibir esa llamadita. También usted nos puede comentar, ¿verdad? Cómo usted se ha sentido en estos días, ¿verdad? De Radiotón, cómo usted se ha sentido en esta semana debido, ¿verdad? A la Radiotón. Alguna motivación que usted quiera dar también. El día de ayer estaban tocando un tema muy importante que era acerca de los programadores, ¿verdad? Y quizás hay hermanos que quizás tienen el buen deseo de hacerlo, pero también hay hermanos que trabajan, ¿verdad?, bajo patrón. Entonces, y quizás por esas puedan ser las situaciones de que nuestros hermanos no puedan estar en este lugar, pero hayan estado en sintonía. Por ejemplo, ahí tenemos a nuestra hermana Patty. Hermana Patty, ahí está en la sintonía y le agradecemos por la hora que ella nos dio, ¿verdad? Creo que también hoy tiene programa ella.
1: Sí.
0: Creo que también va a ceder las horas, no sé, o no sé si va a venir ella.
1: No sabemos.
0: El deseo es que nuestra hermana Patty venga, pues aquí, ¿verdad? La Radio Unción. Aquí hay una audiencia esperando, ¿verdad? El programa y esperándola a ella. Pero en este caso no va a ser el programa, pero sí va a ser ella, ¿verdad? Si es que en un dado caso ella decide venir. Pero ahí ha estado nuestra hermana, ¿verdad? También en las oraciones, llevando lo que es el ministerio radial. Y es una bendición poder contar con el apoyo de los programadores acerca de las horas que también ellos nos han dado, ¿verdad? Voluntariamente, para poder hacer lo que es esta actividad en esta semana, ¿verdad? Así que de aquí esperamos, ¿verdad?, en Dios, que ya lo que vaya saliendo en deuda se vayan pagando, ¿verdad?, así con la ayuda del Señor, porque sé que no es fácil, la economía ahorita no está muy favorable, pero somos hijos del Rey de Reyes y Señor de Señores, ¿verdad? Así que le invitamos allá a los programadores que nos puedan ahí estar sintonizando, a que se reporte. Yo sé que allá hay un buen grupo de programadores. Estamos hablando de los programadores, ¿verdad? Que se reporten, que nos digan cómo están. También hay una maravillosa audiencia que está ahí, ¿verdad? Esperando el momento para poder reportarse, en lo cual pues le hacemos la invitación para que lo puedan hacer en esta hora de la mañana. Sé que muchos están ocupaditos ahorita, ¿verdad? Las amas de casa, ahí, ¿verdad? Ya preparando los alimentos, Dios me les pueda bendecir. Y hermano Benjamín, ¿qué tenemos por ahí?
1: Bueno, ahí tenemos ya a nuestros hermanos reaccionando, reportándose con nosotros. Así que tengo por acá saluditos que nos dicen...
2: Siervitos ahí en cabina de radio.
1: Amén.
2: Estamos saludándole. Muy felices y muy contentos. Bienvenido, hermano Benjamín, a su turno. Y también a nuestra hermana Joanita, la chica de la unción. ¡Aleluya!
1: Gracias, hermano Lorenzo. Dios me le bendiga. También, ¿qué nos dice más por acá?
3: Aleluya, bendiciones, hermano. Como dice, ¿verdad? Sí podemos.
1: Sí podemos. Sí podemos.
3: La victoria es nuestra, hermano. Adelante, aquí estamos. Aquí estamos escuchando, ¿verdad? Repórtense, hermano, repórtense. Ya la victoria ya está dada casi. Dios le bendiga.
1: Ya casi, hermana Pasita.
4: Ven, hermana Joanita. Solo ando comprando las flores para ponerlas en el altar, hermana, y ya tal vez entre una hora, como a eso de la una, primero Dios, voy a estar llegando ahí por la radio, hermano. Sí, hermano, me siento comprometida a ir, hermana, ya que el lunes no pude ir, y decirles igual, yo tengo mi ofrenda como programadora, tal vez no es mucho, pero también tengo ahí que la voy a llevar, hermano.
0: Amén.
1: Amén. Gracias. Allá en la semana, Patti. Como no sube lunes, hoy se va a reganchar con las horas que no sube lunes. Así que sí. Eso está muy bien. Qué bueno ahí que nuestros hermanos ahí están pendientes y que se van incorporando durante esta tarde acá a la motivación de Radio Unción y Presencia. Dios, fíjese que se viene con bendición. Ya tenemos el almuerzo, así que no voy a ir tan luego.
0: Yo me viera a las 12.
1: No, me imagino, ya falta media hora, qué barbaridad. Seguimos entonces con más en esta hora. Recuerde, usted que recién se va conectando y estamos en Radio Ton 2026. Necesitamos ahí que usted pueda reportarse. Tenemos ahí ya, vamos a ir sumando para acercarnos a la meta. Puede, sé que, como decía la semana Johanna, hay crisis económica en diferentes áreas. En la mañana me decía una hermana, qué bueno es Dios, que a pesar de que acá en Estados Unidos o en otros sectores también, ya fuera del país donde ella radica, hay esa situación económica no fácil, aún así hemos alcanzado, hermana Johanna, ya casi los $12,000 en estos días que hemos estado acá. Y ya prácticamente falta la última parte, ya lo último que va a ir quedando para poder acercarnos a esa meta. Y yo sé que Dios seguirá obrando acá siempre. Como personal estamos haciendo ese trabajo de poder motivar a nuestros hermanos ahí donde usted se encuentra, si está en Honduras, en Guatemala, en el área centroamericana, se encuentra en otro sector también y por ahí nos está sintonizando. Bueno, que el Señor me le bendiga, y hoy es el tiempo que se puede aportar una ofrenda para el Ministerio de Radio Unción y Presencia de Dios, que juntos podamos llegar a la meta. Si usted todavía no se ha comprometido, hoy, este mediodía del viernes 15 de mayo, es una buena oportunidad para que usted nos pueda por ahí escribir, nos pueda llamar también, nos diga que va a ser parte de los hermanos que ya están en un listado y que van ahí a estar aportando esa ofrenda especial a favor de Radio Unción y Presencia de Dios.

0: 11 de la mañana, ya más 32 minutos. Continuamos en esta bendición muy especial en este viernes. Vamos a seguir con más de la bendición que tenemos preparada para ustedes. Gracias a quienes por ahí nos dejan sus comentarios. Les bendiga nuestra hermana Flor Álvarez, que por ahí está en la sintonía. Dice, aquí estamos en full sintonía. Saludos allá hasta Corinto también. A nuestra hermana Nancy Orellana, que por ahí también está conectada a través de la programación. Dios le bendiga, hermana Nancy, hasta Chapeltique. Nuestra hermana Gloria Vigil también. Saludos también a nuestra hermana Karina, a nuestra hermana Miriam, a nuestra hermana Samantha Hernández. Gracias por estarnos ahí sintonizando en estas horas de la mañana todavía, pero sé que algunos ya están ahí preparando el almuerzo. Saludos a usted que está en la hora del break, en la hora del descanso, y por ahí está conectado a la programación en esos momentos. Que el Señor me les bendiga. Le recordamos que ya estamos a punto también ahí de cruzar al otro lado. Ya es poco lo que nos va quedando para poder alcanzar la meta. Y esperamos que usted que está ahí en la sintonía haga de soporte económico. $3,480 es lo que hace falta para que podamos complementar la meta que nos hemos propuesto en esta Radiotón 2026. Usted ve que tenemos ahí el teclado, tenemos nuestras voces ahí un poco fónicas, pero algo va a salir en esa mañana ahí para poder también, tanto como motivarle a usted como también exaltar al Señor, ya que es una programación donde estamos alabando al Señor y también motivando a ese pueblo que está ahí en la sintonía. Por ahí también le saludan, mi hermana, vía Facebook.
1: Gloria al Señor. Bueno, Dios bendiga ahí a nuestra hermana Miriam de Valdés, que por ahí nos dice, sí, amén, gloria a Dios. Dios les bendiga, hermano Benjamín, y Dios le bendiga a todos los que están en la sintonía, ¿verdad? Le vamos a agregar ahí. Dios bendiga, hermana Katy, ahí nos dice saludos. Mi hermana Emérita Muñoz nos dice, Dios le bendiga, hermana Joanita, amén. A mi hermana que por ahí está en la sintonía, estábamos ahí, ¿verdad? Un ratito que nos tuvimos que levantar porque andamos bien mal de nuestra garganta. Prácticamente en sí no es afónica que andamos, sino, ¿verdad?
0: Como
1: es como alergia, ajá, que nos ha dado. Y bueno, normalmente cuando a mí me da gripe, siempre quedo con ese malestar y cuesta que se me quite. Entonces, más que todo, ¿verdad? El aire me molesta bastante, pero no lo voy a quitar porque entonces
0: el calor va a ser peor.
1: Va a ser peor el calor, sí. Entonces, me afecta lo que es bastante eso, pero primero Dios que vamos a poder, ¿verdad?, exaltar el nombre del Señor. Lo vamos a hacer con todo nuestro corazón. Dios le bendiga ya a los hermanos que están en la sintonía. Esperamos ahí más reportes. Ahí nuestro hermano Robertito, mi hermana Alcira, mi hermana Romilia, mi hermana Rita, le saludamos. Mi hermana Carmen Escobar también, si por ahí está en la sintonía. Mi hermana, Dios me la bendiga grande y poderosamente. A nuestra hermana Elizabeth también. Les saludamos. A nuestra hermana, gracias por siempre estar ahí orando por el Ministerio Radial. También tenemos por ahí a nuestra hermana Normita Molina, a sus padrecitos. También les saludamos en esta hermosa hora ya, el Castaño City. También tenemos audiencia. Dios me les pueda bendecir a nuestro hermano Juancito, su esposa, que por ahí, ¿verdad?, también están en sintonía de la bendición, a lo mejor en modo silencio. Pero sabemos de que en ese modo silencio hay un familión en sintonía, ¿verdad? Esperando, ¿verdad?, también ese momento en el cual vamos a decir, lo logramos, se pudo, en el nombre de Jesucristo, el Salvador, ¿verdad? Así que pronto estaremos ahí, ¿verdad?, recibiendo esa bendición de parte del Señor. Así que Dios me les pueda bendecir a nuestros hermanos que nos sintonizan, mi hermano Josecito Hernández, a su esposa le bendecimos, mi hermano Jorgito, Dios le bendiga, a mi hermana Dilia también, mi hermana Ilida, al siervo Carías también, les saludamos. A nuestros hermanos, a esos cantautores también le hacemos la invitación para que pueda reportarse También a todos nuestros hermanos que nos escuchan a través de la frecuencia aquí, ¿verdad? En San Miguel, en los diferentes departamentos. Dios me les pueda bendecir de manera muy especial. Hermano Benjamín, no sé si iniciamos ahí.
0: Empezamos.
1: Empecemos
0: ahí a cantar entonces en esa mañana. Antes por acá vamos a escuchar esa nota de voz.
2: Dios bendiga, hermano Benjamín, que está en turno con los que han llegado. Y Dios bendiga a nuestra hermana Joanita, que está presente.
0: Sí, ya
2: vino. Dios bendiga a nuestra hermana Emelida Muñoz, que ahí le está dando la bienvenida a nuestra hermana Joanita. Queremos decirle que ya estamos por llegar a la meta, amada audiencia. Sigamos creyéndole a nuestro Dios. Les motivamos porque el Dios que tenemos es un Dios poderoso, es un Dios grande, es un Dios sublime. Él cumple con nosotros que ha prometido, que todo aquel que pidamos creyendo en Él, vamos a recibir el favor de nuestro Dios. Amén. Hermano Benjamín, ya casi llegamos a la meta,
0: casi,
2: hermano.
0: Casi.
2: Amados hermanos que han dado y que estamos siguiendo dando, ¿verdad? Esperamos en Dios cumplir la meta, ¿verdad? De nuestro Padre Celestial. Pronto tendremos ese grito de victoria. Adelante, amada audiencia, en esta linda y poderosa hora. Que Dios bendiga a nuestro hermano pastor también, Doroteo Rivera, que ya el corazón de él, ¿verdad?, está bien contento, bien alegre, porque ya va casi culminando nuestro Dios, ¿verdad?, con la meta que hemos deseado, que sea Dios cumpliendo para la radio. Que el Señor le bendiga a todos ahí el familión.
0: Amén, muchas gracias ahí a nuestra hermana Miriam, que por ahí también nos está saludando y motivándonos también. Así que estamos acá en esa hora de la mañana. Queremos cantar una alabanza que usted ya la ha escuchado en varias ocasiones. Para que no se parezca tanto a la original, le vamos a cambiar el género o el ritmo, ¿verdad? Y vamos a cantar esa alabanza que habla de fe, una alabanza que nos habla que con fe en Dios todo es posible. Así que si usted se la sabe en esa hora, me ayuda por ahí a cantarle en este momento y escuche la letra de esa alabanza. 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Pero necesitamos ir avanzando en esa meta que estamos ahí también queriendo alcanzar. Ya solamente nos faltan $480 para llegar a los 12,000. Así que usted que está ahí pendiente tiene la oportunidad en este momento de poder hacer su aporte y ayudarnos a alcanzar, ayudarnos a seguir avanzando en este tiempo especial. Cuando me dé la señal, vamos a estar listos para dejarles un mensaje a través de la siguiente alabanza.

0: mediodía ya, creyéndole al Dios que vamos a llegar a la meta, que vamos a poder llegar a la meta que nos hemos establecido como Ministerio de Radio Unción y Presencia de Dios. Continuamos con más y estamos ahí a la espera de que nuestros hermanos se bendiga presente con su aporte económico.
1: Amén, Dios les bendiga y a todos nuestros hermanos que se siguen agregando, ¿verdad?, lo que es este hermoso espacio. Le invitamos para que pueda ahí, ¿verdad?, compartir la bendición con más hermanos, más amigos que puedan estar ahí en la sintonía. Coméntenles y dígale que estamos en Radiotón y que ya nos hace falta poco para poder pasar, ¿verdad?, como decía nuestro hermano Benjamín, al otro lado, para pasar, ¿verdad? Y tenemos la fe. Tenemos la fe, ¿verdad? Que quizás puede ser algo como imposible, podemos decirlo nosotros, ya mañana es sábado, pero creemos que para Dios no hay nada imposible. Lo que a veces nosotros vemos tan imposible.

podido dar ese aporte, pero le invitamos para que pueda, ¿verdad?, unirse con nosotros y poder ser de bendición para lo que es este ministerio. Andamos un poco malita de nuestra garganta, pero queremos cantar al Señor en esta hermosa hora y ahí donde usted está puede unirse con nosotros y cantar al Señor en este hermoso momento. Hay alabanzas muy conocidas que queremos cantar en esta hermosa hora. Vamos a ver si por acá podemos cantar. Démele ahí sonido al piano. Bueno, vamos a cantar entonces alabanzas muy conocidas, alabanzas, como poderlo decir así, congregacionales. ¿Usted ha escuchado esas alabanzas congregacionales, hermano Benjamín? De esas alabanzas que para nosotros es de mucha bendición cantar. Cuando nosotros decimos alabanzas congregacionales, vamos a afinar, ¿verdad? Estamos hablando de esas alabanzas del himnario, de esas alabanzas que no pasan de moda, ¿verdad? Así que en este hermoso momento vamos a cantar esta alabanza junto al hermano Benjamín y

0: es que fíjense que cuando yo cantaba esta alabanza, decía yo, con esas letras de oro, queremos escribir también ese nombre de los hermanos que se van a reportar en esta hora. Con esa cifra, ¿verdad? Que nuestros hermanos van a, a decirnos con cuánto van a aportar, ¿verdad? En esta hermosa y bendecida mañana. Dios bendiga a los hermanos que se siguen agregando ahí a la bendición. Hemos cantado de esas alabanzas que no pasan de moda, de esas alabanzas que para nosotros es de gran bendición, ¿verdad? Porque la felicidad no la podemos encontrar en nada de este mundo. La palabra de nuestro Dios dice de que el mundo pasa y sus deseos, pero aquel que está haciendo siempre la voluntad de nuestro Dios, ese permanece para siempre. Así que por más que nosotros podamos buscar la felicidad en esta tierra, no la vamos a encontrar, ¿verdad? De igual manera, ¿verdad? Lo que le pasaba a aquel, ¿verdad? Joven, el cual le pidió la herencia a su padre, cuando él, ¿verdad? Tenía todo, supuestamente él era feliz, pero realmente dentro de él su alma gemía, ¿verdad? Su alma se sentía triste. ¿Por qué? Hubo un momento en el cual él lo perdió todo. Y cuando decimos todo, es que también se fueron los amigos que le acompañaban a él. Entonces, es ahí donde se cumple también la palabra de nuestro Dios que dice que el mundo pasa y todos los deseos, pero el que hace la voluntad de nuestro Dios, ese permanece para siempre. Así que esta alabanza nos deja un gran mensaje porque nosotros no vamos a encontrar la felicidad en esta tierra, sino solamente en la presencia del Señor, ¿verdad? Haciendo la voluntad de nuestro Dios. Bendiga a nuestra hermana Milagro de Calix, que por ahí también está la sintonía. Mi hermana Rosa Laínez, Dios le bendiga. Ahí nos dice Dios le bendiga, hermanos. Mi hermana Wendy también ahí está en la sintonía. Adelante, hermano Benjamín.
1: Así es, gracias a todos nuestros hermanos ahí que están ahí pendientes de la programación. O sea, están gozando ahí con los temas. Son temas que, bueno, usted nos puede ayudar a cantar ahí en su casa, en su hogar, y pueden estar ahí también recibiendo ese gozo de Dios. Y recuerde que estamos acá en este sentir unidos a favor del ministerio radial Unción y Presencia de Dios. 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Estamos acá en esta bendecida mediodía, ya acá en El Salvador ya estamos entrando a estas horas donde muchos hermanos también están en la hora de descanso, nos están ahí escuchando. Así que ayúdenos a llegar a la meta, ayúdenos ahí a complementar ese lo que nos hace falta para llegar a la meta establecida en esta semana, que también ya se nos está terminando. Así que ya es poco lo que falta, pero su aporte hace falta. Su apoyo económico nos va a impulsar también a seguir adelante. Nuestra hermana Alcira nos dice por acá, hoy acá ando en mi crucero, dice, pero al 10:20. Saludos a la hermana Joana, Saludos y muchas bendiciones. Gracias, hermana Alcira. Y usted sabe cuál es el crucero, hermana Alcira. Ya lo ha comentado en alguna ocasión.
0: Y ya me ha comentado en algunas ocasiones la hermana de que por ratitos está en el lavadero y por ratitos está en la sala.
1: Y ahí se cruza.
0: Y de ahí se cruza para la cocina y de la cocina se cruza para ahí, para el ¿cómo que se llama ahí donde está la grama? O sea,
1: ahí en el atrio.
0: Sí, ahí. Ahí donde puso al yerno a trabajar.
1: Sí, tremendo, tremendo.
0: Hermana Alcira, yo dije, ¿quién la había, la hermana Alcira haciendo esto, editando estos videos?
1: Sí, sí.
0: Entonces, ahí está nuestra hermana Alcira, ahí en el crucero. Dios me la bendiga. Gracias por estar en nuestra sintonía, hermana. Dios me la bendiga. Dios le fortalezca en esta hora de la... Vamos a ver si aquí son las 12. Allá puede ser las dos, ¿verdad?
1: Uh-huh, ya son las dos.
0: Ya pasó la prueba, quizás ella, ¿verdad?
1: Sí, ahorita ya pasó ese detalle.
0: Así que bueno, Dios me la bendiga a nuestra hermana Alcira. Gracias por estar ahí en la sintonía. Mi hermana Miriam ahí también nos está visualizando. Dice, bueno, como yo entro y salgo de esta transmisión, ahí se me conectan a cada rato. Así que Dios les bendiga. Adelante.
1: Amén. Bueno, ahí estamos entonces en este momento siguiendo, motivándole a usted que por ahí está en la sintonía. O será ella que se sale y entra, pero una de dos tiene que ser. Vamos entonces por ahí, recuerden nuestro número en cabina 7248-3492. Ahí está disponible para que usted pueda reportarse. Saludos también ahí a nuestra hermana Elizabeth Veras, por ahí está en la sintonía. La hermana Wendy Martínez también está ahí conectada. Recuerde, con su ofrenda usted nos ayuda a poder seguir adelante. Con su aporte económico usted nos ayuda a poder seguir en esta motivación especial, a poder seguir exaltando al Señor a través de la señal de radio Unción y Presencia de Dios. Usted que está ahí en estos momentos, recién tal vez conectándose, estuvo por ahí, lugar que la hermana Johanna no estuvo ahí quizás en casa durante la semana o durante estas mañana, porque anduvo por ahí en el mercado, quizás fue alguna cita con el doctor, quizás fue otra diligencia por ahí, pero nos está sintonizando ya en este momento. Bueno, déjeme contarle que Radio Unción y Presencia de Dios se encuentra en Radio Ton en esta semana, que ya prácticamente hoy es día viernes, penúltimo día, y esperamos que usted que está ahí en la sintonía nos ayude, nos pueda por ahí aportar de su ayuda económica. No importa en sí la cantidad que usted considere que puede aportar, eso nos ayuda. Imagínense que nos hace falta ya $3,480. Usted dice, hermano, yo le voy a aportar $5. Bueno, ya faltarían 5 menos y eso lo vamos a ir ahí descontando. Pero sí necesitamos que al menos ya en este turno, en este espacio que ya nuestra hermana Johanna también se ha agregado, usted nos diga, aquí está, mi hermano, para que ustedes no se queden ahí en cero, sino que sigan también cantando. Y acá vamos a seguir también respaldando ese aporte económico. Me están tocando el timbre, así que la voy a dejar a usted para que siga ahí motivando al pueblo de Dios en lo que yo voy ahí a abrir.
0: Amén, gloria al Señor, Dios le bendiga. Y a nuestra hermana Ana Alvarado, que por ahí nos dice, Dios le bendiga siempre. Dios le bendiga. Y a nuestra hermana que está en la sintonía, gracias por estar ahí, ¿verdad?, uniéndose a la bendición. Así como decía nuestro hermano, ¿verdad?, con $5 que usted dé, ya se va bajando a la suma que se tiene, ¿verdad?, en este momento. Usted nos puede apoyar con ahí $5, $10, lo puede hacer en este hermoso momento, ¿verdad?, para que juntos podamos ir saliendo, ¿verdad?, de esta radiotón que tenemos, y para nuevamente, ¿verdad?, volver a lo que son los programas normales. Dios bendiga a nuestra hermana Ángela Aguilar, que por ahí también se une. Queremos saludar también a nuestra hermana Mercedes Molina, ¿verdad?, que allá en Bélgica ella nos sintoniza. Que el Señor les pueda bendecir de manera muy especial. Hay una alabanza que a mí me encanta mucho en lo personal, y en esta hora deseo cantarla, ¿verdad? Y con usted que está en casa, ahí usted está en casa, usted puede cantar conmigo, puede exaltar el nombre del Señor y dedicarle esta alabanza a nuestro Dios, alabanzas que edifican también nuestra vida, ya que con alabanza nosotros glorificamos al Señor. Es una ofrenda de labios que nosotros le damos al Señor.

nosotros los cristianos. Cantamos esta alabanza juntos mientras por ahí se incorpora nuestro hermano Benjamín y mientras usted por ahí nos escribe, ¿verdad? Con cuánto usted nos va a ofrendar en esta tarde para ir agregándolo a la lista y también, ¿verdad?, ir bajando a esa suma. Cantamos esta alabanza titulada Necesitado, ¿verdad? Cantamos esta alabanza al Señor.

0: Gloria al Señor, y esta alabanza es muy bonita, ¿verdad? Y como decíamos hace un momento, son alabanzas que no pasan de moda, ¿verdad? Son alabanzas que siempre llevan un mensaje a nuestras vidas. Así que Dios bendiga a nuestros hermanos que se siguen agregando ahí a la bendición. Dios bendiga ya a nuestro hermano, ¿verdad? A Visitos, que ya viene de apoyo.
1: Y de con pollo.
0: De pollito viene el hermano. Dios le bendiga ahí a nuestro hermano Davidcito. Ay, Dios mío, entró en la Rina como quien dice y no me va a saludar a mí. Dios le bendiga a nuestra hermana Rina también, que viene, póngale fondo ahí, hermano.
1: Vamos a poner el fondo y vamos a dejarlo entrar.
0: Dios bendiga ahí a nuestra hermana Rina, ¿verdad? Que viene ya incorporándose a este hermoso espacio, como lo es, ¿verdad? De la Radio Stone. También Dios bendiga a nuestra hermana que ha estado ya por varios días. Ven, hermana Rina, siéntese. Jale una silla ahí, mire.
1: Vamos a hacer cambio. Davidcito se va a quedar acá mientras yo también voy a traer el almuerzo, porque si no, se nos va. Se va a acabar. Así bueno, que en breve regresamos. Permítanos unos segunditos mientras hermana Joana y hermana Rina se acomodan y Davidcito también. Antes les queremos comentar, recuerde que hacen falta $3,480 para poder llegar a la meta. $3,480. Así que ánimos, ayúdenos ahí a bajar esa cantidad y acercarnos más a la meta. Ya regresamos en un par de segunditos.

0: Dios les bendiga, Dios les bendiga, amado pueblo del Señor. Qué gusto, qué privilegio el que Dios nos ha permitido el poder estar esta mediodía acá con ustedes una vez más. Grande es el Señor, grandes son sus misericordias. Así que aquí estamos creyéndole a Dios que estamos ya por alcanzar esa meta. Me da gusto, hermano Benjamín, poderle saludar. Me da gusto, hermana Joana de Torres, también compartir con usted y poderle saludar. Gusto también es el que siento porque yo sé que hay audiencia conectada. Dios me les bendiga, amada audiencia. Dios me les bendiga, amado pueblo del Señor. Aquí estamos empezando este tiempo esperando que usted diga, yo, hermana Rina. No sé por qué número vamos ahorita, pero yo sé que usted ya está con ese corazón dispuesto a dar esa ofrenda, a ofrendar. Vamos, hermano. La meta está ya próxima. Estamos por alcanzar esa victoria con ayuda del Señor y con ese corazón noble que usted tiene. Hermana Joana.
1: Gloria al Señor, Dios me le bendiga a nuestra hermana Rina, ¿verdad? Que ya está aquí en las instalaciones de la radio para poder acompañarnos y también para poder motivar a todo ese familión que está allá en la sintonía. Tenemos una muy bonita audiencia, hermana, a través de Facebook. Tenemos ahí 14 conectados. Amén. Y de esos 14 queremos saber cuántos en esa hermosa tarde van a unirse, ¿verdad?, a esa lista de colaboradores.
0: Amén.
1: Y también no solamente enviar, ¿verdad?, ahí lo que es con cuánto usted se va a sumar, sino que también deseamos escucharle a usted, a escucharle esa preciosa voz, escuchar ese reporte, esa motivación que usted hará en esta tarde también. Por ahí, por eso de la una, dijo la hermana Patricia que se iba a estar incorporando también.
0: Amén.
1: Y es una bendición poder compartir con cada una de mis hermanas. Bueno, para mí un privilegio que nuestra hermana Rina esté aquí a la par mía. Mire, yo siento nervios ahorita.
0: Yo siento gozo porque la estaba escuchando cantar un día a la vez. Allá en la cocina estaba, como dijo el hermano Anaún ayer. Dice el hermano Lorenzo, creo que fue, ¿verdad, hermano David Alberto?
2: Así es.
0: Porque la hermana se levanta tanto y es que le dice el hermano Anaún, es que la hermana cuando ya viene la comida nos ayuda a servir. Posteriormente lava trastes y deja todo aseado. Y también la ponemos que esté de secretaria, dice. Entonces son pequeñas labores que también se hacen, ¿verdad? Pero me es de grande privilegio que el Señor me permita hacerlo. Así que aquí estoy en esta buena compañía, como es la compañía de mi hermana Joana. Estaba escuchando desde la cocina que cantaba un día a la vez.
1: Amén.
0: Entonces a mí se me vino a la mente decir, eso es lo que está pasando ahorita. Amén. Un día a la vez. Esto no va a ser de cada mes.
1: Así es.
0: Esta Radiotón no va a ser de cada semana, de qué, cada año. En el nombre del Señor esperamos que no, ¿verdad? Así que este es el día que usted, amada hermana, usted, amigo, usted diga, yo quiero también ser parte de los bendecidos, porque es de bendición el que usted le dé a la obra de nuestro Señor. Es de bendición que usted siembra esa semilla en tierra fértil, porque es allí donde usted va a encontrar esos frutos. Así que motivarle, amado pueblo del Señor, motivarle que llame y diga, yo quiero aportar X cantidad, y empiece a usted a quitarle el amor a esa cantidad que tiene ahí, quizás, como siempre he venido diciendo, esos guardaditos que quizás los pliegues ya de esos billetes ya están a punto de deshacerse, mi hermana Joana. ¿No le ha pasado a usted así, hermana Joana? Que guarda un subilletillo de a 20, ¿verdad? Y ahí lo carga en la cartera.
1: Sí, hermana, es verdad.
0: ¿Sí?
1: Fíjese que yo, hablando de eso, yo andaba un billete que ya día lo andaba ahí, ¿verdad? Lo andaba guardado por cualquier cosa, uno siempre dice, ¿verdad? Por cualquier cosa, emergencia, hermana, uno ahí anda la confiable, ¿verdad?
0: Sí.
1: Hermana, y de tanto que lo andaba guardado, que cuando dije a ocuparlo, estaba roto. Y cree que me lo agarraron, hermana. Ahí lo ando todavía de recuerdo, así que, porque nadie me lo quiere agarrar. Entonces, el dinero también en la cartera, hermana, a veces se arruina.
0: Entonces, pero el mejor consejo que le podemos dar en esta mediodía es que, en vez de que usted lo cargue en la cartera, venga, deposítelo, ofréndelo para esta causa. Y va a ver que ya después no va a andar solo ese billetito, va a andar más por fe. Porque para el que cree, dice la palabra de Dios, todo le es posible. Estamos creyendo que esa bendición usted también la va a recibir. Si usted es parte de ella, ¿sabe cómo bendice el Señor? No bendice y no multiplica lo que usted tiene guardado.
2: No, no, no.
0: No es lo que usted tiene guardado que el Señor multiplica, sino lo que usted pone a la obra de Él, lo que usted da. Eso es lo que Dios multiplica, porque dice Dios, en su palabra dice, Él bendice al dador, no dice al guardador, ¿verdad, hermana? Al dador alegre. Nosotros a veces entendemos mal o hacemos mal las cosas, pero déjeme decirle que no es
2: al guardador alegre, es al dador alegre, al dador alegre. Así que a estas alturas del mediodía, cuando ya son las 12:20, usted, si no ha puesto su ofrenda, es el tiempo que usted puede ocupar y decir, tiene razón, hermana.
0: Ahí, ahí.
2: Estamos jugando ahorita con Ana Joana. Está, sí, estamos jugando. Ustedes, yo creo que ya están viendo ahí o no, ¿no? ¿Verdad? Ah, pues, usted me va a preguntar por qué están jugando con los micrófonos, hermanos. Como no está viendo, pero sí estamos haciendo así intercambio de micrófonos. Lo que decía era, hermanos, que ya que tiene ese guardadito y que quizás usted a estas alturas del día no ha depositado esa ofrenda de amor, ahora es cuando usted la puede hacer. Así que, ánimo, pueblo del Señor, usted quiere ser bendecido, bendiga la obra de Dios también. Adelante. Tenemos una nota de voz. Vamos a ver qué dice la hermana o hermano. Adelante.
3: Hermano Benjamín, Dios le bendiga. Muy buenas tardes, bendiciones ahí. Sé que tal vez no es un momento adecuado ahorita, ¿verdad? Pero necesito
2: estamos
3: que haga una
2: esperando esa nota de voz. Yo sé que ya va a llegar esa nota de voz. Así Dios, como también sí, va a llegar la nota de voz donde digan, hermana, yo ya voy a mandar la ofrenda. Ahí entonces, hermano, el hermano Benjamín corre, agarra esa pluma. Me estaba diciendo, hermana, créame, lo que hay tres otro lapicero, me dijo. Ahora, ¿por qué? Le dije yo. Y los que no, es que aquello ya les bajé un poquito, me dijo. Entonces yo quiero, me dijo, que estén completamente nuevos para iniciar este día y para ver cuántos anotamos, me dice, durante el día de los hermanos que van a disponerse a ofrendar y de esos amigos. Libreta dice que trajo ahora de papel bond, dice. Ha traído una con hojas de papel bond y está con ese entusiasmo de llenarlas este día. Hoy sí escucho. Entusiasmado el hermano Benjamín porque dice, este es el día que esas libretas van a rebalsar, revés y derecho, a los extremos, a las puntas, con tal de alcanzar esa meta, esos $15,000 este día, él ya viene dispuesto. Así que, y también estamos también entusiasmados porque queremos decir, lo logramos en el nombre del Señor. Gracias, papá, por esa victoria, levantar nuestras manos al cielo, como he venido diciendo, postrarnos de rodillas y decirle gracias, porque recordemos que hemos pedido de rodillas, ¿verdad? Así que de rodillas también tenemos que agradecerle a nuestro Padre Celestial.
1: Amén. Sí, hermana, tenemos una nota de voz ahí, queremos escuchar una nota de voz de nuestro hermano Jesús. Así que adelante.
3: Hermano Benjamín, Dios le bendiga. Muy buenas tardes, bendiciones ahí. Sé que tal vez no es un momento adecuado ahorita, ¿verdad? Pero necesito que haga una oración ahí de poder y unción, creyéndole a Dios, y que hermana Joana se conecte con el poderoso de arriba. Necesito una que me haga una oración ahorita, pero instantáneo, así como el café listo o como el café instantáneo. Tengo a mi esposa en la clínica allá en Metapán, está muy mal. Y ya le hicieron exámenes y todo, pero no pueden controlar. Ella está desde anoche allá en una clínica y necesito que hagan una oración ahí, que nos unamos y si se puede, pues, si se pudiera hacer. Creo que es la familia que tengo ahorita para acudir rápido. Y yo sé que Dios en la unidad se glorifica. Así que si pudieran, hermano, por favor, ahí le encomiendo ahí ese trabajito ahorita en esta hora. Ya de que tiene una, ¿cómo le dijeron? Una diarrea que no para. Y eso está molestando y no deja que ella se levante. Está postrada, está en una clínica ahorita y no puede levantarse, no tiene ánimos. O sea que ahí estamos, hermano Benjamín, si pudiera, pues muchísimas gracias de antemano.
1: Gloria al Señor. Bueno, teníamos ahí, ¿verdad?, la llamadita o el mensaje de nuestro hermano Jesús Carillas, ¿verdad? Y él muy bien lo dice, ¿verdad? Quizás no es el momento, quizás no estamos en un espacio, pero la necesidad está, hermana Rina.
2: Amén, amén, así es.
1: Y la palabra de Dios dice que para Dios no hay nada imposible. Nuestra hermana quizás ahorita puede estar ahí en una camilla, quizás los doctores no pueden controlar. Pero en esta tarde ya, ¿verdad? Esta tarde sí. Vamos a hacer una oración, amén, corta, pero con fe, hermana.
2: Creyéndole al Señor
1: de que Él hará la obra en la vida de nuestra hermana Hilda, ahí donde nuestra hermana Hilda está. Ella pueda, ¿verdad? Tener la fe en el Señor de que Él hará la obra en la vida de nuestra hermana. Y nuestro hermano Jesús también, ¿verdad? Unido ahí a la fe. Que el Señor obrará en esta hermosa hora. Amén. Vamos a hacer una oración, hermana, por nuestra hermana. Amén. Y luego, ¿verdad?, vamos a seguir con lo que resta de lo que es este espacio de Radiotón.
2: Amén, así es.
1: Buen Dios y Padre que estás en el cielo, en esta hermosa y bendecida tarde, Dios amado. Venimos delante de tu presencia, amado Dios, para darte la gracia, Señor, por el momento, Dios mío, que tú nos das y nos permite estar en este lugar con nuestra hermana Rina, Dios mío. Venimos, Padre, con un propósito, Dios amado, en este momento, Padre, donde acá, Dios mío, son las 12 del mediodía con 25 minutos, amado Dios. Nosotros en este momento estamos elevando un clamor a ti, Dios mío, y como dice tu palabra y el salmista lo escribe, Dios mío, diciendo que tu oído está atento, Dios mío, a la súplica de tus hijos, Padre. Y en esta hora nuestro hermano Jesús Caría está, Dios mío, creyendo en ti, Dios mío, al igual manera nuestra hermana Hilda, Dios mío, que está pasando ese momento de angustia, Dios mío, de enfermedad, oh Dios de la gloria. Quemando, en esta hermosa hora, Dios mío, venimos, Señor, declarando una palabra de sanidad en nuestra hermana, Dios mío. Controla, Dios mío, oh Dios amado, obra, Dios mío, con poder y gloria. Ahí donde está mi hermana Hilda, en esa camilla, Dios mío, coloca tu mano sanadora, Dios mío. Nuestro hermano ahí está pidiendo, Dios mío, el refugio en ti, Dios mío, porque tu palabra dice que tú eres nuestro refugio, tú eres nuestro amparo, y tú eres nuestra fortaleza en el momento de angustia en el cual mi hermana está, Dios mío. En este momento clamamos, Dios mío, y creemos, oh Dios amado, como aquella sanidad, Dios mío, que ocurrió, Dios amado, en la suegra de Pedro, Dios amado, una sanidad instantánea, Dios amado, en la cual, Dios mío, tú, oh Dios amado, colocaste tu mano sanadora, Padre, Dios mío, y la fiebre, Dios mío, desapareció. Ahora, Dios mío, estamos clamando, Dios amado, para que tú coloques tu mano sanadora, Dios mío. Quizás el médico no puede hacer nada, quizás el doctor, Dios mío, ha puesto medicamento, Dios amado, oh Dios de la gloria, y no ven resultados, Espíritu Santo, pero tu palabra dice, Dios amado, que tú has prometido traer sanidad y medicina, Dios mío, y por tu palabra hoy declaramos, Dios mío, que por tu llaga, Dios mío, nuestra hermana es sana en el nombre de Jesús de Nazaret, porque lo creemos, señores, lo declaramos en esta tarde, Dios mío. Yo sé que tú harás la obra, Dios mío santo, ahí donde está mi hermana Hilda, Dios amado, mi hermana Hilda de Carías, Señor, ahí donde está mi hermana, pueda hacer un milagro, que los doctores puedan quedar asombrados, Dios mío, de la obra que tú harás en este momento, Dios mío, porque lo creemos, Señor amado. No te ordenamos, Señor, sino que te clamamos misericordia, Dios amado, en el nombre de Jesús de Nazaret. Declaramos, Padre, una palabra de sanidad en la vida de nuestra hermana. Declaramos, Señor, que tú estás obrando. Declaramos, Dios mío, que tú estás, oh Dios mío santo, obrando en ese cuerpo, Dios mío, ese estómago, esos organismos, Padre, ese dolor, oh Dios mío, pon a ánimo, gracias, en ese cuerpo, gracias, pon fuerzas Santo, como la del búfalo, oh Dios de la gloria, en el nombre de Jesús de Nazaret, ese cuerpo ahora declaramos es restaurado, Dios mío, de toda enfermedad, porque lo hemos declarado, Dios mío, que por tu llaga, Dios mío, mi hermana es sana, lo creemos por el poder de tu palabra, Señor. Vamos a dejar esta oración, oh Dios mío, en tus manos, y yo sé que el milagro, Padre, llegará, el milagro sucederá en la vida de mi hermana Hilda Carías, Señor, y mi hermana este día, Padre, este día, Señor, mi hermana, por fe lo declaramos, recibirá sanidad en el nombre de Jesús de Nazaret. Gracias te damos, Padre, gracias te damos, Hijo, y gracias te damos, Espíritu Santo. Amén y amén. Gloria al Señor. Hemos orado al Señor y hemos declarado palabra de sanidad, amén, como en la palabra de nuestro Dios, amén, lo dice, ¿verdad? Amén. Y nosotros, cada día nosotros tenemos que declarar la palabra de nuestro Dios, porque cuando nosotros ponemos la palabra que Él ha dejado, nosotros estamos creyendo y haciendo, ¿verdad?, esa palabra que se cumpla. Amén. Porque nuestro Dios no es un Dios mentiroso, hermana. No. Nuestro Dios es un Dios de promesa. Real. Y cuando Él cumple, y cuando Él promete, hermana, Él cumple. Amén. Y todo lo que ha dejado escrito en la palabra de Él, todo se tiene que cumplir. Así es, amén. Así que nosotros declaramos que Él es el médico por excelencia. Así
4: tenemos llamadita por acá.
1: Amén. Vamos a recibirla.
4: Bueno, tenemos a mi hermana Gloria.
1: Amén.
4: Dios le bendiga, hermana Gloria.
5: Hermanita. Amén. Estamos orando, doblando mis rodillas. Aquí también yo voy a orar, hermanita. Amén. Que me pone mal, pero estoy fortalezada.
1: Amén.
5: Que la obra en ella.
1: Amén.
5: Sin poder, ella va a sanar.
1: Amén.
5: Por fin, que se va a hacer. Como a sus hijos, sus pequeños, amado Señor. Ponemos la Hilda, que usted tiene a su sierva, yo le envío, amado. También me unito en la oración con ustedes, hermanos queridos.
2: Sí, amén. Dios le bendiga, hermana Gloria.
1: Amén. Gracias. Allá es hermana Gloria. Y ahí vemos la unidad, ¿verdad?, de la familia, de la unción, hermana.
2: Gloria a Dios, sí, amén.
1: El apoyo espiritual que también se da. No solamente oramos nosotros aquí, hermana Hilda, sino que habían rodillas ahí, ¿verdad?, que estaban dobladas al Señor, estaban ahí postradas, ¿verdad?, clamando por la misma petición.
2: Sí, amén.
1: Y creemos que el Señor va a hacer la obra en nuestra hermana Hilda, ¿verdad? Amén. Nuestro hermano comentaba y decía que los doctores ya habían hecho exámenes y ya pues han hecho el trabajo de humano, ¿verdad?
2: Sí, amén.
1: Pero estamos esperando un milagro y yo sé que hoy mismo vamos a oír resultados, amén, hermana, porque yo he creído en un Dios poderoso. Así, y yo creo que también usted creemos en ese
2: Cristo
1: mismo Dios
2: vivo, sí, amén, amén, poderoso, médico así por que excelencia. Y vamos a escuchar esos testimonios hoy mismo para la gloria de Dios, porque todo es para la gloria de Dios. Sabemos que Dios se ha glorificado, sabemos que Dios está ahí pasando su mano sanadora en ese aparato digestivo de mi hermana, y sabemos que Dios ha ordenado a esa bacteria, Dios ha ordenado a esa infección que salga del cuerpo de su hija, de su sierva, y vamos a oír esos testimonios y vamos a testificar también nosotras y todos los que han estado ahí de la grandeza de nuestro Señor, que tenemos a un Padre grande, un Padre misericordioso. Así que, hermano Jesús, sé que quizás su situación no está fácil porque usted está en una distancia bastante retirada de mi hermana, su esposa, pero créalo que usted también ahí tiene un Dios, a su papá que lo está fortaleciendo, que lo está ayudando y que está encargándose de esos asuntos. Así que ánimos y fortaleza para usted también, hermano Jesús Carilla, y para toda su familia, para sus hijos también. Fortalezcámonos en el Señor, dice la palabra, y en el poder de su fuerza. No olvidemos que tenemos un Dios poderoso, un Dios grande. Nosotros tenemos que sentirnos orgullosos del papá que tenemos. Así que ánimo a mi hermano Jesús y mi hermana Hilda. Yo no sé si nos está escuchando, amada hermana, pero declárese sana, que ahorita el Señor ha pasado esa mano poderosa en esos intestinos y esas bacterias, esos microbios, esa infección ahora se ha ido por el poder de la palabra. Vamos a testificar todos sus niveles, porque sé que cuando pasa esa situación, ya sea de vómitos o diarrea, los niveles
0: niveles en nuestros organismos bajan, baja el sodio, baja el potasio, pero ahí está un Dios restaurando su salud, hermana amada. Así que qué bueno que la hermana Gloria también haya estado ahí unida en oración, y yo no sé cuántas personas más, cuántos hermanos más, pero estamos viendo que, como dice mi hermana Joana, somos una sola familia, tenemos el mismo sentir, y hoy en día eso es lo más importante, ¿verdad? Saber que estamos unidos, como el familión que somos. Así que adelante, mi hermano David, no sé si hay más reportes.
4: Por el momento, bueno, solamente tenemos unos comentarios aquí en Facebook, que dice mi hermana Gloria Vigil: sí, Padre Santo, glorifíquese en la hermana Hilda, en el nombre de Jesús. La hermana Inés Alonso dice: bendiciones. Esos son los únicos reportes que tenemos por el momento.
0: Hermana Joana.
1: Amén. Ahí tenemos a nuestra hermana Ángela Aguilar también, que nos dice amén, aleluya, gloria a Dios. Dios me lo bendiga, mis hermanos. Ya vamos al triunfo.
0: Amén.
1: Amén, hermana. Sí. Esperamos en el Señor que ya pronto, ¿verdad? Pronto son horas ya, ¿verdad? Los que nos restan para poder finalizar lo que es la Radiotón, y no queremos finalizar solo con el monto que tenemos ahí, ¿verdad? Sino que queremos llegar, cumplir, ¿verdad?
0: Cumplir la meta.
1: Ese es el propósito. Ese es el propósito. Así y es. Esperamos en el Señor, Él lo hará. Él lo hará, hermana Rina. Ya pronto estaremos cantando ese himno de victoria. Amén. Ese himno que donde vamos a decir: hemos pasado al otro lado, ¿verdad? Así es, que Dios bendiga a nuestra hermana Ángela Aguilar por esas palabras. Mi hermana Miriam, que también ahí está en la sintonía.
4: Tengo un mensaje de voz de la hermana Miriam.
1: Amén.
4: Vamos a escucharlo. Permítame.
6: Gloria, gloria, Señor, que Dios me la bendiga, hermana Rina, que amén. Ya está en pie ahí, de verdad, en cabina de radio. Amén. Una bendición grande, como decía ella, ¿verdad? Hay unos detalles ahí en la radio que poder hacer, ¿verdad? Qué bueno que ella está representando el grupo de mujeres con unción, porque algo otras mujeres tienen compromiso, algo otras no pueden, pero las que estuvimos el día, bueno, los que hemos estado ahí, ¿verdad? Siempre pendientes, y las que estuvimos el día
1: miércoles
6: fue una bendición tremenda.
0: Así es,
6: y sigue la bendición ahí con mi hermana Rina. Y si Dios permite que lleguemos a la meta este amén. Día, hermana Rina.
0: Amén.
6: Y si no, le toca el día de mañana estar ahí pendiente, como decía, ¿verdad? Son pequeños detalles, pero son bien importantes hacerlos, ¿verdad? Manda dejar ordenadito allí, dejar ya ahí, estar pendiente al cafecito, a cualquier hermano que desee estar allí, ¿verdad? Son bienvenidos a la radio.
0: Amén.
6: Mientras unos motivan, otros claman y otros dan. Así estamos. Así el trabajo es. Del Señor.
0: Amén.
6: El Señor los va a bendecir a todos, amados hermanos, amadas hermanas que están ahí en sintonía en la radio. Le motivamos que sigamos creyendo que con Cristo sí se puede. Que Dios le bendiga a todos los que están en el radio y los que han de llegar.
0: Amén, hermana Miriam. Yo le hacía un comentario que mande a las 2. Solo a mí me manda, hermana Joana, ya bien tarde me la mandó, ¿verdad? La hermana Joana no obedece, yo a días le estoy diciendo, hágale caso a la hermana Miriam, venga a la radio, usted hágale caso, así que yo estoy aquí, usted me dice, vaya, yo vengo, hermana Miriam, a la hermana Joana que
1: está cumpliendo aquella palabra del siervo, yo le digo, vaya, y yo le digo que él venga y él viene.
0: Pues yo así estoy. Así que primero Dios, que este día, no es porque no quisiéramos venir, ¿verdad? Obviamente que sí, en el tiempo que el Señor nos lo permita lo vamos a hacer, pero estamos creyendo que esa meta se cumple hoy, hermana Miriam de Valdés, hoy por fe, si es la voluntad de mi Señor. Siempre digo, nosotros a veces decimos tal día, pero recordemos que la voluntad es de nuestro Padre Celestial, ¿verdad? Si a Él le place que este día, viernes 15, logremos ese objetivo, gloria a Dios. Y si el día de mañana, si este día no se logra, se logra el día de mañana, conforme a la voluntad de mi Padre, Él es el dueño de todos los tiempos. Así que, qué bueno, hermana Miriam, que esté ahí, está pendiente, ya la veo. Ha de decir, voy a ver qué están haciendo estas mujeres. Pues aquí estamos obedientes, ¿verdad, hermana Joana?
1: Hay que ser obediente, hermana.
0: ¿Verdad? Ya ves. ¿Ya no hay más reporte, hermano David Alberto?
4: No, por el momento esos son todos.
0: La hermana Joana dice que está dispuesta a entonar esas alabanzas para nuestro
4: Señor. Seguir
0: cantando.
1: Sí, vamos a seguir cantando entonces en este hermoso momento. Mientras por ahí, si usted no se reporta, ¿verdad? Ahí enviando esa nota de voz con salud, también nos puede mandar con una alabanza para cantar y que todos nos motivemos en este hermoso momento, ¿verdad?
0: Amén.
1: Porque el deseo es que todos participemos de una o de otra manera, hermana. Como decía nuestra hermana Miriam, unos están ahí orando, otros están dando y otros están motivando, ¿verdad? pero también hay un rebaño que también allí está, ¿verdad? Cantando. Sí, así que, bueno, vamos a cantar en este hermoso momento. Vamos a ver por acá. Vamos a ver si por acá tenemos. Ese no, hermana.
2: No es ese.
1: No es ese, ¿verdad?
2: Se fue por otro lado, dice el.
1: Por acá tenemos entonces
2: la... Aquí hay tiempo, mientras sí. La hermana está ahí arreglando su piano, usted puede estar sacando la ofrenda y enviándola.
1: Así es. ¿Qué le parece si cantamos una alabanza muy hermosa, hermana Rina?

0: la situación, correcto, es cuando ahí, verdad, la mano del Señor se va a glorificar, verdad, como aquellos hombres que le dijeron que la tempestad estaba muy fuerte. Sí. La tempestad estaba muy fuerte y ellos tuvieron miedo. A veces, hermana Rina, hay situaciones que a veces nosotros tenemos miedo
1: a enfrentarla.
0: Pero fíjese que hay algo que a mí me llama la atención en ese pasaje de la Biblia. Que estos hombres tuvieron miedo y se les había olvidado que Jesús estaba ahí con ellos.
1: A eso

0: qué bueno que ahora nosotros estamos confiados que tenemos ese Dios grande, como dijo mi hermana Joana, que nos va a dar la victoria. Digo nos va porque somos todos una familia y estamos creyendo todos que eso se va a dar conforme a la voluntad de nuestro Padre Celestial. Así que hermana Joana, esperando en Dios, como digo, esta tarde o esta noche vamos a levantar nuestras manos y decir: Señor, hemos logrado la meta, pero no con nuestra fuerza, sino con la tuya. Así que estamos desde ya, yo me siento bien gozosa porque ya vemos que la meta se va alcanzando, pero sabemos que todavía falta. Así que, amado pueblo del Señor, motívese. Ya casi tengo una hora de estar acá y yo veo que no hay reportes, yo veo que usted no está enviando su nota de voz, yo veo que no está diciendo aquí está mi ofrenda. Así que dice el hermano David Alberto que hay un mensaje de voz. Qué bueno sería que ese mensaje dijera: hermana Rina, yo ya puse ahí mi ofrenda. Pero si no es así, de igual manera, bienvenido ese audio de voz.
1: Tenemos el reporte de mi hermana Mari Carías, que nos manda esta nota de voz.
0: Amén.
2: Dios les bendiga, hermana Joanita, hermano Benjamín, hermana Rina, parece que son los que están, ¿verdad?, allí en la radio. Quiero agradecerles, hermanos, por el apoyo que me le dan a mi hijo. Gracias, hermanos. No saben cuánto les agradezco y pues, bueno, primeramente a mi Dios y a ustedes que me aman a mi hijo y me le dan ese apoyo. Sé de que para él no es fácil estar tan lejos de su esposa, pero sabemos de que tenemos a un Dios que todo lo puede y sabemos de que nuestro Padre Celestial es el médico por excelencia que tenemos y pues estamos confiando en que el Señor es el que va a hacer la obra en ella y pues primeramente Dios no va a tardar en dar esa respuesta y que todo salga bien. Y gracias, hermano, no saben cómo les agradezco, hermana Gloria, y a todos los hermanos que se unieron pues al momento de oración y pues que están clamándole al Señor también. Les agradezco mucho. Créanme de que solamente Dios es el único que les va a dar su recompensa, porque yo cómo les pago, hermano. Pero sí, yo les agradezco, hermano. Bendiciones, hermanos, y gracias por todo. Dios me los bendiga.
0: Amén, hermana.
1: Ese sería el reporte que
0: recibida tenemos. Esa nota de voz y esas palabras que usted nos ha enviado a cada
1: tenemos
0: uno de nosotros.
1: Tenemos otro audio de la hermana Miriam de Valdez.
0: A ver, adelante.
1: Vamos a ver qué dice por acá.
3: Gloria al Señor, los hemos unido en oración para nuestra hermana Hilda, que sea Dios obrando, y créale, amado hermano, si usted es llamado es porque tiene fe y confianza en nuestro Padre Celestial y en nuestros hermanos que están en radio, somos un ministerio juntos, unidos para clamar, ¿verdad? Créale, nuestro Dios, que ella va a tener buena respuesta de parte de nuestro Dios, hermano. Jesús Carilla, es un gusto saludarle, que se me le bendiga.
1: Amén, ese sería el reporte.
4: Amén. Amén, gloria al Señor, Dios le bendiga ahí, verdad, a nuestra hermana Miriam, mi hermana Mari Carías, que también, verdad, por ahí nos está, verdad, nuestra hermana enviando esa nota de voz. Sé que hay angustia en el corazón, verdad, y es que es tan terrible, hermana, cuando uno está en un hospital. Es que no es fácil, hermana. Pero estamos es ahí donde nosotros estamos diciendo, hermana, de que estamos, quizás nuestra hermana está pasando esa tempestad de enfermedad, ¿verdad? Lo que le queremos decir a nuestra hermana Hilda y a nuestra hermana María y a nuestro hermano Jesús, que no se olviden. Yo sé que ellos no se han olvidado, porque si han pedido es porque ellos saben de que ahí está Jesús. Quizás ahorita él está haciendo un chancecito, ¿verdad? Como lo estaba haciendo en la barca, lo que estábamos hablando, ¿verdad? Desde que ahí estaba, ajá. Viendo, pero ahí estaba, no va a ocurrir algo de lo que él no lo permite, hermana.
0: Así es, así.
4: Porque todo lo permite el Señor, todo pasa porque él así lo permite, hermana. Y estamos creyendo, hermana, y gracias a nuestros hermanos que se unieron allá a la oración, mi hermana Miriam, mi hermana, nuestra hermana Gloria, nuestros hermanos que quizás no se han reportado, pero ahí está el remanente orando. Dios me les pueda bendecir de manera muy especial ahí a todos nuestros hermanos. Y hoy nos sentimos todavía.

0: Y más alegre porque ya están llegando, ¿verdad? Ya están llegando aquí, ¿verdad? las ayudas. Así que bueno, ahí está nuestra hermana Patty, que ella viene ahorita, pero enterita de su garganta, me imagino.
1: Ella viene bien afinada.
0: Claro. Viene bien afinada, así que bueno.
1: Hermana Patty.
0: Amén. Así que ya tenemos aquí en cabina de radio a nuestra hermana Patty. Es una bendición poder contar con la presencia de nuestra hermana. Y bueno, vamos a ir, ¿verdad? Ya dándole pase a nuestra hermana para que ella pueda saludar ahí a la audiencia, motivar también a la audiencia. Mire, la hermana dijo: voy a comprar las flores rápido porque me tengo que ir. Y qué puntual, hermana. Mire, ve. Imagínese. Así que la hermana ahorita viene un poco cansadita, pero con el corazón dispuesto, ¿verdad? A poder estar con nosotros también aquí. Así que adelante, mi hermana Patty.
2: Gloria a Dios. Dios me le bendiga, hermana Joana, hermano Benjamín, ¿verdad? Mi hermano Davidito, ¿verdad? Mi hermana Rina. Primeramente, ¿verdad? Dale gracias a Dios y agradecerles la labor que han estado haciendo. Yo sé que la garganta está ya full, pero ya falta poco, ¿verdad, hermano?
0: Amén.
2: Yo sé que Dios es bueno. Bueno, yo quería, yo traigo mi ofrenda también, hermanos. Iba a ser entregada, traigo $20 como programadora. Amén. Y $10 como congregación, que ayer pues tuve vigilia con los hermanos y les pedí $1 cada uno de los que estuvieron allí. Así es que yo aquí se las entrego, hermanos.
0: Amén.
2: $30. Donde sabemos, hermanos, de que Dios nunca se queda con nada.
0: Amén.
2: Dios es bueno, hermano, Dios es fiel. Así es que motivar a la amada audiencia, ¿verdad?, de que se reporte, que si el que no ha ofrendado, pues lo puede hacer, ¿verdad? Seguirlo haciendo, todavía estamos a tiempo. Ya falta poco, y a decir yo.
0: Sí, ya falta poco.
2: Ya falta gracias. Poco menos que ayer, como se dice.
0: Sí.
2: Sí, amén. Ya falta menos que ayer, hermanos. Y sabemos de que va a valer la pena todo el esfuerzo que mis hermanos han hecho, los hermanos que se han dispuesto a estar viniendo, ¿verdad? Y los hermanos que han estado ofrendando de una manera especial. Yo sé que Dios les va a bendecir en gran manera. ¿Por qué, hermanos? Porque cuando damos para el Señor, es como que nosotros no los quedamos pobres, hermanos, porque el Señor siempre nos provee, ¿verdad?
0: Amén, así.
2: Así es que, hermanos, yo le motivo a la amada audiencia a nivel mundial, el que no lo ha hecho, ¿verdad? Ahí en el cantones, donde quiera que usted lo sintonice, repórtese y deje su ofrenda, hermano, para el Señor, porque para el Señor se merece toda honra y toda gloria, hermano. Confiemos de que el Señor le va a multiplicar al 100x1 esa ofrenda, hermano. Y estamos aquí, ¿verdad? Como dicen mis hermanos, como radio, ¿verdad? Como dice la hermana Milagro, mi radio dice.
0: Amén.
2: Ahora nosotros tenemos que decir, estamos como radio pidiendo esa colaboración, no para nosotros, sino para la obra del Señor, para que esta radio siga avanzando y siga ensanchando territorio, ¿verdad? Así es que motivamos a la amada audiencia de que se reporte y deje su aporte. Yo ya traje el mío, amada audiencia. Yo escuchaba que decía, los programadores que se reporten. Yo decía, no, hasta el día viernes yo me reporto, decía yo, y pues aquí estamos reportando los hermanos.
0: Amén.
2: Así que vamos a dejar a mi hermana Joana con nosotros.
0: Amén. Dios bendiga ya a nuestra hermana Patty, ¿verdad? De que fíjese que la hermana está diciendo algo allí, bien, bien, ajá, y curioso también, ¿verdad? Que la hermana dijo, bueno, voy a esperar hasta el viernes, dijo la hermana, ¿verdad? Y la mayoría quizás así está diciendo, ¿verdad? Vamos a esperar hasta el sábado para ver hasta cuánto llegamos y todo lo que falta. Lo vamos a dar, ¿verdad? Es que ahí hay varios hermanos de que quizás están esperando el día de mañana, ¿verdad? Ya el gran cierre, ¿verdad? De la Radiotón. Así que Dios bendiga a nuestra hermana Patty, que por ahí también ya nos traía ese aporte. Ella decía que trae $20. Y también, hermana, gracias por motivar, ¿verdad? Ahí a la que aquí está, ya mire, gloria al Señor. Gracias por motivar también a la iglesia, ¿verdad? Eso es algo especial, hermana, el poder hacer participante de la iglesia de esta bendición, sabiendo de que $1 que ellos den, hermana, el Señor se los va a recompensar a ellos, porque es para una labor tan especial y es predicar el evangelio del Señor a través, ¿verdad?, de estos medios que se hace, y uno de ellos es el transmisor, que hace un trabajo fuerte, ¿verdad?, en la radio, por lo cual se está recaudando, ¿verdad?, en esta semana que se ha hecho. Así que bueno, Dios bendiga a nuestra hermana Patty por motivar a la iglesia. Hermana Rina, ¿usted qué puede?
3: Quiero agregar algo. Fíjese que nosotros estamos, bueno, desde el martes estamos el hermano David Alberto y yo, y hemos tomado de ejemplo a la acción del pastor José Luis, creo que es el nombre, sí, de que hizo esa ofrenda el día lunes, ofrenda misionera. Entonces nosotros con el hermano Benjamín, creo que ese día martes estábamos hablando de que pasaran el guacalito. Ayer dijimos, hermano Doroteo, la esposa se estaba reportando y le digo yo, hermano Doroteo, digámosle a la hermana Patty, la esposa de él, que pase el guacalito en la familia. Y así hemos estado motivando que pasen ese guacalito en la congregación. Así que ejemplo de ese guacalito, ¿verdad? Que la hermana Patty lo pasó, dice. Y todos aportaron. Yo este día también pasé por ahí, por donde unos parientes, pasé el guacalito y también ahí pues traigo una ofrenda. Y pues qué bueno, mire, cómo da resultados el guacalito. Y a la hermana Joana yo la voy a motivar a que pase el guacalito también con la familia. Ayer hacía el comentario, la familia Valdez es grande, pasen ese guacalito. Miren, como estoy hablando de eso, mírenla, mírenla. Ella no está ahorita, no está trabajando en otro asunto, dice. Pero es importante pasar el guacalito, ¿verdad, hermana Patty? La congregación no dijo no.
2: No, no dijo no. No dijo no, hermanos. Bueno, estuve en vigilia anoche, ¿verdad?, con ellos. Y les dije yo, bueno, hermano, ya al final vamos a motivar. Le dijo, la radio necesita $1 por cada uno de los que están. Le dije, así es que, y lo dieron, hermano. Y ese fue, ¿verdad? Reuní $10 y les dije, yo ya tengo la que yo voy a dar, le dije yo.
3: ¿Con ejemplo?
2: Con ejemplo, hermano. Es que yo siempre les he dicho, hay que predicar con el ejemplo, ¿verdad? Donde sabemos que Dios es bueno, hermano, y Dios es fiel en su misericordia, ¿verdad? Y yo sé que para el día de mañana se va a poner más tenso porque ya es el cierre, ¿verdad? Hoy se va a lograr con la ayuda del Señor, ¿verdad? Mañana se va a hacer el culto de gracia, como que estaban diciendo. Gracias, qué bueno. A mí me gusta cuando ya están a punto de cerrar.
3: Solo faltan 400 y dice, ya no, hermano, ya no sirve más. Aquí está.
2: Así es.
3: Sí, a veces ya a punto de cerrar, como dice hermana Patricia, solo faltan a veces $400. Y yo sé que el Señor va a tocar el corazón de alguno de los oyentes y va a decir, ya, hermanos, vayan a descansar sus gargantas. Aquí está. Crean lo que no sabemos qué vamos a hacer. Obviamente darle gracias a Dios, ¿verdad? Pero la reacción que vamos a tomar, y estamos confiando, estamos creyendo que eso se va a dar, hermana Patricia. Nos vamos a gozar, ya estamos gozosos, porque vemos cómo Dios está respondiendo. Fíjese que yo ayer estaba comentando que vemos la respuesta de nuestras oraciones, de todo aquel que ha doblado rodillas, de todo aquel que ha clamado, que ha ayunado, porque sabemos que en esto no solo es un grupo de hermanos, no solo es un grupo de hermanos que han estado en el asunto, como dicen, sino que hay mucha congregación. Así que Dios está respondiendo. Cada ofrenda que ustedes envían, amado pueblo del Señor, es una respuesta. Es una respuesta a cada una de nuestras oraciones. Hermana Joana.
0: Amén, gloria al Señor. Bueno, Dios le bendiga a esa hermana Patty, que hizo, ¿verdad?, esa bendición, ¿verdad?, también de hacer partícipe a la iglesia, ¿verdad?, lo que es de este evento que se está realizando aquí en radio. A nuestro hermano José Hernández nos dice, saludos para todos, Dios les bendiga. Ahí están los hermanos en la sintonía. También tenemos a nuestro hermano pastor José Gustavo Sorto. Ahí está en la sintonía nuestro hermano de la bendición. Gracias por estar ahí conectado, pastor. Esperamos ahí, ¿verdad?, también su reporte ahí de nota de voz. Nuestro hermano Samuel Ventura nos dice, bendiciones para los de la radio y para mi hermana Patty. Adelante. Ahí está nuestro hermano Samuel reportándose. Dios les bendiga. Dios le bendiga ahí a mi hermana Miriam, ¿verdad? Ya vamos a revisar por ahí. Hay otro audio, dice por ahí, ¿verdad? Vamos a revisar a ver qué tal. Dios bendiga a nuestra hermana Ángela, que todavía continúa ahí en la bendición. Mi hermana Inés Alonso, por ahí también está, nos dice saludos. Así que saludos, Dios le bendiga a mi hermana. Gracias por estar en la sintonía en esta hermosa y bendecida tarde a nuestra hermana, ¿verdad? No sé, hermano David, si tenemos por ahí más reportes.
4: No, esos serían todos los reportes que tenemos por el momento. Amén.
0: Bueno, estamos esperando, ¿verdad?, a que más hermanos puedan reportarse, puedan dejarnos ahí, ¿verdad?, su nota de voz, sabiendo, ¿verdad?, de que lo que usted hace y ofrenda y envía es para el servicio en la obra del Señor, para poder saldar, ¿verdad?, lo que es esa deuda que se tiene del transmisor, ya que, bueno, nuestro pastor ha puesto la fe en el Señor y creemos de que pronto, ¿verdad?, ya se cancelará lo que es el transmisor para poder estar fuera de deudas así de grande, ¿verdad? Porque yo decía al inicio, ¿verdad?, que deudas siempre van a haber. Pero esa deuda que ahorita pues está agobiando tanto lo que es, ¿verdad?, el Ministerio Radial, como también a nuestro pastor, ¿verdad? Porque quieras o no, hermana, las deudas a veces a uno lo, por decirlo así, a uno lo abaten. Así que, y ya no digamos esa deuda tan fuerte. Y yo sé que Dios va a hacer la obra. Y como decía al inicio, Dios bendiga a los hermanos que desde el día lunes están ahí aportando. Y otros lo han hecho doble, ¿verdad? Hay otros lo han hecho triple. Así que bueno, Dios bendiga a nuestros hermanos y a los que están esperando, ¿verdad?, ahí el día de mañana. Bueno, ahí vamos a estar. Ahí vamos a estar viendo y esperando, ¿verdad?, en qué momento usted va a agarrar ese teléfono y va a decir: aquí envío mis $200 que estaba ahorrando toda la semana. Aquí voy a enviar mis $500 que estuve ahorrando toda la semana, que me estuve ahí aguantando para que llegara el día sábado. Así que ahí vamos a estar siempre pendientes. Y de igual manera hoy es el día, ¿verdad?, que también ha hecho Jehová para que usted pueda ofrendar a este ministerio. Si usted desea hacerlo, le invito para que lo pueda hacer con una ofrenda de $5, de $10, de $15, de $20, de $25 y hasta llegar a los 100 o a los 1000, ¿verdad? Dios le bendiga. Mi hermana Teresa, por ahí nos dice bendiciones en este mediodía, que sea nuestro gran yo soy bendiciendo de una manera de gran manera, dice, y Dios abrirá puertas de bendiciones. Amén, hermana. Lo declaramos en el nombre del Señor que así será. Así que bueno, vamos a seguir esperando ahí, ¿verdad?, el reporte de algunos hermanos. Deseamos escuchar que usted se reporte, que usted nos diga también cómo se encuentra en esta tarde, ¿verdad? No específicamente usted que ya aportó. Usted va a decir: yo solo voy a hacer para reportarme. Lo puede hacer, hermano, porque eso también es parte de la motivación que usted nos da a nosotros que estamos aquí en cabina, a también, ¿verdad?, a los que nos están sintonizando. Así que, hermano Robertito, ¿y usted ya comió pollito o cómo andan esos ánimos? Coméntenos ahí, díganos qué tal, cómo está en esa tarde. ¿Qué palabras tiene también usted para la audiencia, ¿verdad?, hermana Rina y el hermano?
5: Amén.
3: Demasiado calladito, hermano Roberto, demasiado callado. Así como está el hermano Roberto ahorita, yo no sé, esperando estoy que sea por la hora. Audiencia, esperando estoy.
4: Hasta que canten más ustedes, van a seguir reportando.
3: ¿Qué hora es, hermana Patricia? Quizás porque es la hora del almuerzo, ¿verdad?
5: Quizá.
3: ¿Qué hora tenemos, hermana Pati?
5: La 1:05.
3: No, y ahora que ya está pasando el almuerzo, sí. Pero bueno, ya almorzó, ¿verdad? Ahora que usted ya va para la hamaca, para el sofá, o quizás se va a incorporar otra vez a trabajar, haga un espacio y envíe su nota de voz. Y si no ha todavía aportado esa ofrenda, haga un espacio y diga: ahorita voy a hacer la transacción, ahí la voy a mandar la ofrenda y voy a decir cuánto voy a poner. Apúrese, mire que el tiempo avanza. Decía, no sé quién de las dos dijo, de que para mañana, ¿verdad?, que se ha agendado que será hasta el 16. Pero mientras, no recuerdo si fue hermana Joana o hermana Pati, yo veía la cara del hermano Benjamín. Y el hermano Benjamín, cuando ellas dijeron, no sé quién de ellas dijo, yo lo que sea, me dirigí a verlo y la cara que puso. Porque yo ya veo este varón. Yo creo que aún anda en ayuno, ¿verdad?
4: Ya no quiere.
3: No ha comido, entonces yo le veo la cara al hermano Benjamín, como quien dice: no, ya ahorita podría ser. pero sí estamos creyendo que se va a lograr, ¿verdad? Así que levante ese teléfono, envíe esa nota de voz y diga, hermana, hermano, yo ya deposité, y mencione la cifra que usted, pues si usted desea, ¿verdad?, hacerlo así, si no, pues anónimamente, voy a poner tanto, he puesto tanto, ¿verdad? La idea es que usted esté ahí formando parte de eso, de esas personas y hermanos bendecidos. Es bien importante saber, hermana, yo quería comentar algo, ver cómo, cuando yo les menciono que traigo una ofrenda de una persona que no tiene nada que ver, o sea, no sabía ni que existía la radio, pero una de mis hermanas le hizo el comentario y le dijo, sí, voy a mandar esta aportación, y pues ya dentro de otro momento voy a anotar el nombre y vamos a entregar lo que traemos. Alguien que no tiene idea que la radio funciona, ni que no sabía ni que existía, pero ¿a qué quiere llegar, hermanas? Que vemos cómo la mano de Dios se mueve, está motivando a los amigos.
2: Así es,
3: y es un buen ejemplo. Es un buen ejemplo para nosotros los hermanos cristianos evangélicos, que los amigos estén aportando con solo comentarles, fíjese, porque fue algo así, mi hermana pues supo y le dijo a él, fíjate que está esta radiotón allá en San Miguel, no sé si vos querés poner ahí algo. Sí, le dijo, sí, sí. Así que me tocó que pasar el guacalito por ahí, por donde él, y envió esa ofrenda, y qué bueno que los amigos también estén ahí pues colaborando, aportando, queriendo también ser parte de los bendecidos, ¿verdad? ¿No hay más reporte, hermano David?
4: Sí, tenemos por acá un mensaje de voz de mi hermano Jesús Carías.
3: Amén.
4: Así que lo vamos a reproducir.
5: Dios les bendiga, amadas hermanas, Dios les bendiga en esta tarde. Muchas gracias por la oración que hicieron. Agradezco, espero en Dios, por medio de la fe, de que Dios mueva su mano poderosa sobre mi esposa. Gracias, hermana Giovanna, hermana Rina, hermano Benjamín, no sé si está por ahí o ya se nos fue. Hermano David, gracias, bendiciones para todos. Y aquí estamos, yo estaba desde la mañana, desde que se inició la oración, ahí hemos estado unidos y seguimos. Hemos estado ahí pendiente un poco de mi esposa, por eso no nos hemos reportado mucho, pero bueno, Dios hará la obra, Dios se glorificará de manera especial en ella, y creemos que el Dios es poderoso. Así que, no, ánimo, ánimo, vamos, hay que seguirle a esto, hay que seguirle hasta que se completen los $15,000. Hay que seguirle con todo, amados hermanos, con todo. Creo que hermano Robertito ya no se reporta, porque como ayer le puse
4: la, tenemos por ahí,
5: la esquela, la multa por haber cantado la misma alabanza. Por eso está callado, hermano Robertito. Bueno, Robertiño, arriba, arriba, arriba, arriba, arriba, los ánimos, hermano Robertiño, sacúdese, hermano Robertiño, sacúdese.
4: Y ahí tenemos también un mensaje de voz del hermano Roberto, ya lo animaron, ya lo animaron, vamos a ver qué dice por acá.
6: Dios le bendiga, Dios le bendiga, Dios le bendiga, familión. Saluditos, saluditos, hermanita Joaniña, saluditos, hermanita Rina, hermanita Patti, hermanito David, hermanito Benji, arriba, arriba, arriba, arriba, arriba, arriba, arriba, arriba, esos ánimos. ¿Cómo andan esos ánimos? Aquí vamos ya en camino hacia a nuestra casita, ya venimos de nuestro trabajo, que íbamos conduciendo, pero aquí vamos ya escuchando todos esos reportes y siempre con esos ánimos, como usted sabe, siempre arriba, arriba, arriba, arriba, arriba, arriba, arriba, arriba, arriba, esos ánimos. Saludos, familión, vamos, vamos, vamos, vamos, familión, reportándose, reportándose, ánimo, ánimo, ánimo, que ya falta menos que ayer, ya falta menos que ayer, eso muy pronto vendrá. Ya quiero estar en mi hogar y conocer a Moisés, a Pedro, Pablo y a Juan. Arriba esos ánimos, pabellón, ¿cómo andan esos ánimos? Espero que estén con gozo, con alegría, con ese entusiasmo de que se va a llegar a la meta. porque el Señor la victoria ha dado ya. El Señor la victoria ha dado ya. El Señor es quien da la victoria. ¡Ánimo, familión! Aquí vamos, hermana Joana Niña. Saluditos, saluditos. Salúdenme a todo ese familión que está ahí siempre conectado a la radio de la bendición. Los que están ahí en silencio, reportando sintonía en cualquier cantón, en cualquier arteria donde usted se conduce, reporte sintonía en esta hermosa tarde, que aquí estamos con gozo, con alegría y con bendición, con la radio unción y presencia de Dios. Arriba, arriba, arriba, arriba, arriba, arriba, arriba. Esos ánimos, hermano Chunguito. Sacúdame, hermano Chunguito. Arriba esos ánimos, arriba esos ánimos. Pásale corriente al hermano Jorginho y arriba esos ánimos. Alexiño, Alexiño, ánimo.
4: Ese es el reporte que teníamos.
0: De amén. Dios le bendiga a nuestro hermano Jesucito, que ahí está, ¿verdad? Con los ánimos bien arriba. Así que Dios le bendiga a nuestro hermano Jesucito. También ahí, ¿verdad? Tirándole esos chispazos allá a nuestro hermano Robertiño. Así que bueno, Dios le bendiga, hermano. Ya comió pollito. Así que bueno, Dios le bendiga a nuestro hermano Robertiño. Esperando de que ahí, ¿verdad? Nuestro hermano Jorginho pueda reportarse también, comentándonos, ¿verdad? ¿Cómo andan esos ánimos? Dios le bendiga. Mientras unos hermanos ahí terminan de escribir el mensaje que ya van a mandar ahí con la suma, ¿verdad, hermana? Vamos a cantar un hermoso coro que por ahí lo estaban mencionando nuestros hermanos. Vamos a cantar ese coro que han estado cantando acá bastante seguido. Entonces voy a cantar una parte de ese coro para que todos cantemos, ¿verdad, el Señor?

0: Dios bendiga ya a los hermanos que se siguen agregando a la bendición. Hermana Rina, hermana Patti, ¿qué más nos pueden ahí, verdad, comentar, Patti, motivar?
1: No, pueden decirle a los hermanos de que se reporten, que mi hermano Davidito está ahí pendiente a los reportes y no se quieren reportar.
2: Lo escucha en manera silencio.
1: ¿Están en silencio o es que todavía no se ha hallado la cartera o qué es lo que pasa? Hermanos, hay que reportarse, si no, si usted ofrendó, repórtese así como lo han hecho mis hermanos, motivando, ¿verdad? Porque, bueno, yo le puedo decir, ¿verdad? Nosotros cuando escuchamos la radio y los hermanos están motivando, esperan de que motiven, ¿verdad? De que estén ahí, ¿verdad? Para que usted pueda motivar. Donde sabemos, hermano, de que también de eso depende la motivación, ¿verdad? De que usted motive, hermano, de que mande ese audio, ¿verdad? Y que diga, aquí va mi aporte, ¿verdad? Aquí está la bendición para la radio, unción y presencia de Dios. Ahí donde usted lo sintonice, en los mercados, en el Progreso, sé que hay audiencia en el Progreso, en diferentes partes hay audiencia, repórtese, audiencia, puede hacerlo con $5, con $10, con lo que usted pueda, pero que le dé una cosa, si estoy segura que el Señor le va a multiplicar. Amén. Y le va a bendecir de una manera especial, y también los hermanos que no lo han hecho fuera de las fronteras patria, ¿verdad? Le motivamos en el Señor que lo haga, hermano, lo hacemos para el Señor, para que esta radio siga avanzando, siga ensanchando ese territorio, hermano, y todo lo hacemos para el Señor. Como decía mi hermana Rina un día de esto, quizás este hermano no tiene que hacer, si hay mucho que hacer. Creo que somos muy ocupadas en el Señor, en muchas cosas, pero hay un compromiso, no con los locutores, no con el pastor, sino que hay un compromiso con el Dios de la gloria, hermano. Y ese Dios de la gloria, hermanos, está llamando, hermano, de que usted se reporte, de que aporte esa ofrenda que el Señor le va a multiplicar al 100x1. Yo sé que hay momentos difíciles, llegan momentos de escasez, pero yo he escuchado que usted se puede comprometer y la puede enviar fin de mes, a principio de mes. Y cuando nosotros los comprometemos con el Señor nunca los deja la vergüenza. El Señor, amén, lo pruebe. Y yo se lo digo por testimonio. Amén. Yo decía al Señor, yo me voy a comprometer, pero la voy a dar después, dije yo. Pero el Señor fue tan fiel que ayer el Señor me prohibió. Y sabemos de que cuando el Señor pruebe, entonces hay que darlo, porque el Señor es fiel. Amén. El Señor es grande en misericordia. El Señor nunca se queda con nada. Amén. La palabra de Dios dice, ¿verdad? Proaben esto y yo abriré la ventana de los cielos, ¿verdad? Y el Señor los está probando. Amén. ¿Hasta dónde está nuestra fe, hermano, hermana? Si tal vez tiene poco, comprométase con el Señor. Y el Señor le va a bendecir en gran manera. Pero a veces nosotros somos de la familia Codo, ¿verdad? Que los cuesta a veces dar para la obra del Señor. Pero en otras cosas yo me he fijado que hay hermanos que no les pesa gastar. Pero yo siempre he dicho, para el Señor que sea lo mejor. Porque el Señor se merece la honra y la gloria, hermanos. Y yo motivo a la amada audiencia, ¿verdad? Y a los hermanos que lo han hecho en 2 veces, el Señor les va a multiplicar al 100x1. Así es que no sé, mi hermana Rina.
2: Sí, hermana Patti, muy bonita la motivación que está haciendo. Dijo ella que quizás están ustedes callados porque quizás no se han hallado la cartera. Bonito, me llama la atención lo que usted está mencionando. Amén. Esperamos que eso sea así, ¿verdad? Pero que ya la hayan encontrado a esta altura, sí, y que ya estén esos reportes allí. Yo, como le digo, ya tengo quizás más de una hora de estar acá y no he oído que esté un audio o un mensaje diciendo, hermanos, ahí va mi ofrenda. Queremos oír, queremos saber si usted ya depositó esa ofrenda. Nosotros no vamos a ponerle la cantidad, es usted lo que siente en su corazón, lo que usted desee, pero actívese, hermana, actívese, hermano, de paso de fe. Sí, hermana Patricia, usted mencionó algo importante, que es comprometerse. Si usted no tiene esa ofrenda en estos momentos, pero si en su corazón Dios ya puso el sentir de esa cantidad, usted puede llamar y decir, yo no la tengo ahorita, pero yo me anoto, y mencione la cantidad con la que usted, amén, se compromete. Ahora recordemos qué fecha estamos acá en El Salvador, también en otros países, yo sé que pagan quincenal, ahora estamos 15.
1: 15,
2: ahora hay pago. Ahora ese dinero que usted aparta para otras cositas que quizás a estas alturas o en estos momentos no estén haciéndole tanta falta, no sea tan importante comprarlas, usted puede llegar a un banco o hacer la transferencia de allí desde su teléfono o traerlo acá a las instalaciones de la radio, que también se puede de esa manera. Es otro método que usted puede usar y decir: yo también quiero formar parte de esa lista. Aleluya. De los bendecidos.
1: Amén.
2: Acuérdese que lo que usted está poniendo allí no es para el hombre. El Señor está viendo que es para él, para su obra, para que su obra, como dice la hermana Patty, sea ensanchada, ¿verdad?
1: Así es, amén.
2: Para que otros países escuchen el mensaje de la palabra, escuchen esa buena nueva de salvación. Hermana Joana.
0: Amén, Dios me le bendiga. Y a nuestra hermana Rina, mi hermana Patty, que por ahí sigue motivando, ¿verdad?, lo que es el pueblo del Señor, que ya llegamos, ¿verdad?, a la 1:20. Y ahorita el hermano Benjamín está diciéndole al Señor: susténtame, Jesús.
1: Amén.
2: Susténtame, Señor.
0: Así que
2: siervo Elías, cuando no llovió, cuando no comió.
0: Cabal, así que bueno, Dios le bendiga allí a nuestros hermanos que se siguen añadiendo la bendición, a los que están a través de Facebook. Señor, me les pueda bendecir de manera muy especial. Gracias por estar ahí siempre, ¿verdad?
2: Amén.
0: Lo que es enviando esa nota de voz, tanto como también, ¿verdad?, esa ofrenda, ¿verdad? Nuestra hermana mencionaba algo que usted también lo puede hacer, porque hay hermanos que dicen, ¿verdad? Ahí ya le va a dar pollito al hermano. Mire, esa es la alabanza del hermano Robertiño. Yo sé que con esa alabanza se va a motivar el hermano Robertiño también. Así que bueno, Dios le bendiga. Ahí, ¿verdad? A nuestro hermano Robertito, que esa es la alabanza que a él le gusta. Y dice que cuando escucha alabanza, él come pollito. Dice, así que
1: aleluya.
0: Ahí que suena alabanza, hermano David. De fondo, para que el hermano Robertiño ahí se coma pollito mientras nosotros estamos aquí motivando.
2: Fíjese, ¿verdad? Permítame, hermana Joana, que coma pollo, porque ayer me tocó pagar una esquela y yo fui una de las que decía que la pague por lo que hizo. Así que desde ayer decretaron de que cada uno de aquellos que canten repetida la alabanza van a tener $10 de esquela. El hermano Nahum estaba en ese momento y yo estaba ahí anotando los hermanos que estaban enviando su ofrenda y decía yo: que la pague. Así que no hubo apoyo de decir no, que no la pague, porque todos estábamos, ¿verdad, hermano David?
3: Así es,
2: apoyando
3: por eso,
2: que la pagara. Así que yo sé, hermano,
3: mi invitación en esta hora de la tarde ya es que los hermanos copien las alabanzas que nosotros vamos a cantar aquí para que paguen esa esquela también, ¿verdad?
0: Sí.
3: Y bueno, así podemos llegar más rápido a la meta. Adelante, hermana Yona.
0: Bueno, Dios le bendiga ya a nuestros hermanos que están. Bueno, mire que si hubiera sido así.
2: No le decimos a usted.
0: Sí.
2: Le ha tocado pagar.
0: Sí, porque no, ahorita estoy pensando aquí a la banda de repetido, pero no, ni una hasta
3: todas ya.
0: Ni una hasta ahorita, ¿verdad? De las que cantamos el día lunes. Bueno, Dios le bendiga ahí a nuestros hermanos. Como comentaba hace un momento, hay hermanos que quizás, ¿verdad?, están ahí diciendo: es que yo quisiera dar una ofrenda de $1,000, pero yo no quiero. Yo no quiero, ¿verdad?, que se den cuenta, pues, quién soy, ¿verdad? Entonces, también usted lo puede hacer en forma anónimo, ¿verdad? Usted puede decir: mira, hermana, fíjese que yo he sentido de parte de Dios dar esta ofrenda. Pero en forma anónima, nosotros vamos a hacer también, ¿verdad?, un poco discreto en esa parte, sabiendo de que Dios ya lo conoce usted o ya la conoce usted también, ¿verdad?, que va a aportar esa ofrenda anónima. Usted lo puede hacer, ¿verdad?, a través del número de WhatsApp que ahí está en pantalla. Usted puede, ¿verdad?, enviar ahí el mensajito. Nuestro hermano David o nuestro hermano Benjamín ahí va a recibir el mensaje. Y ahí lo vamos a anotar, ¿verdad? Quizás no vamos a mencionar su nombre, debido a que también, ¿verdad?, y usted ya nos comentó y nos dijo, ¿verdad?, de que va a ser en forma anónima. Así que lo puede hacer en esta hermosa hora. Dios bendiga ahí a nuestra hermana Nancy Orellana, que se sigue ahí añadiendo a la bendición. Hay 18 hermanos en sintonía a través de Facebook.
2: Sí,
0: y hay una buena, muy bonita cantidad a través de las diferentes plataformas, como lo es Seno Radio, TuneIn Radio, a través de la aplicación de la radio. Sé que hay hermanos ahí en la sintonía y le hacemos la invitación para que pueda unirse con nosotros y poder ser de bendición en este momento, ¿verdad? En este espacio de motivación de Radiotón 2026. Hoy es el día de que nosotros podemos dar esa bendición, ¿verdad? Ayudar a nuestro hermano pastor a cancelar lo que es esa deuda del transmisor. Que pronto, ¿verdad? Pronto vamos a salir, ¿verdad? De esa deuda ya. El día de mañana estaremos ahí, ¿verdad? Contando ya, ¿verdad? La cifra y la cantidad que se ha dado, ¿verdad? Así que, bueno, esperamos, ¿verdad? En el Señor. Yo sé, hermano, de que dice ahí, no dejen salir. Y como ya me estoy viendo el reloj, mi hermano Benjamín dice, mira, no dejen salir. ¿Y cómo me salgo de aquí? Si me...
2: Pero mire, qué bien. Bueno que ella está en su casita. Yo quería hacer eso. Entonces, ¿qué dice el hermano de mi amiga, hermana Pati?
4: Que no dejen salir a la hermana Joan.
2: El antes dice: saludos acá en sintonía ya desde mi casita. Dice:
0: ya qué rápido llegó, va.
2: En el espíritu.
0: Sí.
4: Aleluya.
2: En el espíritu. Es que como he estado tan sustento, como dijo usted que ha estado ahí, siendo sustentado con pollito.
0: Es que yo creo que está soñando así como la hermana Araceli, que dice que ella estaba soñando, que estaba soñando con la radio y que con la esposa del hermano Benjamín era la locutora, con la esposa del hermano Alexi. Entonces me imagino que era ahorita de tan sustentado que está, que ella se siente en la casa.
2: Saludos acá en sintonía ya desde mi casa, porque bueno, no, si no la vamos a dejar salir.
0: ¿Y cómo me salgo?
2: ¿Cómo, hermano? Si me quito yo, hermana Pati, pero no nos vamos a quitar, que hermana Pati, no, no, no, no. Ahí vamos a dejar, que todavía falta mucha alabanza que cantar, ¿verdad?
0: Aleluya. Y ahorita la garganta ya no, ya no.
4: Ya la garganta ya no quiere, dice la hermana Joana.
3: Tenemos un mensaje de voz, no sé si lo vamos a reproducir. Es del hermano. Bueno, también tenemos. Bueno, vamos a comenzar por el mensaje de voz del hermano Lorenzo Hernández.
5: Bendiciones, bendiciones, hermana Joanita. A ver si puede complacer con ese canto que dice: ayer estuvimos de fiesta y ahora estamos también. Bendiciones, siervita. ¡Aleluya!
3: Ahora hay un ministerio nuevo, se llama Las Hermanitas Radiotón, así que ese ministerio creo yo que va a complacer esa alabanza, no sé.
0: El trío,
2: Espérame, voy a opinar. Ajá. Le voy a comentar algo al hermano Jorge, aquí el Lorenzo.
3: Lorenzo Hernández.
2: Hermano Lorenzo, recuérdese esa cuñita que, le vamos a decir cuñita que tenemos nosotros. Nosotros cantamos y usted ofrendando, porque como somos mujeres, ¿verdad? Ahora sí es la cosa.
3: Aquí hay una propuesta.
2: Nosotros cantamos y usted va ofrendando. Así que adelante, hermano David.
3: Tenemos una propuesta. La hermana Alcira Guardado dice: yo les doy $5 si cantan "Estoy confiando, Señor, en ti", dice, no es negociable.
2: La ofrenda, dice.
3: La ofrenda no es negociable, o sea, sí o sí, pues.
2: Que cante usted. Estoy confiando, Señor, en ti.
3: Estoy confiando.
2: También. Como no pidió
3: versión,
2: el género.
3: No, está bien.
2: La
3: está
2: versión.
3: Bien. Yo creo que sí, para que se despierten los hermanos, ¿verdad?
2: Y ese mensaje efectivo, estamos confiando, ¿verdad?
1: Sí, estamos confiando.
2: Ahora, cuando yo estaba ya lista para venirme, no sé si se recuerda, hermano David, que yo anduve cantando esa alabanza en el cuarto, porque yo estaba con ese pensar.
0: Era que usted le iba a cantar ahora.
2: Sí, pero como usted es usted es la vocalista.
3: Así que vamos a hacer la presentación y dentro de un par de minutos las hermanas Radiotón.
2: El trío Radiotón.
3: Complaciendo la alabanza, estoy confiando, Señor, en ti. Tenemos un mensaje de voz de la hermana Norma Molina. Vamos a ver qué nos dice.
6: Sí. Bendiciones, bendiciones, mi hermanita Joanita. Mire que ahí he estado escuchando a mi hermanita. Ahí he estado escuchando en silencio. Salí a hacer una diligencia, pero de ahí me quedé. Cuando llegó mi hermana Rosita, vine a escuchar ahí a mi hermana Rosita. Que Dios le bendiga de gran manera, que fue ahí a apoyar la radio. Ahí escuché a mi hermano Benjamín. Que Dios les bendiga por esas lindas alabanzas que han estado entonando. También saluditos allí a mi hermanita Rina. Amén. A mi hermanito Davidcito, también ahí a mi hermanita también Patricia de Cruz, que ahí les estoy escuchando, amados hermanos, que Dios les bendiga, y a todo el pueblo del Señor, que están haciendo la aportación, esa ofrenda de amor, esa ofrenda que va a hacer una diferencia el día de hoy.
2: Amén.
6: Que Dios me les bendiga a todito el pueblo del Señor, que Dios bendiga a cada una de sus familias, Y ánimo, pueblo del Señor, ya estamos a punto de salir al otro lado. Así que saludita a nuestro director general, a todos los locutores y a todo el hermoso familión. Ahí están mis papitos a full sintonía, que Dios me les bendiga. Saluditos para todos, amados hermanos, ya punto de llegar a la meta, mi hermanita. Así que saluditos para todos. Y aquí estamos, mi hermanita, orándole al Señor que termine luego todo esto. Así que saluditos para todos. Dios me les bendiga y adelante, y con ese gozo, con esa alegría. Bendiciones a todos los que están llegando a animar, ¿verdad? Allí a la radio de bendición, porque no crea tanto estar ahí animando, se cansa los pulmones y las gargantas también. Que Dios me les fortalezca, amados hermanos. Y arriba, pueblo del Señor, Dios me les bendiga a todos. Aquí estoy a full sintonía.
3: Amiga. Vaya, y la hermana Alcira Guardado, nada de que cumbia, ella dijo que en adoración me acaba de mandar un mensaje, así que...
1: ¿Vos vas a dormir?
3: Sí, pero después, ahorita complazcamos a la hermana Alcira en adoración y luego
2: hermana
3: en cumbia.
2: Hermana Alcira, la audiencia está después del almuerzo quizás un poquito adormitada, hermana Alcira. Sería bueno que pusiéramos esos coros de fuego, pero si usted ha pedido esa, yo no sé qué dice la hermana Joana, si está ahí dispuesta a cantar y a tocar ahí esa alabanza de adoración para nuestro
3: dólares,
2: Dios.
3: $5, acuérdense.
2: Oiga lo que dice el hermano Alberto.
1: $5 para la alabanza.
3: Sí.
2: Oiga. Oiga, hermana Alcira.
3: En cumbia valían $5 y en adoración 10, dice.
1: La promoción.
2: Ella cantando y usted ofrendando.
0: Ahorita lo que vamos a cantar es Tengo hambre de...
2: Ay, Dios mío.
4: Aleluya.
0: De la comida.
3: Adelante entonces, hermano.
0: Bueno, ay, Dios mío, me pusieron a prueba de que vamos a cantar todos, hermano, porque vamos a ver si por acá. La alabanza, hermano.
3: Permítame. Me perdió.
0: Estoy confiando,
3: señores.
2: Estoy confiando.
0: Acaba de venir, ya tiene hambre. Desde las 5 estoy acá. Yo, lo que pasa es que estaba haciendo limpieza con hermana Rina.
2: con la hermana Milagro.
0: ¿Cuál me dijo que era, hermano David?
3: Estoy confiando, señor, en ti.
0: Estoy
3: confiando. Ya la comida, ya. La falta de comida le está haciendo efecto a la hermana Joana. Tráiganle un suerito, por favor.
0: Estoy confiando, hermano.

0: por ratito rápido y por ratito lento, ¿verdad? Así que bueno, Dios le bendiga a nuestra hermana que por ahí estaba solicitando esa alabanza, ¿verdad? Ahí con la ayuda de la hermana Patty también cantando esa alabanza. Dios le bendiga ahí a nuestra hermana Miriam, que sigue ahí en la sintonía. Dios le bendiga ahí. También, no sé, hermano David, y tenemos más mensajes por ahí.
1: Tenemos, bueno, yo creo que una alabanza aquí, así que vamos a hacer la presentación en voz del hermano Roberto Martínez. Vamos a ver qué nos dice.
0: Ya falta menos que ella.
2: Aleluya.

0: Gloria a Dios, ahí teníamos la interpretación musical a cargo de mi hermano Roberto Martínez. Qué bendición, ¿verdad? La que el hermano compartió a través de esa hermosa alabanza. Adelante, mi hermana Rina.
1: Amén, amén. Ya escuchamos esa alabanza, es muy hermosa la letra de esa alabanza y efectivamente eso es lo que nosotros estamos esperando, ¿verdad? Conocer ahí a nuestros patriarcas, pero sobre todo conocer a nuestro Señor Jesucristo, verle su rostro, estar ahí con Él. Mi pregunta es, hermano Roberto, por ese lanzamiento, ¿cuánto va a ofrendar? Así vamos a hablar ahora. Mentira, hermano Roberto. Motivarles a todos a que estén ahí enviando su nota de voz y también enviando ese audio donde digan, yo ya aporté esta cantidad, ya ofrendé, porque quiero estar en la lista de los bendecidos. Se ha quedado estancada esa familia del Señor, esa audiencia. Yo no sé por qué no se está reportando, yo no sé por qué no está ofrendando. Sí, mire, ya la tierra está preparada. La tierra está preparada. Solo siembre, ponga la semilla y muy pronto usted verá sus frutos. Así que adelante, pueblo del Señor. Ánimo, pueblo del Señor. Anote, anote, anote. No tiene el efectivo en sus manos, haga esa promesa de fe. De paso de fe. De paso de fe. El Señor, yo ya hace un momento le dije que en su palabra decía que Dios bendice al dador alegre, no bendice al guardador alegre. No, no, no, no, no. La palabra es clara, dador. Si usted da, usted siembra, usted da esa ofrenda, a ese es que Dios está bendiciendo, hermana Patti. No dice, ¿verdad?, al guardador alegre. Usted puede tener miles guardados, pero no está bendiciendo ahí. Usted lo va a tener y no va a ver que eso aumenta. Quizás lo poco de intereses, el poquito de intereses que pagan los bancos, porque es una... Allí sí, perdóname la expresión, es una miseria la que dan. Entonces... Pero mi Dios no da eso, mi Dios da grandes cosas. Dios da en cantidades conforme a esa voluntad de Él y conforme a su misericordia. Y nos dice que es grande, que Él es grande en misericordia, ¿verdad, hermana Patti? Así que esperamos cosas grandes, grandes para nuestras vidas. Así que vea usted ahorita, diga, quiero ver cuánto tengo. A mí me llamó la atención de la hermana ayer, no recuerdo si es la hermana Damaris, creo que fue, ¿verdad?, que dice, yo tenía ese guardado. Cuando escuché el mensaje de la hermana Rina, dice que saquemos el guardadito, yo me acordé que tenía algo guardado en la cartera, dice, y ofrendó esa cantidad que tenía y se acordó, ahí tengo yo ese guardado. Así que hacíamos ese el comentario y hacíamos como la broma, fíjese, hermana Patti, que decíamos del guardado. El guardado que ella tenía, pero mire que ella al escuchar la motivación dijo, yo tengo X cantidad guardada. Entonces ella decía, eso era todo lo que tenía en mi cartera, dijo. Y yo lo ofrendé, así como lo hizo aquella vez, aquella viuda que nos habla, ¿verdad? El evangelio, ¿verdad? De que dice que ella no tenía más, solo tenía una blanca, dice. Y a veces nosotros vemos, fíjese que nosotros a veces somos bien raro de pensamiento, ¿verdad? Que nosotros decimos que quizás no, Dios no se fija en lo que nosotros damos, pero eso que la palabra nos menciona, hermana Patti, de decir, y vio, dice, y vio Dios con agrado, dice, la ofrenda de esa viuda, ¿qué quiere decir? Él está viendo. Él está viendo qué cantidad usted pone, si lo pone de corazón. Yo con eso no le quiero decir ponga un dólar o ponga un centavo. Estoy dando el ejemplo, hermana Patti, que Él sí mira. Si Él en su corazón, porque Él es quien le pone a uno en nuestro corazón el dar, el querer, el hacer. Entonces, si el Señor dice, bueno, yo te voy a poner en el corazón que des por decir algo, ¿verdad? No con esto quiero decirle que usted eso está obligado a dar. Estoy aclarando porque no quiero malos entendidos, no quiero que ustedes rumore, comente o se levante prejuicios. Si en su corazón el Señor ya puso que usted iba a dar $80 porque usted ya, Él sabe que usted ya se los dio, ya los tiene. Entonces, pero no con esto quiero decir, ay, yo solo tengo voluntad de dar un dólar. Ahí está siendo desobediente. Entonces, ¿qué digo o qué quiero decir? Esa viuda dice la palabra que solo tenía una blanca. Una blanca. Y ella más, sin embargo, con amor lo dio. Y dice que él se fijó, Dios se fijó y lo vio con agrado. Así como la ofrenda, ¿verdad?, de Abel también, que fue el que vio con agrado. Dios ve con agrado todo lo que nosotros le damos de corazón. Así que, amado pueblo del Señor, en esta mediodía, yo le incito, yo no sé por qué se quedan callados allí, yo no sé por qué usted no está reportando lo que usted ya ofrendó. Ofrende, deje que ese grano se muera para que al morir nazcan los frutos. Ofrende. Yo recuerdo la alabanza que cantábamos en la escuela dominical, ¿verdad, hermana Patti? ¿Cuál era? Vamos a ver, de cuando ofrendábamos.
2: La ofrenda.
1: Ay, sí, aquí está el micrófono, hermano. La ofrenda. ¿Cómo era, hermana Patti?
3: La ofrenda. La ofrenda del Señor.
1: Así decía. Es.
3: Sí, ¿verdad?
1: Sí, así, siga.
3: Y dice, si uno le da un 10, el Señor me da 2, dice.
1: Así es.
3: Y así es el Señor, hermanos, el Señor los da más y los multiplica, pero el Señor a veces no los da un 10, el Señor los da bastante, porque el Señor es bueno, pero...

0: Reportes de que queremos escuchar esos reportes, ¿verdad? Donde los está sintonizando. Y como dice alguien por allá, sin ofender, ¿verdad, hermano? Pero, amada audiencia, cuando nosotros decimos, ahora solo va a ser de alabanza, medio mundo se reporta. Ahora esperamos que se reporte, amada audiencia. Ahora no le vamos a proveer la alabanza. No le vamos a decir la alabanza, sino que queremos que usted aporte. Y se lo decimos con mucho amor y de todo corazón, ¿verdad? No se les pide mucho, sino que ahorita es por la necesidad que hay. Y cuando usted aporte es porque Dios le tocó, ¿verdad? Aportar para la radio. Pero ahora es necesario porque hay una deuda. Y ya estamos poco a saldar esa deuda. Con la ayuda del Señor se va a poder, pero necesitamos que usted se meta la mano al bolsillo, ¿verdad? Que siga aportando y que siga dando. Así es que mi hermana Rina, pues, ella sigue, ¿verdad? Y ella sabe que estamos cerca de llegar a la meta, dice mi hermana Rina. Ya es poco. Y usted ha visto el esfuerzo de mi hermana Rina, que ha estado desde el martes, ¿verdad, hermana Rina?
1: Sí, así es.
0: Desde el martes. Y sabemos de que todo se hace para el Señor, ¿verdad? Así que motivarle, amada audiencia, mi hermano Davidcito está ahí pendiente, ¿verdad? Los mensajes, que usted se reporte. Y pues, si usted quiere que le canten, pues el hermano David está ahí. Y para cantar también, ¿verdad? Mi hermana Rina, ¿verdad? Pero póngale precio también a la alabanza, ¿verdad? Porque todo es para el Señor.
2: Anímenos a cantar.
0: Anímese ahí o usted cante y aporte, ¿verdad? También aquí puede hacerlo de muchas maneras, que con eso no se le va a cobrar, sino que usted lo va a aportar, ¿verdad? Usted va a aportar. Mire que mi hermana Joanita ya se quiere ir, dice. Ya no aguanta la garganta, pues. Y eso es algo que yo he notado, de que han dado el todo por el todo los locutores, han mostrado el amor para la radio, ¿verdad? Para el Señor. Entonces hay que seguir apoyando, amada audiencia, seguir ahí, ¿verdad? Apoyando, de que los locutores han estado dando el todo con el todo y hay que seguir ahí, ¿verdad? Aportándoles. Así que, amada audiencia, repórtese en el nombre del Señor y con mucho gusto, mi hermana, ¿verdad? Mi hermano está ahí para atender su mensaje. No desmaye, ahora ya falta menos que ayer, decía el hermano Robertito, ¿verdad? Ahí ya falta menos que ayer, entonces ya falta poco. Queremos escuchar esos reportes de la amada audiencia, de que pueda seguir aportando, pueda seguir dando. Si usted no lo ha dado, comprométase con el Señor. Usted no lo va a hacer con mi hermana ni con nosotros, sino con el Señor, hermano, porque el Señor le va a multiplicar al 100 por 1, y el Señor es bueno y grande la misericordia de Él, ¿verdad? Así es que le motivamos, amada audiencia, de que usted se reporte y siga dando ahí, ¿verdad? Aportando para honra y gloria del Señor. Esperamos de que siga añadiéndose, siga reportándose ahí. Le motivamos en el nombre del Señor que usted, ¿verdad? Se reporte con esa ofrenda de amor, como dice mi hermana Rina, ¿verdad? Que se reporte con esa ofrenda de amor. La radio no lo hace seguido y no es que estamos haciendo publicidad, ¿verdad? Pero hay otras radios que lo hacen más constante. Esta radio, pues, es de admirar que no lo hace constante, sino que cuando está la necesidad. Así que a motivar la amada audiencia de que usted se reporte, diga, aquí está mi ofrenda, o mande su audio. Motive también, necesitamos escuchar su voz está al aire, repórtese en el nombre del Señor. Así es que esperamos ese reporte. Amén, de que amén. Usted, ¿de dónde usted los está sintonizando? ¿De dónde usted los está escuchando? Y sé que el Señor está ahí para ayudarle, para sacarlos adelante. Yo sé que ya falta poco, ¿verdad? Falta poco, pero necesitamos el reporte de la amada audiencia. Así es que vamos a dejar a mi hermana Rina, ¿verdad?
1: Así es, amén. Dice nuestra hermana Ángela Aguilar, buenas tardes, mis lindas hermanas. Dice,
3: amén.
1: Amén. Gracias, hermana, gracias. Dios me las bendiga en esta linda tarde. Ánimo en el nombre de Jesús. También dice nuestra hermana Yolanda González. Dice por acá, Dios les bendiga. Amén, hermana Yolanda. Que Dios me la bendiga grande y poderosamente. Hermana Elizabeth Muñoz también dice, Dios les bendiga, hermanas. Amén, hermanas.

0: hermana. Ella nos escucha desde Maryland. Saludo para la audiencia de Maryland y toda la audiencia a nivel del mundo, porque sabemos que hay audiencia, hermana Patricia, en Colombia, en todo lo que es Suramérica.
1: Sí.
0: Allá en el Reino Unido, ¿verdad? Dios me le bendiga. Yo estaba escuchando que estaban reportándose en la mañana, bien temprano, cuando estaba todavía nuestro hermano Nahum, se reportaban nuestras hermanas de allá de Bélgica. Dios bendiga a los que nos escuchan en el Centroamérica, mi hermana Ángela Aguilar, por lo menos tengo entendido que es de Nicaragua, y así yo sé que hay en España audiencia, en Argentina. Dios me les bendiga grande y poderosamente. Mire, amada hermana, amado hermano, mire, estamos ya pasadito, como decimos, del mediodía.
1: Amén.
0: Estamos ya empezando la tarde, y yo no escucho que usted se reporta. Repórtese. Tampoco estoy escuchando que usted está dejando esa nota de voz de esa ofrenda que va a enviar o ya envió, o esa ofrenda compromiso. Vamos a llamarla de esa manera. Yo le voy a llamar ofrenda compromiso porque es esa ofrenda que usted va a anunciar, que va a depositar, quizás, como decía mi hermana Patricia, al final del mes. Incluso estaban ayer mi hermano Nahum con el pastor Doroteo, hablaban de que usted puede también comprometerla para a mediados del mes de junio. Así que si usted, amén, pues está consciente que Dios es un Dios fiel, un Dios verdadero, un Dios proveedor, usted comprométase. No se va a comprometer con el hombre, sino que con el Señor, y ese mismo Dios con el que usted está haciendo el compromiso le va a proveer. Nosotros habíamos estado haciendo ese comentario que dijo el hermano Benjamín. Le va a dar Dios para lo que usted propuso de ofrenda y para las charamuscas. No sé, dependiendo donde usted nos escuche, nosotros le llamamos charamusca, en otros lugares le dicen topollillo, en otros lugares le dicen bolis, pero igual, ¿verdad? Dios le va a sobreabundar en bendición, ¿verdad? No demos también con aquello de que esperando, no hay necesidad. Si el Señor sabe que usted está pues de corazón proponiendo esa ofrenda, y Él se va a encargar de dársela y de bendecirle. Así que envíe, hermana, motívese. Usted quizás viene esperando, como dijo la hermana Patti, ella esperó hasta este día, pero ya ella ya trajo la ofrenda, ya cumplió.
1: Amén.
0: Ya cumplió. Así que un saludito también para nuestra, aleluya, hermana Carmen Ramos. Dios le bendiga, amadas hermanas. Amén, hermana. Dios le bendiga también a usted grande y poderosamente. Hermano David, no sé si hay más reportes.
2: Sí, tenemos un mensaje de voz del hermano Roberto Martínez. Vamos a ver qué nos dice por acá el siervo.
3: Hermana Rina y la hermana que solo bastó con quitarle el sombrero a Benito para ofrendar, imagínense. No ocupó el consejo de David Alberto de tomar la almana o el martillo para quebrarla. No. Para quebrar la alcancía, sino que bastó con solo quitarle sombrero a Benito. Así que usted tiene ahí su Benito, ahí si tiene ahí su alcancillita, ahí su marranito, su gallinita, su qué otra cosa podemos decir ahí. Así que David Alberto estaba dando una receta bien facilita, dice que solo es de darle con el martillo, dice, si está algo durita, pues con la hermana, si tiene esa caja fuerte ahí que no la puede abrir, perdió la llave, perdió la combinación, así que use la hermana entonces y saque ahí para que aporte para que bendiga la radio, pues, para que la radio siga hacia adelante llevando bendición. Recuerde que una ofrenda que podamos dar, podamos hacer, ¿verdad?, marca la diferencia, porque de granito en granito llena el buchecito la gallinita. Así que recuerde que el valor de un alma es incalculable, no hay precio, ¿verdad?, que se pueda dar, que se pueda pagar por el rescate de un alma. La sangre de Jesucristo es la única que puede alcanzar esas almas, ¿verdad? Limpiarlas del mal y ponerlas en el camino que el Señor ha trazado. Así que con esa ofrenda usted contribuye para que se siga llevando el mensaje de salvación y esperanza al mundo entero, a las almas perdidas, ¿verdad? Lugares donde no se puede llegar, ahí está llegando la señal de la radio para llevar bendición. Y sabemos que esa palabra dice que no regresa al Señor vacía, sin antes hacer el efecto por el cual ha sido enviada.
0: Amén.
3: Y ese es el, ¿verdad?, el nuestra misión, ¿verdad?, de llevar ese mensaje de cualquier manera, llegue a las almas necesitadas, ¿verdad? Así que bendiciones, bendiciones, bendiciones, amén, familión. Amén. Ánimo, ánimo, ánimo.
0: Ánimo, arriba esos ánimos. Hermano Roberto, pues aquí me está preguntando hermana Patti, ¿quién es Benito y por qué le quitaron el sombrero a Benito? También el hermano David, hermano
2: sí,
0: Roberto, pero yo les voy a hacer breve la historia de Benito. No el Benito que se puso ahí la cuerda,
2: el
0: ¿verdad?
2: Hermano Benito.
0: No. Ese Benito habita en el hogar de mi hermana Patricia Rivera y del hermano Pastor Doroteo. Ya les voy a contar por qué estamos hablando de Benito. Resulta que estaba yo diciéndoles que quebraran el marranito, así como David Alberto había venido él aconsejando al hermano de que si tenían la alcancilla, que fueran y agarraran un martillo, hermana Patti, y si no, amén, se podía con el martillo, que le dieran un almaganazo al chanchito. Pero el chanchito de alcancilla, no al chanchito vivo, eso no lo recomendamos, no, el chanchito vivo es que usted...
2: Pero si se puede...
0: Que usted lo va a llevar a vender y que con lo que usted recoja de la venta, usted lo va a ofrendar. Pero siguiendo el tema de Benito, estaba ya estaba en línea mi hermana Patti, Patricia de Rivera. Entonces, nosotros le dijimos, hermana Patti, vaya y quiebra esa alcancilla, le dije yo. Entonces, el hermano Doroteo, que estaba acá, el pastor en ese momento, dice, ¿quieren que les diga? Dijo, que es la alcancilla de mi esposa. Menos mal que no nos puso a adivinar, porque no, yo no hubiera tenido idea que tenían un muñeco, dijo, que ellos desde años lo tienen, que se llama Benito. Ese es el Benito que hermano Roberto menciona. Su alcancía de la hermana Patricia de Rivera, esposa de mi hermano Pastor Doroteo Rivera, se llama Benito. Entonces le digo yo, no, hermana, pero no le vaya a quitar la cabeza a Benito. Y me manda a decir ella, no, hermana, me dice, con Benito no puede pasar esto, porque fíjese que allí sobre la cabeza tiene un sombrero. Entonces, para sacar usted lo que está guardado, tiene que quitar el sombrero, saca lo que tiene y lo vuelve a poner. Entonces, qué bueno que esa alcancía no tuvo necesidad de que le volaran la cabeza a Benito. Entonces, ¿qué pasa? El hermano empezó a contarnos la historia, el pastor Doroteo, desde cuántos años tiene mi hermana Patti su Benito. Pero dice que hay algo que nos contó ella, hermana Patricia, si usted nos está escuchando y viendo, que Dios me la bendiga grande y poderosamente y siga en ese mismo plan. Ella dice que no deja que el hermano Doroteo se acerque a su Benito, dice, porque le da miedo que en un pasón le levante el sombrero, dijo ella. Y pues peligra, ¿verdad? Ella lo dijo, yo no lo dije. Ella lo dijo, ahí aclara, mi hermana. Entonces, esa es la razón por la que nosotros hablamos de, amén, Benito. Hoy le hemos hecho ¿cómo se llama? Popular la alcancía a mi hermana Patti. Pero mira qué bonito que mi hermana Patti, en el momento nosotros hablábamos también del guacalito. Entonces le dice el pastor, el esposo le dice, vaya, le dice, agarra el guacalito y lo va a pasar a donde la familia. La hermana Patricia, como esposo obediente, créamelo, hermana, como a los 5 minutos estaba diciendo, ya la pasé, ya aquí ya traigo los resultados en el guacalito, aquí manda tanto mi hijo, mi nuera, mi nieto. En el momento le funcionó.
1: Amén.
0: Y mire qué importante es ser obediente también. El pastor le dijo a la esposa, vaya, le dijo, y pásele el guacalito a la familia que está ahí, le dijo, hermana Patti, bien obediente, va y le pasa el guacalito ahí a la familia, y también dieron su aporte, esa ofrenda. Así que usted, amada hermana, sea obediente, amado hermano. Si el Señor ya desde el primer día está tocando su corazón y está diciéndole ahí, ya te dije que aportaras, que estás esperando, no espere más, no espere que ese billete se le arruine como el de la hermana Joana, no espere que se le pierda ni quiera Dios, o no espere de que pues esa inversión la haga en otro lugar donde no es debida, ¿verdad? Donde no va a producir bendiciones, ¿verdad, hermana? La hermana dijo algo, La hermana dijo, mi hermana Patty dijo de que ella sabía de muchos hermanos que invertían en lo que no era lo más conveniente. Usted me va a decir, pero yo con mi dinero puedo hacer lo que yo quiera. Obviamente, hermana o hermano, amado pueblo del Señor, amigo, usted puede hacer con su dinero lo que quiera. Lo que nosotros recomendamos como cristianos que somos es que siembre, ¿verdad? Que siembren en buena tierra, amén. Porque queremos verle bendecido también.
1: Así es, amén.
0: Así que no sé si hay más reportes, hermano David Alberto.
2: Sí, amén. Tenemos bastantes reportes por aquí, mire, ya se activó la audiencia.
0: Amén.
2: Y por acá tengo un reporte de la hermana Irma González.
0: Amén, hermana.
2: Que nos dice, Dios les bendiga, ayer escribí, pero no leyeron el mensaje, algo así. Hoy escribo nuevamente y les quiero colaborar.
0: Amén.
2: Con $100.
0: Amén. Así que, Dios, aleluya.
2: Ahí gloria tenemos ese aporte económico en esta hora de la tarde. Amén. Y también tenemos un mensaje del hermano Héctor Pineda aquí.
0: Amén.
4: Buenas tardes ahí en cabina. Dios les bendiga a los que están allí en esta hermosa hora.
0: Amén, hermano.
4: De la
0: Héctor
4: tarde de día viernes. Saluditos para todos los oyentes, los que se están reportando a esta hora de la tarde, por aquí reportando sintonía, mis amados hermanos, hermanas, en esta hermosa hora de la tarde, ¿verdad? Deseando la mejor bendición de parte de Dios para la vida de cada uno de ustedes en esta hermosa y bendecida hora de la tarde. Amén. Que la bendición del Dios Todopoderoso sea con cada uno de ustedes, ¿verdad?
0: Amén, amén.
4: Y aquí estamos, recuerde que todavía, ¿verdad? Falta, ¿verdad? No falta mucho, ¿verdad? Pero tampoco falta poco,
0: así
4: ¿verdad?
0: Es, amén.
4: Y si la no se mueve, ¿verdad? Si no como radio, como oyentes, como audiencia, como familión, ¿verdad? No nos unimos, ¿verdad? No se mueve la cuenta, no se mueve la cuenta. Sí. Yo les voy a decir algo en esta hermosa tarde, cuando uno está ahí, ¿verdad? En cabina, ¿verdad? Uno ahí, ¿verdad? Está esperando y está ahí uno con esa, le pega esa ansiedad,
0: así
4: ¿verdad?
0: Es,
4: esa ansiedad, esperando el reporte, ¿verdad? Y esperando ese número que
0: así
4: venga
0: es
4: haciendo la diferencia así, para sumar y seguir restando a la deuda, ¿verdad? Que hay ahí para poder llegar hacia la meta. Y en esta tarde yo les animo a todos en esta hermosa hora, en el amor de Dios, en el amor de Cristo Jesús, ¿verdad? De que seamos parte de la bendición en esta hermosa y bendecida hora de la tarde. Que el Señor me le bendiga, me le guarde,
0: amén,
4: me les anime, me le fortalezca,
0: amén,
4: en esta hermosa y bendecida hora de la tarde. Y repórtese en esta hermosa tarde. Vamos reportándose en esta hermosa hora. Ahí están los hermanos en cabina. Ahí está nuestro hermano David Alberto, ahí
0: amén
4: está mi hermana Rina,
0: amén,
4: ahí está mi hermana Joanita, por ahí está nuestro hermano Benjamín, ¿verdad? Tomando algunas notas, ¿verdad? De lo que ha sucedido durante la hora del día, pero también al mismo tiempo esperando, ¿verdad? Que estén llegando esos aportes,
0: amén,
4: en esta hermosa y bendecida hora de la tarde. Gloria al Señor. No sé quién más está ahí, parece que escuché por ahí que está la hermana Patty, no sé si he escuchado bien o he escuchado mal, pero igual
0: amén,
4: todos los que
0: está
4: están ahí, ¿verdad? Que el Señor les pueda estar bendiciendo grande y usando maravillosamente
0: amén,
4: en esta hermosa tarde de Radiotón 2026. Repórtese en esta hermosa tarde. Quiero decirles que yo fui a trabajar ahora, hermanos, y gané $10, y esos $10 apúntelos
0: amén
4: ahí.
0: Amén,
4: y tenga ahí la pluma en la mano en esta hermosa tarde, ¿verdad? Así
0: amén,
4: que
0: amén,
4: yo fui a trabajar, gracias a Dios, gané $10,
0: amén,
4: a veces no lo gano, ¿verdad? A veces quizás menos y a veces nada, pero gracias a Dios, Dios me regaló $10
0: amén
4: ahora, ahí en el trabajo, y apúntelo porque es necesario que entre todos sigamos sumando
0: amén,
4: sigamos restando, ¿verdad? Recuerde, son ¿cuánto es? 3,000, ¿cuánto, hermana? 3,450, si más no me equivoco por ahí, ¿verdad? Así que, bueno, si hay algo ahí, ¿verdad? De que hacerlo y convertirlo en dinero, pues hay que hacerlo, porque hay que llegar a la meta. No podemos quedar burlados, no podemos quedar avergonzados. Somos el pueblo de Dios, somos el familión, somos todos una familia, ¿verdad? Y por ahí estábamos escuchando, ¿verdad? El clamor en favor de nuestra hermanita Hilda, y esperamos en Dios que ya pues nuestra hermana pues ya esté ahí, ¿verdad? Entrando en esa estabilidad de su salud en esta tarde. Aquí estamos, ¿verdad? Pendiente. Saluditos y ánimo, hermano Jesucito. La fuerza del Señor sean en su vida, hermano Jesucito. En esta hermosa tarde. Saluditos. Aquí está esta es mi participación en esta tarde. Regreso hasta cabina, como dice el Colochito de Memphis, Tennessee, el pastor José Luis Ramos. En esta ocasión es el hermano Héctor Pineda. Saludos para todos.
0: Saludos.
2: También tengo un mensaje del hermano Juan Fuentes. Vamos a ver qué nos dice por acá.
1: Dios le bendiga, hermano Davidito, hermana.
2: Amén.
1: Hermana Reina.
0: Amén, hermano.
1: Hermana Joanita, creo que está todavía, va. El hermano.
0: Ya voló la pajarita, ya voló.
1: De Chichipate City. Así que aquí lo saludamos y animando pues al pueblo del Señor siempre, va. Que,
0: amén.
1: Que sigamos adelante con la Radio Unción. Aquí pues un amigo se llama Héctor Sortos, da $10.
0: Amén.
1: Mañana yo voy a ir a dejar el dinerito que los amigos y hermanos pues me han dado, va. Y a dejar también lo que me corresponde a mí. Mañana estaremos por ahí en la Radio Unción y Presencia de Dios. Y arriba los ánimos.
0: Amén.
2: No sé si me confirma la hermana Rina. ¿Cuánto dio el hermano?
0: $10. El amigo de nuestro hermano Juan Fuentes.
2: No, mencionó el nombre.
0: Sí, dijo ahí.
2: Bueno, ya lo voy a ver.
0: Ahí estaba el audio. Hermano Juan, hermana Pajarita ya voló. Allí tenía su polluelito solo por un momento. No solo porque estaba hermana Miriam, o está cuidándolo, ¿verdad? Pero ese instinto de mamá la hizo que pegara carrera la pajarita. Dos bolidos y allá estaba llena Milagro de la Paz.
2: También tengo un reporte que me dice la hermana Alcira Guardado. Benito será mexicano, dice. Y nos manda una carita ahí. Ella está preguntando eso.
0: Mire, hermana Alcira, vamos a hacerle esa pregunta a la hermana Patti. Yo creo que porque como está, como hijo de ella, hijo del pastor, ha de ser de una parte para arriba, mexicana, ¿verdad, hermana Patti? ¿Cómo cree usted? Y la otra parte, no sé de dónde, si de arriba abajo es mexicano, de abajo para arriba es salvadoreño. Hermana Alcira, pero le vamos a dejar esa interrogante a nuestra hermana Patricia de Rivera. Yo sé que está ahí pendiente, ya nos va a contestar. Quiero también saludar, aprovechar y saludar a nuestro hermano José Gustavo Sorto, que está ahí en el Facebook. Dice, bendiciones, ánimo, ya se aproxima ese ejército de Dios con su ofrenda. Amén. Nosotros lo creemos, hermano José. Sí. Para poder llegar, dice, a la meta en el nombre de Jesús. Bendiciones y fuerzas en el Señor. Amén. Recibido ese mensaje. Estamos confiando que Él es el que nos dará esa respuesta, esa victoria y la fuerza, ¿verdad, hermana Patricia?
5: Así es, amén.
0: Pues díganos algo, hermana Patricia.
5: Él es el que nos va a dar la fuerza. Bueno, yo creo que hasta aquí el Señor ha dado la fuerza, ¿verdad? En el día lunes, ¿verdad? Donde sabemos de que ya falta poco, pero necesitamos, pueblo del Señor, que se reporte con su ofrenda, que deje su audio, que a donde usted está sintonizando.
0: Así es, amén.
5: Necesitamos, ¿verdad?, que se siga reportando, y Dios bendiga a los hermanos, ¿verdad? Mi hermano Juan Fuente, que ya reportó esos $10.
0: De un amigo. Déjeme decirle, hermana Patricia, que el hermano Juan Fuente también ha tomado a bien el pasar el mensaje. Yo sé que hay mucha familia
5: del
0: de la radio, sí, el mensaje, amén, del guacalito. Amén. Antier estuvo reportando también, no sé, si hay una lista, si el hermano Juan tiene una lista de amigos de su trabajo y compañeros y de la familia, ¿qué obviamente les ha pasado, que les pasó el guacalito? Y ahí va anotando.
5: Va sumando, ahí va.
0: Pero
5: sumando.
0: Mire qué interesante es el ser obediente uno y hacer lo que pues se nos manda a hacer, ¿verdad? Que es así, motivar. Usted quizás no había escuchado lo del guacalito.
5: No lo había escuchado.
0: Pero sí, nosotros estamos esa temática la estamos la se implementó desde el segundo día. Nosotros hablábamos con el hermano Benjamín, amén, de eso, y hayan habido familias enteras que han pasado el guacalito. Ayer por lo menos la hermana que fue ya para cerrar el programa dice: hermanos, dice, yo ya pasé el guacalito a mi esposo y a mis 4 hijos, y mandó la ofrenda de lo que recogió en ese guacalito. Así que esos guacalalitos hay que guardarlos, hermana Patricia.
5: Sí, hay que guardarlo,
0: ¿verdad?
2: El adelante. Resumen que tengo aquí ya, el momento tenemos que nos hace falta $3,330 ya.
0: $3,330.
2: Así es.
0: Así que ahorita vamos quitando esos 330, vamos quitando eso, amado pueblo del Señor. Y yo sé que el Señor está ahí tocando esos corazones, yo sé que el Señor está ahí inquietando su corazón, su pensamiento. Yo sé que si el Señor, es que el Señor es fiel, el Señor es soberano, si ya lo empezó a inquietar es porque sabe que usted lo tiene o está comprometido él en dárselo. No sé si hay más audios, hermano, o mensajes.
2: No, pero tenemos una alabanza pendiente, así que usted me indica.
0: Saludo también a la hermana Amarillita Vázquez, que está también ahí conectada. Hermana Amarillita, aquí estábamos nosotros esperándola con hermana, sí, Patricia, teníamos otra silla allí porque sabemos que usted también es programadora. Yo estoy esperando, bueno, pero usted puede acercarse todavía.
2: Todavía hay tiempo, todavía
0: falta,
2: hay tiempo.
0: Hermana, falta mucho.
2: Entonces,
0: tiempo.
2: Entonces, usted me confirma ahí si programo la alabanza.
0: Está
2: ya,
0: bien, que paguemos lo que tenemos pendiente, ¿verdad? Que sí, la alabanza es una de esas, ¿verdad, hermana? Para que después nuestro hermano Doroteo pague esos $15,000. Mientras la alabanza.
2: Complaciendo al hermano Lorenzo Hernández, nos vamos con esto. Estamos hoy de fiesta con Humberto Sabán.

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0: Ya llegamos a las 2:20, 2:20, y yo creo que en el familión esos ánimos todavía siguen arriba, arriba, arriba, arriba. Eso es lo que espero yo, ¿verdad? Y bueno, saluditos a todos los que han estado en sintonía. Saludos a... vamos a ver. Bueno, no tenemos reportes por aquí. No tenemos reportes por aquí en este momento. Pero vamos a ver qué nos dicen por ahí en la segunda cabina. Adelante, hermanas.
2: Amén, amén, amén. Dios les bendiga grande y poderosamente. Pues aquí estamos siempre esperando con la hermana Patricia. Estamos pendientes de estar, de ver cómo usted envía esa nota de voz, de ver cómo usted dice, yo ya estoy acá, ya quiero confirmar esa ofrenda y decir la cifra que mandó para anotarla en ese cuaderno, en el libro de las bendiciones. Así que Dios me le bendiga a usted que ya lo hizo, y Dios me le bendiga a usted que todavía no lo ha hecho, pero que ya está a punto de mandar esa ofrenda. Dios le bendiga grande y poderosamente. Es un gozo realmente. Fíjese que estábamos comentando con nuestra hermana Patty ahorita en el espacio de las ofrendas, precisamente de cómo Dios, le digo yo, cómo Dios no se queda con nada, cómo Dios ha sido tan bueno con nosotros. También le comentaba a mi hermana de que ha puesto y ha dispuesto corazones que también nos envíen esa ofrenda para nuestros alimentos. La alimentación de nosotros también ha sido Dios quien ha estado proveyendo esa bendición. Dios bendiga a todos. No puedo ya porque quizás me van a decir, ya los mencionó, pero Dios sí sabe a quién fue quien inquietó en esos corazones para que desde el lunes estén enviando para los desayunos, para los almuerzos y para la cena. Eso estábamos comentando con la hermana Patty, y Dios sabe que eso es lo que le comentaba. Amén. Que Dios ha sido tan fiel que hasta de eso se ha encargado de nosotros, como se encarga de todo. ¿Qué quiere decir esto, amado pueblo del Señor? Que Él está pendiente de todo. Él sabe que es nuestro Jehová proveedor, que es nuestro Jehová Jiré, y que Él le tiene que estar al cuidado. Así que, ¿de qué se preocupa, amado pueblo del Señor? Si usted dice, si yo doy estos $10 por mencionarle una cifra, usted va a decir, no, pero es que me van a hacer falta. Mire, los pajaritos, pues, las aves dicen que no trabajan, dice. Pero si esas aves pudieran contarle a usted y a mí, ¿cuántos se llevan a su estomaguito todo el día? Ellos comen. Fíjese, hermana Patricia, se ha fijado que comen quizás más mejor que nosotros. ¿Por qué? Sí. Porque comen saludable. Esos pajaritos ahí andan comiendo buena fruta, sí, ¿verdad, hermana? Y no andan comprando un mango. Se van al mejor mango de los árboles, los pajaritos. Y bueno, ¿qué le digo yo? Ahí andan las maripositas tomando esa mielita, las abejitas, y nosotros preocupados porque vamos a depositar en las manos de nuestro Señor quizás $20, 10, no sé, cuando Él es el dueño de todo. Dice que Él es el dueño de la plata y del oro. Entonces, ¿de qué se preocupa? Así estaba comentándole yo a mi hermana. Le digo, mire, Dios es tan fiel que ha estado al cuidado de nosotros como siempre y nos ha estado proveyendo de todos nuestros alimentos. Así que Dios bendiga a cada hermano, a cada hermana que ha dicho, yo voy a enviar este día para sus pupusitas, para su cafecito, para su chocolate. De eso comentábamos con nuestra hermana Patricia, ¿verdad, hermana Patty?
3: Así es, amén. Que Dios es bueno, Dios es fiel, Él no se queda con nada, ¿verdad? Dios ha tenido el cuidado de sus hijos, de los que han estado trabajando, ¿verdad? En la labor del Señor, y siempre, como decimos, Dios nunca se queda con nada, Dios es fiel y grande en su misericordia.
2: Así es.
3: Dios bendiga a mi hermana Marillita, ¿verdad? Que está dejando ahí saludos, ¿verdad?
2: Ahí está dejando su comentario, ¿verdad, hermana Patty? Sí. Léalo, hermana Patty.
3: Ahí está mi hermana Marillita, deja saludos para mi hermano Davidito. Amén. Para mi hermana Patty, ¿verdad? Y para mi hermana Rina, ¿verdad?
2: Recibidos, recibidos, recibidos.
3: Están recibidos en el nombre del Señor.
2: Y aquí la esperamos, como le dije. No, amén. Pues sabemos que hermana Amarillita también tiene esas ocupaciones también en el área, tanto como en su hogar, como también en el área espiritual, ahí con lo de la iglesia, ¿verdad? Pero sabemos que está conectada y eso es bueno, está dejando su reacción. No sé si hay más mensajes, hermano David Alberto.
0: No, pero por aquí, para mientras los hermanos se animan, ¿verdad? A seguir con en el apoyo, ¿verdad? Amén. Vamos a cantar una alabanza y tal vez las hermanas me puedan ayudar. Primero Dios que sí. Amén. Nos vamos con esto que dice: Te alabaré.

0: Amén. Gloria a Dios. Alabado sea tu nombre.
1: Gloria a Dios.
0: Señor.
1: También, bueno, ahí teníamos esa alabanza, ¿verdad? Y nos dice mi hermana Irma González que con el hermano Héctor hará llegar la ofrenda de los $100. Y aquí también tenemos a mi hermano Josecito que nos manda que se está gozando, ¿verdad?
0: Amén.
1: Y qué bendición. Mire cómo la pasamos nosotros aquí en este
0: gozosos.
1: Hermoso espacio. Gozosos. Ahora le falta a la hermana Rina, ¿verdad? Decir. Nosotros cantando y usted ofrendando.
0: Nosotros ¿verdad? Cantando y usted ofrendando.
2: Aleluya.
0: Quiero mencionar también, hermano David, la ofrenda que traigo también de parte de nuestra hermana Margarita Sánchez. Como les dije, también allí pasé por la comunidad y pues ahí vi a una hermana que me dijo, aquí está, ya que pasa con el guacalito, yo mando mi ofrenda. Mi hermana Margarita Sánchez envió una ofrenda de $5.
2: Amén.
0: Así que hermana Margarita, Dios me la bendiga. Aleluya. Grandemente. La otra ofrenda es de Marvin Vázquez. La ofrenda por $30.
2: Aleluya.
0: Y sea Dios bendiciéndole. Él es la persona que yo les mencionaba que él no tenía ni conocimiento de la radio ni nada, pero como no solo se pasa el guacalito, hermana Patricia, también se pasa el mensaje.
2: Se corre la voz, como se
1: ¿qué
2: dice?
1: Apellido, Marvin.
0: Márquez Díaz.
1: Marvin Vázquez Díaz.
0: Sí. También se pasa el mensaje y se motiva al amigo, al pariente. Y en esta ocasión, una de mis hermanas le dijo, él es el padre de las hijas de mi hermana, que estaba la radio en Radiotón. Entonces él sintió en su corazón decir y sentir el deseo de enviar esos $30. $30 envía Marvin. Y la hermana Margarita Sánchez, $5. Así que ahí vamos avanzando. Sabemos que ya estamos próximos a alcanzar la meta, pero eso no quiere decir que pues ya solo es un paso. No, estamos próximos, pero tampoco estamos a un paso,
1: ya.
0: ¿Verdad? Así que yo le animo, amado pueblo del Señor, a que también usted esté ahí en la lista de los bendecidos, que sea usted también a quien se le anote ese nombre, no importa la cantidad. Si el Señor en su corazón puso una cantidad de un número grande, qué bueno. Y si no, pues igual dice el Señor que demos conforme nos hemos propuesto en nuestros corazones, ¿verdad?
1: Amén.
0: Así que Dios bendiga la vida de todos aquellos que están ahí enviando esa ofrenda de amor y aquellos que se van a unir, hermana Patti. Porque sabemos que de aquí en adelante, ahí vamos, amado pueblo del Señor. Hermana Patti, ¿qué dice, hermana Patti?
2: Sí, no, pues esperando de que la amada audiencia se siga reportando y como dice mi hermano Davidito, ¿verdad? Él cantando.
0: Ellos ofrendando,
2: ¿verdad?
1: Bueno, ya
2: para
1: tenemos aquí nos hacen falta para llegar a la meta de esos $15,000, perdón, $3,295. Así que vamos a ver quiénes son los otros valientes, vamos a ver quiénes son los otros dichosos en aportar para esta obra. Así que adelante, las hermanas van a estar ahí.
0: Esos 295, ¿quién va a decir? Yo los quito, hermana. Yo los envío para que solo queden esos 3,000. ¿Quién se anima a que el Señor le multiplique? Cuando la hermana Patti cantaba la alabanza de que se cantaba desde hace muchos años atrás y creo que todavía lo hacen. Amén. Le digo que creo porque pues, yo no tengo niños pequeños que llevo a las dominicales ni a las bíblicas. Y pues en mi caso ya hace muchos años, ¿verdad? Sí cantábamos, el que da un centavo, el Señor le da dos. Pero
2: amén.
0: No se trata de que usted vaya a dar un centavo. Ese es el ejemplo que yo le estoy poniendo.
2: Amén.
0: ¿Qué quiero decir en sí? Que el Señor no se queda con nada.
2: Amén.
0: ¿Verdad? Usted quítele el amor a esos X cantidad, no voy a mencionar nombre porque o cifra, porque no quiero que usted crea que yo le estoy diciendo, envíe eso. Porque imagínese que si yo digo, por decir algo, dos, y el Señor a usted lo ha inquietado con un cinco, ¿verdad? Entonces va a decir, pues solo dos quieren. ¿verdad? Es que nosotros los seres humanos, cuando se trata de dar, como dice la alabanza, somos bastante prejuiciosos y queremos acortar. Y no nos ponemos a pensar que entre más damos, más bendecidos somos, ¿verdad?
2: Amén, aleluya.
0: Porque vuelvo y repito, ahí en la palabra yo no he escuchado ni he leído que diga el Señor bendice al guardador alegre. Yo insisto con esa expresión, insisto con esa frase. Dice el Señor que Él bendice al guardador alegre.
1: Aleluya. Tenemos llamada, el hermano Héctor, vamos a ver.
0: Amén.
1: Adelante, hermano Héctor, Dios le bendiga.
3: Dios le bendiga, Dios le bendiga.
0: Amén, hermano.
3: Hermana Lina, ¿y qué pasó con los números? El número uno, el número dos.
0: Ya le voy a explicar, hermano Héctor, por qué estoy aquí sin números y sin una agenda. Fíjese que yo veníamos con el hermano David Alberto entrando a la cabina. Yo venía a decirle al hermano Benjamín y a la hermana Joana, aquí estamos, ya vine. Solo me dijo hermana Joana, ya viene la hermana Rina, pase adelante. Entonces me dejaron desinformada. Yo venía así como el soldado, ¿verdad? Desprevenido, ni el arma traía en el momento, pues, y me dijeron, siéntese y empiece. Entonces no llevo el conteo. El hermano David tiene ahí, no sé si lo van enumerando hasta este momento.
1: Sí, vamos por el número 17 del turno del hermano Benjamín.
0: Pero mire, el hermano David también, que está ahí encargado, no ha dicho. Así que ahorita, por eso yo platicando con la hermana Patty, precisamente también hace un momento de eso, que no, pues no me dieron ni la agenda de cómo vamos, ¿verdad? En la posición numérica, ¿verdad? Pero sí se está haciendo la labor de anotar a cada uno de los hermanos que están enviando esa ofrenda. Eso es el caso, hermano Héctor, pero ya nos actualizó el dato el hermano David Alberto y nos dice que vamos por el número 17. Así que ahorita vamos a orar y a pedirle a Dios por el 18 y el 19, hermano. Y de un solo ahí agrega el 20.
3: El 20 comienza el adelante.
0: ¿Verdad? Así que, como usted hoy no vino, le vamos a dejar esa misión. Nosotros vamos a ir diciendo el número y usted corre y le dice a papá, papá, te ponemos ahí en las manos el número 18. Esa es la misión, por no haber venido ahora, ¿verdad? Porque ahora sí que ahí tiene un chequecito. Inasistencia le hemos puesto.
1: De falla.
0: Ajá. Pero falla de aquí, ¿verdad? Sabemos que en su casa también está hermano Héctor ahí esperando que ese hermano, esa hermana se reporte y ya veo que está al día, ya veo, para que se haya fijado en el número.
3: Amén, amén. Entonces, ahí está bien, hermanos.
0: ¿Perdón?
3: Adelante, ahí está bien, en camino.
0: Amén, hermano Héctor. Así que vamos con el número 16, 17 y 18. A orar y a pedirle al Señor. A pedirle al Señor, a presentarle ese número 18. ¿Quién quiere ser el bendecido? ¿Quién quiere estar en esa lista de bendecidos? Diga, yo, hermana. Mire, no importa la cantidad. Pero yo no le voy a decir, bueno, si el Señor puso una cantidad con un número grande, así, ¿verdad, hermana Patty? Como lo hablábamos, ¿verdad?
2: Sí.
0: No vaya a decir, que la hermana dijo que no, ¿verdad? Que pongan y ofrenden lo que está en su corazón.
2: Amén, aleluya.
0: ¿Verdad, hermana Patty? Que sea como el Señor, porque, como le digo, que sí somos a veces así, hermana, ¿sí o no? De que quizás el Señor nos ha puesto algo ahí. Ajá.
2: No, tanto voy a dar yo, dice. Se arrepiente. Dice que en una ocasión le digo, ¿verdad? Porque ya esa hermanita ya no está en la congregación.
0: Sí.
2: El Señor le puso que diera $2 de ofrenda.
0: ¿Ah, sí?
2: Y a la hora llegada ella dice que dijo, no, dice que dijo, aquí no se ocupa ofrenda. Y que dijo, solo uno voy a dar, $1 voy a dar. Y la hija dice que le dijo, mamá, y que le dijo por la tarde, el Señor me puso que te pusiera $200, pero a la hora llegada me arrepentí, solo te puse 100. Y ella se acordó lo que había hecho.
0: Ay.
2: Y así pasa, hermano, porque a veces Dios pone porque los quiere bendecir con más.
0: Dios es así.
2: Dios es real.
0: Así
2: pero
0: es,
2: a veces, hermano, nosotros mismos acortamos la bendición.
0: Sí, fíjese que parecido a eso, con la diferencia que es lo contrario. Hermana Lili de Guatemala ayer nos testificó así breve, ¿sí?, algo que le pasó. Dice que con sus niños iba para la iglesia. Lo voy a resumir lo más que pueda por el tiempo, ¿verdad? Dice que iba para la iglesia y le dijo a uno de sus hijos, anda donde tu abuelo o papá, no recuerdo bien.
1: Abuelo.
0: Al abuelo, ¿verdad? A que te dé 250 quetzales, allá son quetzales. Pero ella dice que supuestamente lo iba a ocupar para unos Pampers. Pero dice que en el camino no, dice que dijo, esto mejor lo voy a para la ofrenda, dice que dijo ella. Entonces, mire qué bonita elección. era para los pampers de su nene, de su niño. ¿Y qué pasa? Ella decide dárselo al Señor. Y dice que ya estaba oscureciendo cuando iba caminando, dice. Y de repente vio, pasó un carro, si no mal recuerdo la historia, y vio que los dos billetitos los sopló el viento. Y cuando ella se agacha a recogerlo, eran 20 quetzales. De 2.50 de quetzal, Dios le dio...
2: Se lo multiplicó.
0: ¿Qué? Como, sí, cuadruplicado casi. Sí, porque si 2.50 y le dio 20, sí, cuadruplicado sería, ¿verdad? Entonces, la gloria y la honra sea para mi Señor. Sí. Dios es fiel. Y qué bonito ese mensaje que usted nos ha traído, que la hermana quitó el uno y fueron los 100 que le quitó a la hija a la hora de mandarle esa remesa. Sí. Abramos nuestros oídos y nuestro entendimiento.
2: Lloraba, hermana, lloraba y testificaba. Porque son de unas ancianas que siempre he dicho, ¿verdad? Uno hay que ser ejemplo. Ajá. Y los ancianos hay que dar ejemplo.
0: Sí, sí,
2: pero
0: sí.
2: Pero a veces los ancianos son ejemplos.
0: Y esa situación se dio.
2: Y esa anciana no ha sido ejemplo, pero para muchos hermanos, ajá, ellos son ejemplos. Pero
0: sí, que no es lo que ejemplos. Nos manda la palabra, que seamos ejemplos.
2: Y ella después lloraba y decía, hermano, yo por no obedecer de Dios.
0: Testificaba, hermano.
2: Testificaba papi. Después lo que le había pasado.
0: Ah, sí.
2: Porque endureció el corazón, hermano.
0: Es que es lo que estamos hablando, hermana. Somos tan difíciles que cuando se trata de dar, somos duros, somos prejuiciosos. ¿Qué es ser prejuicioso? El prejuicio es cuando usted dice, ya están pidiendo, ni lo van a ocupar quizás para eso. Y ellos bien galán recibiendo, y nosotros con qué. Eso es ser prejuicioso. Estar poniendo cosas o palabras o pensamientos que no son, ¿verdad? En el caso de las personas que quizás el Señor ha puesto en el corazón y ellas dicen, con tal de no dar, aunque sea tanto, voy a dar, así está, con menosprecio dan esa ofrenda. Pero en esta tarde sabemos que no hay de eso, hermana Patricia de Cruz. En esta tarde solo hay pueblo que quiere ser obediente. ¡Aleluya! Con nuestro Dios, pueblo que quiere ser bendecido, pueblo que quiere decir, aquí estoy, aquí estamos.
2: Aquí está,
0: y pues adelante, como dice la palabra, es la orden del Señor. Vaya y levante ese teléfono, haga la transferencia, vaya y agarre, si es posible, el bus. Y si usted quiere venir a dejar acá las instalaciones de la radio, esa ofrenda, bien pueda, ¿verdad, hermana Patti? No hay donde perderse. Qué bonito que la radio está accesible, ¿verdad?
2: Amén.
0: Accesible, es para
2: accesible,
0: mí súper accesible. La radio es súper accesible, así que no hay excusa. Si usted está en el extranjero, usted dice, hermano, ¿y cómo voy a hacer? Mire que estoy acá en Estados Unidos, pues sabemos que hay bancos allá en Estados Unidos que están allí habilitadas esas cuentas. Está Western Union para la zona de Sudamérica, así que adelante, adelante. Mira qué bueno que mi hermana Milagro de Cáliz también está ahí en sintonía, se está reportando con un amén, amén. Hermana Milagro de Cáliz, yo dije, la hermana Milagro, en la mañana que llegue, pues ahí a hacer sus labores en la radio, se va a quedar animando, se va a quedar de una vez animando, pero no la vi, hermana, pero aquí estamos, hermana Milagro, estamos también animando, sabemos que formamos parte de un ministerio que está dentro de la radio, que es el Ministerio de Mujeres con Unción. Solo mi hermana Miriam, y he visto que se ha reportado, y hasta ahorita mi hermana Milagro, falta que se reporte mi hermana Esther Amaya, mi hermana Catalina y la hermana Rina también, que no se reporta.
2: Amén.
0: Así que ánimo, amado pueblo del Señor, diga, yo quiero ser esa bendecida, yo quiero ser ese bendecido, ¿verdad, hermana Pati?
2: Así es, levante ese teléfono y pueda reportarse.
0: Hermana Patricia, ¿qué consejo le da usted a la congregación, a los pastores de sus congregaciones? Que pasen el guacalito esta noche, ¿verdad? Que en su mayoría tienen culto, ¿verdad?
2: Cuando nosotros tenemos amor para la obra del Señor, yo siempre he dicho, cuando nosotros tenemos amor para la obra del Señor, pues sí, para otras cosas a veces...
1: Tenemos una llamada, permítame.
2: Amén.
0: Amén. Adelante.
1: Vamos, adelante. La hermana Miriam Asensio.
0: Amén.
2: Amén.
1: Dios le bendiga, hermana.
4: Dios le bendiga. ¿Cómo están?
0: Amén.
4: ¿Cómo
0: amén.
4: Están en cabina?
0: Amén.
1: Con los ánimos arriba, hermana.
4: Estoy oyendo el testimonio, la plática que está dando la hermana.
0: Hermana Pati.
4: Y me recordé que algo me pasó a mí.
0: Cuéntenos ese testimonio. Casi. Cuéntenos, hermana Miriam. Estamos queriendo saber qué pasó para que usted, a través de su testimonio, pues aconseje a la audiencia. Díganos, hermana.
4: Fíjense que una vez yo iba a dar mi ofrenda de $2.
0: Sí.
4: En mi iglesia, yo voy.
0: Sí.
4: Y luego ay, dije yo, tenía más dinero, pero allí lo andaba cuñando. Y entonces dije, ya, solo voy a dar $2 de ofrenda.
0: Sí.
4: Y me confundo con el dinero y fui a echarlo a la caja de ofrenda, ¿verdad? Y eché los $80 que andaba.
0: ¡Gloria a Dios!
4: Y salió a dar $2 para la ofrenda y salí echando los $80 y cuando me busco el dinero y digo, ¡ay! ¡Ay! ¡Ay! Le digo a la tía de mi hija, le digo, ¡ay! Eché el dinero que tenía que guardar. No lo iba a ocupar, pero nomás por tener el dinero yo lo iba a echar ese poquito. Pero me estaba acordando de eso, perdón, hermana, que aquí está frío.
0: Pues mándenos un poquito de ese frío.
4: Y luego voy manejando, pues, por eso también. Y luego me acordé de eso. Hermanos, Dios conoce mi corazón y yo no le voy a dar ahorita. Nomás me motivé al escuchar la hermana de eso que estaba platicando.
0: Sí.
4: Pero Dios conoce mi corazón. Ahorita, en este momento.
0: Sí.
4: Dios conoce mi corazón. Amén. Dios sabe qué va a hacer en mí.
0: Amén.
4: Y los escucho aquí y estoy feliz con la radio también. Yo
0: amén,
4: quiero que siga funcionando.
0: Amén.
4: Porque
0: amén.
4: Son momentos que me paso muy feliz escuchando la radio.
0: Amén.
1: Amén.
4: Y recuerdo, voy a platicarles algo de la radio.
0: Sí,
4: me amén, recuerdo adelante. El año pasado. Yo tenía en mi trabajo, no fue el año pasado, fue hace como 2 años, no me recuerdo bien,
0: ¿sí?
4: Pero pasó. Yo tenía un problema en mi trabajo y yo le platicaba al hermano Rafael.
0: Sí.
4: Y yo le decía, oren por mí. Y yo esperaba que saliera el programa de la radio, pero con qué ansia yo lo esperaba.
0: Amén.
4: Y sí es. Sí es lindo que haya una radio disponible,
0: amén.
4: Porque hay muchas personas que lo estamos esperando.
0: Así
4: a veces,
0: es,
4: casi siempre la palabra de que nos dan, que oran
0: es.
4: Por nosotros, estamos lejos de una iglesia. Yo vivo a 45 minutos de mi iglesia,
0: sí.
4: Por eso voy solo los domingos, pero yo escucho la radio, yo escucho.

0: nunca, nunca de los nunca, siempre él me mandaba el enlace, siempre él estaba pendiente de mí, siempre él estaba orando por mí, siempre él me daba palabras de aliento.
1: Amén.
0: Y pues, Dios que lo bendiga.
1: Amén. Ahí le,
0: Dios
1: le,
0: que lo
1: le
0: bendiga,
1: estar escuchando.
0: Y este es mi testimonio y mi... Gracias a Dios que me recordó eso, porque siempre tengo temor para hablar para la radio.
1: Pero mire, qué bueno que lo hizo, hermana. Dios me la bendiga.
0: Bendito sea Dios. Dios conoce mi corazón y yo sí voy a dar.
1: Sí.
0: Y Dios sabe cuándo. Pero yo sí voy a dar para la radio y sí estoy contenta de que estén recogiendo este dinero para la radio, porque es de mucho servicio para nosotros, de mucha ayuda.
1: Amén.
0: Dios nos habla mucho. Si usted está con el corazón disponible a escuchar palabra de Dios, allí va a estar la palabra de Dios.
1: Amén.
0: Pero si usted no está disponible, no va a estar.
2: Sí.
0: Y Dios le bendiga. Bye.
1: Dios le bendiga, hermana.
2: Dios le bendiga, hermana.
1: Y qué bonito testimonio, ¿verdad? Parecido a lo que contaba la hermana Patricia de Cruz. ¿Qué es lo que estaba pasando ahí? Así una breve enseñanza. Estaba ella prejuiciando, ¿verdad? La
3: decirles, ella es mi tía.
1: Ah, estaba prejuiciando la ofrenda, la seleccionó de alguna manera y a la hora de las horas, ahí estaba papá reclamando, te dije que esto... Esto es mío.
3: Le digo, ella es un milagro de Dios. Sí. Ella estuvo en silla de ruedas. Ella ha pasado bastantes dificultades, mi tía. Sí. ¿Se acuerdan que en una ocasión en diciembre se donaron unas canastas?
1: Sí, sí, sí.
3: Ella lo mandó.
1: Sí, yo estaba en ese culto de gracias. De hecho, fui también una de las personas
3: bendecidas
1: y agradezco, pues, primeramente a Dios, ¿verdad? Yo no sabía. Y qué bueno, hermana, qué bueno que usted pues haya estado ahí esperando siempre la oportunidad. Como dice, usted es nerviosa o le da pena hablar a la radio y ahora lo hizo.
3: Ahora lo hizo. Ella, a raíz de la que estuvo, ella tuvo parálisis.
1: Ajá.
3: Y es un milagro de Dios.
1: Ajá.
3: Y Dios ha hecho grandes cosas en mi tía y pues sé que bien, ella se oye que habla así porque es nerviosa.
1: ¿Sí?
3: A raíz de lo que estuvo.
1: Ajá, afectada.
3: Y ahora ya ella trabaja.
1: Sí, gracias al Señor, ¿verdad? Qué bueno que esté ahí en sintonía y como dice ella estaba, ha estado siempre esperando ahí esa buena así. Palabra. Y qué bueno, saludos también a los hermanos que están conectados,
3: sí,
1: los esposos Rivera que están conectados, saludos a la hermana Jackie Gutiérrez, a hermana Miriam Asensio, Dios le bendiga grandemente, Dios le bendiga al hermano Benjamín Hernández también, que a estas alturas quizás allá de andar en algún árbol de mango, porque como llegó bien luego a su casa, dice él, así que Dios le bendiga, hermano Benjamín, también, ¿verdad? Así que Dios bendiga a todo ese pueblo que está ahí conectado, a ese pueblo que está diciendo, yo quiero ser bendecido y quiero aportar mi ofrenda. Repórtense, no sé si hay más mensajes, hermano David.
2: Sí, hermana,
1: Alberto.
2: Tenemos un audio de la hermana Elizabeth Muñoz. Vamos.
1: Amén.
2: A ver.
4: Dios bendiga, hermanas. ¿Cómo están? Dios me las bendiga. Aquí estamos escuchándolas. Yo estaba pensando anoche, como a las 11:30, casi las 12, que la hermana Patty no la había visto que llegara a la radio. Y dije yo, la hermana Patty, ¿por qué será que no habrá llegado?
1: Dejó para el viernes.
4: Mi hermana Patita, dije yo así. Pero me alegro verla, mi hermana que está ahí. Que Dios me la bendiga. Y pues siempre yo estoy ahí escuchando cuando ella está ahí predicando. Al otro día llegó su papá. Que Dios me las bendiga, hermanas. Pues yo antes solo nada más escuchaba la radio, pero ahora las conozco varias.
1: Amén.
4: Hermanitas.
1: Amén, hermana.
4: Que Dios me las bendiga, hermanas, que ustedes están haciendo la obra del Señor.
1: Amén.
4: Y yo estoy con un poquito de pena, hermanas, que yo prometí una ofrenda, pero no le he podido mandar. Porque fíjese que la vez pasada yo mandaba unos audios y ahí la hermana Onelia me mandó el número donde yo tengo que mandar el dinero, hermana. Pero yo había grabado esos números con el mismo nombre que me han mandado, ¿verdad?
1: Sí.
4: Y hermanas, estoy esperando a mi hija para que me borre esos números porque son de otros hermanos que llegan a darla.
1: Ah.
4: Llegan a dar ahí, ¿verdad? Pues predicaciones.
1: Sí,
4: y
1: son los
4: y tienen,
1: programadores.
4: Pues, ahí los momentos, ¿verdad? Que llegan todas, ¿verdad? Como mi hermana Patty. Y entonces, hermana, los números los he confundido.

0: y por eso no he podido mandarlos. Y también, hermanas, también le estoy pidiendo oración que mis hijas, tengo tres hijas, ¿verdad? Que están abriendo, mañana abren, hermanas, una troca de comida. Así. Y mañana es la apertura y por eso mi hija que vive conmigo todavía, tengo dos casadas y la que vive conmigo y el varón, ellas están aquí todavía conmigo en mi casa, ¿verdad? Pues mis tres hembras, ellas están, hermanas, en un proyecto de que mañana abren una troca de trabajo, ¿verdad? De comida, sí. Tacos, pupusas y otras cositas más que van a poner. Les pido oración por mis hijas, hermanas. Una se llama Gladys, la otra Beatriz y la otra se llama Jessica. Entonces, hermanas, pido oración por esa venta de mañana, que es la apertura, pues que ellas abren, ¿verdad? Su negocito. Y pues que el Señor las bendiga y pues me les dé la bendición de Dios, hermanas, de que les vaya bien en su negocio. Amén. Que Amén. Dios pues sea, ¿verdad? Cubriéndolas y guardándolas y protegiendo esa troca ahí donde va a quedar en esa gasolinera, ¿verdad? Aquí en Maryland, en Bowie, va a ser, ¿verdad? La apertura. Entonces, hermana, ya el día de mañana, primero Dios, de que ya ellas queden ya libres de todo lo que andan preparando, haciendo, hermanas, que no les ha quedado pues ni lugar. Mi hija, la que está aquí, no ha podido ayudarme a arreglar lo del número. Pero mañana yo les voy a pasar el guacalito cuando ya ellas terminen de hacer lo que están haciendo.
1: Amén, amén.
0: Les voy a pasar el guacalito a mis hijas y primero Dios. De que Dios las bendiga.
1: Amén. Así va
0: hermana,
1: a ser en el nombre
0: y yo,
1: del
0: pues,
1: Señor.
0: Tal vez Dios ha permitido todo esto, ¿verdad? Para que yo pueda esperarlas a ellas.
1: Sí.
0: Yo ya había hablado con ellas de que me dieran una ofrenda para mandarla sí. a la radio.
1: Sí.
0: Y primero Dios, de que Dios pues va a obrar, hermana, en la vida de ella, que Dios me las bendiga, que Dios la bendiga a ustedes y
1: Amén.
0: Al jovencito que está ahí, que Dios lo bendiga
1: Amén.
0: También, porque ahí lo he estado viendo, hermanas, que ha llegado también a trabajar en la obra del Señor. Todo lo que hacemos en la obra del Señor, hermanas, no es en vano.
1: Amén.
0: Y
1: sí,
0: el
1: hermana.
0: Señor va a proveer todos esos hermanitos que llamen, ¿verdad? Porque hay muchos hermanos que están ahí, hermanas, que están detrás de una radio. Y pues la bendición ha llegado por medio de la radio, ¿verdad?
1: Amén.
0: Y el Señor va a abrir puertas. El Señor no se queda con nada, hermanas, con
1: es,
0: nadita,
1: amén.
0: Con nadita,
1: amén.
0: Nadita. Él nos da mucho más de lo que recibimos, de lo que hemos recibido, ¿verdad?
1: Amén.
0: Y Dios, hermana, va a obrar.
1: Amén. Amén.
0: Esperemos en el Señor y todo lo que se haga sea para honra y gloria de nuestro Padre Celestial.
1: Amén.
0: Creemos en un Dios maravilloso, en un Dios buenísimo, hermana.
1: Gloria a Dios.
0: Amén. Que Dios me la bendiga, hermana
1: amén,
0: Pati.
1: Hermana.
0: La
1: amén.
0: Quiero mucho y a mis hermanitas también, que ahí las he estado viendo. Pues
1: amén.
0: Ya las estoy conociendo, ya muchas caritas están allí.
1: Amén.
0: Que Dios me las bendiga, se me
1: amén,
0: hizo largo el
1: audio.
0: Mensajito que les estoy mandando, hermanas, pero todo
1: pero,
0: sea hecho para el nombre del
1: amén.
0: Señor. Y animo a los hermanitos que pues que llamen a la radio, ¿verdad? Si todavía usted, no, hermano, no se ha reportado, repórtese, hermano, sean $5, $3, $2,
1: así
0: hermana,
1: es.
0: Ya va a llegar a la cuenta y este
1: así
0: numerito
1: es.
0: Va a ir subiendo,
1: amén.
0: ¿Verdad? Y para que mi hermano Doroteo, pues, se vaya quitando ya, ¿verdad? Esa carguita que tiene él.
1: Sí.
0: Y en el nombre del Señor Jesús, yo le animo, hermano, que el Señor me le va a bendecir al 100 por 1. Amén.
1: Amén, amén.
0: Amén, amén hermano. Que Dios me la bendiga
1: la
0: y sigan adelante, hermanas. Ahí estamos escuchando. Amén.
1: Amén.
0: Amén, hermano.
1: Hermana
0: Dios bendiga.
1: Elizabeth.
0: Mi nombre es Elizabeth Muñoz.
1: Sí.
0: De aquí de Maryland.
1: Hermana
0: amén.
1: Elizabeth, qué bueno que usted esté ahí enviando ese audio y creámosle al Señor que el día de mañana esa apertura de ese negocio de sus hijas
2: amén.
1: Será también un negocio muy bendecido para la
2: sí,
1: gloria, de Dios.
2: Gloria de Dios.
1: Creámoslo que el Señor está en el asunto, hermana Elizabeth Muñoz. Creamos por cosas grandes. Creamos que ese Dios poderoso está ahí ocupándose de ese negocio y que todo va a ser para una victoria. Así que qué bueno, así como la hermana Elizabeth Muñoz ha enviado esa nota de voz, así como lo hizo mi hermana Miriam de Asensio, también usted puede hacerle. Envíe esa nota de voz, pero también envíe esa nota que nos confirme que usted ya envió esa ofrenda. Vamos con esa ofrenda. Disponga su corazón para bendecir la radio, porque Dios lo quiere bendecir. Dice la
2: aleluya.
1: Alabanza que cuando Él nos pide, es porque nos quiere, dar. Y ya vio tantas testimonio de cosas que han pasado cuando le ponemos esa pausa, esa limitación a lo que Dios quiere hacer en nuestra vida, ¿verdad? Aleluya. Así que yo le animamos con mi hermana Patricia de Cruz, que usted envíe esa ofrenda. No le ponga amor a ese dinero, a esos $10, a esos $20. No le ponga amor. Mejor póngale fe, ¿verdad, amén, hermana Pati? Que es más interesante que usted le ponga fe. De decirle al Señor, bueno, Señor, yo me comprometí, aquí está. Usted sabrá lo que va a hacer. Y por supuesto que Dios no le va a dar lo que no sirve, le va a dar lo mejor. Así que póngale fe, camine en fe, actúe en fe, en el nombre de Jesús. Sea usted ese proveedor para la bendición, para lo que Dios quiere que usted haga, que es bendecir su obra. Así que aquí estamos, hermana Patty. Que no nos entre pereza a nosotros también hablar, hermana. Sí, sigamos aconsejando al hermano que también se motive a bendecir. Así que ahí está la línea telefónica donde usted puede llamar. Está el WhatsApp. Si usted quiere hacerlo también a través del Facebook, decir, hermana o hermano Benjamín, yo quiero enviar una ofrenda. Pues el hermano Benjamín ya viene llegando, ya fue allá a Chichipate, ¿verdad, hermano? Y ya vino. Pero él va a Chichipate a visitar a la hermana Jackie en el espíritu. Y luego se regresa en el espíritu, porque él quiere ir a ver sus colochitos y su colocha grande también, no vaya a creer.
2: También.
1: Ahí se va a ver, como decía mi abuela, a verles el talle. Nosotros los salvadoreños usamos esa expresión, ¿verdad, hermana Pati?
3: Amén.
1: Hermana Pati, a los hijos quizás les va a decir, ya te voy a ir a ver el talle. Sí. ¿O no dice así, hermana Pati?
3: Sí.
2: De sorpresa les llega.
1: De sorpresa les llega. No, pero ella no va en el espíritu, ella va presencial.
2: Con la correa.
1: Con la correa, va, hermana Pati.
3: Sí.
1: Aquí okay, yo al hermano David le paso viendo el talle, hermano, porque que si no le veo el talle, ¿verdad? Peligra. Sí. Así que el hermano ya fue a verle el talle a la familia, allá a Chichipate, y ya está de regreso en cabina. Le dijo al hermano David, allá vayas a tomarse un recreo, le dijo. Y el hermano David, bien obediente, ya se tomó el recreo. Yo a esta altura lo estoy viendo aquí en el espíritu también, que ya agarró la hamaca. Ahí se va a ir a buscar la maca.
2: Hasta le bajó volumen a la radio.
1: ¿Verdad? Le ha bajado volumen, ¿verdad? Ya estaba como la pajarita que aquí la vimos y de repente pegó dos bolidos.
3: Y se nos fue.
1: Y hermana Pati me dice, y hermana Ivana, no, así que hasta allá le digo en la milagro, dos bolidos pegó y llegó allá. Voló la hermana pajarita. Nos dice solo, denme permiso.
2: Mira a tomar agua.
1: Mira a tomar agua, nos dijo. Y nosotros bien obedientes, ¿verdad?
2: Yo les dije,
1: nosotros hubiéramos sabido
2: a domicilio le hemos traído el agua.
1: Pero que fue negligencia de nosotros.
3: Sí.
1: Negligencia. Entonces, hermana Pati, mira, hermana Joana. No, hombre, la hermana Joana ya estaba ya meciendo al hermano Mateo. Sí. Ya me dice que hermana Miriam le debe haber dicho, ya te hice las chilaquilas, hija. Deja a la hermana Rina ahí. Venite, mamá, le debe haber dicho. Y como ella es obediente, pegó los dos bolidos y allá llegó pues luego. Y nosotros aquí esperando que ella volviera a entrar, hermana Pati me dice que no entró. No, hermana, le digo, yo nos dejó teniendo la peña, ¿verdad, hermana Pati? Pero nosotros no queremos estar esperando que usted se reporte, sino que usted lo haga luego y que usted envíe esa nota donde diga, hermanos, yo quiero depositar, yo quiero ofrendar, yo ya lo hice. Eso es lo que nosotros queremos hacer. Dice acá, bendecido Eddie, pido oración por mi cónyuge. Y pido, fíjese que casi no entiendo qué. Pero vamos a estar tomando esa nota y pues en el tiempo que sea necesario vamos a orar. Sabemos que al final de la transmisión, al final de esta programación siempre hay un espacio donde se ora, donde se intercede y se va a tomar esa nota. Bendecido Eddie. Así que motivamos a ese amado pueblo del Señor. Seguimos motivando. Ahí está ya llegando la lista. ¿Por qué número vamos, hermano?
2: Ahorita vamos ahí con el número 17.
1: Estamos con el número 17. Sí. Hermano Héctor, sigamos clamando más, porque fíjese, hermano Benjamín, que el hermano Héctor Pineda estaba pidiéndome los datos y yo le digo, ahora no me dejaron la libreta de los números. Hermana Rina me dice, ¿por qué he dado los números? Entonces yo le expliqué la situación, ¿verdad? Sí, que yo de repente me acerqué allí y me dijeron, venga para acá. Y yo bien obediente me senté, ¿verdad? Entonces, él, ¿por qué era? ¿O por qué es? Porque el hermano dijo que él iba a estar, ya que no vino, ayer estuvo acá, fíjese, hermano. A esta hora estaba el hermano Héctor también acá, animando al pueblo amado del Señor. Pero este día él dijo, al parecer venía bastante cansado de su trabajo, pero decidió, dice, quedarse para estar clamando y orando desde allá, desde su hogar, junto con la hermana Tita.
3: En el Espíritu.
1: Ajá, orando por ese número. Así que, hermano Héctor, todavía siga orando por el 17, pero por fe ya vamos, el número 17 va a llamar, ¿verdad?
3: El 18 va a llamar.
1: Ah, pues ya sí, es una respuesta contestada, una oración contestada, perdón. Sí. Ahorita vamos a empezar a clamarle al Señor, a pedirle por el 18 y de un solo por el 19 y el 20, hermano.
3: Sí, de un solo.
1: Nosotros somos mujeres de fe.
3: En línea.
1: Así es, en línea. Van a tener que hacer fila ahí, esperar. Vamos a tener que anotar primero una cifra, después la otra, pero vaya número 18. ¿Usted qué quiere hacer el 18? Número 18 en la lista de bendecidos. El número 19 también puede levantar su mano y decir, yo quiero formar parte de esa lista de los bendecidos. Yo quiero formar parte. Saluditos también para nuestra hermana Isabel Méndez Segovia, que Dios me la bendiga grandemente, sabemos que está ahí también al pendiente de la programación. No sé si hay más
2: Tenemos ahí más reportes. Reportes que por ahí también nos hacen llegar. Dios bendiga a nuestros hermanos, ahí ya estamos acá una vez más. Dios bendiga a nuestro hermano David, que nos ha auxiliado durante estos minutos, horas, mejor dicho, así que saludos a nuestro hermano David, que está disfrutando ya de sus alimentos. Dios bendiga a nuestra hermana Dania Flores, también a nuestra hermana Yesenia Díaz.
1: Amén.
2: Que sea Dios ahí bendiciéndoles, a nuestro hermano Samuel Ventura, también por ahí.
1: Amén.
2: Está
1: Dios le bendiga, hermano Samuel.
2: Dios le bendiga, hermano Sammy. 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Tenemos ahí entonces el numerito, hacen falta ya $295 para poder llegar a los 12,000. Así que ahí estamos, yo creo que ya de ahí para allá, ya todo el pueblo también, ahorita están ahí en esa incentivación de decir ya casi. Y ya de ahí es pan comido, así que permitamos ahí que esos números vayan avanzando, que esos números vayan siempre sumando. Alguien ahí que se apunte para poder quitar ese.
1: Gloria a Dios.
2: Ese dos. Ya llegó.
1: Amén, hermanos. Ya llegó. Nuestra hermana Yolanda González.
2: ¿Qué dice la hermana Yolanda?
1: Dice la hermana Yolanda González, voy a completar los $305 que faltan. Ella ya había estado en estos días anterior de la Radiotón, había estado ofrendando, ahora quiere, dice, ofrendar ahí esos $5 que faltan, dice. Me imagino que es para complementar lo que había estado enviando, ¿verdad, hermano Benjamín? Entiendo de esa manera, o corrobóreme usted ahí.
2: O creo que hacían falta 300 hasta que se dotó la hermana Margarita y también el hermano Marvin.
1: Marvin, sí.
2: Ajá. Ahorita faltan ya 295. Uh-huh. 295 para llegar a los 12,000. Sí. La hermana creo que nos dice que va a colaborar con $5, según entiendo yo por ahí.
1: Porque debo, dice,
2: voy a completar los 300 con $5 que faltan, dice. O si le ponemos 5, quedaríamos ahí con 290.
1: Sí.
2: Con 290.
1: Sí. De esa manera lo estoy entendiendo yo, de que como ella había dado una ofrenda de 295 para depositarlos el sábado. Entonces, para que sean los 300, dice, al parecer así, ¿verdad, hermana Pati? Va a complementar los 5 de ella. Entonces, nosotros estamos ahorita con 290, hermano.
2: 290 y agregando esos 5 con esa hermana Yolanda.
1: Mire, ya ve que a veces uno dice, ay, pero es que son los $5. Pero hace la diferencia, ¿verdad, hermana?
2: Cambia, ya hace diferencia.
1: Ya cambia. Entonces, ¿quién va a ser ese bendecido que diga, yo voy a complementar? Para que solo estén ahí las más grandes cifras, ¿verdad? Ya los 290, usted que tiene en su sentir ese deseo de depositarlo, puede hacerlo. Dice, no, hermano, porque ya envié 100 al hermano Doroteo. Yo solo debo 295 y 5 okay. que estoy ofrendando ahorita. Perfecto. Para que sean.
2: Ya tenemos ahí.
1: Entendido, eso. Hermana.
2: Entendido.
1: Uh-huh. Así que, ¿quién va a decir yo quiero ser parte de esos bendecidos? ¿Quién? O sea, que la hermana Yolanda, podemos anotarle en el número 18, hermano.
2: Ya está anotada ahí en el número 18.
1: Con el número 18. Sí. Vamos a orar y vamos a pedirle a Dios que inquiete, que motive ese número 19, número 20 y número 21. De un
4: amén.
1: Solo, ¿verdad, hermana Pati?
4: Solo, que vayan en línea.
1: Sí. Sabemos que Dios es un Dios poderoso.
4: Amén.
1: Y que más corazones puede mover de un solo los que van a entregar la otra cantidad que falta para complementar los $15,000. Él es grande en poder. Dice, yo no me canso de decir, usted me puede decir, hermana Rino, usted siempre dice lo mismo. Hermana Rino, usted no se aburre de decir lo que dice Ageo 2:8. No me voy a aburrir, porque de lo que habla Ageo 2:8 es del poder de mi papá. Yo le digo aleluya. A mi papá, es mi papá el que me provee, mi Dios proveedor, así que a mí no me va a avergonzar aleluya. Decir que él dice que de él es la plata, de él es el oro, así él es mi Jehová Jireh, mi Dios proveedor, mi médico por excelencia, él es todo para mí, así como dice la alabanza, él es todo para mí, y con orgullo lo digo, mi padre es rey de reyes y señor de señores, aleluya. Es un Dios de poder, soberano, así que ¿qué puede ser? O que nosotros estemos pidiendo por 2-3 números, hermanos ahí. No, si a él le place ahorita mismo, le pone a un solo hermano, podría ser. Amén. Ese sentir de enviar lo que falta para complementar los $15,000. Pero yo sé que Dios quiere bendecir también a más. Porque ayer mencionábamos en la tarde entre el hermano Nahum y el hermano Héctor Pineda y mi persona, que ¿qué pasa cuando el Señor quiere repartir bendiciones? Él es soberano. Él puede ser que solo un hermano o un amigo pueda entregar esa cantidad. Así hermana es. Patti, si lo vemos desde ese punto, así Él es soberano. Entonces, pero quizás en su pensar es que quiere bendecir a más. Quiere que entre todos se agreguen y hagan esa cantidad que está aún faltando. Porque si Él envía con su poder a inquietar un corazón y que solo uno de esa, los demás se van a quedar sin bendición. Y quizás no es porque tal vez no hayan sentido ellos, sino que le pusieron peros a la ofrenda. Le pusieron, como decíamos nosotros, prejuicios, le pusieron aquello de que no la quiero dar. Entonces se quedaron.
4: Endurecieron el corazón.
1: Esa es la palabra, hermana Patricia.
4: Así es.
1: Endurecieron el corazón y como no van a recibir. No van a recibir. Pero mi Dios es tan
4: fiel.
1: Amén. Que Él no quiere hacer eso. Sigue, hermana Patricia.
4: Así motivarle a la audiencia que se reporte, ¿verdad? Vamos por el número 19. ¿A dónde está el número 19? ¿A dónde está ese número 19? Como dice el hermano Héctor, ¿verdad? El número 19 necesitamos reporte. El número 20 y el número 21, ¿verdad?
1: Así es.
4: Necesitamos
1: amén.
4: Llegar a esa cifra que siga sumando. Amada audiencia, repórtese a donde usted esté, en los cantones, fuera de las fronteras patrias, ahí en los mercados. Sea que el Señor le va a bendecir de una manera especial. No le estamos hablando del Dios de la prosperidad, sino que le estamos hablando del Dios que bendice.
1: Amén,
4: así
1: es.
4: Y que conoce su corazón y nuestro corazón, el servicio a la obra del Señor. Así es que motivarle no es para el hermano, sino que es para la obra del Señor que necesitamos. Mira, hermano, yo le voy a decir algo. A mí para pedirle a mi tía o a un familiar, a mí me cuesta. Pero yo siempre he dicho, para la obra del Señor no tiene que haber pena, porque nosotros los caracterizamos como hijos de Dios, que se prueba con hechos, como dicen los hermanos, ¿verdad? En esto hemos invertido lo que usted mandó, aquí está su ofrenda.
1: Amén.
4: Y con toda autoridad uno muestra. Dios sabe que estos fondos son para su obra.
1: Así
4: son
1: es.
4: Para el beneficio, no son para el beneficio de mi hermana Rina, de mi hermano Benjamín, no, es para la obra del Señor. Así que le motivamos de que usted se reporte, amada audiencia, con esa ofrenda queremos ya. Mire que yo ya entre una hora me voy.
1: Gracias.
4: Yo ya entre una hora, pues me tengo que ir. Solo va a quedar mi hermana Rina.
1: Y mi hermano Benjamín.
4: Y mi hermano Benjamín. Porque yo, hermanos, tengo compromiso en la iglesia. Tengo un culto de acción de gracia. Y por eso me vine hasta temprano, hermanos, porque yo me sentía comprometida no con mis hermanos, sino que en la obra del Señor.
1: Amén.
4: Y el día miércoles alguien me preguntaba por qué no. Fue tanto que yo me reporté que tenía compromisos en el trabajo.
1: Sí.
4: A la oreja del patrón me dice, como a las 2:30, niña Pati, la voy a mandar en Uber, váyase para la radio.
1: Gloria a Dios.
4: Pero, hermano, yo la ropa que traigo a la radio es una, y la que llevo al trabajo es otra, porque yo me empolvo, yo hago todos los quehaceres. Entonces le digo yo, no puedo, pero aproveché a hacer otras diligencias, ¿verdad? Pero por eso ya no vine, hermano. Y dije, no es justo que no vaya el día viernes. Entonces, amada audiencia, los hermanos que se preguntaban que por qué, era por eso que no había, me había hecho presente. Pero en las oraciones ahí estábamos orando.
1: Amén, amén.
4: Y esperando de que el Señor se va a seguir glorificando. Así que yo le motivo a amada audiencia, repórtese. Queremos escuchar ese mensaje o queremos escuchar su reporte, motive. No se quede en modo silencio. Ahorita no le pedimos tres en línea, sino que ahora pedimos ofrenda en línea.
1: Así es.
4: Estamos pidiendo la ofrenda en línea para que, para la obra del Señor.
1: Amén.
4: Para que esta, este ministerio siga ensanchando territorio. Y donde decimos, vamos por más, ¿verdad?
1: Amén, ese es
4: y
1: el propósito.
4: Y sabemos de que ese es el propósito, ir por más.
1: Amén.
4: Y sabemos de que amamos la obra del Amén. Señor. Así es que yo le motivo a amada audiencia, repórtese. Ahí donde usted está, agarre el teléfono y repórtese en el nombre del Señor. Lo estamos haciendo con mucho amor. Creo que es primera radiotón que me toca venir a mí.
1: Sí, igual a mí.
4: Es primera vez. Yo dije, siempre pues venía el hermano Antonio, ¿verdad? Pero pues ahora pues yo estoy más comprometida con mi Dios.
1: Amén.
4: Y dije, no, tengo que ir. Y eso, hermanos, aquí venimos a aprender a servir al Señor, hermano. Así que yo le motivo de que, y el maestro que ha estado acá es el maestro de maestros.
1: Amén.
4: Y el hermano Benjamín que ha estado ahí con el pastor, ¿verdad? Doroteo, motivando desde el día que inició.
1: Así
4: y si
1: es.
4: Ellos son, han sido los ejemplos, estar primero, ¿cómo nosotros nos vamos a seguir?
1: Así es.
4: Si acá es una escuela que venimos, hermano. Así que repórtese, amada audiencia, que sea el Señor bendiciéndole. El Señor le va a multiplicar al 100 por 1 esa bendición. No sé si tenemos reporte, hermano Benjamín.
2: Amén, así es. Tenemos ahí más reporte. Semana Elizabeth nos agrega algo más por acá. Vamos a escuchar.
0: Amén. Amén, hermana Pati, hermana Patita. Con la otra hermanita que están ahí, el hermano Colochito.
2: Ya
0: hermana,
2: vine, ya vine.
0: Mi hijo bajó a traer su comida.
2: Aleluya.
0: Su cena ya, que ya vino de trabajar. Y estaba hablando con él. Y estaba oyendo el mensaje que yo les mandé, hermana.
1: Amén.
0: Y me dice, mami, usted ha mandado ese audio. Sí, le digo, lo mandé. Le dije, ¿cómo hizo? Me dijo, a mi hija me ayudó, a mi otra hija, le digo yo, a hacer las cosas para yo poder mandar audio. Le dije, y yo le pasé el guacalito, hermanas, y me dio $20.
2: ¡Aleluya!
0: Hermana, entonces yo había dado 50, 30 Amén. Para la radio y 20 para la comida de los hermanitos que estaban allí, ¿verdad?
1: Sí.
0: Y él me ha dado 20, entonces ahorita, hermanas, tengo $70 ya en la cuenta. Y gloria a Dios,
1: Amén.
0: Y mañana, hermanas, al final de lo que mis hijas están haciendo, ¿verdad? El negocito que están
1: por
0: abriendo.
1: Fe, por fe.
0: Les voy a pasar el guacalito
1: También.
0: Como mi hermana Patricia, ¿verdad? La esposa de mi hermano Doroteo. Les voy a pasar el guacalito y grabé el video, mi hermana, en el otro teléfono y se los voy a poner.
1: Amén.
0: Para que vean, hermanas, de que esto es para la gloria y honra
1: Amén.
0: Del Señor.
1: Dios.
0: Y yo sé que el Señor me las va a bendecir
1: Amén.
0: A mis hijas. Mis hijas son unas Amén. Mujeres bien emprendedoras.
1: Amén.
0: Y gloria al Señor, vean que ellas están abriendo ese negocito
1: Amén.
0: De tacos, pupusas,
1: Gracias
0: hamburguesas y otras cositas más que van a poner a la venta, hermana.
1: Amén.
0: Que el Señor les prueba a los clientes y que sean clientes
1: Amén.
0: Buenos. Siempre
1: Amén.
0: Les pido oración.
1: Sí,
0: y
1: Amén.
0: Pues ya en la cuenta, hermanas, que tengo ya son $70.
1: Pues,
0: Amén. Que Dios me les bendiga, hermanas.
1: Amén,
0: las quiero
1: hermana.
0: Mucho. y que el Señor siempre esté con usted, amén, en todas las cosas que hagan para nuestro Padre Celestial. Amén. Dios me le bendiga.
1: También amén. Con ustedes, que el Señor no pues deje de bendecir ese negocio. Amén. Sabemos que Dios es fiel. Dios es fiel y ese negocio, desde ya lo declaramos que está cubierto con la sangre del Cordero. Y qué bueno que también mi hermana pasó el guacalito. Mire, que verdad que está dando resultados. Sí. Da resultados. El hermano Benjamín, ya el día que vino le había pasado el guacalito.
2: Al peluquero.
1: Ayer fue peluquero. No, pero es que fue trueque. Yo no sé si ustedes saben que es un trueque, ¿verdad? Sí, antes la audiencia no sé si sabe. Antes dicen que así era, ¿verdad? Los antepasados llevaban los sacos o los costales o las bolsas llenas de cacao y pues compraban de esa manera con los otros indígenas. Ahí el hermano ayer le dijo al peluquero: como usted me arranca estos colochos usted me arranca los colochos y ¿cómo se llama? Yo me dejo arrancar los colochos y en vez de que yo le pague usted me da los $5. Así que le dijo, ¿verdad?
2: Algo así.
1: Hermano Doroteo dice: no, pues yo voy a ir donde don, ¿cómo es que se llama?
2: Don Nelson.
1: Donde don Nelson. Pero con el hermano Doroteo no hubiera hecho buen negocio, porque como se mantiene bien,
2: sí, bien rapadito.
1: Al menos que le pasara al acero, ¿verdad?
2: Por ahí sí.
1: ¿Verdad? Así de que, y le va a pasar como la de, ¿cómo se llama el muñeco que tienen? Benito.
2: Ah, Benito. Allá en Washington.
1: Sí, le va a quitar el sombrero.
2: La cabeza.
1: Así que qué bueno, hermana, que usted ya le pasó el guacalito a su hijo. Esos son los ejemplos. Mire, esos son las acciones que nosotros debemos de imitar, ¿verdad? Esas acciones de fe. Movernos en fe, dar pasos en fe, hermana. Amén. Patricia, gloria, caminar en fe, porque es lo que quiere el Señor que nosotros hagamos. Así que el número 19 ya está ahí, hermano.
2: Ya está, y llegó junto con el 20, les cuento.
4: ¡Gloria!
2: Así que esa palabra tuvo poder. Dios bendiga a nuestra hermana Beatriz Bahamón en esa Colombia, bien, que nos ha tenido en estos días ahí diciendo: sí, voy a colaborar, sí, voy a aportar, sí, pero no nos había dicho ahí con cuánto. Hoy sí ya nos dijo.
1: Ya Dios puso esa bendición.
2: Y le vamos a descontar 50 el número que tenemos ahorita. Así que
4: ¡aleluya!
2: Gracias a nuestra hermana Beatriz, que ya hizo efectivo ese envío también.
1: Amén,
2: ahí le vamos a pasar ahí la facturita al hermano Héctor para que cuando pueda pase ahí por Wester y haga llegar esa bendición. 220 faltan, hermanas, para, amén, llegar a los 12,000.
1: ¿Quién dice yo?
2: 220, así es.
1: ¿Quién dice yo? ¿Quién dice yo? ¿Quién dice yo? Quiero ser esa bendecida o bendecido. Vamos orando y pidiéndole a Dios por el 21.
4: ¿Y el 22?
1: Del 21 nos vamos a trasladar al 25 de un,
4: amén,
1: solo. Pidámosle 5 más al Señor.
4: Amén.
1: Acababa de decir yo de mi Dios. Exaltando el nombre de mi Padre Celestial, sabiendo que Él es un Dios grande y poderoso, sabiendo quién es mi Señor, el dueño de la plata, el dueño del oro, y que Él es el que está proveyendo. Él es el que ha abierto esas ventanas de los cielos y está derramando esas bendiciones hasta que sobre y abunde sobre este proyecto y sobre nuestras vidas, obviamente. Vemos la mano de Dios obrar,
4: amén,
1: vemos los resultados de cuando Dios está en el asunto, ¿verdad?
4: Aleluya.
1: Así que gloria a Dios, bendito el nombre de mi Señor. Sabemos que hay muchas rodillas que se han doblado,
4: amén,
1: muchas rodillas que han estado este día quizás en ayuno.
4: Amén.
1: No le puedo decir fulana, mengana, no conozco de nombre, yo no, pero mi papá sí, porque acordémonos que él es omnipotente, ¿verdad? Él sí sabe quién lo está haciendo, él sí sabe quién está poniendo ese amor, esa buena intención en la oración. Así que Dios bendiga a todos los que han estado ahí ofrendando, a esos amigos que me ha dado tanto gusto saber que hay amigos que se han dispuesto, hermano, hermana Patti, se han dispuesto, aún no siendo cristianos evangélicos. Supe de la hermana, de la hija de mi hermana Rosita Urrutia, que también ella, mi hermana Rosita Urrutia también, no sé qué día de esto le pasó y le puso ahí el guacalito a la hija, le dice: vaya hija, usted también puede colaborar, ser parte de esos bendecidos. Y efectivamente, la hija de mi hermana Rosita, que no es creyente, ella dijo: sí, mamá, yo voy a también a formar parte de ese pueblo bendecido. Y ella, o sea, a lo que quiero llegar yo es que no siendo creyentes, no siendo cristianos, pero dispusieron ese corazón. Amén. Así que Dios bendiga a todos aquellos que aún no siendo cristianos, solo siendo amigos, como la amiga que menciona mi hermano Doroteo de allá del lado de la Mate, ¿verdad, hermano? Sí, Benjamín. Sí. Y así vemos muchos resultados. Bien, ¿sí? Estoy hablando del padre también de mis sobrinas, de Marvin, que no tenía idea él, porque ni vive aquí, pues vive allá, por el lado de allá, por la frontera. Y pero él dijo, no, pues yo voy a aprovechar y quiero también aportar. Y gracias a Dios por cada amigo, gracias a Dios por cada hermano que ha aportado esa ofrenda, ya sea una cantidad menos o una cantidad más. Dios les bendiga en gran manera. Hermano Benjamín, no sé si hay reportes.
2: Amén, dice nuestra hermana Lidia. Dios les bendiga, ha funcionado lo del guacalito, dice.
4: Ahí está.
2: Ella es una de los que lo pasó, creo que fue ayer que pasó ella por ahí también, el guacalito. Así que saludos, hermana Lidia, Dios me le bendiga, gracias por ese aporte y esperamos que sigamos ahí en esa incentivación, en esa motivación de seguir apoyando el Ministerio de la Radio. Ya es poco lo que nos va faltando para llegar a los $12,000 y cerraron. Hermana Pati dijo que se iba a ir antes. Bueno, ya le faltan un poquito, a las 4, ¿verdad?
1: No, pero ya le voy a decir que se venga para este lado. No me la ponga rica.
2: Alguna estrategia tiene que buscar.
1: Me voy a levantar y le voy a decir, espere, mi hermana Pati, voy a tomar agua.
2: Le voy a traer agua, diga.
1: También, y me la rincono. Ahí sí, pero es que usted me la risquió. La hermana Joana me la hizo, pero hermana Patricia ya no. Mentira, hermana Pati, sabemos que hermana Patricia también es una mujer ocupada en las cosas del Señor y pues ella ya lo aclaró que hasta cierta hora, dice, pero yo sé que la hermana se va a ir gozosa, ¿verdad, hermana Pati?
4: Sí, hermana.
1: ¿Cómo ve? Fíjese que dice el hermano Héctor, verlo desde otro punto se ve diferente, pero ya estando acá no deja de estar uno como un poquito ahí inquietado y tenso, sí. Pero también, ¿verdad? Que hay gozo, ¿verdad?
4: Hay gozo, hermano.
1: Hay gozo. Mande usted el audio con ofrenda o no lo mande con ofrenda, igual nos gozamos.
4: Amén, así es.
1: Igual nos estamos gozando y estamos dándole gracias al Señor y sabemos que aquí es un ambiente donde hay presencia de Dios. Cada coro, cada alabanza que se entona, lo hacemos con el mejor de nuestro corazón. Amén. Quizás usted puede decir, ay, esos hermanos, quizás, como dice el hermano a David Alberto, quizás chupan manguito tierno. Templados, pues, así entre pocas palabras, pero no lo hacemos para el hombre. Sabemos que lo hacemos, ¿verdad? Para el Señor, porque de él es la alabanza, él se merece la alabanza y la adoración. Así que, hermana Pati, usted se ha podido comprobar, ¿verdad? Sí. Que nos gozamos y nos gozamos verdaderamente. Es real ese gozo
4: es
1: que
4: real.
1: Sentimos.
4: Yo siempre he dicho que el servir al Señor es un gozo.
1: Amén.
4: Y el que ya no se goza en el Señor es que ya está muerto.
1: Así ya no.
4: Porque el servir al Señor tiene que ser una pasión.
1: Así es.
4: Yo siempre he dicho, hermano, sí. Ahora pues me toca un poco más pesado, como usted dice, ¿verdad? Y disculpa que ahora no les invite al culto ni al hermano Benjamín, porque sé que está bien estorbado la garganta.
2: Sí.
4: Y la hermana Rina también, pero sentía no tenerlos ahí, pero sé que están en
1: esta
4: lavada.
1: Estamos acá, que estamos
4: en una
1: sola.
4: Y yo siempre he dicho, el ministerio en el del Señor, que no sea una carga para nosotros. Yo a veces del trabajo salgo acá para pasar programa, a veces de acá otra cosa y así. Bueno, incluso en los días que me toca la oración de las 9 de la noche, a veces hay una semana que a mí me toca pesado, que yo llego a las 8 de la noche. Y yo he estado ahí, hermano, y he aprendido que el servicio en el Señor no es en vano.
1: Así es.
4: Y tenemos que gozarlo cada día. A usted ahorita me ve tranquila y todo, pero si le contara lo que me ha estado pasando hace 2 días.
1: Sí.
4: He llorado y todo, pero el gozo del Señor es nuestra fortaleza.
1: Amén,
4: hermano.
1: Así dice la palabra.
4: Y nosotros, como siempre dice una hermana, tenemos que ser ejemplo.
1: Amén.
4: Y el Señor es que lo lleva de victoria en victoria.
1: Así es, amén.
4: Así es que, amado pueblo del Señor, ofrende. Vamos por el número 21.
2: 21.
4: Que no se los olvide el número. Vamos por el número 21. Yo quiero que en el Señor usted se reporte. Vamos por el número 21. La hermana Rina decía, vamos del 21 al 25.
1: Amén.
4: Repórtese. Envíe esa ofrenda. Esto va sumando, hermanos. Queremos llegar a la meta. Y el día de mañana, pues, ella va a ser un gozo de victoria.
1: Amén.
4: Un gozo de que sí se pudo, como
1: Amén.
4: Dicen uno, ¿verdad?
1: Sí.
4: Pero en el Señor sí se va a poder, porque el Señor es fiel.
1: Amén.
4: Y el trabajo en el Señor no es en vano.
1: Así es, amén.
4: Así es que yo le motivo a mi audiencia, repórtese. No importa con 5, con usted puede reportarse, que eso va sumando a la cuenta. Y si usted no lo tiene ahorita, comprométase.
1: Así es.
4: Y como decía el hermano Benjamín, lo puede traer fin de mes o a principios del mes, del otro mes.
2: Sí, de
4: pero
2: julio.
4: Que el Señor le va a bendecir, le va a bendecir.
1: Sí.
4: Y el Señor no se va a quedar con nada.
1: Amén, hermana.
4: Así que mi hermana Rina.
1: A esa le mencioné, o le puse yo, una ofrenda comprometida.
4: Amén.
1: ¿Verdad? Así como la historia del guacalito.
2: Sí.
1: Así siento que va a dar también va a funcionar lo de la ofrenda comprometida.
4: Amén.
1: Porque quizás han habido hermanos que a estas alturas pueda decir, como dijo su tía, no tengo nada ahorita, dice.
4: Amén.
1: Pero yo sé que voy a mandar, dice.
4: Así
1: entonces,
4: es.
1: Porque ya está el sentir en su corazón.
4: Así
1: y
4: es.
1: De la misma manera, amado pueblo del Señor, puede hacerlo usted. Ahorita quizás no puede estar con su efectivo en la mano, pero si usted le cree al Señor y sabe que es un Dios de poder, un Dios grande, diga en fe, yo voy a enviar, me comprometo con X cantidad, y usted puede hacerlo, ¿verdad? Así
4: Amén.
1: Que, qué bueno es el Señor, como dice la alabanza, qué bueno es. Aquí vemos cómo hay más hermanos allí en la página de Facebook, efectivamente, hermana Lidia. Amén, Dios le bendiga. Hermana, ese comentario ya lo leyó el hermano, que dice que ha funcionado lo del
4: Amén.
1: Guacalito, hermanos.
4: Gloria a Dios.
1: Lo del guacalito, y vamos a empezar a usar la técnica del hermano Benjamín, el
4: Amén.
1: Trueque. Al más no, a ver, ya más noche vamos a ir a hacer
2: sí,
1: trueques
2: sí.
1: Ahí, ¿verdad? Así que, no, pero es que ahora también, yo lo que he estado yo notando, que no han cantado el hermano Benjamín en el nuevo dúo. Sabía, hermana Pati, que ya hay un nuevo dúo, pero eso es temporal, solo para mientras estamos en el Radiotón, ¿verdad?
4: Aleluya.
1: Nosotros ahora, nos dijo el hermano David que habíamos hecho un trío, ¿verdad?
4: Un
1: mi hermana
4: trío.
1: Joana, mi hermana Pati y mi persona. Pero ellos tienen un dúo que está funcionando desde el martes, el dúo Radiotón, que está compuesto por el hermano David Alberto y el hermano Benjamín. Y yo saqué una frase que dice, ellos cantando y usted ofrendando.
4: También así.
1: Así que también, porque queremos poner activa esa frase. Pidan ahí esa alabanza y ya vamos a llamar al hermano David Alberto, porque me imagino que todavía está ahí.
2: Que le rebaje la comida ahorita y no va a disfrutar cantando.
1: En el proceso de digestivo. Ahorita todavía está digiriendo su comida el varón.
2: Sí.
1: Pero luego ustedes ya, cuando usted vea que está acá el hermano David Alberto, ya pueden hacer uso de esa nueva temática. Mientras ellos cantan, ustedes...
4: Y de acá cantando y ellos ofrendando.
1: Sí, sí, aquí están estos varones que dice que... No, pero usted no tiene idea que ese día estuvieron a punto de que... O sea, ellos se estrenaron ese día, ¿verdad? Fue el debut, pero por un poquito también era la despedida de ellos.
2: Y de milagro estamos aquí todavía.
1: De milagro, porque yo le digo, hermano Benjamín, perdone, ¿y ustedes cantaban o tarareaban?
2: De todo un poquito.
1: De todo un poco.
2: Hasta lloró el alma.
1: Ay, lo ponen a cantar.
2: Mi alma llora,
1: hermana Lucira, dice, hermano Benjamín, cánteme. Mi alma llora, y hermano Benjamín, como que lo agarraron así en curva y dice, no, hermano Benjamín, hoy sí le va a llorar el alma a usted para agarrar esa tota, porque una nota que yo sabía que no le iba a lograr. Pero qué bueno que nos gozamos en el Señor.
4: Amén.
1: ¿Hay más comentarios, hermano?
2: Bueno, ahí esperamos que nuestros hermanos sigan ahí activos en esta hora. Bueno, repetimos, para llegar a los 12,000. Solamente hace falta 220. Yo sé que
1: ya
2: falta poco y nos falta prácticamente media hora para llegar a las 4 de la tarde, hora de caer El Salvador. Y seguimos incentivándole a usted. Quizás usted diga, hermano, yo ya ofrendé, así que aquí estoy solamente esperando que alguien me hace reporte, porque yo ya este mes, yo ya hasta ya mandé la ofrenda.
1: Amén.
2: Pero si Dios le mueve en su corazón, yo sé que hay corazones ahí dadivosos.
1: Amén.
2: Como decía nuestra hermana Rina, y lo hemos estado también repitiendo durante estos días, si usted quizás no la puede mandar en este mes de mayo, pero se quiere volver a comprometer, y puede enviarla el siguiente mes, que es el mes de junio. Así que ayúdenos a bajarle a esa cantidad de 220 para redondear ahí los 12,000 y ya cuando venga el dúo, el Radiotón, pues ya empezar a descontarle a esos 12,000. Así que vamos ahí entonces, en esta hora, ¿quién será la próxima persona? Tenemos ahí redondeado el 20, número 20, así que vamos ahí a esperar 21, 22, 23 y hasta donde nos alcance el cuadernito. Amén, ahí, amén, que todavía amén. Está entero. Alegría. Así que vamos ahí a esperar que usted pueda seguirse reportando. Número en cabina, 7248-3492, 7248-3492 está ahí disponible para que usted pueda reportarse en esta tarde del viernesito. Y algunos ya finalizaron semana. Ya finalizaron día de hecho, hasta la quincena también, hoy es 15, y por ahí, si usted está en sintonía y nos dice, mire hermano, aquí estamos, vengo llegando del trabajo, traigo ahí la cartera ahí ya con el cheque, amén. No le voy a decir que la de todo, pero ahí una parte, hermano, apártela ahí, amén. Quizás más tarde iba a ir ahí a comprar algo que no era nada necesario, espérese un momento ahí y vamos a ver entonces si usted puede aportar de esa ofrenda. Allá en Chichipate están pasando la voz, ¿eh? Chichipate estamos activos, así es. Ahí está la hermana Jacqueline, que nos reporta $5 de Yesenia Fuentes, así que vamos a anotarle por acá.
1: Porque el número, ¿qué? Ajá. 20, ¿verdad? El
2: 21. Número 21.
1: Efectivamente, mire que hermana Jacqueline, gracias. Desde la entrada de Chichapate vaya a ponerse con ese huacal. Y el hermano Josías lo envía por otro lado. Yes. No, mentira. Y a Génesis allá en la punta del cerro. Y ya cuando bajen van a bajar con un buen costal.
4: No, que pase la maquinita, que pasa que saca los billetes.
1: Ah, también.
2: Un montón de hojas ahí.
1: Ya veo, ya me imagino a Josías. Ay, tan lindo él. Con el huacal que no puede, pero no de más que de monedas. Ay, no, qué bella. Mire, qué bueno que se está dando eso, que estamos pasando el mensaje y pues que estamos pasando también el huacalito, ¿verdad?
4: Aleluya.
1: Así que, gloria a Dios, porque hay hermanos, hay amigos, yo no sé, yo creo que ella quizás es amiga, hermano Benjamín.
2: Creo que no, es hermana en Cristo.
1: Ah, bueno, sí. Hermana en Cristo, sí. Dios me la bendiga, hermana Yesenia Fuentes. Y también tenemos un comentario del hermano Nazario Ramos. Mira, uh-huh. Mira que hermano Nazario dice que pedid y se os dará.
2: La veo motivada.
1: Y está ahí un comentario que dice, está motivada la hermana. Estamos motivadas, las dos hermanas que estamos acá, hermano Nazario Ramos. Y yo quiero verlo también a usted motivado. Yo sé que ahí está una ofrenda pendiente, ¿verdad? Pero usted también, si quiere tener la doble porción de bendición, sí. Esta tarde, noche, o en este momento usted puede decir, hermana Rina, usted pues ahí que tanto que habla, anóteme aquí cantidad. Sí. Usted conoce que hermana le gusta platicar. Así que, ¿verdad, hermano Benjamín? Que sí. No estaría mal que reciba esa doble porción de bendición. Sí. Así que, así como nos ve motivadas a mi hermana Patricia y a mí, ahora lo motivamos a usted también por esa doble porción. Así que aquí dice, es que al hermano Benjamín, dice, le faltaron los sobres. Eran más fácil que la hermana Génesis saliera donde todos los vecinos. Mire, pero es que hermana Jacqueline, ¿usted por qué le está dando hasta este día la idea? Eso usted lo hubiera.
2: El lunes.
1: No, hombre, no hubiera podido. No,
2: de hecho, sí, hubo una radiotón anterior que así trabajamos y mandamos a hacer sobres. Identificados con la radio, ¿verdad? Sí, con un texto bíblico. Sí. Ahí decía, ponga su nombre, la cantidad, si es posible.
1: Sí.
2: Y me llevé varios para allá y todos venían ahí, que con 2, con 5, con 15, con 20, uno venía con 50. Así que nada más que en esta red de tom, pues no nos descuidamos ahí en esa coordinación. Pero ahí vamos avanzando. Yo sé que ahora no es el sobre, el guacalito.
1: Ahora estamos así como en la época o en la era primitiva. pero igual, ¿verdad? El que sí tiene ese corazón noble, esa buena intención, correcto, ahí echa su ofrenda en ese huacalito, dice el hermano Nazario Ramos. No,
2: ya lo,
1: dice,
2: ya lo mandó,
1: yo, sí, yo lo mandé.
2: Sí,
1: dice,
2: sí.
1: No, pues eso no hay problema, mano. No tiene nada que ver. Ahí está, sí, ahí en los bancos hay espacio, ¿verdad, hermano Benjamín? Ahí en los bancos hay espacio.
2: Sí, sí, por ser también, hay bastante.
4: Amén.
1: Ah, ya claro, él por dónde lo envió, mire,
2: sí,
1: hermano.
2: Sí. Uh-huh. Vamos a ver, por acá tengo nota de voz, hermana Mirna. Sí,
5: buenas tardes.
2: Dios le bendiga.
5: Hermanas y hermanos, locutores, locutora, todo aquel que está laborando.

0: y se desesperó porque no había pescado. Pero el Señor le dijo, vente, y todos iban. Y el Señor comenzó a pescar. Pero aquí es una ofrenda. Vamos, hermanitos queriditos, donde sea el que tiene posibilidad. Bueno, hay que orar para cuatro personas que den $500.
1: Aleluya.
0: Que de uno, aleluya, 500, y el otro 500 se hace 1,000. Y el otro 500, y el otro 2,000. Y hay que orar.
1: Amén.
0: Y pedirle al Señor que la obra del Señor es grande y hermosa. Y es grande la bendición que llegará a la unción.
1: Amén.
0: El maestro de Galilea está pasando por aquí. El maestro de

0: Vamos, vamos, vamos, arriba, arriba, arriba, arriba, arriba, esos ánimos.
1: Amén,
0: con
1: amén.
0: Todo y en el, y su, como dicen, en el corazón y con las dos manos en el bolsillo, hermano.
1: Ah, también tenemos esa frase.
0: En su
1: sí.
0: pantalón y en su cartera y en debajo de la almohada y debajo donde sea, pero. No esconda la ofrenda es del Señor, amén. La ofrenda es del Señor.
1: Amén.
2: Amén, ahí está nuestra hermana Mirna también motivando al pueblo de Dios. Te bendiga nuestra hermana Mercy Díaz, por ahí también amén. Está conectada y saludándonos, amén. Qué bueno. Hacen falta 215 para llegar a los 12,000. Yo sé que la hermana Patty se va a ir contenta hoy, va a decir, por lo menos dejamos ahí ya los 12,000 ya, y solamente harían falta los 3. Vamos a ver ahí, tenemos nota de voz.
1: Adelante.
3: Dios bendiga a todos los hermanitos que están allí en la radio La Unción. Mano Benji, Dios le bendiga.
2: Amén.
3: Un saludo de aquí a larga distancia de Nueva York.
1: Amén.
3: Soy una fiel oyente, pero nunca me reporto, solamente los escucho, me quedo quietecita ahí. Me gozo con todos ustedes, todos los programas, las predicaciones, las alabanzas.
1: Qué bueno.
3: Y pues quiero, voy a dar $100 y lo voy a enviar de aquí de Nueva York.
1: Gloria a Dios.
3: Espero que sirvan de algo. Sé que el número que ustedes están a la meta a cumplir es grande, pero Dios tiene suficiente para dar.
1: Amén, hermana.
3: Solamente se requiere la existencia de los hermanitos que están allí, los que van a la radio, ¿verdad? Y aquí pues nosotros orando para que el Señor supla y toque las almas, ¿verdad? Que oyen estos programas y también envíen la ofrenda. Pues les digo, anímense y saluditos a todos los fieles oyentes de esta radio.
2: Amén, gracias a la hermana Maribel Rosa, hasta Nueva York.
1: Dios me la bendiga, hermana Maribel. Mire qué importante lo que usted acaba de mencionar. Uh-huh. De esta manera hemos estado durante la
2: toda radio, esta semana.
1: Es que es tan precioso, mi Dios. En esta radiotón ha estado surgiendo esa situación, un fenómeno que han habido hermanos y hermanas que dicen: no me reporto. Soy fiel oyente de la radio, pero nosotros decimos en manera silenciosa. Pero el Señor inquietó sus corazones, tanto así que se han estado reportando, ¿verdad, hermano Benjamín? Y han estado ofrendando. Bendito Dios, porque ha tocado esos corazones y les ha dado esas fortalezas, esas fuerzas a esos hermanos de que se reporten. Porque dicen, hermana, a mí me da, así como su tía, a mí me da nervios, dice. Y han habido, así en este tiempo, han habido hermanos y hermanas, como hace un momento lo mencioné, de esa manera. Y qué bueno por mi hermana, porque se animó. Y también hubieron dos acciones, la acción de enviar ese audio y animarse también a ofrendar, ¿verdad? Que Dios me la bendiga grande y poderosamente, mi amada hermana. Dios bendiga a su familia y todo lo que usted tenga. Y no sé si hay más reportes, hermano Benjamín.
2: Amén. Tenemos acá el siguiente reporte en nota de voz que nos hacen llegar.
1: Amén.
4: Hermanas locutoras, la hermana Patty, la hermana que está con la hermana Patty. Las animo a que pongan las camisas que tienen puestas ustedes en venta. ¿Quién da más? ¿Quién da más? ¿Quién da más?
1: Una subasta.
4: Y pues, yo me anoto.
2: Ahí está la semana Mirna, Ceci, ahí está sugerida. Hasta la niña, pongo en meta, está bonito el color.
1: No, pero ¿será que las que andamos puestas? Yo ¿era creo, esa?
2: Ajá, correcto.
1: Ah, yo pensaba que tenía las de la radio en sí. Sería bueno, fíjese. Sería, no, menos mal que yo siempre ando cargando. Bueno, usted también me imagino que anda otra, siempre. Pues no, dice para la Pati.
2: La
1: voy
2: a lavar primero.
1: No ando repuesto, yo sí siempre ando repuesto. Yo siempre ando, a mí me hacen la broma, hermana Pati. ¿Usted recuerda cuando íbamos a dónde íbamos aquella vez? ¿Chilanguera era?
5: A Chilanguera.
1: Que me iban haciendo la broma de que yo siempre ando con mi maleta. ¿Y usted se recuerda por qué dije yo que andaba esa maleta?
5: Porque como ya andaba la visita.
1: Ando cargando, mire. No, hombre, ya ni diga eso delante de todos, porque lo van a funar, como dicen los jóvenes hoy.
5: Se puede quedar por allá.
1: Porque Eso es lo que digo yo. Yo cargo cosas personales, tanto como del hermano David Alberto, como mías. ¿Por qué? Andando mi hijo y yo, ustedes saben que solo somos nosotros. Si se nos antoja, como decimos, o si alguien nos invita a quedarnos ahí en esos lugares, nos quedamos y ahí andamos cargando de todo. Antes les decía yo que lo hacía porque como el varón ahí todavía era pequeño, le andaba cargando su pacha y sus pampers. ¿Se acuerdan que eso iba comentando yo? Y yo llegué ya con David Alberto, que siendo un adolescente y siempre ando esa maleta. Es por eso, así que yo sí tengo cambio, hermana Pati. Y yo creí que usted en su maleta andaba algo otra. Hermano Benjamín, ¿cómo haría usted?
6: Es que ahora
1: si usted siente, ahí tiene un closet lleno, sí, ya me acordé.
2: Sí, hay bastante.
1: Como aquí vive, no hay problema.
6: La cosa es que ahora yo me vine de mi casa.
1: Ah, bueno. Entonces no hay manera de hacer la subasta, hermano. Porque así se llama, a quien da más, ¿verdad? No vamos a subastar, hermana, pero sí estamos pidiéndole a Dios primeramente que inquiete esos corazones para que puedan esos corazones decir yo. Ahorita vamos por el número, ¿qué, hermano?
6: 22.
1: Sí. Hermano Héctor Pineda y hermana Tita, que me imagino que han de estar ahí, los dos orando también. Pues vamos con el número 22 al 26, ahora de un solo. Amén. Tiremos del 26,
6: solo.
1: Hermano, por cada uno que vaya anotándose. Vamos a crecer más nosotros en fe, vamos a dar ese paso en fe y nos vamos a ir para arriba. Vamos a orar desde el 22 hasta el 26. Dígame, hermano, si hay alguien ahí que sea reportado.
2: Amén, ahí esperamos que usted siga por ahí reportándose con nosotros. Le recordamos que ya solamente faltan 115.
1: Amén.
2: 115. Dice la hermana Jackie que ya la hermana Patty quería, dice, así que tiene que ir a lavarla, plancharla y traerla. No sé cuándo. No, tan bonita. Y dice la hermana Patty, ay, pero tan bonita.
1: Dice,
2: no la quiero subastar.
6: Esta es la que dieron.
2: En el aniversario.
6: La que dieron los programadores.
1: Sí, pero era la de los programadores. Sí, por correcto. Eso yo desconocía el mensaje. La mía la traje
2: más pequeño.
1: Sí, no, la mía era el 21, perdón, el ¿qué día fue que la trajimos nosotros? El miércoles, ¿verdad, hermano?
2: Sí,
1: que
2: miércoles,
1: tuvimos el
2: miércoles,
1: ayuno. Miércoles. Es ese mismo mensaje.
2: Pero más pequeño.
1: Pero en pequeño, ¿verdad? Mire, hermana Jackie dice, yo la de la hermana Patty quería. Espéreme, yo le voy a decir lo que la hermana quiso poner después, espéreme. Porque la del hermano Benjamín dice allí, todos los días casi se las lavo, dice.
2: Siempre, mensaje oculto.
1: Es que solo ella y yo lo sabemos, hermano. Por eso que no quiere la suya. La del hermano Benjamín dice, todos los días la lavo. ¿Verdad que se dice, hermana Pati? Hermana Pati le da risa.
2: Ya lo va a editar.
1: Así que no quiere la del hermano Benjamín, no quiere la de la hermana Pati. Está bien, hermana Jacqueline. Pues qué bueno que usted esté ahí pendiente también de la programación, hermana Jacqueline. Y qué bueno que también usted pues haya pasado ahí, ¿verdad? El guacalito. Así que, amado pueblo del Señor, motivarles que así pues como los demás hermanos han estado diciendo presente, yo estoy aquí con mi ofrenda, también usted se motive, anímese a estar en esa lista de los bendecidos, anímese a ser parte de aquellos que van a recibir por la fe, ¿verdad? Actuemos en fe, caminemos y demos esos pasos por fe. Hermano Benjamín.
2: Dice nuestra hermana Belki, Dios le bendiga, hermanos. Cante, hermano Benjamín, dice la alabanza, abre las ventanas de los cielos para ver si se abren las carteras de los hermanos, dice que viene llegando, porque fue día de pago, fue día viernes, así que estamos en una hora exclusiva ahí para usted que va llegando a casita en este momento, así que ya va con el cheque y diga, pues bueno, aquí vengo, entonces voy a colaborar ahí con esa cantidad a favor de la radio, dice la hermana Alcida. Yo por eso me preguntaba, yo, ¿por qué será que la hermana Rina anda con todo su tiempo libre? Bueno, ahí está la respuesta y el secreto también.
1: Hermana, no vaya a ser. No sabía, no, hermana. Tanto tiempo tenemos de conocer y tanto tiempo que nosotros venimos a la radio. Pero qué bueno que tenga esa mente. Sí. Qué bueno. Porque sí, hermana Alcira. Nosotros, David, Alberto y yo, ahí estamos. Esa es la gran familia que el Señor nos permite ser, ¿verdad? Hermana Patty, como hermana Patty de Cruz. Ella, como sabe que la hermana Rina tiene tiempo libre, pasa enviándome invitaciones. No, por eso está con el sentir que hoy no voy a poder acompañarla, porque dice que, pues, como estamos aquí, ¿verdad? Pero igual le dije yo, ya le dije, ¿verdad, hermana Patty? ¿Qué le dije?

0: un par de frijolitos ahí no me hace daño a mí. Dale, así que ahí pidiendo, aparte de bonito gustoso, digamos. Sí,
1: oye, hermano, ya que él dice que bonito. Usted ahí
0: ella
1: confirme.
0: También, ella también.
1: Fíjese que yo le dije a la hermana Patti, le hice la broma en un receso que tuvimos, hermana Patti, pero no se preocupe, ahí nos manda el refrigerio por avión, aunque sea, porque sé que el hermano Benjamín, cuando ella hace también esas actividades de esos culto de acción de gracia, ella siempre también lo invita y bien él lleva la alabanza o la predicación. Pero ahora el Señor aquí nos ha sido su voluntad de tenernos acá, y por eso fue que yo le dije, hermana, pero estamos en el mismo sentir, le dije yo, estamos haciendo la obra para el Señor. Y pues yo sé que ella de buen corazón me invita, y sí, hermana Alcira, sí. Nosotros, David Alberto y yo, ¿para dónde nos invitan? Allí hace poco estuvimos ahí visitando a la familia de la hermana Emerita Muñoz, a ella también, ella y a su esposo. Y ahí vamos, cuando hay oportunidad, pues no decimos no, ¿verdad? Pero hay momentos que sí no podemos, por alguna razón. Pero por eso ando cargando mi maleta, hermana. Siempre ando cargando mi maleta. Ya no con la pacha del hermano David Alberto ni los Pampers, pero siempre ando ropa para él, un cambio y un cambio para mi persona. Sí. Y la gente quizás, la gente creo que debe haber preguntado más en más de alguna ocasión, ¿verdad, hermano? Hermana Rita, hay que cargar ahí. Porque pero mire la cosa, hermana.
0: En un retén le revisan todo, hermana Rita.
1: Sí, fíjese que cuando voy al hospital, ajá, a mí me molesta un poco porque me hacen sacar todo. Porque como yo voy con el maletón para adentro, ahora está bien estricta las entradas. Y David me vuelve a ver y me dice, es que usted, mamá, que tanta cosa que ando. Y yo digo, ahora como ya está grande, dice que ando con muchas cosas. Ajá. Pero cuando estaba pequeño sabía que de esas muchas cosas él se servía, ¿verdad? Así que qué bueno que usted está ahí también. Dice que los esposos Granados Manzano están viendo. Hermana Emerita Muñoz, ay, hermana Rina, usted me ha hecho reír, dice. Hermana Emerita, no diga eso. Mire que todavía... ya que habló Hermana Emerita, que hizo ese comentario, quiere que les diga algo. Fuimos al hogar de Hermana Emerita hace unos días, y como que si era poquita la maleta que ando cargando, ¿sabe cuántas papayas me dieron? Ajá. 4 papayas. Y hermano Héctor, no, llévense esas papayas. Y yo, hermano Héctor, y este poco de papaya, llévele al hermano David Alberto, me dijo, como lo ven así pechito, ¿verdad?
0: Para los parásitos.
1: Yo no dije nada, yo pensé que porque no creían, bueno, que no le daba de comer. Ah, ya lo estamos funando y a venir enojado. Entonces,
0: ya no va a querer cantar.
1: Sí, y me ponen esas 4 papayas, hermana Patti. Y sale la hermana Emerita y le dice al hermano Juan, al esposo, Juan, le dice, ¿y esas bolsas que están ahí? Son de mango, pues que agarren una bolsa de mango cada una. Ay, decía yo, como que si fuera poco, llevo 4 papayas, mi maleta y otro poco de mangos. Hermano Doroteo, le digo yo, ¿y usted cree que me puede abrir ahí la parte de atrás del carro? Y se me quedó el hermano Doroteo, como quien dice, hermana, qué maletero lleva más. Y sí, metí la bolsa de mango y las 4 papayas y mi maleta. Así que sí, es cierto, yo he andado todo el tiempo con ese gran maletero, y la hermana pues nos dio esa bendición de esa fruta de su casita. Lo que hubiera querido traer más no lo traje, que eran esos arrayanes por los que estaba yo, pues.
0: Inquieta. Solo dice por acá, hermana Alcira, aquí estamos, seguimos conectados. Dice, estoy tratando de negociar este pez con mi hijo, dice. Ah. Ojalá el hermano Raúl esté por ahí. Hermano Raúl es el esposo de la hermana Alcira. Ah, que dé una ofrenda especial ahí por ese pescado frito, 2 tortillas. Y dígale, te lo voy a comprar, pero el dinero se lo das a la radio. Así que le va a costar caro, pero no, se ve rico ahí el pescado. Lo estamos compartiendo también a través de Facebook para que ustedes lo puedan...
1: Queremos verlo por lo menos, para que lo compren. Ay, sí.
0: Ojalá que hermano Raúl ahí se decida.
1: Que se decida, ¿verdad, hermana Pati? Sí, cantémosle, que se decida. Que por un buen precio, como el hermano ayer que cantó y como... le cobraron la multa por haber cantado esa alabanza que cantó el hermano. Le cobraron la, ¿cómo dije? Le pusieron esquela. Que la pague, yo, que la pague. No, pues dijo hermano Roberto, ya le conté la historia en la mediodía.
0: Ni modo,
1: dijo. Ni modo, dijo, tengo que pagarla, dijo. Para eso somos buenos, dije yo, para motivar a que paguen. Así que, amado pueblo del Señor, aquí estamos siempre motivando, ¿verdad, hermana Patricia?
2: Faltan 115.
1: Sí. ¿Qué recomiendas?
0: Mire, ya casi, ya

0: Casi es hora del cafecito. No vamos a negarlo. Así que ayúdenos ahí con esos 115. Hacemos un receso para ir a tomarnos el cafecito. Y vamos a regresar ya reforzados para empezar a bajarle a los 12,000. Así que faltan 115 dólares.
1: ¿Quién dice yo? Hermana Patti, ¿usted recomienda que busquen el chanchito y le den ahí con el martillo? ¿Cómo sería usted el consejo que diera?
2: Dicen ahí las hermanas, ¿verdad? Que ahora fue día de pago, ¿verdad?
1: Ajá.
2: Entonces que abran las carteras y saquen ahí el dinero de la cartera para que puedan mandar eso. 115 para llegar a los 12,000 dólares, ¿verdad?
0: Sí, correcto.
1: Para redondear, ¿verdad?
2: Sí.
1: Y no tener esa colita, yo le llamo esa colita está estorbando.
2: Es que
1: ahorita
2: reportes, hermana, ahí con esa ofrenda, hermanos, ya sea una hermana que pueda dar los 100 dólares y una que dé los 15, ¿verdad?
0: Sí, también.
2: Y Dios le va a multiplicar el 100 por 1, hermanita.
1: Si tienen algún Benito por ahí, díganle.
2: Sí.
1: Que vayan y le quiten el sombrero, solo el sombrero, hermana.
2: El pescado también ahí que lo...
0: Yo creo que si le dan 15 dólares por el pescado, no es mal negocio.
1: Buen negocio, sí. Está muy barato, es que casi 15 dólares.
0: Uno siempre. Yo porque es el esposo.
1: Y ya veo el hermano Raúl abriéndole la boca al pescado, buscándole la moneda. ¿Se acuerda de la historia que nos narra uno de los evangelios?
0: Sí, sí.
1: Mira, búscale la moneda al pescado, a ver qué está esa moneda. Así que la hermana Lucira, para que nos contó la historia del pescado. Está enojado, hermano Raúl.
0: ¿Qué nos dice por acá la semana Miriam una vez más?
3: Hermano, soy yo. Dios les bendiga otra vez. Hermano.
0: ¿Cantidad?
3: Yo les hablé temprano. Yo tenía que hacer unos pagos y yo no sabía cuánto me iba a quedar de dinero.
1: Gloria,
3: por eso yo no dije cuánto iba a dar. Pero bendito sea mi Dios. Yo trabajo así y Él así me usa a mí. Y yo espero en Dios todo. Yo me comprometo a dar 150, pero lo voy a tener porque ahorita... Trabajo y salgo hasta la 1 de la mañana.
1: ¡Aleluya!
3: Y no voy a tener tiempo para hacerlo ahora. Entonces me comprometo a mandárselos a la hermana Patricia.
1: Amén.
3: Mañana.
2: ¿Está bien?
1: Amén, hermana Miriam.
3: Que Dios les bendiga.
1: Amén.
3: Hermana, no se preocupe que las camisas las dije para que se las vaya a quitar la hermana Pati y las lave. Y las podemos rifar. Bueno, las pueden rifar. Gracias.
1: Que la quite aquí, hermana, que la lave. Hermano Benjamín tiene.
0: Me pongo una de las mías ahí.
1: Sí, un apretada. Hermano Benjamín tiene unos centros que hermana Jackie le pone ahí.
0: Estoy estirado ya.
2: Pues no, si no, pero centro por dentro.
1: Ah, pues ya, centro, dice. Vaya hermana Miriam. Se anima la sobrina, mire, se anima.
2: Pero por otros 150.
1: Por otros 150, dice. Mire.
0: Ya la puse a prueba ahí. Para este mes no, para el próximo sí, va a decir, hermano. Pero
1: gloria,
0: sí se puede.
1: Gloria
0: sí se
1: a Dios. Puede. Entonces, ahorita complementamos con el número
0: 23,
1: hermano. Sí. Héctor, Manatita, y a todos aquellos que están ahí orando, porque yo sé que hay muchos que están orando, están quizás en manera silenciosa, como nosotros decimos, pero en sus corazones y ahí en sus hogares están orando para que esta meta sea alcanzada. Sí. Ahorita vamos a orar y a pedirle a Dios por ese número 23, y Dios me la bendiga, hermana Miriam.
0: 24.
1: Vamos por el número 24, sí. Y hermana Alcira está pendiente porque ella quiere que nosotros anotemos el nombre de ella en el número 24. No nos ha comentado el fin del negocio con el hermano,
0: Raúl.
1: Porque así empezar ahí, sí. Pero que hizo negocio, o sea, que hizo negocio, hermana Alcira tiene negocio, ¿verdad? Solo díganos ahí en cuánto le salió el pescado y la tortilla tostada al hermano Raúl para poder anotar esa cifra como ofrenda. Así que qué bueno es el Señor, ¿verdad? Como dice la alabanza, qué bueno es. Sabemos que hay corazones que han sido tocados, como el corazón de mi hermana, que hace un momento llamó y dijo, todavía no, dijo, pero ella dice... En el mensaje dice que
0: hizo los pagos, sí.
1: Hizo los pagos. Ajá. Es que
0: de eso se trata.
1: ¿Qué?
0: Nosotros en realidad no estamos diciéndole, hermano, deje de pagar el alquiler de la casa porque la van a sacar. Pero Dios se va a glorificar entre que diga, mire, hermano, voy a hacer este pago. tú haz tu obra.
1: Amén.
0: Y ahí Dios va a decir, vaya, entonces esto es para, es para mis hijos allá en El Salvador,
1: de,
0: en la radio.
1: De eso estoy hablando yo, sí, de caminar en fe. Amén. Ella hizo los pagos y al final ese Dios poderoso le permitió que quedara esa cantidad libre. Y ella no le puso, yo, no, no le puso prejuicio, ni endureció el corazón, porque ya le había pasado la primera.
2: Ah, sí.
1: Entonces ella no es de las que quiere desobedecer, ¿verdad, hermana Pati?
2: No.
1: Nos testificó que le pasó eso a ella. Y pues ella obediente actuó. Así es como nosotros debemos de actuar. Actuar, caminar en fe y pues quitarle todo amor a lo material. Como cantábamos nosotros ayer, no sé si se dio cuenta, hermano Benjamín, que cantábamos con el hermano Héctor acá, hermano David Alberto, hermano Nahum y mi persona. La alabanza, aquí nadie tiene nada.
0: Sí, sí.
1: Nadie tiene nada, y la cantábamos y nos gozábamos y decíamos, hermano Héctor, en manera de quizás cómica, decía, y el carrito, nada te vas a llevar, decía, y nada trajiste, así que no es tuyo, decía, a la hora de que la alabanza sonaba. Y ahora por lo menos una hermana me dice, hermana Margarita Sánchez, me hace el comentario y me dice que me alegró el corazón, me dice, y que nunca había escuchado bien esa letra, y qué verdad es, hermana, me dice en la mañana, que lo que la letra de esa alabanza, no tenemos nada, lo que tenemos aquí en la tierra no es suyo, no es mío. El Señor no los ha dado prestados, que si a Él le place en el momento también, ¿verdad? Pero sí, no es ese el sentido, y no con esto quiero yo motivarla o desmotivarla, ¿verdad? Por ese lado, sino que motivarle, amado pueblo del Señor, que de buen corazón usted ponga esa ofrenda, de buen corazón diga, yo quiero ser parte de ese pueblo bendecido. Así que, no sé si hay más reporte, hermano.
0: Bueno, ahí solamente actualizar también el dato, porque yo pensé, bueno, cuando regresemos del cafecito vamos a empezar a despedazar ahí los 3,000, pero no, ahí con la ofrenda de nuestra hermana Miriam, sobrepasamos y ya.
1: ¿Cuánta es la cifra?
0: Tenemos ya un total de $12,035 hasta las 4 de la tarde. Amén. O sea que hacen falta $2,965 para complementar ahí los 15,000. Así que ya ve, $2,965. Estamos ya a punto de llegar a esa meta. Estamos ahí con el número 23, falta 24, falta 25 y los demás que vendrán durante esta tarde. Si usted, amén, en esta hora nos quiere ayudar ya a bajar un poquito más a ese número, ya el hermano David ya le rebajó ahí el pollito, así que
1: el
0: ya
1: potaje.
0: Ya cuando regresemos ahí después de la pausa que vamos a hacer, vamos a empezar ahí a cantar también para que,
1: bueno, que hermanos, ya la pausa prácticamente ya está, porque la hermana Pati, ya no sé si ustedes la ven, pero ya no tengo que dar rato teléfono.
0: Ya está agarrando el Uber. Ya llamó el Uber.
1: Del reloj y
0: póngale llave a esa puerta.
1: Y agarró ya esa maleta que anda cargando, que en el caso de ella no es como mi caso. Dice, yo veo que anda una maleta.
0: Sí, sí.
1: Que cargar ahí yo, pues ya vamos a empezar a
0: una requisa. De...
1: Oye, acuérdese que ella es 15, hermano. Calladita,
0: sí, sí,
1: está ella ahí. No sé cada cuánto le pagan, pero ahora es 15, hermana Patricia. No, sí, atrás.
2: El diario.
1: Ah, pues lo del diario trae ahí, pero no del diario, ¿verdad? No, la hermana Patti también, ya ella trajo su ofrenda, sí, para el Señor. Amén. Y pues trajo lo que ella lo que ella les pidió ayer a la congregación. Amén. De la iglesia donde ella pues está ahí sirviéndole al Señor. Ahí les dijo a los hermanos que también ellos podían participar y aportar, y ella trae la de la congregación, trajo la ofrenda de la congregación y trajo su ofrenda personal. Así que ahí estamos nosotros también motivándole, amado pueblo del Señor, usted que pastorea iglesias, que pues tal vez hay culto en su iglesia este día, que le diga a esa congregación, miren, la radio Unción y Presencia de Dios está ahí celebrando una radiotón, y pues quién quiere ser bendecido aún más, y aquel hermano que quiere ser bendecido aún más va a levantar su mano y va a aportar esa bendición, esa ofrenda. No sé si hay más reportes.
0: A mí por el momento no. Bueno, nuestra hermana Emérita ahí nos dice, gloria a Dios, ahí está nuestra hermana Emérita. también sintiendo ese gozo por lo que hemos alcanzado hasta este momento.
1: Amén.
0: Agradecemos ahí a nuestra hermana Patricia por el tiempo también que apartó para estar desde tempranito con nosotros, por cedernos también este espacio. Dios bendiga también a nuestro hermano Jesús, que por ahí también nos cedió el espacio de las 2 de la tarde, un oasis en el desierto. Él no pudo estar, pero ahí ha estado también pendiente y se oró ahí por nuestra hermana Hilda, y esperamos recibir también que todo vaya bien. Una actualización ahí con referente a la salud de nuestra hermana Hilda, cuando ellos puedan, ahí nos la dicen. Vamos a hacer entonces una pausa, si gusta, hermana Patti, hagamos una oración de despedida de este tiempo. Digamos. Y por lo que hemos logrado, quizás no mencionemos uno por uno a los hermanos que han ofrendado, pero sí se hará en un momento especial también por la noche, cuando estemos ahí, momento de oración. Pero hagamos una oración en general por lo que hemos logrado hasta este momento. Amén. $12,035. Cuando regresemos, nosotros tenemos también un par de horas acá para poder seguir aumentando a este número y llegando a esa meta que nos hemos propuesto de 15,000, que ya solamente faltan $2,965. Luego hacemos una pausa, se quedan ahí con algunas alabanzas mientras hacemos nosotros acá un receso, un descansito, un cafecito, y regresamos ahí más adelante.
1: Amén.
2: Amantísimo Padre, te damos gracias, Señor, por tu bondad, por tu misericordia, Padre, que nos has permitido, Padre, llegar, Señor, a sobrepasar, Señor, la meta de acordada que se iba a poder llegar. Lo poco que falta, Señor, sea usted multiplicando, mi hermano, con mi corazón agradecido, y que mis hermanos que quieran en este lugar, Padre, todavía motivando, Señor, por cada uno de esos hermanos, sea usted, Señor, ayudándole, fortaleciendo esa garganta, Padre, y bendiciendo a cada alegre. Padre, bendígale, sea usted multiplicando, Padre, al ciento por
1: gracias
2: uno, Padre,
1: por cada una
2: donde sabemos
1: de esas ofrendas,
2: que ya falta,
1: Señor,
2: menos que ayer, Señor, gracias, para llegar a esa meta,
1: gracias,
2: Padre, donde mis hermanos, Señor, y todos
1: de
2: podemos decir gracias,
1: gracias,
2: Padre, porque usted se ha manifestado
1: por todo,
2: en gran
1: todo,
2: manera,
1: bendito,
2: Señor,
1: Dios,
2: gracias, Padre, como
1: alabado,
2: decía mi hermano Benjamín, que me iba a ir con gozo, Padre,
1: amén,
2: y sabemos que con gozo,
1: usted,
2: porque hemos
1: Señor,
2: llegado,
1: amado,
2: hemos sobrepasado de la meta de los 12,000 que faltaban, Señor, gracias, Padre, porque usted tocó, Señor, porque usted se glorificó, Padre. Gracias, yo sé que la labor en tu obra no es en vano, Señor, gracias. Bendiga a mis hermanos, Señor, llévalos con bien, bendiga, Señor. Cada hermano que hemos estado en este lugar y que siguen mis hermanos, Padre, multiplica el ciento por uno, Padre. Agradecemos tu bondad y tu misericordia, Padre. Y siga añadiendo esos granitos de arena, Señor, siga añadiendo, Padre. Siga bendiciendo las horas que faltan, Padre, para poder cubrir, Señor, la meta acordada, Padre, donde mis hermanos están actuando en fe, Señor, que podemos llegar a esa meta al transcurso de las horas que faltan, Padre, porque con su ayuda sí se puede, Padre, en el nombre de Jesús de Nazaret. Bendígalos, Señor, guárdalos en el hueco de tu mano. Amén y amén. Así, hermano, damos gracias a Dios, ¿verdad? Pues yo me voy a retirar, hermanos, porque tengo un culto de acción de gracia. Mi hijo Nelson, pues mañana está cumpliendo 18 años y decidí ahora hacerlo. Así que me voy a retirar, pero el Señor sabe que me voy a retirar porque tengo compromiso en la iglesia.
0: Amén.
2: Y tengo que ir a organizar allá también. Pero mis hermanos, y sé que estamos satisfechos, que el Señor se ha manifestado.
1: Amén.
2: Y el Señor lo va a seguir haciendo. Ya falta poco, hermano.
0: Amén.
2: Yo sé que Dios les va a dar fuerza en esa garganta para que de aquí a las 9, sé que el Señor va a hacer algo especial, hermano.
0: Amén.
2: Tal vez no va a estar, pero voy a estar pendiente ahí, hermano.
1: Amén.
2: Yo lo que hago es que me pongo el audífono y yo estoy escuchando. Así es que, con la ayuda del Señor, yo sé que se va a poder, hermano.
1: Un saludo a la hermana Flor Álvarez también.
2: Así
1: antes
2: que
1: bienvenida
2: a mi hermana Flor Álvarez, que está ahí.
1: Le envía su saludo, y un saludo también para el hermano Rafael.
2: Amén. Ahí está el hermano Rafael. Él siempre escucha la radio, hermano. La hermana preguntaba el otro día, él escucha la radio. Solo puedes pedirle sus oraciones por él.
1: Amén.
2: Siempre. Que el Señor sabe lo que va a hacer. Así es que, hermano, Dios me lo bendiga.
0: Amén. Hacemos pausa, regresamos en breve una vez más con ustedes.

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Dios se merece la gloria. Dios se merece la alabanza. Vamos a hacer algo especial. Vamos a saludar al hermano, el hermano que está a la par. Dígale, hermano, Dios te bendiga. Dígale, bienvenido a este lugar. Dígale, sonríale, dígale, Cristo te ama. Amén, Dios está con nosotros. Y cantamos hermoso cántico al Señor con fuertes.

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0: ¡Aleluya! Muy buenas tardes. Las 17 horas de este viernes. Qué bueno poder estarles saludando en esta bonita hora. Usted que está ahí en la sintonía de nuestra programación en este viernes 15 de mayo. Bueno, acá seguimos, continuamos acompañándole a ustedes. Sé que hay mucho gozo, hay mucha alegría en el pueblo de Dios. Acá estamos con nuestro hermano David Juárez, que por acá lo tenemos ya una vez más, luego de que descansó un momento. Hoy nuestra hermana Rina está por ahí descansando un ratito. Ya nos puso ahí que es un límite, ¿verdad? Vamos a ver ahí.
1: A las 6 dijo ella que iba a entrar. En una hora me dijo. Si no,
0: en una hora,
1: no. Si no reciben nada, me dijo en una hora.
0: Entra. No, ahorita ya vas a ver. Ya tenemos una dinámica ahí que vamos a compartir con ustedes. Hemos estado aquí en esta tarde. Recuerde que seguimos en Radiotón. Para usted que está ahí en la sintonía en este momento, que el Señor me le bendiga. Que sea Dios por ahí bendiciéndole, fortaleciéndole. Y que la presencia de Dios también sea por ahí motivándole a usted a poder aportar una ofrenda especial para este ministerio de Radio Unción y Presencia de Dios. Cuéntenos cómo está, cómo le va. Algunos ya van regresando de las áreas laborales donde Dios les permite estar ahí trabajando. Ya están de regreso en su hogar. Que el Señor me les bendiga de una manera muy especial. Gracias a quienes ya también se están uniendo por ahí a través de la plataforma de Facebook. Ahí estamos también. Y vía YouTube. Seguimos ahí con nuestra transmisión en los dos medios. En el canal de YouTube de la radio. Y también seguimos ahí a través de la página de Facebook, donde hemos iniciado actualmente una nueva transmisión. ¿Cómo estamos, David? ¿Cómo andan esos ánimos?
1: Con esos ánimos andamos en esta tarde. Arriba, arriba, arriba, arriba, arriba esos ánimos. Esperando que también la audiencia ande con esos ánimos bien arriba. Y que de tan arriba que andan esos ánimos que le den ganas, en verdad, de apoyar al Ministerio Radio.
0: Sí, sí, sí. Bueno, ahí estamos entonces a estas horas. Si te gusta ahí vernos en Facebook, bueno, ahí está. No, no solamente para vernos, ¿verdad? Sino hoy vamos a cantar, vamos a estar aquí sonriendo. Y vamos a también a traer una sorpresa por ahí, pero para ello necesitamos un par de requisitos ahí, ¿verdad? Para que usted pueda ahí apoyarnos también, para que podamos juntos. No le he pedido permiso a tu mamá, pero vamos a ver ahí cómo le sacamos el permiso. Yo creo que por amor a la obra no va a decir que no.
1: Cabal.
0: Así que tengo por acá ya algunos hermanos que se están reportando. Iniciamos este espacio a las 5 de la tarde, son ya las 5 más. 5 más 5 minutos ya, vamos a ver por acá, hola, hola.
2: No, México, como que no se ha despertado bien todavía.
0: ¿Verdad?
2: Échale agua helada, mano.
0: Es que los ojos de él así son.
2: Échale agua helada, David, para que despierte bien. Como que está todavía medio adormitado.
0: Ajá.
2: Durmió bien.
1: Aquí andamos ya.
0: Yo creo activos. Que el café le cayó mal, pero ya lo vamos a ver ahí con un Gatorade. Publicidad ahí de gratis. Otro de los energizantes. Ahí está el cafecito. Bueno, aquí estamos. Hace ratito subimos ahí una fotito también a través de Facebook para que vea que aquí estamos en ambiente, en comunión. Nunca había compartido tanto con David como en esta radiotón, así que ya cuando termine me va a extrañar. Pero aquí vamos a estar durante esta tarde.
1: Amén.
0: Vamos a ver, hermano José Hernández, saludos. Allá está Carolina del Norte, por ahí está también conectado en este momento. ¿Qué tenemos vía Facebook?
1: No estoy en Facebook, estoy en YouTube.
0: Estás en YouTube, ok. Calidad. Vamos entonces por ahí también, saludos a la semana Emérita Muñoz. Por ahí también está conectada. Dios le bendiga, hermana Emérita. Saludos. Vamos a ir por ahí. ¿Qué nos dicen? A través de llamada telefónica. Dios le bendiga, hermana Isabelita.
1: Dios le bendiga.
3: A mí Dios mandó la mensajera ahora en la mañana, mi hermana Benjamín.
0: Ah, qué bueno, ahí la recibimos.
3: Sí, vaya, bendito Dios, gracias a Dios que se va a llegar primero Dios, mi hermana Benjamín.
0: Amén, claro que sí, hermana.
3: Tenemos un Dios poderoso. Mire, oiga, me estoy alabando, ojalá que me
0: escuche. ¿Cuál me dijo?
3: Mire, oiga esta alabanza.
0: Ajá, canta.
3: Cada La vida del hombre es una odisea, no todo es de rosa, no todo es bondad. Hay valle de sombra, también hay desierto. El que en Dios confía siempre triunfará. Alza ya tus ojos, no mires al hombre, pues él es tan débil, frágil como tú. Confía en el que hizo los cielos y la tierra, él es tu socorro seguro y fiel. Pon en él tus cargas, pues él no se cansa, él lucha sus pruebas, te puede ayudar. En sombra de muerte tú estarás seguro, el que en Dios confía siempre triunfará. Alza ya tus ojos,

0: Niño dice así que mejor un jugo, no le den café. Lo hubiera dicho antes, hermana. La celulita ya lleva como tres en todo el día.
1: Tres
0: y todavía faltan dos, ¿verdad?
1: Sí. Y una Coca-Cola, que a la Coca-Cola que viene refri me la cabe. No me pasaba el pedacito de carne, entonces sí, agarré Coca-Cola. Sí.
0: Bueno, ahí está entonces. Continuamos con más en este tiempo especial de la tarde. Ya vamos a ir agarrando ahí el ánimo que necesitamos. ¿El de YouTube? ¿O cuál otro? ¿O cuál link?
1: No, el de Facebook.
0: Ah, el de Facebook. Acá vamos a ver. Entonces, a compartirlo también para que más hermanos puedan estar ahí. En el en vivo. Saludos, hermano Jesucito Carías. Dios me le bendiga. Gracias por estar ahí pendiente de la programación. 5 de la tarde más 11 minutos. 5 más 11. Vamos a cantar, claro que sí. Vamos a cantar ahí en esta tarde, ya más adelantito. Vamos a alabar al Señor y vamos a también. No digo en sí a deleitar sus oídos, porque quizás más de alguna no nos va a salir así tan deleitosa, pero aunque sea una,
1: por lo menos nos va a escuchar.
0: Eso sí, dejo. Si no apagan la radio, pues ahí nos van a escuchar. Bueno, resumen, en esta tarde estamos ya sobrepasando los $12,000. Recuerden que estamos en Radiotón. Para usted que recién nos va sintonizando en ese ambiente de Radiotón 2026. Estamos ya llegando a los $12,035. Eso quiere decir que hacen falta 2,965 para llegar a la meta que tenemos establecida, que son 15,000. Así que en esta tarde, ¿cuál es la dinámica que le traemos? La primera dinámica, aparte de cantar.
1: Dígalo usted.
0: Bueno, me la va a dejar a mí la opción. Ustedes ya vio por ahí, bueno, para quienes ya vieron, no lo han visto entonces toda esta semana, este muchacho es con un pelo. ¿Cómo? Vamos a darte vos la oportunidad de que describas tu cabello actual. ¿Cómo lo describes? ¿Qué cualidades les puede dar a ese cabello? No sé si es rebelde,
1: adaptable,
0: sí.
1: Adaptable.
0: ¿Qué más otra cualidad le puedes dar a tu cabello?
1: Que me confunden con Hitler ahí.
0: Aparte de adaptable, confusión.
1: No, mi pelo es solamente un poquito de agua.
0: Y ya.
1: Y sábila.
0: No es igual al mío.
1: No.
0: Bueno.
1: No era igual al suyo.
0: No era. Hasta que le dijimos a Gemini y a ¿cómo se llama el otro? Ya me olvido.
1: Pero bueno. ¿Cuál es usted?
0: La primera dinámica que le tenemos es así, bien especial. Quisiera ver a usted, a David Alberto, ¿es verdad?
1: Sí.
0: O David Juan. No, David, no. David Alberto.
1: David Alberto.
0: A David Alberto con un cabello colocho. Yo sé que más de alguno va a decir sí. Vamos a ver si usted quiere ver a David Alberto con colochos. Dígame. Y ofrende.
1: Así es.
0: No importa la cantidad que usted pueda dar hoy. No importa cuántos hermanos sean tampoco, pero eso tiene que ser antes de qué horas. Antes de las 5:30.
1: No. Sí, antes de las 5:30.
0: Sí, porque ya después vamos a tener otra dinámica.
1: Sí.
0: No podemos ahí tampoco castigarlos con eso, ¿verdad? Así que, mire, si usted quiere que Davidito le pongamos colochos, así en vivo y en directo, háganos llegar una ofrenda. Una simbólica, ¿verdad?
1: Sí.
0: Puede ser $1, puede ser $2, $6, $15, $20. Pero vamos a ver y hacer esa dinámica.
1: Bien, pero antes que nada,
0: ¿cómo se vería David con su pelo convertido en colocho, así como su servidor? Ajá, ¿qué ibas a decir? ¿Antes de qué?
1: Antes que nada, pues, que nos motiven, pues que valga la pena esa foto. Esa no, foto, pues,
0: claro.
1: Esa foto vale en oro.
0: La peluca costó.
1: Costó.
0: Que por lo menos hagamos el costo de la peluca.
1: Ajá, sí. Así que apóyennos en eso, no nos dejen solos. Si usted quiere ver la foto, pues mande a

0: y algo que valga la pena, pues.
1: Así que esa es la primera dinámica con la que venimos ustedes, fuera de lo común, usted no se lo esperaba, pero yo creo que puede sonreír un rato. Quizás en esta tarde está así un poco tenso usted ahí, pensando, estresado. Nada más que después de eso no vaya a pedir más, no vaya a decir, ah, no, entonces yo ofrendo para que el hermano Benjamín le quiten el pelo y quede haciendo. Solamente esa dinámica. Vamos
0: no,
1: a...
0: no, no, yo tengo otra dinámica. Yo tengo otra dinámica. El que mande.
1: Dice por ahí, hermano Araceli, David, si te lo mira así medio sospechoso, dice. Como que sí que en vivo. Es que ya está pensando que. Ay, hombre.
0: Yo tengo otra dinámica, pero no sé qué dice el familión. Ay, padre bendito. Al que ponga los. ¿Cuánto hace falta?
1: ¿Para cuánto?
0: Para los 15.
1: 2965.
0: El que ponga los 2965, uh-huh, le vamos a dar el privilegio de ver al hermano Benjamín todos los días con el bigote.
1: Con el bigote.
0: El bigote y la barba larga.
1: Ya hace rato dije que por amor a la hora me debo crecer el bigote. Te queda por un año que sea.
0: Sí, por un año.
1: Pero, ay, no, qué barbaridad.
0: Así que anímese, familión.
1: Pero ahorita estamos ahí en esa pequeña dinámica. Que alguien diga por ahí. Yo sí quiero ver cómo se diría Davidcito. Con el pelo rizado, con el pelo colocho, así como el hermano Benji. Yo le he pasado ahí, subí una, pero con el pelo blanco, parece que fue. O convertida en un pelo no colocho. Me miraba raro, pero. Pues sí, así fue seguro. Imagínese usted que David fuera colocho, ¿cómo se vería? Esa es la dinámica. ¿Quién se atreve en esta tarde?
0: Me vería ahí como el Benji versión joven.
1: Ajá, por así ahí. Por ahí. Versión Temo. Tuve que venir a ver, dice por ahí. Pero ajá, sí, no está bien que estemos ahí. Pero que también, digamos, aquí entonces vamos a convertir al hermano David en un muchacho.
0: Lo que espero es que en esta tarde los hermanos estén presentes, ¿verdad, sí, hermano? Déjame, sí, mírame, sí. Pues, que es los hermanos estén presentes.
1: Ese es el símbolo, ese es el símbolo.
0: Sí, así que
1: ajá, vamos a ir por ahí, recuerde. Ya todos tenían, la verdad que hay curiosidad. Pero también tiene que ver generosidad.
0: Sí.
1: ¿Qué más con Dan?
0: Sí, no hay nada. Generosidad.
1: Sí, tiene que haber ahí. Antes de las 5:30, ¿verdad? Porque
0: antes de las 5:30.
1: Vamos a entrar ya en un momento más serio.
0: Sí.
1: Para poder cantar. Ahorita estamos ahí en este momento
0: de interacción.
1: Sí, estamos ahí haciendo ahí esa corta dinámica. Quien quiere ver a Davidcito con colochos,
0: imagínese,
1: mándenos
0: que
1: ahí
0: viendo
1: una ofrenda simbólica. No le voy a decir ahí que mande el gran montopa, pero simbólica. Recuerde que cada aporte cuenta. Ahorita nos hacen falta $2,965. $2,965. Vaya, ahí está, mire. Ya llegó la primera de 5. Así que, pero lo voy a anotar porque después se me va a olvidar.
0: Ay, Dios mío.
1: Ahí está el hermano Lorenzo. Mira, vamos rompiendo récord ahorita en Facebook. Después no se vayan a ir, hermano. Vamos a hacer por acá. ¿Quién más? Pan, paran, paran. Hermano Lorenzo. ¿Quién más se anima? Con otros cinco, vaya. Vamos ahí hasta las 5:30. Estoy llegando a la iglesia, dice hermana Alcira. Bueno, ahí se la vamos a compartir después, cuando regrese, no se preocupe. Ahí, esto va a estar bueno. Vamos a ver entonces, gracias hermano Lorenzo por estar ahí pendiente. Y quienes ya también van para la casa del Señor, que Dios me les bendiga, que sea Dios llevándolos conmigo y que se gocen en la casa del Señor.
0: Amén.
1: Así que bueno, ya descontamos 5, faltan 960 para que completemos 960. Los 13,000, ¿verdad?
0: Sí.
1: Ok, bueno, vamos ahí entonces. ¿Quién más se va a animar? Ya en 10 minutos le vamos a quitar el pelo de visita, le vamos a poner colochos. Le vamos a cambiar ahí ese look que anda ahorita y le vamos a poner otro. De verdad estás asustado, ¿no? ¿No estás asustado?
0: No, tranquilo.
1: Ah, mire. Ay, no.
0: No, yo estoy analizando y digo, ¿qué reacción va a tener el familión?
1: Dios mío.
0: ¿Quién es ese hijo perdido de Benjamín?
1: Vamos a ver, mire, tenemos ahí hermana Alcira, mire, ya vendió el pescado, le cuento que vendió el pescado.
0: ¿El nombre?
1: Sí, lo vendió. En 10 dólares lo vendió, así que a esos 10 le vamos a sumar los 15 que queda ahorita también, porque dice que por 5 dólares dice. Pero hermana Araceli, no, hermana Araceli, ahí sí me va a hacer llorar.
0: ¿Por qué?
1: Le creyera yo que tal vez los 2000 que hacen falta, ¿verdad? Sí. Porque el pelo me va a crecer rápido.
0: Sí.
1: Así que me quiten los colochos completamente, dice. ¿Qué? Pero no, por 50, no, hermano.
0: Está bello, sí, rápido.
1: ¿Ah? No, yo sé que me va a crecer rápido. Lo más en una semana ya anda nuevamente. Puedo andar gorra, ¿verdad?
0: Haga cuenta de caso. Ahí tiene una.
1: Ahí tengo una que veo Manuel Héctor ahí en regalo.
0: Bueno, Héctor dejó la gorra ayer porque estaba bien ocupado. Salió el cierre porque dijo, ya voy a volver a entrar, dijo, igual que la hermana Joana. Y de tanto.
1: ¿Y no se asomó?
0: No, llegó, se comió las 22 pupusas que se comió. Ya después se fue corriendo que ni de la gorra se acordó.
1: No se acordó. Bueno, ahí vamos entonces avanzando. Por lo menos su mami, y será que ya no va a ir tampoco, porque dijo que no había nada, pero ya hay frutos.
0: Sí, así que.
1: Y en la IA. ¿Cuántos minutos? Ya son las 22, ¿verdad? 5 de la tarde más 22 minutos. Aquí estamos con ustedes en Radiotón 2026. Aquí en una pequeña dinámica. Oye, nada fuera de lo normal, o sea, no vaya a creer ahí, no nos vaya a regañar, hermano, ya perdieron, ¿no? Ahí que estamos.
0: Tal vez así se motivan, hermano.
1: Sí, sí, sí. Así que ahí estamos, ya vamos ahí con algunos hermanitos. Pero sí, la hermana Araceli está tremenda. Me da ganas de llorar ahorita, pero.
0: Fíjese que si me lo hubiera dicho a mí, yo sí lo hago. Yo sí lo hago.
1: ¿Por amor a la obra o porque ya no querés el cabello?
0: No, yo sí lo hago porque también en la escuela me lo están obligando. Todo el mundo siempre me lo tengo que hacer.
1: Ahí sí ya es otro detalle, ¿eh?
0: A mí me lo hubiera dicho, ¿verdad?
1: Sí, hombre, cambiemos, hermana Araceli.
0: No, ya no.
1: Ahí está entonces, continuamos con más en esta hora. ¿Quién más está por ahí?
0: ¿Quién más se anima?
1: Ya vamos a ver a Davidito con colochos. Ya casi. Ya les vamos a ver ahí con colochos. Dios bendiga a nuestra hermana Aurora Mendoza. Saludos ahí hasta el sector de México. Saludos también a nuestra hermana Carmen Garay. Gracias ahí por estar con nosotros. Hemos tenido ahí también un repertorio de alabanza, de coritos que vamos a cantar. Que lo tenemos ahí ya en la lista.
0: Amén.
1: Más de otro momento vamos ahí a cantar algo también. Así que. ¿Quién más se va a animar a aportar una ofrenda especial para el Ministerio de Radio Unción y Presencia de Dios?
0: Pero de verdad,
1: esta tarde, pues, ya casi. Ahorita.
0: Corre.
1: Ya en un par de minutos vamos a ver a Davidito con colochos. Usted ahí lo ve ahí. Ese pelo es un pelo, ya él lo dijo, que se acomoda. También es un cabello que.
0: Fíjese que le voy a contar algo.
1: Que genera confusión, ajá.
0: Cuando ando el pelo largo, un poquito más largo de lo que lo ando.
1: Sí.
0: Bueno, la semana pasada todavía lo andaba largo ahí tipo lunes. Uh-huh. Me llegaba tipo a la ceja. Y para ir a la escuela no me quería echar gelatina, me eché crema. Ajá. Encontré una crema por ahí que decía para pelo colocho. Y yo me lo peino de lado como me lo peino siempre, ¿verdad? Uh-huh. Y de repente allá en el grado de mi escuela hay un espejo. Y me voy a ver el espejo yo. Dijo que todas las puntas de la parte de enfrente me habían rizado. Así que tan adaptable, ¿eh?
1: Así que ahí está, no son experiencias, son experiencias que pasan. Dice el hermano Lorenzo, es valiente, era visito, dice, ya lo vi. Sí, no, es que igual en la escuela.
0: Quiera o no,
1: pues. Ahorita aquí en El Salvador, todos los muchachos que estudian andan con el pelo corto. Sí que casi no les pasa el acero, pero bueno, uh-huh. ¿Qué le van a hacer? Tienen que ser obedientes a la ley. Entonces, por eso él no le tiene amor a su cabello ahorita. Ya cuando salga allá a bachillerato.
0: También.
1: Hasta la universidad, ¿eh? Pero ya, sí, ya no hay. Ya no hay. Entonces, en esta hora, saludos, hermano Enoch Bermúdez. Dios me le bendiga. Ya viene, hermano Enoch. ¿Cuándo va a venir a celebrar?
0: Todos los días está que viene.
1: ¿Verdad que sí? Venga, quitarle el pelo de visito y lo pone colocho. Saludos, Moreno, Dios le bendiga. Vamos a ver por acá. ¿Quién más nos está por ahí saludando? Después digan de semana, Ángel Aguilar, allá hasta Nicaragua. Hasta Nicaragua va a llevar los colochos de visito.
0: Sí.
1: 5 minutos faltan usted. Ya es poco.
0: ¿Qué pasó, pues?
1: Para que por video tomarle captura.
0: Solo para ver una vez, mándenme.
1: Solo para ver una vez, no, si en Facebook la vamos a poner ahí, porque como algunos ya se pasaron para ahí para poder ver esa.
0: Yo pensé que al privado.
1: Esa foto.
0: Ay, Dios mío.
1: Oye, lo estás pensando.
0: No. La cosa no era así, la cosa era que la audiencia tenía que,
1: claro,
0: que
1: claro.
0: Ir a ver, que apoyar para que lo fuera
1: sí,
0: a ver.
1: Sí, pero si usted no lo puede ver en Facebook, luego nos pide la foto, así que va a ser para verla una vez nada más, para que la disfrute. Vamos entonces, tenemos un total de, bueno, nos hacen falta $945 para llegar a los 13,000. Si hay alguien más ahí que está pendiente en esta hora, repórtese y díganos, hermano Benjamín, aquí está mi aporte a favor de Radio Unción y Presencia de Dios. Y le cambiamos el look a
0: hermano Benjamín,
1: a Davidito, le vamos a cambiar ahí. Parará. No, dice mi mamá, los colochos de Benjamín, no, sí, ya dije que no, peligroso. Dice hermana Araceli, lo que pasa es que sé lo mucho que el colochito ama sus colochos, por eso se la puse difícil. Si no, usted ofrendaría que la puso así,
0: no
1: difícil,
0: quería.
1: 50 centavos, digo ahí que.
0: Ah, 50 centavos. No, por 50 centavos, no me corto un poquito de pelo que tengo ya.
1: Oye, cambiaste de opinión.
0: Por un regaño. No, es que yo pensé que $50 fue, yo dije.
1: Es que ella solamente dijo 50, pero no dijo 50 qué. Entonces ahí está el detalle. Ajá. Aunque estamos hablando de eso, pero ahí. Saludos, semana, ya está Nueva York. Gracias ahí por estar con nosotros. Mañana, dice hermano Enoch. ¿Cuándo dijo así, hermano David?
0: La última vez.
1: ¿Desde cuándo?
0: Mañana llego, dijo el domingo. El lunes dijo, mañana llego. El martes volvió a decir, mañana es que voy a llegar. Dijo, ahora dice otra vez mañana. ¿Qué pasó, hermano? No.
1: Ahorita
0: le vamos a poner una multa entonces por no venir todos estos días.
1: Sí, una multa por día, imagínese, el Ali caro. Pero no, dice que estaba ahí un poquito mal de la garganta, por eso no ha podido venir. Pero mañana viene a comer pastel, así que.
0: Ah,
1: mañana.
0: Solo eso va a venir entonces, nada que apoyar.
1: Y llegar a la meta, tiene que llegar a la meta.
0: Sí.
1: Ahí le voy a dejar una parte a él para que se rebusque. 5 de la tarde, ya más 28 minutos. En 2 minutitos ahí le vamos a mostrar el cambio de look de David Alberto. Ya, poco falta. Y también vamos a empezar ahí a cantar. Vamos a dejar ahí la pausa de la dinámica ahí que teníamos.
0: Ya me está poniendo en qué pensar, hermano. No, pero ahorita tengo algo bonito que acabo de mandarle ahí al WhatsApp de la radio.
1: Vamos a ver qué se ha inventado.
0: Algo lindo, chulo, bello, precioso.
1: ¿Qué se ha inventado? No, eso sí no.
0: Sí, hermano.
1: Ahí no.
0: Vaya viéndose así ya.
1: Por lo menos para, sí, o sea, yo sí, pero por unos, ¿qué? Los que faltan para llegar a los 15,000. Ya mañana mismo yo me despido de mis colochos, voy allá y me pongo una gorra también. No, eso sí no, porque esas son santas. Esas son santas.
0: Yo les vendo una foto aquí del familión. Aquí tengo una foto que es chula.
1: Dice no, que son falsas acusaciones esas que usted está haciendo.
0: No.
1: Que mañana que venga se va a abrir la cuenta, dice. Así que, bueno, ahí está. Dios bendiga, la semana Reina Corea. Y la semana en Mérida, que por ahí está también. Así es, hizo falta, pero mañana dice que está por acá, así que vamos a ver ahí qué tenemos. Bueno, ya son las 5:30. Música tensa.
0: Permítame.
1: Si no tiene teclado ahí, ¿no?
0: Tan, tan, tan.
1: Bueno, gracias ahí a nuestro hermano Lorenzo, a nuestra hermana Alcira y a quienes están por ahí. Vamos a apreciar. ¿Cómo fuera Davidito si él fuese colocho? Y no igual que su servidor, ¿verdad? Pero, pues sí, con un pelo así.
0: Parezco Lamín.
1: Arrizado.
0: Parezco Lamín.
1: Por el color no te creyera, pero ya por lo demás, pues ahí tal vez sí. Así que. Sí o no. Ajá. Vamos a ver, aquí está la música.
0: Esa de fondo.
1: Esa de fuego. Pum, pum, pum, pum, pum, pum.
0: Fuertes tormentas.
1: Radiotón 2026. Vaya, miren. A usted que está en Facebook, le dirigimos a usted. Este es Davidito Normal. Usted que nos está viendo ahí. Ese soy yo también. Con...
0: ponga la foto suya también.
1: No sé, ahí soy yo también. Ajá. Pero la que me acaba de mandar es así, ¿no?
0: Eso tiene que ir ahí.
1: Ese es Davidito Normal. Pero gracias a su aporte, gracias, ay, a su Dios, colaboración, tenemos esta otra versión. Mire, su lado de fondo este. Cuidado, hermanitas. Mire, interesante, ¿no?
0: Pasó, ¿qué pasó?
1: Esos colochos ahí no están tan definidos. O sea, ahí están justamente como, como los tengo yo. Pero este otro,
0: ay, Dios mío.
1: Ahí sí, no, está, sí, esta sí está calidad.
0: Ese no.
1: Como le gusta andar con el pelo largo.
0: Qué barbaridad.
1: Ahí está, mire, este muchacho, este, tiene ahí eso, esos colochos bien definidos.
0: Parezco.
1: Así que yo creo que después de esta radiotón se viera cambiar el look para decir, así me veo mejor. Ya no voy a ser el único colocho de la radio. Ahí va a estar él también, este, haciendo competencia. Sí. Al colocho de Tennessee, al colocho de Chichipati y al colocho de La Carrillo. Ahí es, ¿va?
0: Sí, sí, sí.
1: Así que ya lo observamos, ya lo vimos.
0: ¿Por qué no ponen la foto que le mandé yo?
1: No, eso no va.
0: Eso va.
1: Esa ni... a menos que por 2000 ahí te lo ves, pero ahorita...
0: No, por 2000 y hace realidad esa foto, pues.
1: Ay,
0: así es la cosa.
1: Pues sí, 2000, pero imagínate. Así me voy a descansar ya también. Calidad, dice. Antes se veía de 15, ahora de 25, ya con los colochos. Bueno, ahí lo pudimos observar.
0: Qué barbaridad.
1: Ay, hombre. No, ahí estamos. Entonces, gracias a quienes hicieron posible ese sueño. A quienes hicieron posible que Davidito se convirtiera en un colocho por un minuto.
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0: El colocho de la
1: oración. Si lo quiere volver a ver, solamente retrocede el video ahí un par de segundos.
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1: O pídanos la foto por WhatsApp. Suena. Se la vamos a enviar para verla una vez. Porque después pueden hacer negocio y pueden hacer un perfil falso, ¿verdad? Y anden ahí utilizando la de mala forma.

0: Bueno, bueno, continuamos con más en esta tarde. Ya son las 5 más 34 minutos. 5 más 34. ¿Qué más le podemos decir a la audiencia ahí? Ya terminamos ahí la dinámica. Si usted está ahí conectado a estas horas, bueno, anímese en esta tarde a seguir aportando para este ministerio. Y recuerden que estamos en Radiotón 2026.
1: Transformando el corazón.
0: Ajá.
1: Uy. Ah, ahí sí ya me escucho. No me escuchaba. No, pues ya ahora vamos a cantar, ¿verdad, hermano Benjamín? Ya está, nos estamos pasando el tiempo. Yo creo que usted es el que no quiere cantar. Así que vamos a cantar. Ahí el hermano Benjamín me va a confirmar qué alabanza vamos a cantar primero.
0: ¿Qué dice por acá, hermano Héctor? Vamos a ver ahí qué dice.
2: Tómense una foto, hermano Benjamín, y
0: una foto
2: ahí. Ajá. Para el recuerdo del look que tienen ahora y el cambio de look que habrá posteriormente, ¿verdad? Así que tómense esa foto.
1: Yo
2: para
1: creo
2: que, bueno, quede ahí del recuerdo. Y no sé qué color tiene, darle el color del pelo a.
0: Ya se lo digo, tipo verde amarelo.
2: No sé, ¿verdad? ¿A qué color le va a poner? Si,
1: azul,
2: si
1: blanco,
2: color
1: blanco.
2: Azul, el look nuevo, ¿verdad? De David Alberto, ¿verdad? ¿Será color azul? ¿O será color? ¿Qué color? ¿Qué otro color, verdad? Hermano Benjamín, ¿qué color sería que le quedara bueno? ¿Como azul o color, qué color ahí? No, color
0: natural, no, natural, no. Natural
2: tampoco así, ¿verdad? Sería un colorcito como un color verde celeste para ese nuevo look de Davidito, ¿verdad?
0: Vaya.
2: Y bueno, los colochos, ¿verdad? Ahí, ¿verdad? Me imagino que va a ser la cero que se va a poner, ¿verdad? Pero bueno, vamos a hacer ya contrato con la gorra que está ahí para que pueda cubrir, ¿verdad? Mi hermano Benjamín ahí, ¿verdad? El rapado que se va a hacer de mañana, ¿verdad? Y eso que prometa, hermano Benjamín, por la gorra para cubrirse, ¿verdad? Lo rapado, eso, ¿verdad? Se agrega a lo que es la ofrenda, ¿verdad? Para el evento que tenemos ahí en radio. Aquí estamos en sintonía, ¿verdad? Vamos a ver qué nos responden los hermanos.
1: Después de la Radiotón, el hermano David va a aparecer con colochos y de color.
0: ¿Sabéis qué se me ha ocurrido?
1: ¿El qué?
0: Subastar esta gorra.
1: Sí.
0: Mire, esta gorra no es una gorra cualquiera. Un hermano nos visitó y nos dijo: aquí está esta gorra para que la. Se la dejo ahí para que. Para apoyar
1: y a mí
0: al
1: se
0: ministerio.
1: Me hace que esa gorra tiene unción.
0: No, eso sí.
1: El que se la ponga va a andar ahí zapateando, hablando en lengua.
0: Sí, no, esto tiene. Va a tener la cobertura de Dios, porque tantas experiencias que ha pasado el hermano Héctor con esta gorra. Así que aquí está, mire. Tiene la letra LA. ¿Qué significará LA?
1: La unción.
0: Así que tenemos acá. Por eso no la lavamos. Porque si la lavamos, pierde su valor.
1: Pierde su valor.
0: Si la lavamos, pierde el valor. Bueno, aquí tenemos esta gorra disponible también. ¿Qué muestra de mandarina ya usted? Ah, la crema.
1: ¿Hoy?
0: La crema tiene mandarina allá afuera también. Creo que la quiere como traer para acá. ¡Hermano Lorenzo!
3: Hermano Héctor, fíjense que allí lo del color del cabello del hermano Davidito, el primer día que llegó él a la radio, llegó una hermanita y dijo que ella se imaginaba hacia el hermano Davidito con el color de pelo de elote. Y no sé cómo mal estuvo escribiendo de que ella se lo imaginaba.
0: Ajá.
3: Entonces el color, yo pienso que allí como color de pelo de elote le queda bien. Bendiciones.
0: Ajá.
3: Bueno, aclarando lo que dijo la hermanita, va, nomás lo estamos avanzando, como dijo ella, que ella se lo imaginaba. Como nunca lo había visto ella, entonces ahí sí. Estamos dejando el reporte, bendiciones.
0: Sí, es cierto, así que Pero así le quedó a David, la verdad que la foto quedó así, con el cambio de look, así como el pelo de gilota, para ser específico.
1: Mira, hermano Benjamín, ya se dio cuenta, ya nos están desplazando aquí, ya.
0: Ah, verdad que ya
1: nos
0: vinieron.
1: Nos están despatriando, ya nos están pidiendo el chance.
0: Ya sintieron ahí el...
1: Sí. No, pero agarramos $5.
0: Ya se asustó.

0: Bueno, así es, continuamos con más en esta tarde. ¿Qué más? ¿Qué más nos dicen?
1: Tendemos gloria. 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
0: Ajá. No, no, dicen en los colochos, no, por favor. No, eso no, no van
2: a,
0: no,
2: ya vamos a filtrar una foto aquí en una publicación de la radio.
0: No, no, y no, no, no se puede. Sin antes ver la cantidad ahí de la promesa que estamos esperando. Vamos entonces, 5 de la tarde, ya más 41 minutos.
2: Así es.
0: Nos hacen falta
2: todo.
0: Un total de 945 dólares.
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0: para llegar a los 13,000.
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0: que es lo que estamos ahí comentando. Vamos a cantar, porque decíamos que íbamos a cantar. Esa iba a ser ya la otra también dinámica. Ya la primera que quede ahí en el olvido. No le vayan a contar a nadie. Vamos por ahí a cantar entonces. Voy a enviar acá que perdí los coritos que íbamos a cantar.
2: La reacción de la hermana Rina me gustó, fíjese.
0: Sí, fíjese, para haberla grabado.
2: Sí.
0: Lastimosamente no quedó aquí grabada en la cámara.
2: Qué barbaridad.
0: Pero ni cuentas había dado que estábamos haciendo negocio con el cabello. Con el cabello de David. Así que. Saluditos ahí también a nuestro hermano Jorge Martínez. Dios le bendiga, hermano Jorge. A nuestra hermana Emérita, que por ahí también. Siguen pendientes de la programación, ajá.
2: ¿Por qué no vemos la reacción de la foto que le mandé a usted?
0: Me puede desmayar aquí a la parmilla. Vamos a ver acá, tenemos entonces. Vamos a cantar una cadenita de coros muy bonita, de júbilo. Así que si no vamos a cantarla toda, porque algún tema creo que no la vamos a saber. Pero si ustedes saben, más de alguno de estos coros, ayúdenos a cantar. Empieza si sabe, pero no se preocupe, no se vaya a dormir. Solamente es que así, así empieza. Pero hay un Dios que hace maravillas.
2: Amén.
0: Hay un Dios que hace milagros y que es el que ha estado obrando en el transcurso de esta radiotón y seguirá obrando en los siguientes minutos y siguientes horas. Acá desde cabinas de radio cantamos al Señor esto que dice así.

0: le llaman guerrero, Jehová de los ejércitos.
1: Suelte esas palmas, como dice por ahí hermano Rudy Rodríguez.

aunque otros canten para otros dioses. Acá estamos alabando al Señor y usted puede apoyar ofrendando a favor de este ministerio. Queremos llegar a la meta, queremos hacer

0: un Dios especial. Así que gracias por seguir ahí con nosotros esta tarde. Hemos cantado ahí esos coritos de júbilo. Muy bonitos, ¿verdad? Para que podamos seguir alabando al Señor. Gracias a quienes por ahí están reaccionando, confirmando ahí que están con nosotros. En el día. ¿Qué más nos dicen por acá?
1: Como en los tiempos.
0: Ajá.

Ahí está la audiencia reaccionando a ese canto que estábamos por ahí. Alabando al Señor, te bendiga a nuestra hermana Mirna Arias, que por ahí está en la sintonía.

0: Eso, qué bueno que hay un pueblo por ahí en vivo, ahí también cantando con nosotros. Ahí está, qué bueno, qué bueno, qué bueno. Hermano Davidito, seguimos con esa bendición.
1: Seguimos con esa bendición en esta hermosa hora de la tarde. Pues andamos con los ánimos bien arriba, ¿verdad? Más con esas alabanzas, los hermanos se alegraron ahí.
0: Ya solamente falta que usted, que entonces nos está escuchando por ahí, nos ayude a seguir ofrendando para este ministerio, porque lo necesitamos. Si usted está ahí en esta hora, le invitamos a poder reportarse con nosotros. El número en cabina: 7248-3492. 7248-3492. Así es. Disponible. Queremos ahí ir avanzando en la meta que tenemos ahí establecida, que son $15,000 actualmente. Uh-huh. Nos hace falta un total de $945 para llegar a los 13,000. Yo sé que ahí hay hermanos que nos están sintonizando, que en esta tarde van a tener esa oportunidad de poder reportarse con nosotros y decirnos: hermano Benjamín, hermano David, hermana Rina, también nos vamos a unir en ese proyecto, vamos a unirnos en esa bendición muy especial. Gracias también a quienes nos dejan ahí sus comentarios de apoyo, a quienes nos dejan ahí también sus comentarios motivándonos a estas horas. Dice la hermana les echó quinta, dice, porque gracias, hermana Araceli, ahí estaba cantando con nosotros. Qué bueno. Esa es la bendición de Dios, que detrás de un teléfono, detrás de una pantalla, de un radio receptor, hay hermanos que nos están escuchando. Recuerde que cada ofrenda que usted nos comparte es de ayuda al Ministerio de Radio Unción y Presencia de Dios. Hemos estado toda esta semana, desde el día lunes que iniciamos, motivándole a usted. Pues yo, en lo personal, aunque me he ido mis momentos, por supuesto, para mi casa, siento que esta semana ha pasado bastante rápido. Hemos estado acá el día lunes, el día miércoles y ese día viernes. Mañana, afortunados ahí los que van a venir a cerrar también esta bendición muy especial. Pero hemos estado acá durante esta semana motivándole a usted. Y yo sé que cada esfuerzo que hemos hecho está dando fruto. Por acá tenemos a nuestra hermana Edith, que por ahí está en la sintonía desde Minnesota, por ahí escuchándonos, y nos dice: hermanos, yo quiero unirme. ¡Aleluya! Con una ofrenda de $100. Gracias a nuestra hermana Edith. Ahí está el sector de Minnesota, que ha sentido ahí ese deseo de poder unirse, ese deseo de poder colaborar con el Ministerio de Radio. Muchas gracias. Ella se une también a ese aporte especial. Y así como cuenta cuando alguien nos dice: hermano, $5, así también la cantidad que nuestra hermana ha ofrendado nos hace bajarle a los 945, y ahora solamente faltan 845 para llegar a los 13,000, a los $13,000. Así que ahí está nuestra hermana Edith. Muchas gracias por ese aporte, hermano David, que el pueblo de Dios ahí está realizando, mientras también acá seguimos. Porque en la alabanza hay poder también. Así es. Hay diferentes dinámicas que podemos realizar, con las cuales usted puede animarse también. Eso es lo que estamos haciendo con la gorra ahí de la broma que estaba aquí subastando yo.
2: La hermana se la ganó.
0: Con la foto también. Esa gorra de viajar a Minnesota. Así es. Así sin lavarla. Así que, pero igual, gracias, hermana Edith. Dios me le bendiga. Y seguimos motivando, hermano David, y al pueblo de Dios que está conectado a estas horas en la tarde. Hay quienes van regresando quizás ya de trabajar, encendieron la radio, quizás no se habían dado cuenta del proyecto que estamos acá realizando. Pues hoy es el tiempo de que usted también, aparte de ofrendar, le pase la nota